que ellos financiarían incluso acciones contra Cuba para lograr el despojo de propiedades, para lograr abrir espacios para hacer desarrollo en sus intereses, que nunca en nada van a beneficiar a Colombia. Y eso lo

0: Batley se deshaga una planta electroenergética, un terminal de combustible, un aeropuerto con bombas que maten a su familia en Cuba, eso no lo pide ningún cubano. Eso realmente es la narrativa que se está moviendo en redes sociales con un grupo de comunicadores al servicio de los intereses del gobierno de los Estados Unidos, sobre todo de un grupo poderoso de cubanos fascistas que viven en el sur de la Florida. Eso es lo que están intentando usar hoy para justificar una invasión, para justificar un golpe certero, como le llaman ellos. Y eso aquí, primero, nosotros no queremos guerra, no queremos, pero si viene un efecto de este tipo, van a saber lo que es un recibimiento si llegan a invadir, si llegan a pisar tierra cubana. ¿Qué cosa es un ejército bravo? ¿Qué cosa es un ejército indomable? ¿Qué es un pueblo indomable? ¿Qué es un pueblo bravo? Porque aquí el pueblo completo está dispuesto a combatir y están preparados. Como no tendremos la tecnología, ni el desarrollo satelital, ni los equipos de exterminio masivo, tendrían que exterminarnos completamente para que puedan tomar este país. Y reitero, no va a serle fácil, no va a serle fácil. Ayer, antier, Trump hablaba de poner portaaviones frente a Cuba, a menos de 50 metros de la tierra. Y bueno, aquí la gente lo que se burla de esto, ¿no? Decía, dice, bueno, vamos a tener una pista para ir a bailar, vamos a tener...
1: Está claro. Es de risa. Es que en el fondo es de risa lo que el machango, pederasta, ladrón y asesino pretende.
0: Y es un poco la herencia de esa canalla que tenemos muy fuerte aquí. De llevarlo todo a un plano de humor y de risa, además en plena situación compleja como estamos. Pero te reitero, Cuba no tiene miedo, pero sí se siente un peligro muy grande, y ese peligro no es solo contra Cuba, es contra el mundo entero. Que eso se permita hoy que pase, como pasó en Venezuela, que se permita una vez más que pase algo de este tipo en la región, fortalece el me hago, hago lo que me da la gana, donde sea y como sea, y nadie me paga. Y esto no se puede permitir, esas cosas no se pueden permitir.
1: Está claro, Humberto.
0: Hay que parar el discurso fascista y injerencista de los Estados Unidos a querer imponer un estilo de vida, un medio de poder sobre esta isla que quiere ser. Y son decisiones que tienen que tomar los cubanos. Es verdad que puede haber muchos errores, es verdad que la situación es compleja, es verdad que a veces no lo hacemos del todo bien, probablemente, pero eso lo tenemos que decidir y cambiar y hacer nosotros. No tiene que venir nadie a decirnos qué hacer.
1: Está claro, Humberto, y esta es la clave. Planteamiento fidelista, coño, todos somos fidelistas y esto hay que llevarlo adelante. Rápidamente, Humberto, la unidad esta que te he hablado de Moscú, donde se ha creado una red socialista, bueno, manifiestamente de izquierda, por supuesto, socialista y comunista y anarcosindicalista, esta red socialista internacional llamada Sovinter va a ser desde luego extraordinariamente útil. Ya te digo, yo ver allí cómo nos habíamos desplazado 200, 300, pero gente poderosa cada uno, ¿no? Representantes de colectivos de todo tipo. Aquello fue muy, muy, muy emocionante y habla de la unidad. La unidad, como tú predicas permanentemente, Humberto, unida a toda prisa. Es necesario para todos los lugares. Bueno, consigue gente de Panamá formidable, oíste, de todos lados, sí. El chino, vamos, mucha gente sensacional en El Salvador, va a estar de todos lados.
0: Tengo un

0: Un gran amigo panameño que seguramente estaba por ahí, que de alguna manera lleva la solidaridad con.
1: Sí, seguro, un hombre joven de 30 y pico años, ¿no? 35, 30 y pico y 40.
0: Hay varios.
1: Sí. No, un equipazo, gente preparada. Qué gozada, qué gozada, qué gozada, Humberto, qué gozada.
0: Bueno, qué bonito, qué bonito. Me lamento no haber tenido.
1: Sí, yo pensé que te encontraría allí, si no, yo hubiera dado tu nombre a los organizadores, a Luis Pérez Leira y tal y cual, pero vamos, si era necesario que estuvieras allí, coño, vamos, por Dios, cómo no va a estar la Asociación Martiana de Cubanos Residentes en Panamá. Y como tú eres además miembro de la red de cubanos residentes en América Latina y el Caribe, ahí se habló mucho, mucho de eso, y sonaba música efectivamente a la internacional socialista caribeña, vamos, tremenda, tremenda. Pues Humberto, algo más. Algo más para vengo, pero que no fallemos de ahora en adelante. Lo que está dicho es eso, coordinarnos todos en esta red socialista.
0: Alerta y denunciando esto que se está pretendiendo hacer. Hoy más que nunca se siente ese peligro, y que quede claro que la mayoría de los cubanos de Cuba y del mundo, ninguno quiere una intervención militar, ninguno quiere que bombardeen a sus familiares en Cuba.
1: Mire, además, eso por supuesto, ya digo, y con respecto a lo que te decía, qué maravilla haber elegido Moscú como sede, una ciudad, vamos, con una serie de museos, como el Museo de la Victoria, que es una cosa que no me lo puedo quitar de la cabeza, donde se homenajea a todos los rusos y esos millones de rusos que dieron su vida. Que dieron su vida para ganar a los nazis la Segunda Guerra Mundial. ¡Oh, qué formidable, qué formidable! Ya vamos un día.
0: ¿Habías estado en otras ocasiones?
1: No, yo allí no. Allí no había estado nunca en Moscú. Yo he estado mucho.
0: Yo viví un año
1: en Moscú. ¿Viste? A ver, ¿cómo dijiste que no te viví?
0: Yo viví un año en Moscú.
1: Ah, uy, pues qué envidia, qué envidia te tengo. ¿Qué ciudad?
0: El año del 89 al 90.
1: Pues, y qué ciudad tan extraordinaria. Qué extraordinaria ciudad. Pues, joven, un abrazo muy fuerte, Humberto.
0: Me alegro muchísimo que hayas tenido la oportunidad de participar.
1: Venga. Pues y a bueno, tope, no dejes de leer. Sí, por supuesto, y no dejes de leer todo lo que entra en. Seguro que en internet, en Sovin. Mira, si escribes de Sovin, o sea, de soviético, SV. Espera que te lo dé. A ver, un segundito. A ver. Si te puedo dar, aquí está, se me había escondido. Pero mira, coge S-O, en mayúscula todo, S-O-V, I-N-T-R, T-E, inter, terminó en N, I-N-T-E-R-N, pues eso, S-O-V, inter. Vamos, y mira todo, porque yo creo que tenemos que profundizar en esta formidable internacional de izquierda. Que ya digo, allí la gente que estuvo, todo el mundo, bueno, gente llorando de todo, bueno, curas de esto, de la teología de la liberación de izquierda, formidables también, y que hablaron, lo vimos hablar a todos, 3 minutitos y tal, pero bueno, 3 minutitos y después, pero después en los almuerzos que fueron comunes, todas las comidas comunes, vamos, lo pasamos extraordinariamente. Y si estuviste allí, pues mira, nos pegamos 3 horas en el río, en una barcaza, que es donde comimos y todo. 3 horas allí, fue una cosa inolvidable, coño. Oh. Pues compañero.
0: Repíteme de nuevo.
1: S-O-V-I-N. T-E-R-N, Soviet Internacional, digamos.
0: Soviet Internacional.
1: Sí, S-O-V, Soviet Internacional, sí, fue la visita allí sensacional, sensacional. Y bueno, te leería aquí, bueno, ya leeremos aquí, pero vamos, hay sobre esa internacional de izquierda que se creó, hay que profundizar a tope, porque tiene unos genes, pues sí, unos genes absolutamente esperanzadores. Compañero Humberto Pérez, un abrazote a todos los compañeros, pues de Cuba y de todos los lados donde tú estás, Panamá y qué te voy a decir, esta América Latina en general. Hasta luego, compañero.
0: Hasta luego. Saludos a todos.
1: Adiós.
0: Gracias por la oportunidad una vez más.
1: Gracias a ti.

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1: El Ministerio de Sanidad ha confirmado que los 14 españoles a bordo del barco con antivirus serán examinados en Canarias. El buque llegará al puerto de Granadilla previsiblemente el próximo sábado. El Ministerio de Sanidad ha activado el protocolo de retorno para los 14 españoles que permanecen a bordo del buque MV Ondius, afectado por un brote de antivirus en Cabo Verde. Los ciudadanos llegarán primero a Canarias para someterse a una revisión médica exhaustiva. Posteriormente, un avión militar los trasladará hasta Madrid para su ingreso en el Hospital Gómez Ulla. Mónica García ha confirmado este miércoles los detalles de este dispositivo de emergencia. La primera escala, como decimos, será en Tenerife. El personal sanitario realizará los exámenes pertinentes para garantizar el estado de salud de los pasajeros antes de continuar su trayecto a la península. El Ejecutivo también ha dicho que garantizará todas las medidas de seguridad para impedir la transmisión del antivirus desde el atraque del barco en el puerto de Granadilla, que, recuerda la ministra, tiene muy poca actividad por ser un puerto secundario a 10 minutos del aeropuerto del sur de Tenerife. Una vez allí, se pondrá en marcha un mecanismo conjunto de evacuación sanitaria y de evacuación para repatriar a todos los miembros del pasaje, salvo que la condición médica lo impida. Mientras, el gobierno de Canarias sigue mostrándose en contra de esta decisión. Fernando Clavijo ha rechazado que el crucero con antivirus haga escala en Canarias y ha pedido una reunión urgente con el presidente estatal. También el vicepresidente canario, Manuel Domínguez, ha exigido información veraz sobre el crucero y que no entre en puertos si navega a las islas. Ha advertido Clavijo de que Canarias no cuenta con protocolos ni plazas para atender a los infectados por el antivirus. Un extremo este que ha sido rechazado por algunos sanitarios, en particular Antonio Cabrera de León, catedrático de Medicina Preventiva y Salud Pública, experto en epidemiología, ha indicado en Radio San Borondón que el Hospital de la Candelaria sí posee medidas precisas para atender una situación de este calibre. Además, la presidenta del Cabildo de Tenerife, Rosa Dávila, ha manifestado también su rechazo y ha enviado una carta a Pedro Sánchez mostrando el rechazo de Tenerife, dice Rosa Dávila, a la llegada del buque a Canarias. El Estado ha asegurado que han trasladado toda la información relativa a la llegada del buque del crucero a las islas, que han trasladado al gobierno de Canarias toda la información, mientras han despegado desde Cabo Verde los aviones medicalizados que trasladan a Países Bajos a 3 infectados por el antivirus. Se ha mostrado en contra, Drago Canarias, en contra de esa decisión del gobierno de España de acoger el crucero de expediciones Ondius, y también Nueva Canarias, por su parte, ha llamado a la tranquilidad y a la máxima coordinación ante el crucero con casos de virus. Ángel Víctor Torres, ministro canario de Política Territorial y Memoria Democrático, de manera contundente ha dicho que el destino del crucero afectado tiene que llegar al puerto más cercano en España. La laguna se consolida como el municipio tinerfeño con mayor número de banderas azules en sus enclaves costeros. El Cabildo de Gran Canaria presenta un plan de empleo que forma a 56 jóvenes gran canarios y les ayuda a retomar los estudios. La vicepresidenta ejecutiva de la Comisión Europea, Teresa Rivera, se compromete a valorar la continuidad, más allá del año 2030, de la exención en las tasas de emisiones de las rutas aéreas y marítimas de Canarias. Y la Guardia Civil investiga el asesinato de una mujer en Tenerife como un delito de violencia machista. La víctima no estaba en el sistema de protección Biogen y llevaba solo 2 semanas separada del presunto autor. El Festival de Cine Fantástico Ciudad de la Laguna, Isla Calavera, amplifica su repercusión internacional con su presencia en el Festival de Cannes. Y ha fallecido la prestigiosa maestra de periodista Soledad Gallego Díaz. Estados Unidos e Irán ultiman un acuerdo para poner fin a la guerra y levantar el bloqueo del estrecho de Hormuz.
2: Nos vamos con Tinín. ¿A qué acierto, Anabel?
1: Bueno, pues,
2: tú vas a dar paso a
1: casi,
2: Tinín.
1: Casi, César, porque nos vamos efectivamente a Cabo Verde, donde está pues un querido colega, compañero del Centro de la Cultura Popular Canaria, técnico pues y artífice de que estemos saliendo al aire ahora mismo y de que en nuestra sala San Borondón pues estemos retransmitiendo cada día prácticamente. Yo creo que uno de los técnicos audiovisuales mejor. Ahora es que iba a decir que tenemos en Canarias, pues sí, que tenemos en Canarias y en Cabo Verde también. Carlos Díaz, ¿qué tal, Carlos?
3: Hola, Anabel, ¿qué tal?
1: ¿Cómo estás? Bueno, qué lejos
2: pero
1: te escuchamos.
2: Hay que hacerte yo que entraba Tinín.
1: Bueno, no sé.
2: Oh. Aunque el tema no es para los chistes que se llama Tinín, ¿eh?
3: Era muy mal criadito.
1: Pues Carlos Díaz lleva pues desde hace un tiempito residiendo en Cabo Verde y de vez en cuando lo tenemos por las islas. Hace una semanita lo tuvimos aquí y Carlos, hoy te llamamos en calidad pues de vecino habitante de Cabo Verde, pues como técnico de audiovisuales, dueño digamos de la empresa Inco Ingenieros o ahí en Cabo Verde, que realiza una labor muy importante, tanto que creo que las imágenes que estamos viendo en las televisiones, pues en Telecinco, en La 4, donde se ve, pues digamos, esa bahía y en fondeado el barco Ondius, el crucero Ondius, son imágenes de pues que estás haciendo tú posible y tu equipo, ¿no?
3: Pues sí, la verdad que sí. Coincidió que estaban aquí. Tenemos una radio también aquí que se llama La Mueve y fue el segundo aniversario el sábado pasado y estábamos aquí dos socios míos más también aquí que también son técnicos y tal y bueno, pues el otro día nos llamaron y empezamos a dar un poco de servicio aquí a las televisiones españolas, la verdad que con pocos recursos porque yo aquí en Cabo Verde no me dedico al tema audiovisual sino al tema de las como en telecomunicaciones, tierra-aire, en aeropuertos y cosas de estas. Pero bueno, tú sabes, para buscarnos la vida, enseguida buscamos 4 cacharros por ahí y empezamos a hacer cositas para dar un poco de soporte a las televisiones que nos estaban pidiendo un poco de ayuda, ¿no?
1: Pues...
3: Porque además aquí en Cabo Verde también es complicado llegar, entonces... aunque quisieran mandar reporteros, no les iba a dar tiempo a estar en el momento, ¿no? Y sí, bueno, pues... En esa estamos, llevamos 2 días que prácticamente no hemos podido ni dormir porque nos piden que vayamos al aeropuerto, que vayamos para el puerto y así estamos. Que bueno, bien, esta vez que nos gusta el salseo un poquito también.
1: Pues cuenta, Carlos, como persona que vive en Cabo Verde, cómo se han tomado, digamos, los habitantes de este país, esa situación que nadie preveía, ¿no? Que es absolutamente imprevista y que está generando, pues, una polémica internacional terrible. Bueno, desde el momento en que Cabo Verde las autoridades de Cabo Verde no autorizaron a ese crucero el atracar, ¿no? El bajar a la población, el atender a la población por seguridad nacional, ¿no? Nos lo comentabas el otro día, cuenta un poco cómo está la situación ahí, qué se dice, qué se comenta.
3: Mira, pues la verdad que los primeros momentos donde ya había información del crucero, me imagino que en Europa, en Canarias y tal, aquí la verdad que no nos habíamos enterado muy bien de qué es lo que pasaba realmente, ¿no? Yo, si te digo la verdad, me enteré porque vi un artículo en uno de los periódicos de aquí diciendo algo de que había un buque fondeado con algún problema, pero claro, la dimensión que ha cogido a nivel mundial nos ha arrasado completamente porque aquí también, que se usa mucho las redes sociales, están todos lados. Aquí vemos mucha red social de Portugal, de Brasil, de Francia y tal, y está todo absolutamente plagado el tema del barco que está fondeando en la bahía de Playa Cabo Verde. Entonces, ahora es cuando la población, digamos, que se está dando más cuenta de lo que está pasando, ¿no? Pues imagínate, venimos de un coronavirus, el coronavirus, quieras o no, asustaba a todo el mundo. Yo entiendo la reticencia de todos gobiernos, personas y tal, con respecto a un tema de un virus que no se sabe bien, que bueno, la gente puede tener miedo. Yo lo que sí pienso es que no es Cabo Verde el sitio donde se tiene que tratar esto, porque se puede desmadrar. O sea, date cuenta que aquí estamos en un país que es un país muy pequeño, un país que no tiene recursos, que la sanidad es una sanidad muy precaria, no hay medios. Yo creo que es una irresponsabilidad dejar a Cabo Verde solo frente a un escenario como este, que bueno, también el COVID parecía que no iba a hacer nada, ¿no? Que bueno, que no iba a salir de una zona, que estaba controlado, que bueno, y no sé, yo creo que he estado escuchando también la posición del gobierno de Canarias y tal. Entiendo también que no quieran que el barco vaya para allá porque todo el mundo tiene miedo, pero es que Cabo Verde, imaginémonos que pues las Canarias de los años 50, 60, no creo que ni lleguemos a lo de los 70. Yeah. Entonces aquí es un hospital, digamos, de referencia nacional, tiene mucho menos recursos que un centro de salud en cualquier pueblo de Canarias. Yo creo que si hay que dejarlo aquí el barco, hay que llevarlo para allá, yo creo que, bueno, que hay que ajustar los recursos. Si se puede quedar aquí, pues que manden cosas como plantean. Si tiene que ir para allá, pues que se haga todo lo posible para solucionar el problema. Y aquí la gente, yo creo que está empezando a coger también un poco de, ¿cómo decirte?, de miedo. Están habiendo traslados por tierra de hoy, por ejemplo. Ayer por la tarde conseguimos grabar la salida de tres pasajeros del navío. Estuvieron en el hospital custodiados por la gente de la OMS y tal. Hoy por la mañana, anoche, decían que iban a viajar en el avión, pero al final salieron hoy por la mañana los dos aviones medicalizados. Y bueno, uno va rumbo a Ámsterdam y el otro va con rumbo desconocido, según podemos ver en Flightradar. Están diciendo que, bueno, que el rumbo, el destino es Tenerife, pero tampoco te sabría decir si eso es así o no. Pero bueno, en Flightradar se puede ir viendo cuál es el camino que va tomando y la ruta, y me imagino que pues al final será Tenerife, no, si no andan mal encaminadas las informaciones que están dando.
1: Pues creo que estás ahí bastante ocupado. No sé si tienes algún minutito más, si no, pues te dejamos porque, bueno, pues agradeciéndote muchísimo que nos hayas atendido. Y bueno, pues, estoy oyendo ahí un ruido, no sé, sí. ¿Nos escuchas, Carlos?
3: Te escucho perfectamente.
1: Ah, sí. Nos decías que la población...
3: La calidad de la vida, a veces los teléfonos fallan, pero conmigo te estás dando cuenta que no falló.
1: Bueno, nada, te estamos escuchando como si estuvieras aquí al lado.
2: Para eso tenemos el mejor técnico. Se llama Carlos Díaz, sí, igual que tú.
1: Pues... Ese. Claro, nos decías que la situación de la sanidad en Cabo Verde, pues parece que es un tema que, digamos, que ha sido, que es de sentido común y que la propia OMS ha planteado, de hecho, venir a Canarias, ¿no? Acabamos de hablar ahora con un Antonio Cabrera de León, un médico catedrático de Medicina Preventiva, de Salud Pública, decía que Canarias está perfectamente preparada, en este caso el Hospital de la Candelaria, para atender una circunstancia como esta, ¿no? Que además, pues no es la primera vez en la que han ocurrido situaciones similares, no exactamente como esta, que es totalmente imprevista, ¿no? Que un virus de esta categoría, de esta importancia, aparezca en un barco, en fin, con 100 y pico personas, una cosa terrible. Bueno, las autoridades, digamos, salen en la televisión, se ven ahí, pues, no sé si el presidente o los alcaldes o a quien corresponda dando información a la población.
3: Sí, aquí, por ejemplo, digamos que es un primer ministro, ¿no? Es una república, entonces el primer ministro o su gabinete, pues salen, sobre todo los responsables de sanidad, salen, dan, bueno, pues un poco lo que tienen que decir. Pues a ver, aquí son políticos igual que en todos lados, pues dirán hasta donde pueden. Lo que les permita recular un poco, avanzar un poco, pues bueno, me imagino que como en todos lados. De todas maneras, lo que sí que está claro es que Cabo Verde no tiene capacidad para... No la tiene, o sea,
1: ¿Hay sanidad pública, Carlos, para hacernos una idea? ¿Cómo funciona la sanidad?
3: Hay sanidad pública, mira, hay sanidad pública, ¿vale? La sanidad pública, pero todo hay que pagar. Entonces, es como un copago, digamos. O sea, tú, por ejemplo, entras por urgencia con un niño que te acaba de dar un golpe en la cabeza y lo primero que hacen es pedirte 500 escudos para hacerle la ficha.
1: Madre mía.
3: ¿Entiendes? Entonces,
1: si no los tienes, te vas.
3: Tienes que hacerte un escáner y en el hospital, entonces tienes que salirte fuera, ir a una clínica que tenga el escáner y que te lo pueda hacer, o una radiografía o lo que sea. Entonces, claro, el nivel de la sanidad aquí es un nivel que claro, nosotros los canarios o los españoles no concebimos. No sé, pues si allí a veces dicen que nuestra sanidad es tercermundista, si llegaran a un sitio como este o como otros, que la sanidad no es universal y que bueno, que uno va a un hospital y aunque haga muchas colas y tenga mucha espera o lo que sea, al final sabes que te van a atender y que vas a tener una operación si te hace falta, y que si a tu padre, a tu madre o a ti tienes un cáncer o lo que sea, pues vas a poder salir. Aquí, por ejemplo, prácticamente todas las cosas que se salen de lo que es la cotidianidad se hacen en Senegal. Uh-huh. Aquí, por ejemplo, pruebas, laboratorios, cosas de esas, todo está en Senegal. Tienes que mandar todas las cosas para Senegal. Aquí cuando la gente se pone enferma con algo complicado, aquí las familias pues ayudan unas a otras, buscan dinero por donde sea y mandan a su pariente para Senegal a un tratamiento, a una operación o lo que sea. Ahí te puedes hacer una idea de cómo es el nivel de la sanidad aquí. Entonces, yo estoy de acuerdo que, hombre, si hay que elegir entre dónde dejar este problema para intentar resolverlo de una manera satisfactoria, tiene que ser en otro lado que no sea Cabo Verde. O si es en Cabo Verde, tiene que ser de una manera con un apoyo súper extraordinario por la Unión Europea, por España o por el primero que se ponga al frente, porque no hay condiciones ni sanitarias ni hay condiciones económicas para hacer frente a una cosa como esta. Entonces, bueno, que pueden haber miles de soluciones, seguro, pero todas pasan por apoyo y dinero. Al
1: claro.
3: Final.
1: El barco no ha llegado a atracar nunca, ¿no? Ha estado fondeado a cierta distancia, me imagino, ¿no?
3: Exacto, como unos 300, 400 metros de la costa, está fondeado. Hay solo un barco, que es un barco, digamos, de propiedad del puerto y que hace funciones de digamos, de llevar comida a lo mejor a los barcos o revisar cabos y cosas de eso. Y ese es el que están utilizando para el primer traslado y para que los médicos fueran primero a ver qué pasaba en aquel barco, porque también se hizo eso, ¿no? Mandaron unos médicos de aquí para ver cuál era la situación. Y bueno, pues con ese barco son el que están haciendo, digamos, los acercamientos de tierra al navío que está fondeado. Pero el navío siempre ha estado en la bahía, nunca nunca ha tocado puerto.
1: ¿Les han informado en algún momento cuándo zarpa o cuándo parte el
3: Mira, las informaciones son tan rápidas también, sabes, internet y tal, de repente estás ahí y te dicen, no, ya los aviones se fueron anoche, resulta que nosotros estuvimos anoche en el aeropuerto más o menos a la 1 a.m. y todavía estaban allí, hoy volvimos otra vez como a las 6 a.m. y estaban allí, salieron ahora a las 10 a.m. más o menos, salieron los dos aviones medicalizados, el navío también se decía que salía anoche o hoy por la mañana. Yo lo que pienso es que ya una vez que están evacuadas las personas, digamos, que estaban graves, el navío saldrá en las próximas horas, imagino.
1: Parece que...
3: camina a Canarias.
1: La información última que estábamos viendo, que parece que ya se confirma que atracarán el puerto de Granadilla. La verdad que nos decía el médico con el que hablábamos antes, Antonio Cabrera...
3: Bueno, pues menos mal, va a servir para algo este puerto también.
1: Sí, ¿no? Sí, fíjate tú cómo es la vida, ¿no? El puerto de Granadilla, vacío, ah. Y bueno...
3: Pues
1: nos
3: menos mal.
1: Sí, nos decía, oye, no debe, considero que allí donde vaya, que por seguridad, pues no debería atracar, sino hacer lo mismo que hizo en Cabo Verde, ¿no? Fondear y luego, pues, un barco que vaya trasladando a los pasajeros. En fin, pues, iremos viendo. Pues te dejamos.
3: Bueno, yo estoy de acuerdo que se tomen todas las medidas de precaución que se tengan que tomar para proteger la población, tanto de Cabo Verde como de Canarias, como del mundo, porque al final ya sabemos que una pandemia de esta, sabemos cómo empieza, pero no cómo va a terminar, y hay que proteger a la gente, y estoy de acuerdo con que la gente tenga miedo y tenga recelos de que un barco con un problema potencial pueda llegar a Canarias, pero, oye, teniendo todas las medidas y con la experiencia de los sanitarios canarios y de sobre todo del Hospital de la Candelaria, que sabemos todos los canarios que son unos auténticos profesionales y que ya sacaron el tema del COVID para adelante, no creo que tengan problema con esto, y bueno, pues manteniendo eso, pues que no lo atraquen, que lo dejen fuera, pero bueno, allí tenemos más barcos, tenemos más capacidad de hacer todo que aquí en Cabo Verde. Yo creo que sería una locura por parte del mundo, digamos, dejar el problema hasta aquí, yo creo que ya todo el mundo eso lo vea, otra cosa es que después quieran que lo manden para Holanda o que lo manden para Canarias, o tampoco creo que sea justo que tengan a esta gente dando vueltas por el mar a ver quién los va a coger. Me parece, no sé.
1: Pues, sí, imagínate cómo estarán los pasajeros con miedo, ¿no? Por si
3: hay 15 españoles y parece que sí, España sí. Es como si ahora, o sea, no sé. A veces yo lo veo desde fuera y digo, coño, pues no entiendo cuál es el problema. ¿Sabes? O que si aquello estaba escuchando el otro día uno de los programas, decía, bueno, pues ahora que esto se van a llevar a los holandeses para después decir que el barco no lo lleven por ahí. Coño, no creo que todo el mundo sea así. Yo creo que la gente tiene que tener un poquito de cabeza y ver que esto es un problema que nos puede afectar a todos a largo plazo y hay que solucionarlo y entre todos, pues mejor.
1: Pues mil gracias, Carlos.
2: Oye, Carlos, seguir... espera, un segundo, hablar con Carlos. Carlos, vete recopilando información para que hagamos un libro sobre Cabo Verde y a través de Cabo Verde todo el continente africano al que pertenecemos, pero claro, esa dependencia a España también nos separa drásticamente de todo eso. Dicen que una epidemia como esta podrían extenderla si quieren, y hay gente, bichos, para pretenderlo, extenderla por todo el continente africano. Y sería un drama impresionante con miles de muertos. Pero bueno, ya hablaremos, Carlos. Un abrazo.
3: Ok.
2: Hasta
1: Muchas
2: luego,
1: gracias,
2: compañero.
1: Hasta luego. Venga.

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1: El Ministerio de Sanidad ha confirmado que los 14 españoles a bordo del barco con antivirus serán examinados en Canarias. El buque llegará al puerto de Granadilla previsiblemente el próximo sábado. El Ministerio de Sanidad ha activado el protocolo de retorno para los 14 españoles que permanecen a bordo del buque MV Ondius, afectado por un brote de antivirus en Cabo Verde. Los ciudadanos llegarán primero a Canarias para someterse a una revisión médica exhaustiva. Posteriormente, un avión militar los trasladará hasta Madrid para su ingreso en el Hospital Gómez Ulla. Mónica García ha confirmado este miércoles los detalles de este dispositivo de emergencia. La primera escala, como decimos, será en Tenerife. El personal sanitario realizará los exámenes pertinentes para garantizar el estado de salud de los pasajeros antes de continuar su trayecto a la península. El Ejecutivo también ha dicho que garantizará todas las medidas de seguridad para impedir la transmisión del antivirus desde el atraque del barco en el puerto de Granadilla, que, recuerda la ministra, tiene muy poca actividad por ser un puerto secundario a 10 minutos del aeropuerto del sur de Tenerife. Una vez allí, se pondrá en marcha un mecanismo conjunto de evacuación sanitaria y de evacuación para repatriar a todos los miembros del pasaje, salvo que la condición médica lo impida. Mientras, el gobierno de Canarias sigue mostrándose en contra de esta decisión. Fernando Clavijo ha rechazado que el crucero con antivirus haga escala en Canarias y ha pedido una reunión urgente con el presidente estatal. También el vicepresidente canario, Manuel Domínguez, ha exigido información veraz sobre el crucero y que no entre en puertos si navega a las islas. Ha advertido Clavijo de que Canarias no cuenta con protocolos ni plazas para atender a los infectados por el antivirus. Un extremo que ha sido rechazado por algunos sanitarios, en particular Antonio Cabrera de León, catedrático de Medicina Preventiva y Salud Pública, experto en epidemiología, ha indicado en Radio San Borondón que el Hospital de la Candelaria sí posee medidas precisas para atender una situación de este calibre. Además, la presidenta del Cabildo de Tenerife, Rosa Dávila, ha manifestado también su rechazo y ha enviado una carta a Pedro Sánchez mostrando el rechazo de Tenerife, dice Rosa Dávila, a la llegada del buque a Canarias. El Estado ha asegurado que han trasladado toda la información relativa a la llegada del buque del crucero a las islas, que han trasladado al gobierno de Canarias toda la información, mientras han despegado desde Cabo Verde los aviones medicalizados que trasladan a Países Bajos a 3 infectados por el antivirus. Se ha mostrado en contra Drago Canarias, en contra de esa decisión del gobierno de España de acoger el crucero de expediciones Ondius, y también Nueva Canarias, por su parte, ha llamado a la tranquilidad y a la máxima coordinación ante el crucero con casos de virus. Ángel Víctor Torres, ministro canario de Política Territorial y Memoria Democrático, de manera contundente ha dicho que el destino del crucero afectado tiene que llegar al puerto más cercano en España. La laguna se consolida como el municipio tinerfeño con mayor número de banderas azules en sus enclaves costeros. El Cabildo de Gran Canaria presenta un plan de empleo que forma a 56 jóvenes gran canarios y les ayuda a retomar los estudios. La vicepresidenta ejecutiva de la Comisión Europea, Teresa Rivera, se compromete a valorar la continuidad más allá del año 2030 de la exención en las tasas de emisiones de las rutas aéreas y marítimas de Canarias. Y la Guardia Civil investiga el asesinato de una mujer en Tenerife como un delito de violencia machista. La víctima no estaba en el sistema de protección Biogen y llevaba solo 2 semanas separada del presunto autor. El Festival de Cine Fantástico Ciudad de la Laguna, Isla Calavera, amplifica su repercusión internacional con su presencia en el Festival de Cannes. Y ha fallecido la prestigiosa maestra de periodista Soledad Gallego Díaz. Estados Unidos e Irán ultiman un acuerdo para poner fin a la guerra y levantar el bloqueo del estrecho de Hormuz.
2: Bueno, nos vamos con la comparecencia de la ministra de Sanidad por el brote de antivirus en el crucero. Y vamos a ponerla desde el principio. Vamos a escuchar. Vamos a ver. Ya está a punto de comenzar a hablar Mónica García.
3: Y muchísimas gracias por su asistencia. Bueno, como bien saben todos ustedes, este fin de semana tuvimos conocimiento a través de los canales internacionales de alerta y coordinación sanitaria de la existencia de un brote de antivirus en el MV Ondius, una embarcación de Países Bajos que procedía de Argentina y que se dirigía hacia Cabo Verde tras su paso por Sudáfrica y que transporta en torno a 150 personas de 23 nacionalidades diferentes, entre ellas 14 ciudadanos españoles, 13 dentro de los pasajeros y un miembro de la tripulación. Desde el primer momento, el Ministerio de Sanidad del Gobierno de España activó el seguimiento de la situación junto a la Organización Médica, a la Organización Mundial de la Salud, el Centro Europeo para la Prevención y el Control de Enfermedades, la Comisión Europea, los países implicados y el Gobierno de Canarias. Yo misma he estado en contacto con el presidente Clavijo, el secretario de Estado, con la consejera en funciones, el director general de Salud Pública con su homólogo en Canarias. Los equipos técnicos han estado en contacto entre sí y también Sanidad Exterior ha mantenido una coordinación constante, como no puede ser de otra manera. Hemos tenido comunicación permanente a todos los niveles para compartir la información y para evaluar riesgos y para coordinar la respuesta. Europea, en la que participa el ECDC, que como ustedes bien saben es el Centro Europeo para la Prevención y Control de las Enfermedades, ha realizado una evaluación minuciosa de la situación y ha identificado que a bordo hay 3 casos, 3 personas que están sintomáticas. Esas personas están siendo evacuadas desde Cabo Verde hacia Países Bajos. El médico del barco, un ciudadano británico, que ayer presentaba una situación más crítica, ha sido estabilizado, por lo que no será trasladado a España, como así nos había pedido el gobierno holandés, sino que se ha barajado la opción de trasladarlo a Holanda y está siendo trasladado a Holanda. Todos los pasajeros a día de hoy y la tripulación están asintomáticos. Todos los que permanecen en el barco son pasajeros asintomáticos. Una vez ha concluido la evacuación de todas las personas sintomáticas en Cabo Verde, el barco va a continuar rumbo a Canarias, donde espera arribar en el plazo de 3 días al puerto secundario de Granadilla de Abona. Es un puerto con muy poca actividad, un puerto secundario, que está a 10 minutos del aeropuerto sur de Tenerife. Una vez allí, se pondrá en marcha un mecanismo conjunto de evaluación sanitaria y de evacuación para repatriar a todos los miembros del pasaje, salvo que la condición médica lo impida, todos los pasajeros extranjeros serán repatriados a través de un mecanismo europeo de protección civil, que luego les pasará a informar el ministro del Interior. Todo este proceso está dirigido por la Comisión Europea, DigiEco, y contará con el apoyo, como no, de la OMS y del ECDC, y estará coordinado por este mecanismo europeo de protección civil que ya se ha activado. Contará con todas las garantías de seguridad necesarias, tanto la atención médica como los traslados se realizarán en espacios y transportes habilitados especiales ad hoc, evitando todo contacto con la población local y velando en todo momento por la seguridad del personal de asistencia. ¿Qué pasa con los españoles que están a bordo? Los españoles que están a bordo, que como digo son 13 pasajeros y un tripulante, serán evaluados, serán examinados cuando lleguen a Canarias y serán trasladados en avión militar a la base militar de Torrejón y de ahí al Hospital Militar Gómez Ulla de Madrid, donde permanecerán atendidos, examinados y permanecerán en cuarentena todo aquel tiempo que sea necesario que dispongan los protocolos clínicos. La Organización Mundial de la Salud es la que nos determinó y la que nos pidió ayer que fuera las Islas Canarias y que fuera España el país con el puerto más cercano en el marco del reglamento sanitario internacional para atender la situación. Se considera, la Organización Mundial de la Salud considera que Canarias y que España reúne las condiciones de desembarco en condiciones de seguridad y también de protección de la salud, no solamente del menor riesgo para los pasajeros y tripulantes, sino también que tenemos las condiciones necesarias para proteger la salud pública frente a esta infección. ¿Por qué España ha aceptado acoger este proceso de auxilio y reparación y repatriación? Lo va a contar luego el ministro del Interior. Si quieren, les cuento un poco cuáles son las condiciones de cómo se contagia este virus. El antivirus se transmite principalmente a través de los roedores, especialmente por la inhalación de partículas presentes en lugares que están contaminados por su orina o excrementos, así como el contacto directo con estos animales o con sus secreciones. La transmisión entre personas no es habitual, pero no es descartable, y cuando se ha producido, ha sido en situaciones

0: actividad económica. España tiene todas las capacidades para atender a todas las personas y tenemos toda la capacidad para mantener la protección de la salud pública como nos merecemos. Si les parece bien, le paso la palabra al ministro del Interior para que le cuente cuál ha sido esa decisión de activar el mecanismo europeo de protección civil.
1: Muchas gracias, ministra. Buenas tardes. Pues por dos razones fundamentales. La primera, por humanidad, por razones éticas, por razones morales. En el MV Ondius viajan algo más de 140 personas entre turistas y trabajadores, de los cuales 14 son ciudadanos españoles, 13 pasajeros y un tripulante. Entre ellos tenemos a 5 catalanes, 3 madrileños, 3 asturianos, un castellano leonés, un gallego y un valenciano. Todos ellos y el conjunto del pasaje, evidentemente, se están enfrentando a una situación sanitaria grave. Necesitan ayuda y el puerto más cercano con las capacidades técnicas para prestársela es Canarias. En ese sentido, y como ha dicho la ministra de Sanidad, la Organización Mundial de la Salud está detrás, está realizando las labores que proceden en ese sentido y nos ha requerido a España, como país del puerto más cercano con las capacidades técnicas plenas para asumir una emergencia de estas características, dicha ayuda. Pero a esas obligaciones éticas y morales, que creo que son importantes, también están las legales y las jurídicas, como es el reglamento sanitario internacional, en concreto su artículo 44, y también distintos convenios de la Organización Marítima Internacional. Pero también no podemos obviar que nuestra propia Constitución evidentemente establece que las autoridades debemos auxiliar y proteger en todo momento al conjunto de nuestros ciudadanos. Referir cómo se ha activado el mecanismo europeo, como lo ha dicho la ministra, de protección, el mecanismo europeo de protección civil. También es importante referir cómo la propia Unión Europea, a través de la Comisión y a través del Centro de Prevención y Control de Enfermedades, está trabajando sobre el terreno al objeto de evaluar la situación en todo momento, situación a la que ha hecho referencia la ministra, y esto ha determinado que también desde la Unión Europea se nos inste a España a abrir la emergencia que hemos abierto y a activar el mecanismo europeo de protección civil. A partir de ahora se van a realizar las distintas reuniones con todos los países concernidos para poder materializar o realizar la repatriación de todos los pasajeros y de la tripulación en los términos sanitarios que proceden y en los términos logísticos necesarios y precisos. Esas reuniones, aparte del Ministerio de Sanidad, representantes del Ministerio de Sanidad, del Ministerio de Interior, toda vez que el punto focal del Mecanismo Europeo de Protección Civil es la Secretaría General de Protección Civil y Emergencias, hemos acordado, por razones obvias, que también haya un representante del Gobierno de la Comunidad Autónoma de Canarias como elemento importante. Este Mecanismo Europeo de Protección Civil y Emergencias, vuelvo a decir, está en auténtica, y permítanme que lo refiera en este momento, evolución y ampliación en el marco de la Unión Europea, sabiendo las distintas emergencias de toda naturaleza a las que estamos haciendo referencia. Y como el año pasado, recordarán cómo se publicó la última estrategia de preparación ante cualquier tipo de crisis en el marco de la Unión Europea. Bueno, esto realmente es un elemento más para activar y para comprometer todos los medios y valores de la Unión Europea ante una emergencia de esta naturaleza y de estas características y prestar el auxilio necesario a unas personas en una situación complicada, como hemos expuesto, complicada pero controlada.
2: Acabamos el espacio de turno de preguntas con la realidad que podamos hablar
3: ahora. Lucía. Los periodistas y...
4: Sí, van a tener que guardar algún tipo de cuarentena aquí, van a tener que ir a sus países y guardarla allí, ¿cómo va a ser? Y luego, sobre los españoles, se van a trasladar al Gómez Ulla, ahí van a tener que guardar cuarentena, creo que ha dicho que sí la ministra, por si nos puede aclarar este extremo. Y luego, en cuanto a las quejas de Clavijo, dice que hay una falta de información evidente, usted dice que ha estado en contacto con las autoridades canarias, también con él. ¿Están justificadas esas quejas? ¿Por qué no se le ha invitado a la reunión de hoy y si van a estar en permanente contacto con él. Gracias.

0: Vale. A nivel europeo, tanto con el ECDC como con la OMS, como con el Comité de Seguridad Sanitaria de la Comunidad Europea, de la Comisión Europea, perdón, se están activando los protocolos, se están haciendo los protocolos que se llevarán a cabo. Nosotros, con las personas españolas, lo que vamos a hacer es recibirles, evaluarles en el puerto de la Granadilla, junto a todos los demás pasajeros, y trasladarles al Hospital Gómez Ulla, que es un hospital que, como bien saben, es un hospital de defensa. Ahí seguiremos todos los protocolos que sean necesarios. Pero sí que quiero decir que vamos a ser especialmente cuidadosos y vamos a cuidar especialmente la seguridad y vamos a proteger no solamente a las personas que vengan, sino también vamos a hacer todas las medidas necesarias de salud pública para que, en caso de que pueda haber alguna persona sintomática, no pueda transmitirlo a nadie más, ¿no? Ni a la población ni a nadie más. Para esto, bueno, pues haremos las medidas que sean oportunas y guardaremos cuarentena a estas personas. ¿Por qué en el Gómez Ulla? Pues el Gómez Ulla, como ustedes bien saben, es un hospital de defensa que tiene mecanismos de seguridad, tiene unas unidades que se llaman UATAN, que son las unidades de aislamiento y de tratamiento de alto nivel, que, bueno, pues que tienen las características para poder aislar a estas personas. Hay otros 16 camas, otros 16 dispositivos en España. Ahora mismo va a haber una reunión con el resto de comunidades en caso de que sea necesario activar esas 16 camas, pero en el Gómez Ulla podemos asegurar y podemos tener la capacidad de asegurar ese aislamiento. Y también tenemos la capacidad de la seguridad de tener todas las pruebas que necesitamos, tanto de PCRs como de serología, para, en caso necesario, en caso de que los protocolos así nos lo digan, poder hacerle todas estas pruebas. Con respecto a la comunicación con el Gobierno de Canarias, mire, yo creo que este Gobierno ha gestionado muchas emergencias. Tenemos claro lo que hay que hacer: asistir a la crisis, asistir a la emergencia, asistir a las víctimas, trabajar siempre de la mano de la evidencia científica, trabajar con los técnicos, trabajar con el resto de las administraciones competentes, informar puntualmente a la ciudadanía, a los medios de comunicación. Es lo que hemos hecho y lo que no hemos dejado de hacer. A todos los niveles hemos estado en contacto con el Gobierno canario. Desde primera hora de la mañana estuvimos en contacto a nivel técnico en la comisión de alertas, en la ponencia de alertas, con, por supuesto, la Dirección General de Salud Pública, a nivel de la consejera de Sanidad y, por supuesto, también a nivel del presidente. Hemos estado en contacto estrecho, lo vamos a seguir estando y, como bien ha dicho el ministro del Interior, en aquellas reuniones de las que deriven ahora del mecanismo de protección civil estará incorporado, como no, el Gobierno de Canarias. En principio, los repatriados, según este mecanismo de protección civil, si no tienen ninguna situación clínica que lo impida, van a ser repatriados a sus países y ahí seguirán los protocolos y las directrices que ordene cada uno de los países.
1: Daniela. Sí, hola, buenas tardes. En primer lugar, quería preguntarles, el presidente de Canarias está pidiendo que se repatrien directamente desde Cabo Verde y que el barco no vaya a Canarias. ¿Esto por qué no se puede hacer? ¿Es porque las autoridades de ese país no quieren o porque no existen las condiciones adecuadas? Si nos pueden aclarar eso. En segundo lugar, quería saber si nos pueden explicar un poco más qué sabe el gobierno de este virus. ¿Qué nivel de peligrosidad, de contagio, si es muy contagioso o poco, cómo se transmite, los detalles que nos puedan dar en esa línea? Y también, ¿qué nivel de preocupación hay en el gobierno? ¿Qué mensaje trasladan a la sociedad en ese sentido? Gracias.
0: Yo vuelvo a insistir, si quieren, en la parte sanitaria de cuál es la qué es este virus, que aunque ya lo he contado al principio, pero bueno, lo puedo volver a contar, cómo se contagia. Es un virus que se contagia principalmente a través de los roedores, a través de sus excrementos o de su orina, de la inhalación de sus excrementos y su orina. Es bastante excepcional este tipo de contagios, quiero decir que en la bibliografía que tenemos hay pocos casos en el mundo con muy muy poquitos casos de alguna crisis de estas características, con muy poquitas personas implicadas. En principio, la transmisión entre humanos no es habitual, pero no es descartable, y siempre en situaciones de contacto muy estrecho con personas sintomáticas. Esto es lo que sabemos, y sabemos también que tiene una alta letalidad, en torno a un 50%, pero, insisto, la transmisibilidad es una transmisibilidad inicialmente por las heces o la orina de los roedores, y la transmisibilidad interhumanos, bueno, pues no es habitual, pero no es descartable y es una de las cosas que tenemos que asegurar. Con respecto al por qué, que ya lo ha explicado también el ministro del Interior, por qué la Organización Mundial de la Salud elige Canarias, elige España como el lugar donde cree más oportuno trasladar el barco, ya le ha contado el ministro y...
2: Y fundamentalmente lo ha dicho la ministra, es la Organización Mundial de la Salud la que determina, solicita, pide, vuelvo a decir, las obligaciones luego legales y morales del país de aceptarlo, y en tercer lugar y muy importante también, porque no solo es el puerto, el país con las capacidades técnicas necesarias y requeridas ante la situación, sino también porque contamos con el marco de la Unión Europea, lo bueno de la Unión Europea, es decir, de ese ámbito multilateral, con un mecanismo como es el Mecanismo Europeo de Protección Civil, con todos los medios para poder garantizar una repatriación de todos los pasajeros y tripulantes en las condiciones de mayor seguridad. Es todo ese músculo generado por nuestro propio país, pero también como nuestro país como miembro de la Unión Europea y de ese Mecanismo Europeo de Protección Civil, lo que determina la lógica y la razonabilidad de proceder en este sentido.
0: Bueno, estamos atentos desde ayer mismo, desde este fin de semana, a través no solamente a través del Ministerio de Sanidad, sino a través del contacto con la Organización Mundial de la Salud y con el ECDC, ¿no? Siempre que hay una alerta de estas características, bueno, pues tenemos que activar todas las precauciones y todos los niveles de coordinación, que yo quiero insistir, no solamente son niveles de coordinación a nivel español, son niveles de coordinación a nivel europeo y son niveles de coordinación a nivel global. Y en este sentido hemos estado en permanente contacto, en permanente coordinación, y hemos estado, vamos, viendo la situación casi minuto a minuto. En el día de ayer se produjeron muchas reuniones con muchas organizaciones gubernamentales, no solamente gubernamentales, sino también organizaciones sanitarias mundiales, y vamos a seguir la situación minuto a minuto, como así lo requiere la situación.
3: Guillermo.
4: Sí, muchas gracias. Me gustaría insistir, entiendo que por la respuesta que ha dado la primera pregunta no hay un plazo claro de cuánto tiempo tienen que pasar las personas que han estado en contacto estrecho con una persona contagiada en cuarentena, saber si hay evidencia o está claro cuánto tiempo tienen que pasar esas personas confinadas. Y en cuanto a la polémica política, ya que el presidente Clavijo ha hablado varias veces durante la mañana de hoy criticando falta de información e incluso contradicciones del gobierno, ha dicho que ayer a primera hora lo que se le trasladó es que no se iba a aceptar que el barco fuese a Canarias y que luego hubo un cambio de opinión, saber si realmente ha habido ese cambio de opinión y por qué. Y saber exactamente si el presidente del gobierno ha hablado con el presidente Clavijo, que es una de las peticiones que hacía esta mañana el presidente de Canarias. Gracias.
0: Bien, el periodo de incubación es en torno a 45 días. Ese es el periodo de incubación. El tiempo en el que consideremos que las personas tienen que estar en cuarentena dependerá de estas reuniones que tenemos técnicas, en las que se determinará cuando consideramos que es el día cero de ese contacto, ¿vale? Con respecto a las reuniones y al contacto que hemos tenido con el Gobierno canario y las declaraciones del señor Clavijo, no vamos a entrar en la polémica política, creo que no toca, y vuelvo a decir que este Gobierno ha gestionado ya muchas crisis y hay que priorizar lo primero, gestionar la crisis, por supuesto, en colaboración con el Gobierno canario, como ya también ha dicho el ministro del Interior. Y a lo largo del día de ayer hubo muchas reuniones en las que se nos fue trasladando las diferentes situaciones. Fue por la tarde cuando la Organización Mundial de la Salud nos indicó que por criterios de seguridad y por criterios de salud pública, donde teníamos que llevar el barco a nivel europeo y a nivel de seguridad de salud pública, era a Canarias, que era el puerto más cercano que garantiza las mejores condiciones de seguridad. Esto fue evolucionando a lo largo de ayer, del día de ayer, en las diferentes reuniones que hubo, de las cuales estuvo informado el gobierno canario en todo momento.
3: Bien, vamos a dejar aquí ya la rueda de prensa, ya vamos, son esperables pues las preguntas habituales y vamos a continuar después de un temita musical que yo creo que si es posible se lo vamos a dedicar a los compañeros argentinos que fueron al Sovinter, a Moscú, y que vamos, de una calidad humana excepcional, de una calidad de formación extraordinaria, y alguno de ellos fue con 90 años, admirable, con una lucidez como si fuera un pibito. Así que para ellos le vamos a poner Buenos Aires, esa canción que tanto nos llega.

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1: El Ministerio de Sanidad ha confirmado que los 14 españoles a bordo del barco con antivirus serán examinados en Canarias. El buque llegará al puerto de Granadilla previsiblemente el próximo sábado. El Ministerio de Sanidad ha activado el protocolo de retorno para los 14 españoles que permanecen a bordo del buque MV Ondius afectado por un brote de antivirus en Cabo Verde. Los ciudadanos llegarán primero a Canarias para someterse a una revisión médica exhaustiva. Posteriormente, un avión militar los trasladará hasta Madrid para su ingreso en el Hospital Gómez Ulla. Mónica García ha confirmado este miércoles los detalles de este dispositivo de emergencia. La primera escala, como decimos, será en Tenerife. El personal sanitario realizará los exámenes pertinentes para garantizar el estado de salud de los pasajeros antes de continuar su trayecto a la península. El Ejecutivo también ha dicho que garantizará todas las medidas de seguridad para impedir la transmisión del antivirus desde el atraque del barco en el puerto de Granadilla, que, recuerda la ministra, tiene muy poca actividad por ser un puerto secundario a 10 minutos del aeropuerto del sur de Tenerife. Una vez allí se pondrá en marcha un mecanismo conjunto de evacuación sanitaria y de evacuación para repatriar a todos los miembros del pasaje, salvo que la condición médica lo impida. Mientras, el gobierno de Canarias sigue mostrándose en contra de esta decisión. Fernando Clavijo ha rechazado que el crucero con antivirus haga escala en Canarias y ha pedido una reunión urgente con el presidente estatal. También el vicepresidente canario, Manuel Domínguez, ha exigido información veraz sobre el crucero y que no entre en puertos si navega a las islas. Ha advertido Clavijo de que Canarias no cuenta con protocolos ni plazas para atender a los infectados por el antivirus, un extremo este que ha sido rechazado por algunos sanitarios, en particular Antonio Cabrera de León, catedrático de Medicina Preventiva y Salud Pública, experto en epidemiología, ha indicado en Radio San Borondón que el Hospital de la Candelaria sí posee medidas precisas para atender una situación de este calibre. Además, la presidenta del Cabildo de Tenerife, Rosa Dávila, ha manifestado también su rechazo y ha enviado una carta a Pedro Sánchez mostrando el rechazo de Tenerife, dice Rosa Dávila, a la llegada del buque a Canarias. El Estado ha asegurado que han trasladado toda la información relativa a la llegada del buque del crucero a las islas, que han trasladado al gobierno de Canarias toda la información, mientras han despegado desde Cabo Verde los aviones medicalizados que trasladan a Países Bajos a 3 infectados por el antivirus. Se ha mostrado en contra Drago Canarias, en contra de esa decisión del gobierno de España de acoger el crucero de expediciones Ondius, y también Nueva Canarias, por su parte, ha llamado a la tranquilidad y a la máxima coordinación ante el crucero con casos de virus. Ángel Víctor Torres, ministro canario de Política Territorial y Memoria Democrática, de manera contundente ha dicho que el destino del crucero afectado tiene que llegar al puerto más cercano en España. La Laguna se consolida como el municipio tinerfeño con mayor número de banderas azules en sus enclaves costeros. El Cabildo de Gran Canaria presenta un plan de empleo que forma a 56 jóvenes gran canarios y les ayuda a retomar los estudios. La vicepresidenta ejecutiva de la Comisión Europea, Teresa Rivera, se compromete a valorar la continuidad más allá del año 2030 de la exención en las tasas de emisiones de las rutas aéreas y marítimas de Canarias. Y la Guardia Civil investiga el asesinato de una mujer en Tenerife como un delito de violencia machista. La víctima no estaba en el sistema de protección Biogen y llevaba solo 2 semanas separada del presunto autor. El Festival de Cine Fantástico Ciudad de la Laguna, Isla Calavera, amplifica su repercusión internacional con su presencia en el Festival de Cannes. Ya ha fallecido la prestigiosa maestra de periodista Soledad Gallego Díaz. Estados Unidos e Irán ultiman un acuerdo para poner fin a la guerra y levantar el bloqueo del estrecho de Hormuz.
2: Bueno, nos vamos a continuación con Carmen Delia Leal, como todos los días. Hola, Carmen Delia, ¿qué nos traes hoy?
3: Bueno, pues saludos y bienvenido ya con la voz habitual, César. Bienvenido a tu mesa de trabajo. Bueno, pues la verdad es que qué paradoja, ¿no? Que estaba viendo ahí de refilón una noticia del Diario de Avisos que seguramente que ya ustedes habrán comentado. Mira para lo que vino a servir por fin el puerto de Granadilla, ¿no? Para que atraque.
2: Para coger el crucero.
3: Sí, para que atraque este crucero de millonarios y millonarias que, bueno, han tenido la mala suerte de enfermar algunos y de morir otros, ¿no? Por este virus. Bueno, pues. En fin, no hay futuro para la juventud en España y en otros muchos países, y no hay vivienda, y la culpa la tienen los extranjeros, ¿no? Los migrantes, no los extranjeros millonarios como estos que vienen en el crucero, sino los que vienen en patera, por ejemplo, ¿no? Y para corroborar eso, pues, y lo decimos con ironía, pues este artículo que firma en el digital Rebelión Enric Llopis, que titula "El gasto militar suma 2,9 billones de dólares y alcanza el 2,5 del Producto Interior Bruto Mundial, el 2,5%. Con el antetítulo, las empresas de armamento y combustibles fósiles son las principales beneficiarias del rearme global. ¿A quién beneficia la guerra global? Las 4 mayores empresas de armamento estadounidenses acumularon un total de 675.700 millones de dólares en pedidos el año pasado, 2025, tal como informó este 1 de febrero pasado Europa Press, con los datos de las cuentas presentadas por dichas compañías, que vamos a enumerar a continuación. En comparación con 2024, una de esas empresas, RTX, aumentó la cartera de pedidos en un 23%. Lockheed Martin aumentó su cartera de pedidos en un 10%. General Dynamics, un 30%, y Northrop Grumman, la verdad es que no sé si estoy pronunciando, seguro que no, correctamente, pero bueno, Northrop Grumman aumentó su cartera de pedidos en un 5%. En diciembre de 2025, el Instituto Internacional de Estudios para la Paz de Estocolmo, con el acrónimo CIPRI, señalaba que las 100 principales empresas de armas del mundo incrementaron en 2024 sus ingresos en un 5,9% hasta alcanzar el récord de 679 mil millones de dólares en el caso de las compañías de armas estadounidenses incluidas en las 100 principales, pues sus ingresos combinados aumentaron un 3,8% en el año 24 hasta alcanzar los 334 mil millones de dólares. Según este Instituto de Estudios para la Paz de Estocolmo, de las 26 grandes empresas de armas con sede en Europa, 23 vieron incrementar sus ingresos en este apartado durante 2024. Se trata de un crecimiento conjunto del 13% hasta los 151 mil millones de dólares que el Instituto asocia a la demanda derivada de la guerra en Ucrania y de la percepción de la amenaza de Rusia. Pero hay otros sectores que se lucran con el conflicto. Así, por ejemplo, en el contexto de guerra y crisis energética global, 6 de las mayores empresas de combustibles fósiles podrían lograr unos beneficios de 2.967 dólares cada segundo en este año 2026, según destaca Oxfam Intermón. Esta cifra implica un crecimiento de 37 millones de dólares al día respecto a los beneficios del año pasado. Las 6 multinacionales evaluadas por Oxfam Intermón son las estadounidenses Chevron, ConocoPhillips y Exxon, las británicas Shell y BP y la francesa Total Energies. Esta ganancia empresarial creciente contrasta con la pobreza energética que sufren cada vez más familias de todo el mundo por la inestabilidad geopolítica, los efectos de la escalada de la violencia en Oriente Medio y el fuerte aumento de la riqueza de los super ricos en contraste con el resto de la población, según critica la citada ONG Oxfam Intermón. El mismo cuadro de enriquecimiento aparece en un análisis publicado el 15 de abril por el diario The Guardian. En esa información, que hace uso de los datos de Rystad Energy analizados por Global Witness, apunta que el centenar de mayores empresas petrolíferas y gasísticas del mundo lograron, en beneficios extraordinarios, más de 30 millones de dólares cada hora durante el primer mes de la guerra perpetrada por Estados Unidos e Israel contra Irán. La agresión, recuerda este diario, comenzaba el 28 de febrero. El periódico británico menciona entre las claves el aumento en el precio del crudo hasta una media en marzo de $100 por barril. Este incremento supuso unas ganancias extra para las empresas durante ese mes debido a la guerra de 23 mil millones de dólares. Esto lo publicaba el 30 de abril The New York Times, que destacaba el alza de los precios del petróleo a $120 el barril, la cota más elevada en 4 años. ¿En qué contexto se produce y qué elementos favorecen este lucro corporativo? El gasto militar global sumó 2,9 billones de dólares en 2025, tal como apuntaba ese Instituto de Estudios para la Paz de Estocolmo el pasado 27 de abril, lo que supone más de una década consecutiva de incrementos. Este gasto en defensa representa el 2,5% del Producto Interior Bruto Mundial. El informe del Instituto Sueco destaca a Estados Unidos como país con mayor gasto en defensa de todo el planeta, que alcanzó los 954 mil millones de dólares el año pasado. La cifra supone un descenso respecto a 2024, principalmente por el hecho de que no se aprobó una nueva asistencia financiera militar para Ucrania durante 2025. Esta cantidad contrasta con las partidas aprobadas en los 3 años anteriores para la guerra de Ucrania. El conflicto comenzó en febrero de 2022. Pese a este cálculo global, Estados Unidos aumentó las inversiones tanto en capacidades militares nucleares como convencionales para mantener el dominio en el hemisferio occidental y disuadir a China en el Indo-Pacífico, que son objetivos clave de la nueva estrategia de seguridad nacional de Estados Unidos. Esta estrategia de seguridad, promovida en 2025 por Donald Trump, defiende, y ya palabras literales, una paz basada en la fuerza. Y para ello, la reactivación de la base industrial de defensa estadounidense. El objetivo es, según el documento, producir a gran escala sistemas y municiones más eficaces y modernas que comprendan para enfrentarse a todo tipo de enemigos, desde armas de bajo coste hasta material de alta gama tecnológica. Pero el Instituto de Estudios para la Paz de Estocolmo advierte de que la reducción del gasto militar estadounidense en 2025 puede tener una corta duración. De hecho, el 3 de abril, Donald Trump anunciaba que pediría al Congreso para el próximo año fiscal, que comienza este octubre próximo, un incremento del gasto de defensa hasta llegar a 1,5 billones de dólares. Este aumento iría acompañado de recortes en los programas sociales. Pero el rearme no es solo cuestión de Estados Unidos. El gasto militar en Europa ha crecido un 14% en 2025, de modo que ya suma 864 mil millones de dólares. Así, los esfuerzos continuos de rearme de los miembros europeos de la OTAN condujeron al crecimiento más fuerte del gasto militar en Europa Central y Occidental desde el final de la Guerra Fría, según la citada fuente sueca. Los países europeos integrantes de la alianza militar gastaron un total de 559 mil millones de dólares el año pasado. La mayoría, 22 de los 29 países miembros, contaban con un gasto en defensa del 2% del Producto Interior Bruto o superior, de acuerdo con la metodología del CIPRI, del Instituto de Estudios para la Paz de Estocolmo. En este grupo destaca Alemania, precisamente el canciller Friedrich Merz, democristiano, ha afirmado a principios de este mes de mayo que el gasto militar alemán aumentará el 28% en 2027, al tiempo que anunciaba recortes en sanidad pública. Los planes del Ejecutivo prevén también incrementos del gasto militar en 2028 y 2029, así como del número de soldados. De los 186 mil soldados actuales, pasa a 260 mil hacia 2035. Y ya vamos terminando. Alemania fue ya en 2025 el país con mayor gasto en armamento entre los países europeos de la OTAN. Su inversión en material bélico creció un 24% interanual hasta los 114 mil millones de dólares, de manera que superó por primera vez desde 1990 el 2% de su Producto Interior Bruto. En este capítulo, en 2025, el gasto militar de los miembros europeos de la OTAN aumentó más rápido que en cualquier momento desde 1953, reflejando la búsqueda continua de la autosuficiencia europea junto con la creciente presión de Estados Unidos para reforzar el reparto de cargas dentro de la alianza. Tal como concluía la investigadora del programa de gasto militar y producción de armamento del Instituto de Estudios para la Paz de Estocolmo, Jade Givertu-Rikard. Bueno, lo que querríamos saber es si tanto gasto en hacer acopio de armamento, ¿a qué país va? ¿Qué país es el que produce?
2: Bueno, yo creo que va a individuos muy poderosos, porque lo que sí es contribuir a la muerte, la gente que muere de hambre todos los días.
3: ¿A dónde va ese armamento y de dónde, o sea, a quién se lo compran y dónde lo van a experimentar? Porque que le pregunten a las decenas de miles de palestinos en Gaza, por ejemplo, cuántas armas modernas no fueron experimentadas acribillándolos a se habla de casi un centenar de miles de habitantes de la franja de Gaza, ¿no?
2: Pues así
3: la misma ONU hablaba de más de 600.000 asesinados.
2: Así es. Pues nada, un poquito de música y seguimos. Hasta luego. Gracias, Carmen Delia. Sí.

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1: El Ministerio de Sanidad ha confirmado que los 14 españoles a bordo del barco con antivirus serán examinados en Canarias. El buque llegará al puerto de Granadilla previsiblemente el próximo sábado. El Ministerio de Sanidad ha activado el protocolo de retorno para los 14 españoles que permanecen a bordo del buque MV Ondius, afectado por un brote de antivirus en Cabo Verde. Los ciudadanos llegarán primero a Canarias para someterse a una revisión médica exhaustiva. Posteriormente, un avión militar los trasladará hasta Madrid para su ingreso en el Hospital Gómez Ulla. Mónica García ha confirmado este miércoles los detalles de este dispositivo de emergencia. La primera escala, como decimos, será en Tenerife. El personal sanitario realizará los exámenes pertinentes para garantizar el estado de salud de los pasajeros antes de continuar su trayecto a la península. El Ejecutivo también ha dicho que garantizará todas las medidas de seguridad para impedir la transmisión del antivirus desde el atraque del barco en el puerto de Granadilla, que, recuerda la ministra, tiene muy poca actividad por ser un puerto secundario a 10 minutos del aeropuerto del sur de Tenerife. Una vez allí, se pondrá en marcha un mecanismo conjunto de evacuación sanitaria y de evacuación para repatriar a todos los miembros del pasaje, salvo que la condición médica lo impida. Mientras, el gobierno de Canarias sigue mostrándose en contra de esta decisión. Fernando Clavijo ha rechazado que el crucero con antivirus haga escala en Canarias y ha pedido una reunión urgente con el presidente estatal. También el vicepresidente canario, Manuel Domínguez, ha exigido información veraz sobre el crucero y que no entre en puertos si navega a las islas. Ha advertido Clavijo de que Canarias no cuenta con protocolos ni plazas para atender a los infectados por el antivirus. Un extremo este que ha sido rechazado por algunos sanitarios, en particular Antonio Cabrera de León, catedrático de Medicina Preventiva y Salud Pública, experto en epidemiología, ha indicado en Radio San Borondón que el Hospital de la Candelaria sí posee medidas precisas para atender una situación de este calibre. Además, la presidenta del Cabildo de Tenerife, Rosa Dávila, ha manifestado también su rechazo y ha enviado una carta a Pedro Sánchez mostrando el rechazo de Tenerife, dice Rosa Dávila, a la llegada del buque a Canarias. El Estado ha asegurado que han trasladado toda la información relativa a la llegada del buque del crucero a las islas, que han trasladado al gobierno de Canarias toda la información, mientras han despegado desde Cabo Verde los aviones medicalizados que trasladan a Países Bajos a 3 infectados por el antivirus. Se ha mostrado en contra, Drago Canarias, en contra de esa decisión del gobierno de España de acoger el crucero de expediciones Ondius, y también Nueva Canarias, por su parte, ha llamado a la tranquilidad y a la máxima coordinación ante el crucero con casos de virus. Ángel Víctor Torres, ministro canario de Política Territorial y Memoria Democrático, de manera contundente ha dicho que el destino del crucero afectado tiene que llegar al puerto más cercano en España. La Laguna se consolida como el municipio tinerfeño con mayor número de banderas azules en sus enclaves costeros. El Cabildo de Gran Canaria presenta un plan de empleo que forma a 56 jóvenes gran canarios y les ayuda a retomar los estudios. La vicepresidenta ejecutiva de la Comisión Europea, Teresa Rivera, se compromete a valorar la continuidad, más allá del año 2030, de la exención en las tasas de emisiones de las rutas aéreas y marítimas de Canarias. Y la Guardia Civil investiga el asesinato de una mujer en Tenerife como un delito de violencia machista. La víctima no estaba en el sistema de protección Biogen y llevaba solo 2 semanas separada del presunto autor. El Festival de Cine Fantástico Ciudad de la Laguna, Isla Calavera, amplifica su repercusión internacional con su presencia en el Festival de Cannes. Ya ha fallecido la prestigiosa maestra de periodistas Soledad Gallego Díaz. Estados Unidos e Irán ultiman un acuerdo para poner fin a la guerra y levantar el bloqueo del estrecho de Hormuz.
2: Pues venga, cuéntanos más de esta noticia tan impresionante que padecemos todavía.
1: Sí, pues decía que parece que irá a atracar en el puerto de Granadilla, que decía Carlos un poco en broma. Fíjate tú para lo que fue a servir el puerto de Granadilla, ¿no? Como está tan vacío, que no tiene nada, ni un alma, pues al final para que atraque un barco con una crisis sanitaria, ¿no? Bien, pues de ahí evacuarán a los pasajeros que serán examinados en Canarias, los 14 españoles a bordo del barco, y para posteriormente ser trasladados hasta Madrid para su ingreso en el Hospital Gómez Ulla. Y también pues casi que se mira con cierta ironía y simpatía lo que han dicho hoy los obispos, que esperan que no peligre la visita del Papa por el brote en el crucero. Pues la verdad es que yo esperaba de los obispos, pues no sé, que esperaran que no falleciera nadie más y que los sanitarios pues hagan un buen trabajo para que no fallezca ninguna persona más a bordo de este crucero de lujo. Y bueno, pues las declaraciones han sido que esperan que no le pase nada al Papa, ¿no? Que no peligre la visita. La verdad es que, en fin, imaginamos que para que no le pase al Papa, ni a ningún canario, ni canaria, ni a ningún habitante, ¿no? Ni a ninguna persona, en fin. Por otro lado, como decimos ya, Sanidad confirmaba que el crucero infectado por el antivirus atracará en el puerto tinerfeño. Y ya pues son noticias más concretas, ¿no? Que es lo que reclamaban los políticos españoles, y que, bueno, pues la cuarentena en el Hospital Gómez Ulla de Madrid. Y hoy, pues ya que pues tengo el micrófono, pues decir que hoy tenemos en la Sala San Borondón a las 7 de la tarde el programa Sin Tópicos del Consejo Municipal de Mayores de La Laguna, así que programa hoy de los mayores de La Laguna, del Consejo Municipal de Mayores, a partir de las 7 de la tarde. Y bien, pues seguimos si les parece.
2: Pues, ¿tienes ya el informativo?
1: No, estoy en ello, pero necesitaría unos 5 minutitos y pues ya podríamos...
2: Vamos con la rueda de prensa del Ayuntamiento de La Laguna, si la tiene por ahí, a ver, Deyanira.
3: Pues sí, las tenemos.
2: Se presentan las Neuroolimpiadas.
3: Vale, tenemos dos ruedas de prensa del Ayuntamiento de La Laguna, desde muy temprano, que estuvo la compañera Delia reportándolas, y tenemos la de las Neuroolimpiadas, que dura 24 minutos, y la del Festival Calavera, que dura 11 minutos. Pues vámonos con la presentación de las Neuroolimpiadas.
4: Muy buenos días a todas y a todos, muchísimas gracias por acompañarnos en esta rueda de prensa. Por supuesto, permítame empezar agradeciendo a los medios de comunicación que se hacen eco hoy de este encuentro, pero también, por supuesto, de las diferentes representaciones de todos los ayuntamientos que van a estar en esta Neuroolimpiada, que sinceramente es un auténtico honor el que se haya decidido que sea el municipio de San Cristóbal de la Laguna el que pueda tener en esta ocasión la, la oportunidad de albergar tal flamante evento, y por supuesto también la colaboración del Gobierno de Canarias y del Cabildo de Tenerife. Como he dicho, hablar de nuestros mayores, a nosotros los laguneros y las laguneras, siempre nos viene bien, porque nos da la oportunidad de bueno, pues trasladar el trabajo que se hace precisamente con todos y cada uno de ellos, ¿no? A través de tanto las entidades organizadas como a nivel individual, y pone también de manifiesto el trabajo que se realiza por parte ya no solamente del área de bienestar social, sino también de área, todas las áreas del ayuntamiento de manera transversal. En esta ocasión, hablar de nuestros mayores también es llenarnos la boca, permítanme esa expresión, porque hablamos de invitar

0: importantes como la soledad no deseada o el tener, digamos, un motivo por el cual simplemente salir de sus casas. Cuando ellos se encuentran en espacios tan emblemáticos como la zona de la Concepción, la Plaza del Adelantado o incluso el próximo fin de semana, perdón, este fin de semana, con todas esas actividades deportivas que vamos a realizar en las torres de Taco, en ese espacio deportivo, pues bueno, pues también es un atractivo más para que nuestros mayores puedan salir de su entorno de confort y también, ¿por qué no?, pues sentirse muy útiles. Así que enhorabuena por estas Olimpiadas o Neuroolimpiadas, para que nadie se me vaya a enfadar. Para nosotros, ya como son nuestros mayores, podemos decir que son grandes Olimpiadas. Y por supuesto, la colaboración de todas las instituciones que hacen posible el que, bueno, pues un evento de estas características se pueda dar en nuestra ciudad de los Adelantados, en nuestra ciudad patrimonio, y por supuesto también involucrar a todas y cada una de las entidades. Muchísimas gracias a todos los colaboradores.
1: Muy buenos días a todos y a todas. Lo primero, discúlpenme por la voz, pero esto de tener niños de 2 años hace que el ciclo sin fin del catarro y el constipado pues se mantenga. Lo primero, muy buenos días a todos, a todas. Gracias a los medios por estar con nosotros. Gracias a todos los municipios, colaboradores, y al ayuntamiento por estar hoy aquí, por darnos esta gran bienvenida y, por supuesto, a los compañeros de las Neuroolimpiadas. Desde el Gobierno de Canarias, a través del Plan Marecía, uno de los pilares fundamentales y acciones que queremos realizar, por supuesto, es con las Neuroolimpiadas, porque para nosotros es importante trabajar todo lo que tiene que ver con el envejecimiento activo y saludable. Es importante trabajar la parte de la cognición, es importante trabajar la salud mental y, por supuesto, lo que tiene que ver con la soledad no deseada, tal y como decía el alcalde. Y esto lo abordamos a través del ejercicio físico, a través del ejercicio cognitivo, pero también de algo muy fundamental como es la participación social. No solamente son un encuentro donde trabajan la parte física cognitiva, sino la parte social. Es tan importante que los mayores se encuentren, puedan participar, compartir experiencias, y eso es el plan también Marecía, y nosotros no queríamos tenemos que ir, como decía el alcalde también, de la mano de todas las administraciones, colaborar, porque nuestros mayores se lo merecen absolutamente todo. Son aquellas personas que han construido la sociedad en la que vivimos, y por supuesto las administraciones vamos a estar unidas para que, teniendo en cuenta que vamos a tener una población cada vez más envejecida, lo que queremos sobre todo es que tengan más años de vida, pero que tengan calidad de vida, que lo vivan bien. Y por eso en el Gobierno de Canarias y a través del Plan Marecía lo tenemos clarísimo. Gracias enormemente a La Laguna, gracias a El Cabildo, a todos los municipios participantes, que va a ser maravilloso seguro y que por supuesto van a contar siempre con el Gobierno de Canarias, con la Dirección General de Mayores y Participación Activa. Gracias.
2: Bueno, muy bien, pues un poquito de música y nos vamos a la segunda rueda de prensa, en este caso sobre un cine que se está haciendo ya habitual, esa campaña de Isla Calavera, que bueno, todos los años la tenemos presente.

0: Bueno, pues tras esta introducción de Campana de la Laguna, nos vamos a la rueda de prensa de Isla Calavera.
1: Cuando me digan, sí, bueno, ahora sí, muy buenos días a todas y a todos, muchísimas gracias a los medios de comunicación presentes hoy aquí en esta joya, en este templo de la cultura de la Laguna, este teatro real que se abre precisamente para eventos sumamente destacados y especiales, y hoy lo es, ¿no? Hoy podemos hablar de que nuestro festival, el festival Isla Calavera, Ciudad de la Laguna, pues va a tener nada más y nada menos la oportunidad de estar presente en uno de los festivales más importantes a nivel nacional e internacional, perdón, y quizás el epicentro, ¿no?, de la cinematografía. Orgulloso es poco, sentirse sinceramente

0: respaldado por estos músculos tan importantes hace también ver que ese esfuerzo, ese sacrificio que hace en este caso el ayuntamiento con esa aportación desde hace ya varios años, pues ha valido la pena. Y yo hoy pongo en valor esa importancia que va a tener esta participación activa del festival, ya no solamente para escenificar lo que somos culturalmente hablando en esta ciudad, evidentemente de la mano de este festival, también entendemos que tenemos una oportunidad, un nicho de negocio, una oportunidad también para hablar de todo lo que es el músculo del cine. Aprovechar para agradecer a ambos codirectores, ellos saben perfectamente que desde ya muchos años apostamos firmemente desde el ayuntamiento, de la misma manera que también nos hacen otras entidades, tanto públicas como privadas, también le agradezco a ellos y por supuesto decir que estamos en un momento muy dulce, que este festival sigue creciendo, que vamos para esa décima edición y que quién nos iba a decir a nosotros que nos vamos a estar codeando con unos festivales, en este caso el Festival de Cannes, que es tan importante para esta industria. Así que enhorabuena y felicidades a todos los que hacen posible esta participación.
1: Bueno, para la ciudad de La Laguna va a ser un hito muy importante, sin precedentes. Colocamos la ciudad, nuestra ciudad, en el mayor mercado del mundo del cine. Es para nosotros un orgullo total que quienes representamos al Festival Isla Calavera vayamos de la mano de nuestra ciudad, que además forma parte de nuestro nombre, Festival Isla Calavera, Ciudad de La Laguna, y participar en este evento tan grande, ¿no? Hemos sido invitados por la organización del Festival de Cannes, que celebrará del 12 al 16 el evento. Estaremos la semana que viene allí presentando pues los primeros invitados y alguna otra sorpresa más. Y que para nosotros, bueno, como ha dicho bien el alcalde, llevar esta bandera y promocionar La Laguna tendrá un espacio, es un orgullo y vamos a intentar darlo todo y que estemos bien representados.
2: Bueno, en esta décima edición a la que vamos ahora mismo, el Festival de Cine Fantástico de Canarias, Ciudad de La Laguna, vamos a presentar un tráiler en el que la Ciudad de La Laguna, que abre ese tráiler, lo veremos en unos momentos, da un poco ese potencial de ciudad, patrimonio y humanidad, cinematográfico, cultural. Y habrá también un resumen de estas 9 ediciones del Festival Isla Calavera, en la que sin lugar a dudas el evento, la ciudad, los invitados son los protagonistas. Además, algo muy importante, el cartel de esta décima edición del festival se presentará en exclusiva en el Festival de Cannes, en ese Fantastic Pavilion, junto a todo aquel que llegue a nuestra convocatoria. Realmente tenemos muchas esperanzas y va a ser un evento increíble. Por otra parte, el festival, la ciudad, asistirá al encuentro con el resto de miembros de la Asociación Méliès, Asociación de Festivales de Cine Fantástico Europea, en la que desde el año pasado somos miembros. Y bueno, pues de alguna manera hemos entrado por fin desde el año pasado en esa gran liga de festivales de cine fantástico y se convierte en un sello de calidad para el festival y por supuesto para la ciudad que lo alberga. Por otra parte, esto que tengo en la mano es el premio de honor Isla Calavera, que pasará a formar parte de la vitrina de trofeos del Fantastic Pavilion, en la que los festivales invitados tienen pues un escaparate adicional para mostrar cuáles son sus galardones. En este caso, este trofeo se creó en 2017 de la mano de Colin Arthur, que recordaremos por ser el creador del dragón Fujur de La Historia Interminable, y que lo creó exclusivamente para nuestro festival. Y bueno, como dice dijo Ramón, pues daremos gran parte de los avances en este evento. Y me gustaría terminar recordando una frase que le escuché hace muy poco a uno de los directores de uno de los festivales más prestigiosos de España, que decía que déjennos ayudar a los festivales, o sea, déjennos que los festivales ayudemos a ser útiles. En este caso nos enorgullece ser útil a la ciudad de La Laguna, que la ciudad de La Laguna y su alcalde Luis Geray pues haya tenido esa visión de ver en el festival Isla Calavera pues no solo una herramienta y un vehículo, ¿no?, sino un modo de llegar a festivales como el de Cannes, que de alguna manera, bueno, hubiera sido un poco más difícil. Así que muchas gracias, alcalde, por confiar en nosotros y por dejarnos ser el festival que hemos soñado, ¿no?, durante casi 9 años, y vamos a por el 10.
3: Muy bien, pues ya vamos a irnos con la rueda de prensa, las palabras también de Clavijo sobre la actualidad que tenemos. Vamos a escuchar al presidente a ver cómo analiza la actualidad tan fastidiada que padecemos nosotros y muchas otras zonas del mundo.
4: Presidente, estamos pendientes de las últimas acerca del crucero, si finalmente va a regalar en Canarias o va a pasar por allí. Sabemos que hay evacuaciones de algunos de los contagiados, pero a Países Bajos. ¿Hay alguna novedad con Canarias?
5: Bueno, en principio yo sigo sin tener un contacto directo de esa reunión a la que solicitó Canarias asistir y no se nos permitió, con lo cual no sé las conclusiones, creo que iban a hacer una rueda de prensa o si no la están haciendo en estos momentos. La única novedad de esta mañana de las declaraciones a este mismo momento es que el presidente de la Autoridad Portuaria me ha notificado que ha habido una solicitud por parte de la naviera, por parte del armador, de poder atracar en un puerto de la provincia de Santa Cruz de Tenerife. Eso es lo único que sé en estos momentos y que ha sido lo que, bueno, saliendo de la reunión, lo que me ha llegado el WhatsApp. Mientras tanto, seguimos desconociendo cuál es el acuerdo de la Organización Mundial de la Salud con el gobierno de España. Seguimos sin tener claro el estado de los pasajeros, el contagio, la propia cepa, y seguimos en este caso sin entender ¿por qué, si lo que se quiere proceder es a una repatriación, no se hace, en este caso, en el puerto de Praia o en el aeropuerto de Praia, y se somete al vía crucis de todos estos pasajeros de una navegación de 3 días hasta llegar a un puerto canario para que de aquí, supuestamente, por las informaciones, pues se pueda evacuar con los aviones, cuando se puede hacer perfectamente en el aeropuerto internacional de Praia? Por lo tanto, seguimos sin tener la información. El único acontecimiento distinto es que el armador, en este caso, y es una solicitud que se está estudiando, ha solicitado atraque para el día 9, atraque en un puerto de Tenerife.
4: Esta mañana decía que no había podido hablar con el gobierno, con la ministra. No sé si en las últimas horas ha tenido alguna comunicación con el gobierno. ¿Pedía usted una reunión urgente con Pedro Sánchez? ¿Tiene algún contacto?
5: No hemos tenido ningún contacto. Nos hubiese gustado que el gabinete o el propio presidente nos hubiese permitido asistir a la reunión de coordinación. Entendemos que hay un respeto y una lealtad institucional, y en este caso no se puede de dar por sentado, sin excluyendo a una comunidad autónoma que probablemente pues tenga algo que decir, ¿no?, y algo que opinar respecto a ese acuerdo que seguimos desconociendo con la Organización Mundial de la Salud. La ministra no me ha devuelto ninguna llamada. Yo pensaba que después de la reunión que iban a mantener de coordinación, lo razonable es que la ministra pues comunicase con nosotros y que no nos tengamos que esperar a ver la rueda de prensa, a ver qué es lo que dicen. Y, por supuesto, me gustaría seguir manteniendo que, como Canarias, esa reunión con el presidente Sánchez se debe dar, o esa conversación, y en este caso con el gobierno de España en su totalidad o en aquellos que tengan que gestionar, ¿no? Porque al final, si hablamos de repatriaciones, ya hablamos del Ministerio de Asuntos Exteriores, hablamos del Ministerio de Interior, hablamos del Ministerio de Sanidad. Yo creo que el pueblo canario se merece un respeto, se merece información, transparencia y lealtad institucional. Y aquellos que ahora mismo están en una situación dramática dentro de ese buque, se merece también que las autoridades intervengan de manera ágil. No tiene sentido, insisto, tres días de viaje a Canarias, cuando pueden ya ser repatriados directamente desde el Cabo Verde.
3: Bueno, la verdad es que tiene toda la razón el presidente canario, ¿eh? Toda la razón en lo que está diciendo.
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1: El Ministerio de Sanidad ha confirmado que los 14 españoles a bordo del barco con antivirus serán examinados en Canarias. El buque llegará al puerto de Granadilla previsiblemente el próximo sábado. El Ministerio de Sanidad ha activado el protocolo de retorno para los 14 españoles que permanecen a bordo del buque MV Ondius, afectado por un brote de antivirus en Cabo Verde. Los ciudadanos llegarán primero a Canarias para someterse a una revisión médica exhaustiva. Posteriormente, un avión militar los trasladará hasta Madrid para su ingreso en el Hospital Gómez Ulla. Mónica García ha confirmado este miércoles los detalles de este dispositivo de emergencia. La primera escala, como decimos, será en Tenerife. El personal sanitario realizará los exámenes pertinentes para garantizar el estado de salud de los pasajeros antes de continuar su trayecto a la península. El Ejecutivo también ha dicho que garantizará todas las medidas de seguridad para impedir la transmisión del antivirus desde el atraque del barco en el puerto de Granadilla, que, recuerda la ministra, tiene muy poca actividad por ser un puerto secundario a 10 minutos del aeropuerto del sur de Tenerife. Una vez allí, se pondrá en marcha un mecanismo conjunto de evacuación sanitaria y de evacuación para repatriar a todos los miembros del pasaje, salvo que la condición médica lo impida. Mientras, el gobierno de Canarias sigue mostrándose en contra de esta decisión. Fernando Clavijo ha rechazado que el crucero con antivirus haga escala en Canarias y ha pedido una reunión urgente con el presidente estatal. También el vicepresidente canario, Manuel Domínguez, ha exigido información veraz sobre el crucero y que no entre en puertos si navega a las islas. Ha advertido Clavijo de que Canarias no cuenta con protocolos ni plazas para atender a los infectados por el antivirus, un extremo este que ha sido rechazado por algunos sanitarios, en particular Antonio Cabrera de León, catedrático de Medicina Preventiva y Salud Pública, experto en epidemiología, ha indicado en Radio San Borondón que el Hospital de la Candelaria sí posee medidas precisas para atender una situación de este calibre. Además, la presidenta del Cabildo de Tenerife, Rosa Dávila, ha manifestado también su rechazo y ha enviado una carta a Pedro Sánchez mostrando el rechazo de Tenerife, dice Rosa Dávila, a la llegada del buque a Canarias. El Estado ha asegurado que han trasladado toda la información relativa a la llegada del buque del crucero a las islas, que han trasladado al gobierno de Canarias toda la información, mientras han despegado desde Cabo Verde los aviones medicalizados que trasladan a Países Bajos a 3 infectados por el antivirus. Se ha mostrado en contra, Drago Canarias, en contra de esa decisión del gobierno de España de acoger el crucero de expediciones Ondius, y también Nueva Canarias, por su parte, ha llamado a la tranquilidad y a la máxima coordinación ante el crucero con casos de virus. Ángel Víctor Torres, ministro canario de Política Territorial y Memoria Democrática, de manera contundente ha dicho que el destino del crucero afectado tiene que llegar al puerto más cercano en España. La Laguna se consolida como el municipio tinerfeño con mayor número de banderas azules en sus enclaves costeros. El Cabildo de Gran Canaria presenta un plan de empleo que forma a 56 jóvenes gran canarios y les ayuda a retomar los estudios. La vicepresidenta ejecutiva de la Comisión Europea, Teresa Rivera, se compromete a valorar la continuidad, más allá del año 2030, de la exención en las tasas de emisiones de las rutas aéreas y marítimas de Canarias. Y la Guardia Civil investiga el asesinato de una mujer en Tenerife como un delito de violencia machista. La víctima no estaba en el sistema de protección Biogen y llevaba solo 2 semanas separada del presunto autor. El Festival de Cine Fantástico Ciudad de la Laguna, Isla Calavera, amplifica su repercusión internacional con su presencia en el Festival de Cannes. Y ha fallecido la prestigiosa maestra de periodista Soledad Gallego Díaz. Estados Unidos e Irán ultiman un acuerdo para poner fin a la guerra y levantar el bloqueo del estrecho de Hormuz.
2: Bueno, nos vamos, si te parece, con la rueda de prensa del Cabildo Gran Canaria, ¿no?
3: Exactamente, César. Yo levanté la mano porque, claro, es importante escuchar también la declaración de Antonio Morales sobre el hantavirus y, como dice él, es una barbaridad la irresponsabilidad de las instituciones públicas. Vamos a escucharlo.
4: ¿Cómo valora, cómo se está gestionando todo este asunto del crucero?
5: Extraordinariamente mal. Me parece una barbaridad la irresponsabilidad de las instituciones públicas a la hora de afrontar, con los antecedentes además que tenemos, una situación de estas características. Viene a Canarias, ahora sí, ahora no, ahora parece que efectivamente viene a Canarias, un desencuentro que no puede ser, que tiene que ser absolutamente evitable entre la comunidad y el gobierno de España. No puede suceder lo que está sucediendo, porque eso genera alarma social en la ciudadanía, inseguridad en la gestión de las instituciones frente a una crisis sanitaria de estas características. Por otra parte, falta información, transparencia. Como presidente del gobierno de la isla, yo no he recibido ninguna información oficial. He tenido que estar indagando, llamando. No, hay respuestas que no tenemos. ¿Hay animales en el barco? ¿No los hay? ¿Cómo se va a tratar esto? Es verdad que tenemos detrás una comunidad científica, es verdad que tenemos que confiar en ellos, es verdad que tenemos que confiar en que la administración va a dar respuestas a esto, pero no se puede estar sometido en los medios de comunicación a un cruce de acusaciones entre instituciones, a un desencuentro invisible, real, y, porque, repito, genera inseguridad en las propias instituciones, cuanto no en la ciudadanía en general.
6: Presidente, ¿se sabe algo de si el crucero finalmente va a ir a Santa Cruz, a Canarias? Precisamente dicen que Tenerife, ¿sabe alguna información?
5: No, no, yo ya les decía, nosotros no tenemos ninguna formación oficial. Nadie nos ha llamado para decirnos que existe esta posibilidad y esta otra. Nadie nos ha informado. La información la hemos ido recabando nosotros, acudiendo a una fuente o a otra, sin que tengamos ninguna confirmación oficial. Todo apunta a que efectivamente va a ir a Tenerife. Pero no hay datos oficiales que nos confirmen que eso es así y que Gran Canaria queda descartada. Yo no tengo conocimiento oficial de que eso sea así. El conocimiento que tenemos, por la información que viene dada en los medios informativos, que parece que el destino es Tenerife. Pero existen muchas dudas, las que tengo yo como presidente del gobierno de la isla, entiendo que la ciudadanía también, que no están resueltas y que las administraciones públicas tienen que sentarse, coordinarse, coordinarnos a todos. Yo creo que en situaciones como esta debería incluso plantearse una reunión de coordinación como la que hemos puesto en marcha a través del Plateca para otros asuntos que tienen que ver con la seguridad en general en las islas, pero nada se está haciendo, se está improvisando todo, se está dejando todo en manos de la especulación y las acusaciones entre instituciones. Me parece que en estos momentos eso supone un tremendo error y, repito, genera inseguridad en la ciudadanía y alarma social.
2: Bueno, pues toda la razón del mundo, Antonio Morales, hay que felicitarlo porque hay que afrontar así las cosas, estas marginaciones absurdas. Lo mismo que ya dijimos antes con el presidente de Canarias, bueno, muy correctas sus intervenciones denunciando lo que no tiene ningún sentido. Bueno, no sé, podemos ponerle el minutito de rata de dos patas a los responsables, que no estaría mal el minutito, por lo menos el minutito cuando decimos esto, ya saben que es el resumen que hemos hecho de rata de dos patas para, bueno, para acompañar musicalmente pues las chorradas que se hacen en este caso por el gobierno central.

0: Bueno, pues nada, que les aproveche a los responsables de estos vacíos informativos que nos merecemos, pues todos los ciudadanos, por supuesto, nos merecemos más, inclusive, si cabe, los medios de comunicación y más los de una capacidad de convocatoria pues muy grande, como es la de Radio San Borondón. Y vamos, es verdaderamente absurdo, absurdo. Ha habido muchas informaciones también, de algunas de ellas no ha habido pues información prácticamente. Es decir, Pedro Sánchez ha mantenido un encuentro con representantes de Global Partnership for Education en el complejo de la Moncloa. Ha presidido eso a las 11:30, no sabemos nada. Ha presidido la reunión de seguimiento para atender la solicitud de la OMS, la Organización Mundial de la Salud, al gobierno de España para coger la embarcación, ya saben de la que estamos hablando, con el antivirus en las Islas Canarias, en cumplimiento del derecho internacional y espíritu humanitario en el complejo de la Moncloa. Yolanda Díaz también ha tenido una serie de reuniones. La vicepresidenta segunda y ministra de Trabajo y Economía Social presentó el informe de la Comisión Internacional de Personas Expertas en Responsabilidad Social en la sede del Ministerio. Ha mantenido una reunión con la relatora especial de las Naciones Unidas para los Territorios Palestinos Ocupados, Francesca, ya saben, Albanese, en las Cortes de Madrid. Asiste el ministro también, asistió también el ministro de Derechos Sociales, Consumo y Agenda 2030, y la ministra de Juventud e Infancia. Bueno, por otro lado, ha habido Consejo de Gobierno del Cabildo de Tenerife, ya le daremos cuenta a lo largo del día, y el Parlamento de Canarias tuvo, por un lado, la Comisión de Presupuestos y Hacienda. El Parlamento de Canarias también Comisión de Asuntos Europeos y Acción Exterior. Y en el Parlamento de Canarias una mesa redonda muy interesante que esperamos poder ofrecérsela a lo largo de la tarde o mañana, si no es posible por la tarde. Vestimenta y ceremonial. La imagen como lenguaje del protocolo institucional y social, que está organizada por la Asociación Española de Protocolo en Canarias. Y tuvo lugar en la Sala Europa, donde nos informaron ya nuestros compañeros desplazados al respecto. Y por otro lado, en el Congreso de los Diputados, una jornada muy interesante también sobre el derecho humano a la alimentación en España a debate. El derecho humano a la alimentación en España a debate. Hacia una política alimentaria justa, sostenible y garantista del campo a la mesa. Bueno, pues esto ya se lo ofreceremos. Y por otro lado, pues hay muchas cosas que tenemos ahí pendientes. Por ejemplo, el de ayer, la jornada de inteligencia artificial y futuro, antes de ayer, perdón, el lunes, inteligencia artificial y futuro del trabajo, a solicitud del grupo parlamentario Sumar. Después, las jornadas por Palestina en La Laguna, que tuvieron lugar el viernes y sábado 17 y 18 de abril de 2026. Y también nos queda de las jornadas en Rusia, en Moscú, de las que grabamos la tercera parte, la parte final, que vamos a poner, aunque sea el cuartito de hora final, para que tengan pues eso, las conclusiones a las que han llegado estas fundamentales, importantísimas reuniones.
1: Enviado por el Che y por Fidel Castro a organizar la revolución en el Perú, y fue canciller del presidente Castillo. Es un alto honor para nosotros. Bravo. A tu edad tenernos presente.
2: Bueno, pues no me habían dicho que me iban a dar esta sorpresa. Gracias. Gracias, Rusia. Gracias, compañeras, compañeros. Bueno, hemos recorrido mucho camino. Y vamos a recorrer mucho. Hemos perdido mucho. han quedado muchos compañeros y compañeras en el camino, pero también hemos ganado mucho. Lo principal que hemos ganado es que no pudieron exterminarnos. Aquí estamos, a pesar de los que ya sabemos. Ellos y su detestable y criminal sistema están desapareciendo, se están hundiendo. Y un mundo nuevo, del cual nosotras y nosotros formamos parte, después de haber sobrevivido a todos los crímenes imaginables e inimaginables, aquí estamos y seguimos emergiendo. Y el futuro es nuestro. Y por eso estamos aquí. Compañeras y compañeros, gracias por permitirme hablar. A no ser a nombre de quién. Habla a nombre mío solamente.
0: Bueno, formidable el compañero de la guerrilla peruana. La verdad de que ha sido un final del Sovinter absolutamente genial, con toda la gente interviniendo a lo largo de 3 horas y estos 3 últimos que hemos que estamos escuchando.
1: Muy bien, camarada. Con casi 90 años se aguanta.
3: 90.
1: El gran viaje acá.
0: Este es el compañero de Argentina, que ya les dije, con 90 años, pero como usted ve, la voz de un pibito.
1: No, entonces les vamos a dar la palabra. Hemos invitado a esta jornada del Sovinter también a un grupo de jóvenes y periodistas, un grupo de jóvenes influencers de varios países del mundo, de la Argentina especialmente, de Colombia, de Ecuador y de Cuba. Están aquí El Necio de Cuba, Dani, el comunista de Ecuador, la Liga por la Justicia Social de la Argentina. También está el compañero
4: Rodrigo Frozo.
1: Rodrigo, claro. También está presente Santiago Massetti, nieto del destacado fundador de Prensa Latina y comandante segundo en la guerrilla argentina, enviada por Ernesto Guevara. Y está el director del periódico, Carlos Aznares, el gran periódico que tenemos que apoyar todos en el mundo, el gran periódico de la izquierda latinoamericana, que es un instrumento político, ideológico, formativo, muy, pero muy importante. Entonces, le vamos a dar la palabra al compañero, en representación de todos estos compañeros de la prensa, disculpen si me olvido de alguno, el compañero Fronzo, que es un poco el impulsor de la Liga por la Justicia Social. Estamos haciéndolo un poquito comunista, de a poquito.
5: Buenas, ¿cómo están todos y todas? Sí, peronista, pero bueno, socialista nacional también, intentando desaburguesar un poco al movimiento peronista, tratando de revolucionarlo un poco y devolverle la épica, más en estos momentos. Agradecerle a Lois por la oportunidad, al compañero Fidel, bueno, a todos los compañeros, que fue un placer escucharlos y aprender, porque en estos viajes y en estas experiencias uno aprende muchísimo también. Vengo de Argentina, a este país que quiero mucho, que salvó el país de los nazis y que hoy puede volver a hacerlo de vuelta, puede volver a salvar al mundo y a la humanidad entera del fascismo, con una persona como Netanyahu, el carnicero de Gaza, que está matando millones de personas en el mundo, con Donald Trump, dos personas que están mal de la cabeza y que quieren llevar el planeta a la destrucción total y que de nosotros depende frenarlo y que nosotros somos conscientes que nuestra generación es la generación que va a ver el fin del imperialismo. Estoy absolutamente seguro de eso, que vamos a ver a Estados Unidos caer, que vamos a ver a Israel caer y que vamos a ver un poco, no sé si el mundo ideal, pero sí un poco un mundo más justo, y hoy tenemos que empezar a trabajar por eso. Vengo de la Argentina, un país que hoy está sufriendo la persecución de Javier Milei. Todos los que nos la jugamos, los que venimos acá, como lo hemos hecho desde el minuto uno con Venezuela, y pese a que nos pegaron ajenos y también propios, nosotros no nos ocultamos, nosotros no tenemos miedo de mostrar lo que somos y no sentimos vergüenza de defender lo que defendemos, porque ellos no sienten vergüenza de todos los fachos que defienden, y nosotros tenemos los mejores cuadros de la historia y nos enorgullecemos de cada uno de ellos. Así que mi solidaridad y mi compromiso siempre con las redes, espero estar a la altura de poder representar a cada uno de ustedes, pero con el compañero Dani, con el compañero David, con mis compañeros de la Liga, que son como mi familia, hemos iniciado una amplia resistencia fuerte y contundente como podemos contra el gobierno de Javier Milei, pero sabemos que también no hay una nación libre si no tenemos una patria grande libre. Y a su vez también ser internacionalistas y poder llevar solidaridad y poder levantar la voz también por todos los pueblos del mundo. Hoy tengo la posibilidad de llegar a millones de personas en toda Latinoamérica. Y de un compañero de Ecuador que por ahí me dice, necesito que hables de lo que está haciendo Noboa en Ecuador. Bueno, quizás si no estoy muy en tema, tratar de comunicarme con compañeros de Ecuador, informarme y poder visibilizar lo que está pasando. Así que me propongo para hacer un poco la voz en las redes sociales del SOINTER, este espacio que se está formando y que sin dudas va a seguir creciendo y lo vamos a hacer crecer mucho más. Así que mi solidaridad siempre y por supuesto mi compromiso pleno con Venezuela, con Cuba, con Palestina, por supuesto, con el pueblo saharaui, con todos los pueblos que solamente buscan vivir en paz, y por supuesto antiimperialista. Sé que quizás esto de ser anti algo, siempre es mejor también arrancar marcando nuestros límites, y nuestros límites es siempre ser antiimperialistas, antifascistas y por supuesto hacer todo lo que esté a nuestro alcance para que los pueblos vuelvan a ser felices. Así que muchas gracias.
0: Bueno, como ven, formidable, formidable las intervenciones de todos. Estos jóvenes también sensacionales, por supuesto.
6: No, quiero decir que todos estos chicos les iniciaron causas. En el último encuentro que tuvimos antifascista en Venezuela, fuimos centenares de personas. A ninguno nos jorobaron, pero a ellos les dieron tremendamente, les abrieron causas que seguramente caerán. Pero esto es para que también tengamos en cuenta lo importante de las redes en estos procesos. Tengámoslo en cuenta porque Milei ganó básicamente por las redes sociales y creo que la izquierda es deficitaria en ese sentido. Entonces en estos días trabajemos, aprovechemos, ya que los tenemos a ellos. Los chicos otro día sacaron una nota sobre Irán y en 2 horas tenían 300.000 likes. Y es muy importante, las redes sociales y ahora con la IA van a incidir muchísimo más en los resultados electorales, o sea que está cambiando todo y tenemos que escucharlos, a ver de qué manera nos organizamos, no solo para apoyarlos y para aprender, sino también para ayudarlos con financiación. Disculpen que diga esto, pero la revolución necesita fondos. Los pibes no tienen apoyo porque los militantes de las redes de izquierda no los patrocinan marcas, como si los del otro lado que reciben millones. No sé de qué manera, pero articulemos eso en alguna de las reuniones para que los pibes puedan viajar. Reproducir todas las noticias que evidentemente ni los periodistas están dando en Argentina. Hoy nos estamos informando más por los influencers, ellos no les gusta que le digan influencers, los militantes de las redes sociales o los guerrilleros internéticos, pero no dejemos de lado ese tema porque están incidiendo de una manera horrorosa en los resultados electorales. Solamente quería comentar eso, porque se la están jugando mucho. Nosotros con Jorge y con los compañeros vamos a volver y seguramente no nos pase nada, pero es muy probable que a ellos les metan más causas y necesitan apoyo de todo tipo, legal y también económico. Gracias.
5: Pero no les tenemos miedo.
7: Bueno, muchísimas gracias, Lorena. Esto te va a costar muy caro, ya lo vas a ver. Bueno, solamente decirles que... un segundito, por favor. Lo dirijo yo. Rafael, hermano, espera un poquito, espera que te toca. Milei, el año pasado, cuando no tiene nada que hacer y lo van a meter preso, inventó que había agentes rusos intentando derrotarlo. Ahora, hace 15 días, nuevamente, que hay agentes de la KGB, bueno, ya no sabe que la KGB no está, pero para él es lo mismo, quieren derrotar al gobierno y fundamentalmente periodistas. Aquí los compañeros que son muy conocidos, popularmente conocidos en Argentina, porque llegan a millones de personas, seguro, seguro, y no es para asustarse, y ellos lo saben, que cuando lleguen a la Argentina van a ser imputados por haber venido al Sovinter y van a intentar ser declarados agentes de la Federación Rusa. Esto se lo digo para que tengamos presente, bueno, digamos, de qué manera estos jóvenes de 20, 23 años se la están jugando y son las próximas generaciones. Bueno, ahora vamos a pasar palabra...
0: Ahora vamos a dejarlo aquí porque mañana ya le pondremos la última hora completa, pero queríamos que por lo menos escuchasen esta parte final ya con incluso las jóvenes generaciones y todas esas alusiones, inteligencia artificial y demás, y de luego aprovechar también para volver a escuchar a Luis Pérez Leira, que fue el coordinador de todas las jornadas y artífice fundamental, esencial, y que, bueno, que para el próximo año la cita todavía mayor sea posible.
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1: El Ministerio de Sanidad ha confirmado que los 14 españoles a bordo del barco con antivirus serán examinados en Canarias. El buque llegará al puerto de Granadilla previsiblemente el próximo sábado. El Ministerio de Sanidad ha activado el protocolo de retorno para los 14 españoles que permanecen a bordo del buque MV Ondius, afectado por un brote de antivirus en Cabo Verde. Los ciudadanos llegarán primero a Canarias para someterse a una revisión médica exhaustiva. Posteriormente, un avión militar los trasladará hasta Madrid para su ingreso en el Hospital Gómez Ulla. Mónica García ha confirmado este miércoles los detalles de este dispositivo de emergencia. La primera escala, como decimos, será en Tenerife. El personal sanitario realizará los exámenes pertinentes para garantizar el estado de salud de los pasajeros antes de continuar su trayecto a la península. El Ejecutivo también ha dicho que garantizará todas las medidas de seguridad para impedir la transmisión del antivirus desde el atraque del barco en el puerto de Granadilla, que, recuerda la ministra, tiene muy poca actividad por ser un puerto secundario a 10 minutos del aeropuerto del sur de Tenerife. Una vez allí, se pondrá en marcha un mecanismo conjunto de evacuación sanitaria y de evacuación para repatriar a todos los miembros del pasaje, salvo que la condición médica lo impida. Mientras, el gobierno de Canarias sigue mostrándose en contra de esta decisión. Fernando Clavijo ha rechazado que el crucero con antivirus haga escala en Canarias y ha pedido una reunión urgente con el presidente estatal. También el vicepresidente canario, Manuel Domínguez, ha exigido información veraz sobre el crucero y que no entre en puertos si navega a las islas. Ha advertido Clavijo de que Canarias no cuenta con protocolos ni plazas para atender a los infectados por el antivirus. Un extremo este que ha sido rechazado por algunos sanitarios, en particular Antonio Cabrera de León, catedrático de Medicina Preventiva y Salud Pública, experto en epidemiología, ha indicado en Radio San Borondón que el Hospital de la Candelaria sí posee medidas precisas para atender una situación de este calibre. Además, la presidenta del Cabildo de Tenerife, Rosa Dávila, ha manifestado también su rechazo y ha enviado una carta a Pedro Sánchez mostrando el rechazo de Tenerife, dice Rosa Dávila, a la llegada del buque a Canarias. El Estado ha asegurado que han trasladado toda la información relativa a la llegada del buque del crucero a las islas, que han trasladado al gobierno de Canarias toda la información, mientras han despegado desde Cabo Verde los aviones medicalizados que trasladan a Países Bajos a 3 infectados por el antivirus. Se ha mostrado en contra, Drago Canarias, en contra de esa decisión del gobierno de España de acoger el crucero de expediciones Ondius, y también Nueva Canarias, por su parte, ha llamado a la tranquilidad y a la máxima coordinación ante el crucero con casos de virus. Ángel Víctor Torres, ministro canario de Política Territorial y Memoria Democrática, de manera contundente ha dicho que el destino del crucero afectado tiene que llegar al puerto más cercano en España. La Laguna se consolida como el municipio tinerfeño con mayor número de banderas azules en sus enclaves costeros. El Cabildo de Gran Canaria presenta un plan de empleo que forma a 56 jóvenes gran canarios y les ayuda a retomar los estudios. La vicepresidenta ejecutiva de la Comisión Europea, Teresa Rivera, se compromete a valorar la continuidad, más allá del año 2030, de la exención en las tasas de emisiones de las rutas aéreas y marítimas de Canarias. Y la Guardia Civil investiga el asesinato de una mujer en Tenerife como un delito de violencia machista. La víctima no estaba en el sistema de protección Biogen y llevaba solo 2 semanas separada del presunto autor. El Festival de Cine Fantástico Ciudad de la Laguna, Isla Calavera, amplifica su repercusión internacional con su presencia en el Festival de Cannes. Y ha fallecido la prestigiosa maestra de periodista Soledad Gallego Díaz. Estados Unidos e Irán ultiman un acuerdo para poner fin a la guerra y levantar el bloqueo del estrecho de Hormuz.
2: Bueno, nos vamos con Meme Sosa, que creo que lo tenemos ya. Hola, Meme.
3: Hola, César.
2: Bueno, cuéntanos la última hora de las publicaciones y demás, de los libros.
3: Pues sí, César, seguimos editando buenos libros de grandes mujeres, y que mañana tenemos pues la presentación de uno de ellos. Va a tener lugar en el centro de Ciudadano de Bajamar, y el libro que se presenta es Los Pequeños del Marianne en Bajamar. La autora es Carmen González, Mica para los amigos, y de verdad que es un libro extraordinario, porque son pues 3 jóvenes, pues mantienen una amistad pues con cangrejos, erizos, estrellas de mar, y esa amistad pues la extienden a la escuela, a la familia y al pueblo entero. Y esto pues los hacen partícipes pues de esa magia de nuestro océano. Cuando pasamos por allí pues vemos que es un charco con unas piedras, pero tiene mucho más. Eso es la importancia del libro, para que conociendo lo que tenemos, lo podemos amar, lo podemos respetar y valorar. En el libro pues tiene una canción, adivinanzas, un cuento, y siempre todos esos temas pues los comparten con esos animalitos pues del charco de Marianne. Y en el proyecto también pues aparte de, tiene propuestas de juegos, y el libro está en español, en inglés y en alemán, y creo que eso es bueno pues para promover que todas las personas que nos rodeen pues se integren en nuestro espacio, en nuestro ecosistema, que es muy grande. Y además el libro tiene una página web para que podamos visitar pues esa visión de esos amigos, de esos cangrejitos, de esos erizos y de esas estrellas, pues los vamos a ver nadando pues en su propio medio. Así que todo el mundo mañana a las 7 de la tarde en el Centro Cultural de Bajamar. Y después otro libro que está teniendo y que va a tener muchísima aceptación es de Los Molinos, Nuestro Barrio Lagunero. Lorena, son 2 autoras, Lorena Rojas y Quina Rojas. Una trata pues el aspecto más histórico, y el otro pues ese contacto, estas entrevistas, esos recuerdos de todas las personas pues que han vivido en este barrio de Los Molinos a lo largo de la historia. Recordar pues que en estos barrios pues al principio pues era un barrio pues de donde estaban pues todos los trabajadores, y eran los que surtían pues de todos los bienes a las calles, a lo que hoy es el centro histórico de la Laguna. Así que está redactado con mucha alegría. Toda la gente que lo lee pues va a tener una sonrisa, porque cuentan la historia pues de esos vecinos pues que han hecho grande este barrio que es Los Molinos.
2: Pues muy bien, pues nada, hasta luego, Meme.
3: Hasta luego.
2: Un poquito de música y nos vamos con las noticias, ¿no? Por ejemplo, Sinfonía, la novena de Beethoven, si la tienes por ahí, sí, aunque sea tres cuartos de hora, no pasa nada. Es bobería, claro. Venga, un temita de esos hermosos que nos tiene siempre preparados.

0: Bueno, nos vamos con la última hora informativa y el informativo. Bueno, Anabel, ¿qué nos cuenta? Buenas noticias, por favor, que no vengo preparado para tristezas.
1: Bueno, las noticias casi todas tienen que ver con el tema, la crisis sanitaria, ¿no? Producida a raíz de ese

0: Granadilla este próximo sábado, según las informaciones que se van pues produciendo a medida que pasan los minutos y después de esa rueda de prensa que ha dado la ministra Mónica García hace un ratito. Eso sí, con el posicionamiento totalmente, frontalmente en contra del gobierno de Canarias, no solo del gobierno de Canarias, con el presidente Fernando Clavijo, muy contundente, muy duro. El vicepresidente del Partido Popular también daba una rueda de prensa, Manuel Domínguez, esta mañana, reclamando información veraz. Pero no solo el presidente y el vicepresidente, sino la presidenta del Cabildo ha ido más allá y le ha mandado una carta a Pedro Sánchez mostrando el rechazo absoluto de que el MV Onlus sea trasladado a Canarias tras detectarse un brote infeccioso. Dice la presidenta, queremos cerrar filas con el gobierno de Canarias, que está luchando para que esta embarcación no se dirija a Tenerife. Tenerife no puede convertirse en territorio elegido para asumir crisis internacionales que otros países no quieren gestionar. Por otro lado, el Estado, en este caso el vicepresidente y ministro de Hacienda, Carlos Cuerpo, ha dicho que el gobierno de Canarias tiene toda la información, que han mantenido contacto permanente con el presidente de Canarias. Y bueno, todo este barullo, ¿no?, que responde, da la sensación a intereses políticos, o por lo menos a trasladar una confusión. Unos dicen que carecen de información y otros dicen que ha sido perfectamente trasladado. Mientras tanto hemos conocido que han despegado los aviones medicalizados que trasladan a los Países Bajos a los tres infectados por el antivirus, y luego ya los comunicados o las valoraciones que hacen otras organizaciones. Drago Canarias rechaza que el gobierno de España haya puesto a disposición los puertos canarios para acoger al crucero Onlus. También, por otra parte, Nueva Canarias, Bloque Canarista, llama a la tranquilidad y a la máxima coordinación ante esta situación. Y el ministro Torres, Ángel Víctor Torres, ha dicho que el buque tiene que llegar al puerto más cercano de España. Bueno, y en otro orden de noticias, pues un presunto, tenemos que decir, asesinato de una mujer por violencia machista. La Guardia Civil está investigando el asesinato de una mujer en Santa Úrsula como presunto delito de violencia machista en unos hechos que se producían en la pasada madrugada. Una víctima, una mujer de 57 años que no estaba en el sistema de protección biogénica, que solo llevaba separada 2 semanas del presunto autor. Así que terrible noticia también. La relacionada con nuevos casos de violencia machista, y en este caso en Tenerife, pues. Y bueno, recordar también y mandar pues un abrazo y lamentar el fallecimiento de una gran periodista, Soledad Gallego Díaz, una periodista que fallecía, todo un símbolo del periodismo, que fallecía ayer. Y bueno, pues yo creo que con esto nos podemos ir marchando, si te parece, César.
1: ¿Al informativo?
0: Sí, con la sintonía del informativo.
1: Muy bien.

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2: El Ministerio de Sanidad ha confirmado que los 14 españoles a bordo del barco con antivirus serán examinados en Canarias. El buque llegará al puerto de Granadilla previsiblemente el próximo sábado. El Ministerio de Sanidad ha activado el protocolo de retorno para los 14 españoles que permanecen a bordo del buque MV Ondius, afectado por un brote de antivirus en Cabo Verde. Los ciudadanos llegarán primero a Canarias para someterse a una revisión médica exhaustiva. Posteriormente, un avión militar los trasladará hasta Madrid para su ingreso en el Hospital Gómez Ulla. Mónica García ha confirmado este miércoles los detalles de este dispositivo de emergencia. La primera escala, como decimos, será en Tenerife. El personal sanitario realizará los exámenes pertinentes para garantizar el estado de salud de los pasajeros antes de continuar su trayecto a la península. El Ejecutivo también ha dicho que garantizará todas las medidas de seguridad para impedir la transmisión del antivirus desde el atraque del barco en el puerto de Granadilla, que, recuerda la ministra, tiene muy poca actividad por ser un puerto secundario a 10 minutos del aeropuerto del sur de Tenerife. Una vez allí, se pondrá en marcha un mecanismo conjunto de evacuación sanitaria y de evacuación para repatriar a todos los miembros del pasaje, salvo que la condición médica lo impida. Mientras, el gobierno de Canarias sigue mostrándose en contra de esta decisión. Fernando Clavijo ha rechazado que el crucero con antivirus haga escala en Canarias y ha pedido una reunión urgente con el presidente estatal. También el vicepresidente canario, Manuel Domínguez, ha exigido información veraz sobre el crucero y que no entre en puertos si navega a las islas. Ha advertido Clavijo de que Canarias no cuenta con protocolos ni plazas para atender a los infectados por el antivirus, un extremo este que ha sido rechazado por algunos sanitarios, en particular Antonio Cabrera de León, catedrático de Medicina Preventiva y Salud Pública, experto en epidemiología, ha indicado en Radio San Borondón que el Hospital de la Candelaria sí posee medidas precisas para atender una situación de este calibre. Además, la presidenta del Cabildo de Tenerife, Rosa Dávila, ha manifestado también su rechazo y ha enviado una carta a Pedro Sánchez mostrando el rechazo de Tenerife, dice Rosa Dávila, a la llegada del buque a Canarias. El Estado ha asegurado que han trasladado toda la información relativa a la llegada del buque del crucero a las islas, que han trasladado al gobierno de Canarias toda la información, mientras han despegado desde Cabo Verde los aviones medicalizados que trasladan a Países Bajos a 3 infectados por el antivirus. Se ha mostrado en contra Drago Canarias, en contra de esa decisión del gobierno de España de acoger el crucero de expediciones Ondius, y también Nueva Canarias, por su parte, ha llamado a la tranquilidad y a la máxima coordinación ante el crucero con casos de virus. Ángel Víctor Torres, ministro canario de Política Territorial y Memoria Democrática, de manera contundente ha dicho que el destino del crucero afectado tiene que llegar al puerto más cercano en España. La laguna se consolida como el municipio tinerfeño con mayor número de banderas azules en sus enclaves costeros. El Cabildo de Gran Canaria presenta un plan de empleo que forma a 56 jóvenes gran canarios y les ayuda a retomar los estudios. La vicepresidenta ejecutiva de la Comisión Europea, Teresa Rivera, se compromete a valorar la continuidad más allá del año 2030 de la exención en las tasas de emisiones de las rutas aéreas y marítimas de Canarias. Y la Guardia Civil investiga el asesinato de una mujer en Tenerife como un delito de violencia machista. La víctima no estaba en el sistema de protección Biogen y llevaba solo 2 semanas separada del presunto autor. El Festival de Cine Fantástico Ciudad de la Laguna Isla Calavera amplifica su repercusión internacional con su presencia en el Festival de Cannes. Ya ha fallecido la prestigiosa maestra de periodistas Soledad Gallego Díaz. Estados Unidos e Irán ultiman un acuerdo para poner fin a la guerra y levantar el bloqueo del Estrecho de Hormuz.

Prohibido es ahora a toda golondrina circular en los sueños que dictan estos versos. Voy a lanzar al viento enfáticos llamados para que me dispense de todos los trigales. Y pido que mis labios se alejen de la vida y que la muerte sola se cuelgue en mi palabra. Voy a cerrar canciones, clausurar los violines y hacer de las guitarras cuchillos indomables. Haré de los poetas un batallón armado que restituya en versos la justicia perdida. La voz será la hoja de un acero violento hendido en la garganta de todos los culpables. Voy a hacer de mis rimas vidrios vertiginosos que desgarren los ojos de los no castigados. Voy a juntar los signos de todas sus crueldades y verter en sus bocas la náusea de sus víctimas. Voy a extraer el verbo de sus hocicos muertos y hacer de sus palabras un vómito amarillo. Voy a sentar el alma en un palco de ensueños para que no me inquiete cuando clavo las uñas. Voy a clavar mis uñas en todas sus ideas, dejando en sus despojos manchas de poesía. Voy a hacer uniformes con los gritos de auxilio y vestirlos de miedo junto a sus escritorios. Del aire

ir. Si sigo poniendo esta sangre en tierra, este corazón que bate su parche, sol y tinieblas, para continuar caminando al sol por estos desiertos, para recalcar que estoy vivo en medio de tantos muertos.

para aligerar este duro peso de nuestras vidas, esta soledad que llevamos todos, islas perdidas, para descartar esta sensación de perderlo todo, para analizar por dónde seguir y encontrar el modo.

para combinar lo bello y la luz sin perder distancia, para estar con vos sin perder el ángel de la nostalgia, para descubrir que la vida va sin pedirnos nada y considerar que todo es hermoso y no cuesta nada.

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1: El Ministerio de Sanidad ha confirmado que los 14 españoles a bordo del barco con antivirus serán examinados en Canarias. El buque llegará al puerto de Granadilla previsiblemente el próximo sábado. El Ministerio de Sanidad ha activado el protocolo de retorno para los 14 españoles que permanecen a bordo del buque MV Ondius afectado por un brote de antivirus en Cabo Verde. Los ciudadanos llegarán primero a Canarias para someterse a una revisión médica exhaustiva. Posteriormente, un avión militar los trasladará hasta Madrid para su ingreso en el Hospital Gómez Ulla. Mónica García ha confirmado este miércoles los detalles de este dispositivo de emergencia. La primera escala, como decimos, será en Tenerife. El personal sanitario realizará los exámenes pertinentes para garantizar el estado de salud de los pasajeros antes de continuar su trayecto a la península. El Ejecutivo también ha dicho que garantizará todas las medidas de seguridad para impedir la transmisión del antivirus desde el atraque del barco en el puerto de Granadilla, que, recuerda la ministra, tiene muy poca actividad por ser un puerto secundario a 10 minutos del aeropuerto del sur de Tenerife. Una vez allí se pondrá en marcha un mecanismo conjunto de evacuación sanitaria y de evacuación para repatriar a todos los miembros del pasaje, salvo que la condición médica lo impida. Mientras, el gobierno de Canarias sigue mostrándose en contra de esta decisión. Fernando Clavijo ha rechazado que el crucero con antivirus haga escala en Canarias y ha pedido una reunión urgente con el presidente estatal. También el vicepresidente canario, Manuel Domínguez, ha exigido información veraz sobre el crucero y que no entre en puertos si navega a las islas. Ha advertido Clavijo de que Canarias no cuenta con protocolos ni plazas para atender a los infectados por el antivirus. Un extremo este que ha sido rechazado por algunos sanitarios, en particular Antonio Cabrera de León, catedrático de Medicina Preventiva y Salud Pública, experto en epidemiología, ha indicado en Radio San Borondón que el Hospital de la Candelaria sí posee medidas precisas para atender una situación de este calibre. Además, la presidenta del Cabildo de Tenerife, Rosa Dávila, ha manifestado también su rechazo y ha enviado una carta a Pedro Sánchez mostrando el rechazo de Tenerife, dice Rosa Dávila, a la llegada del buque a Canarias. El Estado ha asegurado que han trasladado toda la información relativa a la llegada del buque del crucero a las islas, que han trasladado al gobierno de Canarias toda la información, mientras han despegado desde Cabo Verde los aviones medicalizados que trasladan a Países Bajos a 3 infectados por el antivirus. Se ha mostrado en contra Drago Canarias, en contra de esa decisión del gobierno de España de acoger el crucero de expediciones Ondius, y también Nueva Canarias, por su parte, ha llamado a la tranquilidad y a la máxima coordinación ante el crucero con casos de virus. Ángel Víctor Torres, ministro canario de Política Territorial y Memoria Democrático, de manera contundente ha dicho que el destino del crucero afectado tiene que llegar al puerto más cercano en España. La Laguna se consolida como el municipio tinerfeño con mayor número de banderas azules en sus enclaves costeros. El Cabildo de Gran Canaria presenta un plan de empleo que forma a 56 jóvenes gran canarios y les ayuda a retomar los estudios. La vicepresidenta ejecutiva de la Comisión Europea, Teresa Rivera, se compromete a valorar la continuidad, más allá del año 2030, de la exención en las tasas de emisiones de las rutas aéreas y marítimas de Canarias. Y la Guardia Civil investiga el asesinato de una mujer en Tenerife como un delito de violencia machista. La víctima no estaba en el sistema de protección Biogen y llevaba solo 2 semanas separada del presunto autor. El Festival de Cine Fantástico Ciudad de la Laguna, Isla Calavera, amplifica su repercusión internacional con su presencia en el Festival de Cannes. Y ha fallecido la prestigiosa maestra de periodistas Soledad Gallego Díaz. Estados Unidos e Irán ultiman un acuerdo para poner fin a la guerra y levantar el bloqueo del estrecho de Hormuz.
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1: El Ministerio de Sanidad ha confirmado que los 14 españoles a bordo del barco con antivirus serán examinados en Canarias. El buque llegará al puerto de Granadilla previsiblemente el próximo sábado. El Ministerio de Sanidad ha activado el protocolo de retorno para los 14 españoles que permanecen a bordo del buque MV Ondius, afectado por un brote de antivirus en Cabo Verde. Los ciudadanos llegarán primero a Canarias para someterse a una revisión médica exhaustiva. Posteriormente, un avión militar los trasladará hasta Madrid para su ingreso en el Hospital Gómez Ulla. Mónica García ha confirmado este miércoles los detalles de este dispositivo de emergencia. La primera escala, como decimos, será en Tenerife. El personal sanitario realizará los exámenes pertinentes para garantizar el estado de salud de los pasajeros antes de continuar su trayecto a la península. El Ejecutivo también ha dicho que garantizará todas las medidas de seguridad para impedir la transmisión del antivirus desde el atraque del barco en el puerto de Granadilla, que, recuerda la ministra, tiene muy poca actividad por ser un puerto secundario a 10 minutos del aeropuerto del sur de Tenerife. Una vez allí, se pondrá en marcha un mecanismo conjunto de evacuación sanitaria y de evacuación para repatriar a todos los miembros del pasaje, salvo que la condición médica lo impida. Mientras, el gobierno de Canarias sigue mostrándose en contra de esta decisión. Fernando Clavijo ha rechazado que el crucero con antivirus haga escala en Canarias y ha pedido una reunión urgente con el presidente estatal. También el vicepresidente canario, Manuel Domínguez, ha exigido información veraz sobre el crucero y que no entre en puertos si navega a las islas. Ha advertido Clavijo de que Canarias no cuenta con protocolos ni plazas para atender a los infectados por el antivirus. Un extremo este que ha sido rechazado por algunos sanitarios, en particular Antonio Cabrera de León, catedrático de Medicina Preventiva y Salud Pública, experto en epidemiología, ha indicado en Radio San Borondón que el Hospital de la Candelaria sí posee medidas precisas para atender una situación de este calibre. Además, la presidenta del Cabildo de Tenerife, Rosa Dávila, ha manifestado también su rechazo y ha enviado una carta a Pedro Sánchez mostrando el rechazo de Tenerife, dice Rosa Dávila, a la llegada del buque a Canarias. El Estado ha asegurado que han trasladado toda la información relativa a la llegada del buque del crucero a las islas, que han trasladado al gobierno de Canarias toda la información, mientras han despegado desde Cabo Verde los aviones medicalizados que trasladan a Países Bajos a 3 infectados por el antivirus. Se ha mostrado en contra Drago Canarias, en contra de esa decisión del gobierno de España de acoger el crucero de expediciones Ondius, y también Nueva Canarias, por su parte, ha llamado a la tranquilidad y a la máxima coordinación ante el crucero con casos de virus. Ángel Víctor Torres, ministro canario de Política Territorial y Memoria Democrático, de manera contundente ha dicho que el destino del crucero afectado tiene que llegar al puerto más cercano en España. La Laguna se consolida como el municipio tinerfeño con mayor número de banderas azules en sus enclaves costeros. El Cabildo de Gran Canaria presenta un plan de empleo que forma a 56 jóvenes gran canarios y les ayuda a retomar los estudios. La vicepresidenta ejecutiva de la Comisión Europea, Teresa Rivera, se compromete a valorar la continuidad, más allá del año 2030, de la exención en las tasas de emisiones de las rutas aéreas y marítimas de Canarias. Y la Guardia Civil investiga el asesinato de una mujer en Tenerife como un delito de violencia machista. La víctima no estaba en el sistema de protección Biogen y llevaba solo 2 semanas separada del presunto autor. El Festival de Cine Fantástico Ciudad de la Laguna, Isla Calavera, amplifica su repercusión internacional con su presencia en el Festival de Cannes. Y ha fallecido la prestigiosa maestra de periodista Soledad Gallego Díaz. Estados Unidos e Irán ultiman un acuerdo para poner fin a la guerra y levantar el bloqueo del estrecho de Hormuz. Bueno, y lo de Ayuso, que se va ahí a hacer el ridículo a México, ¿no?, para no dar la cara mientras su mano derecha, ¿no?, su jefe de gabinete, pues tiene que ir a declarar.
2: Sí. Bueno, Ayuso, es que ya que podemos decir de esta señora, yo en ocasiones incluso me niego a hablar de ella porque al final
1: acabamos entrando en su juego,
2: claro,
1: ¿no?
2: Claro. Acabamos entrando en su juego y ella es lo que quiere, crear polémica, y ella está ahora con el tema. Yo lo que hago, en vez de Ayuso, voy a hablar de la presidenta de México, la señora Sheinbaum, que sí es una mujer que está demostrando. Hablamos muy poco de México desde la izquierda, muy poco. Yo no sé por qué, pero México es quien desde primera hora ha estado con Cuba ante todo el desastre que están provocando. Ya luego llegó el petrolero ruso, ya luego han llegado las placas solares chinas, el arroz chino, en fin, todo eso, ¿no? Pero desde un primer momento, incluso con una posición más valiente que Lula, que también ha protestado, que Gustavo Petro, ha estado la señora Sheinbaum. Esa sí es la señora presidenta de México. La señora Sheinbaum ha estado ahí. Y tal vez porque la política mexicana, aquí todavía tenemos un concepto de México, yo no sé por qué. Cuando la izquierda española, tanto por la acogida de los exiliados y los refugiados, como la actitud del presidente Lázaro Cárdenas, que durante la guerra civil fue de los pocos que estuvo enviando armamento y munición al ejército republicano, que luego México se negó a reconocer la dictadura franquista, y hasta que Franco murió, México no reconoció España, no tuvo embajada en España. Pero nunca hablamos de México. Y México es un país donde la cuestión indígena y del indigenismo, aparte de que hay una gran cantidad de población de origen mexicano, de origen mexica, de origen autóctono, hay una gran cantidad de población autóctona en México,

0: Y México desde un principio ha tenido personas, el mítico Madero era medio indio, si no era indio. Emiliano Zapata era un indio, puro. Pancho Villa no, Pancho Villa era un mezclado, pero era criollo, era más... Pero siempre ellos han tenido... Entonces, ir a México a defender la... A Hernán Cortés es una afrenta para ellos. Pero mucho ojo, la es ahora en 2026, pero la hubiera sido también en 1996 o en 1926. Eso no ha cambiado. El indigenismo mexicano no ha cambiado. Entonces, México es un país que merece un gran respeto, con una posición cultural excelente, con la Universidad Autónoma de México, que es una de las grandes universidades de América Latina y del mundo, y que es un país que siempre ha sido solidario, que cuando toda la OEA dejó de reconocer a Cuba, incluso en tiempos del PRI, el PRI no fue siempre reconocido, y tuvo buena relación con Fidel Castro. Quiero decir que México ha tenido siempre una actitud, pero claro, el problema de México, que ¿cuál es? Pobre México, ¿no? Tan lejos de Dios y tan cerca de los Estados Unidos, ¿no? Y el Trump ahí diciendo que si los cárteles de la droga, que si no sé qué, que si no sé cuántos, pero los cárteles de la droga meten droga en Estados Unidos, y en Estados Unidos mete toneladas y toneladas de armas en México para que los cárteles de la droga masacren a todo aquel que se les oponga. Pero en última instancia, incluso los cárteles de la... En México los mexicanos son muy patriotas, ¿no? Incluso el Chaco y el Chapo Guzmán y toda esta gente son mexicanos. Quiero decir, son salvajes, son criminales, son todo lo que quieras. Pero todo el mundo tiene muy claro allí que el gringo es el enemigo. Excepto cierta burguesía y cierta oligarquía ligada al PAN, claro. Al partido PAN. Entonces, yo creo que México merece un gran respeto, y lo que hace esta señora, que es presidenta de una comunidad que, por cierto, no es la más grande de España ni tampoco es la más poblada de España, que es una comunidad autónoma, vale, pues lo que hace es una afrenta a los mexicanos, y eso es grave. Ya verán los madrileños, porque claro, yo si fuera madrileño preguntaría que cuánto dinero de mío ha ido a parar a pagar ese viaje.
1: Pues mucho, seguro. Yo no sé si oí 300.000 euros, una cantidad pues importante,
0: los,
1: ¿no?
0: Los madrileños verán, hay un importante sector de la izquierda a Madrid, importante sector opuesto a esta mujer y tal, ¿no? Pero ellos verán. Esta mujer es ridícula, es inculta, es chula, es desagradable, es maleducada, es una tipa que no merece que hablemos de ella. Y sí, de México.
1: Pues viva México, sí. La verdad que nosotros ponemos, bueno, desde el anterior presidente, siempre poníamos muchas de esas ruedas de prensa mañaneras, ¿no? Que llamaban las mañaneras. Las poníamos porque eran muy interesantes, y las de Claudia Sheinbaum también, porque, como dices, es una mujer que lo explica todo muy bien.
0: Claro, son personajes cultos.
1: Exacto,
0: son personajes
1: exacto. Que da gusto escucharlos, que, ¿no?
0: Sí, da gusto. Las intervenciones de ellos son muy buenas, y bueno, ahí se nota que hay una... Y que luego tienen una papeleta complicadísima, porque es que estos tipos son vecinos de Estados Unidos.

0: Pues es que esto es terrible. O sea, no por Trump, sino por... Y luego, pues tienen una burguesía terrible, supieron deshacerse del PRI, y eso que el PRI en origen era un partido... Bien, partido revolucionario institucional, un partido que nace de la Revolución Mexicana, porque México sí tuvo una revolución, y tuvo un periodo revolucionario muy importante, muy interesante, que ha dado grandes personajes como Pancho Villa o Emiliano Zapata, ¿no? Y Villa tuvo claro lo que tenía que hacer en la revolución, que era vengarse de la oligarquía que los había estado oprimiendo. Hay quien dice que Villa no construyó, Villa no tal, Villa... Es que Villa era la venganza irredenta del indio mexicano machacado desde incluso antes de la conquista. Villa era la venganza. Y por eso tenía que surgir Villa y tenía que surgir Zapata, que era, de alguna forma, siendo un indio y siendo una persona que le enseñó a leer y a escribir su propia mujer, pues era una persona, sin embargo, que tenía una gran capacidad intelectual y bueno, son los padres de la reforma agraria, de la constitución de Querétaro, que es una constitución modélica, es una constitución modélica, y como es modélica nunca se ha aplicado, ni ahora. Pero la constitución de Querétaro es una de las grandes constituciones del mundo, ¿no? Siempre se habla de la Declaración Universal de los Derechos Humanos, se habla de la constitución incluso de Estados Unidos, se habla de la constitución francesa, se habla de otras constituciones, de la italiana del 45, de la portuguesa tras la Revolución de los Claveles, pero nunca se habla de la Revolución de Querétaro, que es maestra de constituciones. México es un gran país y no merece que esa sinvergüenza vaya allí.
1: Cierto, es la importancia que tuvo en la República Española, ¿no? Acogiendo claro, a tantos intelectuales. ¿Sí?
0: Acogiendo a todos los exiliados y, bueno, no solo intelectuales, sino que barcos enteros de exiliados fueron a parar a México. Y luego, bueno, pues Lázaro Cárdenas envió... sobre todo muchísima munición a la que a mí, persona que yo conocí cuando era joven, que habían estado en la guerra, habían estado combatiendo la guerra, pues me contaban que la munición mexicana era muy muy apreciada, era muy buena y era una de las municiones más efectivas, ¿no? Y era buscada por los soldados en las trincheras. A ver cuándo llega munición de México. Son anécdotas que no se acuerdan, o no sé, parece que se quieren olvidar o borrar, pero yo eso lo he oído, ¿no? Lo he escuchado, como yo de niño pequeño, todos mis tíos, mi familia, mis conocidos que habían hecho la guerra, la habían hecho todos con la República, pues me contaban, yo todas las... memoria que tengo es de la época aquella, en una generación en que sí sabíamos que había habido una guerra y de qué venía y qué había y qué había pasado y qué no, pues todos mis conocidos eran combatientes del Ejército Popular, ¿no?, de la República, del que un tío mío, un hermano de mi padre, fue oficial, ¿no?, murió como capitán en Brunete. Bueno, pues toda la munición mexicana era buscadísima.
1: Pues...
0: no fallaba nunca.
1: O sea que de México...
0: es que la munición falla.
1: Todo que admirar. Claro, también falla. Mira, Carlos, vamos aquí a cuestiones más caseras. ¿Cómo estás viendo las elecciones andaluzas?
0: Muy preocupado.
1: Sí.
0: Sí. Muy preocupado.
1: Parece que habrá mayoría absoluta, Carlos, de...
0: No lo sé, pero bueno, si no será Vox. Entonces sí, quiero decir que... yo el problema que veo es que el otro día me preguntaban y yo decía, bueno, vistas desde un punto de vista puramente sin entrar en profundidades de si esto, si lo otro, qué va a hacer uno, qué va a hacer el otro, ni desde una posición puramente aséptica. El PSOE no remonta y ese es el gran problema. O sea, el PSOE está estancado y está estancado por sus propios fallos, por su propia culpa, por su propia responsabilidad y por la candidata. Pedro Sánchez ha impuesto dos candidatos. Pedro Sánchez se lo tendría que hacer mirar. Pedro Sánchez está en la fase ya en la que estuvo en su momento Felipe, incluso el último año de Zapatero. La fase en la que los secretarios generales y presidentes del gobierno del PSOE, sobre todo lo que hacen es daño al PSOE con sus decisiones políticas. En el caso de Zapatero, que está olvidado ya, porque Zapatero cambió la Constitución, cayó con toda la cuerda dada, se equivocó, que él lo ha reconocido, ¿no? Y Pedro Sánchez se está equivocando de todas. Y en el caso de Andalucía, pues con Juan Espadas fue algo terrible. Pero es que parece ser que esta mujer puede sacar todavía uno o dos diputados menos que Juan Espadas. Uh-huh. Y, en fin, esto demuestra que el centralismo nunca es bueno, y en este caso tampoco. Aparte de que el PSOE todavía goza de una gran desconfianza, pues porque también hizo... Y claro, esta mujer habla mucho de la sanidad pública y tal, pero la primera persona que empieza a privatizar la sanidad en Andalucía es ella. Esto la gente lo sabe, ¿no? Ahora, eso es lo que va a producir que también partidos teóricamente ubicados a la izquierda del PSOE, al menos sobre el papel, pues vayan a poder obtener mejor resultado. Pero claro, el obtener mejor resultado, pues digo yo que sería sacar 20, 30 escaños, ¿no? Pero van a sacar 12 entre los dos. Puede ser 14. Y eso no va a solucionar nada, porque claro, si el PSOE no sube, tú no puedes sumar, ¿no? A todo esto, el Juanma Bonilla está haciendo la misma política reaccionaria que Ayuso en Madrid, con la diferencia de que este, pues, es menos chulo, es menos maleducado, es menos bronco que la señora esta de Madrid, y por lo tanto está privatizando lo mismo, está beneficiando a Quirón lo mismo, está haciendo en todo lo mismo, porque es la receta del Partido Popular, que es hacer negocio, que sus amigos hagan negocio con lo público, pero bien hecho. Y aquí negocio están haciendo mucho, ¿eh? Están haciendo hasta con las fotocopiadoras de la Junta de Andalucía, están haciendo con... están externalizando cosas que parecen tonterías, como por ejemplo el tóner de las fotocopiadoras, quién lo compra, quién no lo compra, quién abastece, quién cumple. Uh-huh. El tema informático de la Junta de Andalucía está externalizado, cuando hay funcionarios que saben llevar el tema perfectamente, ¿no? Y además hasta ahora lo llevaban funcionarios y funcionaba mejor. Cambian constantemente los programas informáticos. Todas estas cosas, ¿por qué se dan? Porque ahí hay gente, o sea, igual esto no es ilegal, ¿no? Seguramente no lo es. Pero ahí hay gente haciendo negocio, ¿no? Entonces el PP, a diferencia de la Lavables y el Coldo, que son dos chorizos cutre, son chorizos con clase. Pero lo están haciendo. Y entonces, pero lo están haciendo además en cosas que es más complicado pillarlos. Pero los funcionarios te cuentan, bueno, y yo no sé, porque ahora para pedir un esto de tóner me lo tiene que traer una empresa privada. cuando antes la Junta hacía sus compras, tenía sus almacenamientos y tal, y sus subastas incluso, y llegaba tóner, pues en la pedían el tóner a la delegación, y el tóner viene por medio de una... Esto parece una tontería, pero hasta el año pueden ser que alguien se esté embolsando 3 o 4 millones de euros.
1: Claro, y es en ese caso concreto, claro, que tú detallas, pero multiplica eso por todas las consejerías.
0: Otro
1: y...
0: por allá, claro. Otro por más allá, otro por no sé qué. Los parques naturales de la Junta de Andalucía están convirtiéndose en cotos de caza. Los parques naturales de la Junta de Andalucía, de forma que tú vas haciendo senderismo en esta época de caza, y te pueden volar la cabeza como te descuides. Eso está pasando.
1: Sí, lo que más conocemos es el tema de la sanidad, ¿no? Pero
0: claro, y hay monterías en los parques públicos de Andalucía, en los parques naturales de Andalucía hacen monterías. La teoría es que tienen que... Porque efectivamente, aquí en Andalucía hay mucha cabra montesa. Mucha. Yo esta mañana he hecho una pequeña ruta, toda la mañana lo hago, levanto a las seis estoy andando ahora, y si no he visto 12 cabras montesas, no he visto ninguna. Claro, cuando hay mucha cabra montesa, las cabras pillan la sarna y se mueren de sarna. Es verdad que todo esto hay que... Y entonces hay que hacer lo que llaman descastes. No, el año pasado, y yo me acuerdo que iba haciendo senderismo y de repente me para un agente de medio ambiente. Mire, no vaya por tal sendero. Hombre, me advirtió, por tal sendero y tal sendero que están cazando.
1: Uf.
0: Bueno, yo en un parque natural...
1: Qué barbaridad.
0: Porque no tengo derecho a hacer senderismo. Que hay mucho jabalí, los jabalíes se comen la... perjudican las cosechas si hay demasiado jabalí tal y cual, y además pueden producirse enfermedades, contagios y demás, porque eso es verdad. Yo no estoy en contra de que se cacen jabalís, pero cáceles usted donde están haciendo daño. Esto siempre, los agricultores siempre, a veces la manía está de la izquierda contra la caza, esto favorece a la extrema derecha, ¿no? Y ha echado el campo en manos... Es una de las cosas que parece una tontería y ha echado mucha gente del campo en manos de Vox. La cuestión de la caza. Yo estoy en contra del abuso de la caza, de las monterías, de la caza de señoritos. Pero que en zona, digamos, de cultivo, puedan ser matados jabalís, que además en monterías de agricultores de los pueblos que siempre lo han hecho y que además tienen un criterio no depredador, sino de... Pues no pasa nada. Pero en una zona de bosque donde tú no ves al otro, y además como los cazadores ahora van vestidos como si estuvieran en la guerra de Vietnam, o si estuvieran en la guerra de Corea, o si estuvieran, yo qué sé, porque van de camuflaje, de no sé qué, parecen así, yo qué sé, pues claro, tú los ves, ¿no? Y entonces hay zonas donde es muy peligroso, ¿no? Pues los parques naturales, ahí se hizo una gran montería. La presencié yo, y además llegabas al sendero, que me había dicho el forestal, y eso sí, los forestales por lo menos lo señalaron. Peligro, zona de caza. Y no podías pasar. Bueno, ¿y yo por qué no puedo ir por un sendero, por un parque natural, para que se diviertan cuatro señoritos matando jabalís? Y matando cabras. O sea, hemos vuelto a lo que ya pasaba con Franco.
1: Madre mía.
0: El famoso Tejero era famoso en la provincia de Málaga por organizar matanzas de cabras en las zonas de la Sierra de Málaga con sus amigotes, que eran todos señoritos y cosas de esas. Quiero decir, esto es una... Pues todos esos usos y costumbres de los señoritos han vuelto.
1: Pues qué duro. ¿Eh? no es la imagen que transmite el señorito Moreno, ¿no?
0: Es que el señorito andaluz hay de dos tipos. Está el tipo simpático, agradable, que le gusta el flamenco, y luego está el típico terrateniente, oligarca, con título nobiliario o no, que va por todas y que tiene sus perros me refiero a sus lacayos, uh-huh, para que le cuiden, para que le protejan, para que hagan esto y lo otro, ¿no? Pues ahí pero ahí el señorito simpático, ¿no? Y ahí tenemos dos ejemplos muy buenos, ¿no? El Cayetano de Alba, Cayetano, creo que es, el Duque de Alba, que está por aquí cuidando las fincas de los Alba por Andalucía, que ve a Cañamero, habla, le saluda, no sé qué, y Moreno Bonilla, que es el típico Moreno Bonilla. El otro día estuvo muy bien en el debate Maillo cuando le vino a decir: usted no ha dado un palo al agua.
1: Sí, sí. Nunca. ¿Qué te pareció? Estuvo muy bien, ¿verdad? La izquierda, la pena sí, es que la izquierda vaya separada, porque al final, qué pena, ¿no?
0: Ahí hay Adelante Andalucía, que es el partido de Kichi y de Teresa Rodríguez, que es lo que es el Podemos primitivo de la facción de anticapitalistas. Uh-huh. Y eso luego, pues, ahí no se entendieron, por la razón que fuera. Teresa Rodríguez, llevando Podemos, fue muy dura, ¿no? Y muy estricta, y levantó ampollas en algunas provincias como Málaga. La gente se le levantó, ¿no? Y porque era muy autoritaria, ¿no? Y entonces, bueno, es un partido de izquierda, evidentemente, de con ciertos sectores, yo diría, algo trotskizante. Y con una fuerte componente nacionalista, ¿no? Uh-huh. Con un SAT dividido entre un SAT que apoya Izquierda Unida y un SAT que apoya Adelante Andalucía, ¿no?
1: ¿SAT te refieres al Sindicato Andaluz de Trabajadores? O sea, que está dividido, Cañamero.
0: En sus apoyos, sí, claro. Sí. En sus apoyos, sí. Y por otro lado, Maillo, que con Adelante, con por Andalucía, que además han cometido el error de los dos poner dos nombres parecidos, sí, de forma que va a haber mucho voto equivocado.
1: Sí, sí.
0: Eso ellos lo saben. Va a haber mucho voto equivocado, y de uno hacia otro y de otro hacia uno, que es el partido de los comunistas en Andalucía. Vamos a ver, los comunistas en Andalucía, el Partido Comunista en Andalucía es la zona más importante que tiene. En los pueblos andaluces hay, y en algunos barrios urbanos, hay un pozo de comunistas de siempre, y con chavales jóvenes, de juventudes comunistas y tal, dentro de una órbita comunista muy tradicional, muy, muy asentada y muy leal y muy fiel incluso con un tinte prosoviético muy importante. Provincias como, entre casi todas las provincias andaluzas, hay pueblos con alcaldes comunistas. El otro día me decían en Jaén, que estuve allí reunido con una gente, me decían que estaban muy enfadados porque les habían metido el primero de la lista, uno de Podemos, Izquierda Unida, cuando la provincia de Jaén tienen 5 alcaldes y 100 concejales, y Podemos tiene 2 o 3 concejales en toda la provincia. Entonces, estos fallos que se cometen en todos lados, pues son cosas que luego dificultan.
1: Claro, que separan.
0: Claro, separan. Entonces, yo creo que, vamos a ver, mira lo que te digo, voy a navegar contracorriente. Yo, si hubiera sido Izquierda Unida, yo me hubiera presentado como Izquierda Unida.
1: ¿Sí?
0: Y hubiera sacado más votos.
1: Ya. Yeah.
0: Sí, porque siendo Maillo el candidato, mira lo que te digo, porque yo en eso no me meto, que pongan lo que quieran, ¿no? porque claro, Podemos aquí no se ha presentado aparte porque hasta última hora han estado dudando. Pablo Iglesias los criticó enseguida por el acuerdo de unidad y parece ser que Jone Belarra y la Irene Montero no quieren venir a la campaña de las andaluzas.
1: Es que no se les ha visto, ¿verdad?
0: Parece ser que no quieren venir.
1: Ya.
0: Entonces, bueno, pues para eso yo voy como Izquierda Unida.
1: Claro.
0: Es más, si los comunistas son inteligentes, yo iría como Partido Comunista de Andalucía.
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2: El Ministerio de Sanidad ha confirmado que los 14 españoles a bordo del barco con antivirus serán examinados en Canarias. El buque llegará al puerto de Granadilla previsiblemente el próximo sábado. El Ministerio de Sanidad ha activado el protocolo de retorno para los 14 españoles que permanecen a bordo del buque MV Ondius, afectado por un brote de antivirus en Cabo Verde. Los ciudadanos llegarán primero a Canarias para someterse a una revisión médica exhaustiva. Posteriormente, un avión militar los trasladará hasta Madrid para su ingreso en el Hospital Gómez Ulla. Mónica García ha confirmado este miércoles los detalles de este dispositivo de emergencia. La primera escala, como decimos, será en Tenerife. El personal sanitario realizará los exámenes pertinentes para garantizar el estado de salud de los pasajeros antes de continuar su trayecto a la península. El Ejecutivo también ha dicho que garantizará todas las medidas de seguridad para impedir la transmisión del antivirus desde el atraque del barco en el puerto de Granadilla, que, recuerda la ministra, tiene muy poca actividad por ser un puerto secundario a 10 minutos del aeropuerto del sur de Tenerife. Una vez allí, se pondrá en marcha un mecanismo conjunto de evacuación sanitaria y de evacuación para repatriar a todos los miembros del pasaje, salvo que la condición médica lo impida. Mientras, el gobierno de Canarias sigue mostrándose en contra de esta decisión. Fernando Clavijo ha rechazado que el crucero con antivirus haga escala en Canarias y ha pedido una reunión urgente con el presidente estatal. También el vicepresidente canario, Manuel Domínguez, ha exigido información veraz sobre el crucero y que no entre en puertos si navega a las islas. Ha advertido Clavijo de que Canarias no cuenta con protocolos ni plazas para atender a los infectados por el antivirus. Un extremo este que ha sido rechazado por algunos sanitarios, en particular Antonio Cabrera de León, catedrático de Medicina Preventiva y Salud Pública, experto en epidemiología, ha indicado en Radio San Borondón que el Hospital de la Candelaria sí posee medidas precisas para atender una situación de este calibre. Además, la presidenta del Cabildo de Tenerife, Rosa Dávila, ha manifestado también su rechazo y ha enviado una carta a Pedro Sánchez mostrando el rechazo de Tenerife, dice Rosa Dávila, a la llegada del buque a Canarias. El Estado ha asegurado que han trasladado toda la información relativa a la llegada del buque del crucero a las islas, que han trasladado al gobierno de Canarias toda la información, mientras han despegado desde Cabo Verde los aviones medicalizados que trasladan a Países Bajos a 3 infectados por el antivirus. Se ha mostrado en contra, Drago Canarias, en contra de esa decisión del gobierno de España de acoger el crucero de expediciones Ondius, y también Nueva Canarias, por su parte, ha llamado a la tranquilidad y a la máxima coordinación ante el crucero con casos de virus. Ángel Víctor Torres, ministro canario de Política Territorial y Memoria Democrática, de manera contundente ha dicho que el destino del crucero afectado tiene que llegar al puerto más cercano en España. La laguna se consolida como el municipio tinerfeño con mayor número de banderas azules en sus enclaves costeros. El Cabildo de Gran Canaria presenta un plan de empleo que forma a 56 jóvenes gran canarios y les ayuda a retomar los estudios. La vicepresidenta ejecutiva de la Comisión Europea, Teresa Rivera, se compromete a valorar la continuidad, más allá del año 2030, de la exención en las tasas de emisiones de las rutas aéreas y marítimas de Canarias. Y la Guardia Civil investiga el asesinato de una mujer en Tenerife como un delito de violencia machista. La víctima no estaba en el sistema de protección Biogen y llevaba solo 2 semanas separada del presunto autor. El Festival de Cine Fantástico Ciudad de la Laguna Isla Calavera amplifica su repercusión internacional con su presencia en el Festival de Cannes. Y ha fallecido la prestigiosa maestra de periodista Soledad Gallego Díaz. Estados Unidos e Irán ultiman un acuerdo para poner fin a la guerra y levantar el bloqueo del estrecho de Hormuz. Y una unidad completa, si hubiera sido posible, ¿crees que habría cambiado alguna cosa?
3: Hombre, si hubieran montado una especie de frente popular, tanto PSOE como Izquierda Unida, como
2: sí, todo el mundo,
3: la gente
2: Adelante Andalucía,
3: todos juntos y tal y cual. Hubiera sido muy difícil, en primer lugar, porque el primero que no hubiera querido hubiera sido el PSOE, pero los otros tampoco hubieran querido. Por lo tanto, yo creo que eso es un futurible. Pues bueno, puede ser que hubieran, claro, al concentrar votos, pues hubieran sacado más diputados, ¿no? Lo que no sé es si le hubieran quitado la mayoría absoluta al PP. Porque el problema que hay es que hay una desmotivación bastante grande por el voto. Y yo creo que están haciendo mejor campaña por Andalucía y Adelante Andalucía, están haciendo mucha mejor campaña que el PSOE. El PSOE está haciendo incluso una mala campaña.
2: ¿En qué sentido?
3: Pues yo desde un punto de vista de mercadotecnia no la veo bien hecha. Desde un punto de vista de marketing electoral no la veo bien hecha. No la veo... el hecho de que los carteles sean verdes... claro, es que el PSOE tiene una base votante bastante más a la izquierda que es el PSOE, ¿no? El PSOE tiene muchos votantes...
2: Sí.
3: El PSOE tiene cientos de miles de votantes que no se merece. Pero cientos de miles. Incluso algún millón. Y en el caso andaluz tiene muchos miles de votantes que no se merece. Y estos, el verde no les dice nada.
2: ¿El verde te refieres al andalucismo?
3: Claro, el color. No, vamos a ver, el PSOE siempre ha sido un partido muy andaluz, pero supo combinar el rojo con el verde, en sus momentos buenos. En sus momentos buenos y de máxima, el PSOE era un partido muy andaluz. Excesivamente sevillano, pero vamos, muy sevillano. Pero muy andaluz, muy afincado en Andalucía. Y además muy fuerte y muy potente la Andalucía profunda. Con una raigambre en Andalucía profunda, porque en el campo andaluz, incluso en tiempos de la República, tiene fama de que era todo anarquista. Eso es mentira. La UGT era muy potente en Jaén, muy potente en Granada, muy potente en la zona, digamos, anarcosindicalista, era más hacia Cádiz y hacia Sevilla, el núcleo urbano de Málaga, pero no el campo malagueño. Entonces, el PSOE tiene una honda tradición en muchas comarcas rurales, ¿no? Todo eso lo ha ido perdiendo. Y en la medida en que ha perdido, pues mucha, y el y el PP ha logrado hacerse. Aquí en Andalucía la controla quien controla las agrociudades andaluzas. Los pueblos en Andalucía, hay muchos pueblos grandes, muy grandes. Hay pueblos pequeñitos, ¿no? Pero en Andalucía hay un fenómeno que se conoce en sociología y en geografía humana como las agrociudades andaluzas, que son toda una serie de poblaciones que están entre los 20 y los 70, 90 mil habitantes. Que son pueblos muy grandes.
2: Sí, sí, sí.
3: Quien controla esos pueblos controla Andalucía.
2: Yeah.
3: Esos pueblos siempre los ha controlado el PSOE. En el momento en que tú empiezas a ver, y te voy a ver en Granada, por ejemplo, Loja y Baza, Motril, eran feudos de la izquierda. En el momento en que el PP se hace con la alcaldía de Loja, con la alcaldía de Baza y con la alcaldía de Motril, porque en Granada daba igual quién tuviera la capital. Si la tenía la izquierda, pues más votos. Pero si la tenía la derecha, daba igual. La provincia de Granada se controlaba desde esos municipios importantes. Esos tres municipios ahora tienen alcalde del PP.
2: Yeah.
3: Una alcaldesa y dos alcaldes. Hay municipios que era impensable que pudiera tener el PP. PP, y ahora los tiene. Entonces, todas estas agrociudades, todo el sistema de agrociudades andaluzas, en estos momentos ya está muy entreverado. En muchas de ellas está, no en todas, ¿eh? PSOE sigue conservando núcleos importantes, incluso, pero perdió Jerez de la Frontera en manos del PP. Y ha perdido pueblos importantes de la provincia de Cádiz en manos del PP. Entonces, todo ese poderío que le daba a todo el sistema de agrociudades ha cambiado. Entonces, al haber cambiado, ha cambiado Andalucía.
2: ¿Y Vox, Carlos, ha retrocedido algo?
3: Vox, yo no lo sé. Yo, en el mejor de los casos, puede ser que se quede como está o que baje algo. Pero no bajará significativamente. Porque Vox... hay importantes sectores rurales que han pasado a apoyarlo. Sobre todo en Vox hay mucho antiguo votante del PSOE. Mucho antiguo votante del PSOE.
2: Madre mía. ¿Cómo se explica, no?
3: Sí, yo te lo digo. Por la caza, por el abandono de los pueblos rurales, por el abandono de la agricultura, por todos los ataques que está haciendo la Unión Europea a la agricultura andaluza, y luego también pues por la cuestión de la migración, claro. La cuestión de la migración, porque aquí la emigración es necesaria, hay zonas donde es imprescindible, porque es muy curioso. Donde más fuerte es Vox, donde primero se hizo Vox fuerte, que fue en Almería, es una provincia con muchísimo migrante. Y que sin los migrantes no funcionaría. Pero esos mismos que contratan en sus invernaderos a gente de color y a marroquíes y tal, sostienen y votan a Vox. Pero ellos necesitan tener migrantes, es decir que... Y luego porque hay pueblos donde, porque claro, donde primero llegan las pateras es aquí. Entonces, hay cierto tipo de migración, la migración latina, por ejemplo, pues como que es de aquí. En el caso de los... hubo una inmigración fortísima de ecuatorianos a trabajar en el campo y tal, y de rumanos, y de estos muchos se han ido ya, han desaparecido, porque se han ido, parece ser que los ecuatorianos a Alemania y a Estados Unidos, y los rumanos han vuelto a Rumanía, y han sido sustituidos por población marroquí, ¿no? Entonces, la población marroquí se integra muy difícilmente. Y hay una desconfianza mutua muy grande. Luego, además, en los invernaderos hay un problema porque a las dueñas de invernadero o a las mujeres que gestionan invernaderos no les hacen caso. O sea, hay pequeños, hay microproblemas que generan, vamos a ver, la gente de los partidos políticos, los grandes partidos políticos, nunca están las cosas pequeñas. Ellos, incluye Izquierda Unida y Podemos, ellos no se toman la molestia de consultar a sus propios afiliados de base en pueblos donde hay problemas. Ellos no preguntan en pueblos donde haya mucho problema de migración y tal, y pueda haber, que con esto no estoy hablando en contra de los migrantes, de mucho cuidado, ¿no? Simplemente estoy tratando una realidad sociológica, ¿no? No hace falta que te vayas a encargar, como hace el PSOE, un estudio a no sé quién y que te va a hacer lo que les dé la gana para sacarte la pasta. A lo mejor era tan simple como reunir a concejales de pueblos en los que está gobernando Vox, y antes gobernaba el PSOE. Tu propia gente.
2: Claro.
3: O sitios donde todavía está gobernando el PSOE, pero están asustados porque ven que la cosa va a cambiar hacia el PP o hacia Vox. O sea, simplemente, pero es que no lo hacen. O sea, el problema del PSOE, de los tipos que están en Madrid o en Sevilla, es que desprecian a sus catetos. Y sus catetos hacen mil veces más por el partido que ellos. Y no les consultan, no les preguntan. Esto lo tienes que solucionar así, ¿por qué? Porque lo digo yo. Oye, vamos a ver este tema, ¿cómo lo arreglamos? No, mira, está habiendo este problema. No. Te fastidias. A ti te ha tocado esa historia, pues la toreas tú. Entonces, esto es curioso, es decir, su propia gente de base es despreciada. Podemos no tiene base rural, por lo tanto, ¿qué van a decir? Podemos no tiene base rural, yo no digo que en algunos pueblos no haya gente de Podemos, que sí hay, pero no tiene base rural, lo que es base rural no tiene. Base rural solo tiene el Partido Comunista y el SAT, por supuesto, donde esté, que tampoco está el SAT en toda Andalucía, ¿eh? El SAT está en determinadas comarcas andaluzas, mucho cuidado. Entonces, eso es, sí. A lo mejor lo que tenían que hacer es un estudio sociológico dentro del propio PSOE, que igual les era más barato, ¿no? Y entonces que les contaran, que les dijeran qué vivencias tienen, qué situaciones hay, que... Pero claro, imponiendo candidatos y así no van a ir a ningún lado. Entonces, yo creo que es lo que hace falta para la izquierda, que la izquierda vuelva a ganar o vuelva a gobernar en izquierda, con todas las comillas que quieras, en Andalucía, pues un cambio al 100%. Un cambio al 100%. Yo creo que les hace falta un cambio de todo, ¿no? Rescatar a gente que se han cargado, que han despreciado, porque a lo mejor ha tenido criterio o ha tenido y se los han ido cargando, se los han ido cepillando. Y luego, por supuesto, pues hay otro problema, y es que la izquierda española institucional es esclava de la Unión Europea. Y la Unión Europea está destrozando, el Reino de España lo está destrozando. que lo está destrozando. Y claro, si tú vas de europeísta, pues todo esto lo has perdido. Luego hay otra cuestión que es un pecado original en Andalucía del PSOE, que del que tampoco se habla nunca. El PSOE hizo un plan cuando llegó a la primera mayoría absoluta del PSOE para, digamos, establecer un plan cultural de qué es Andalucía. Se lo encargaron a un profesor, que no voy a dar su nombre porque voy a hablar mal de él, se lo encargaron a un profesor de izquierdas, solo diré que había pertenecido al PT de tiempos de Franco, es decir, personaje uh-huh. nada, y que además nunca ha tenido carne del PSOE. Uh-huh. Pero que le encantaba la Semana Santa y el Rocío.
2: Yeah.
3: Y se empezó a propiciar la Semana Santa. Los alcaldes empezaron a ir en las procesiones. Y ahora no hay procesión de pueblo en que si el alcalde o la alcaldesa o el alcalde no van, siendo incluso de Izquierda Unida, todo el mundo lo ve mal. Y entonces ahí lo que estás creando es tejido conservador.
2: Claro.
3: Es tejido conservador. Yo no digo que se machaque a la Semana Santa, se prohíban las procesiones. No estamos en esa historia. Pero lo que quiere hacer procesión es que se las pague. Y el que quiera colegio de monjas, que se los pague. Entonces, en estos momentos, en las capitales, las cofradías son las reinas. Con la Semana Santa ya es menos mal que está empezando a haber protestas de la gente por el tema de las tribunas. La Semana Santa se ha convertido en un gran negocio, ¿no? Como todo. Pero quien puso el germen de eso fue el PSOE.
2: Madre mía.
3: Claro, con eso tú te estás cavando tu propia fosa. Porque estás creando una sociedad más conservadora. Entonces, yo, las tradiciones, pero claro, qué gran tradición, que mire usted, los capirotes y tal, y que son una tradición, yo no digo que no vayan, que el que quiera ir, que bueno, pues ya, igual que hacemos manifestaciones, ¿no?
2: Mira que hay cultura andaluza interesante, musical, y a todos los niveles, artística.
3: Muchísima, claro. Y tal, y eso. Con el flamenco están teniendo estos en vista, No están atacando al flamenco.
2: ¿La derecha te refieres?
3: Sí. Uh-huh. Bueno, Bonilla y compañía, uh-huh. el flamenco están teniendo vista. No digo que seguramente pues lo tendrán en manos de sus amigos, a los negocios los de ellos, pero no están siendo... No,
2: son muy listos, siendo, como dices tú.
3: Sí, no están siendo negativos. Y,
2: Carlos, entonces, sí, yo vamos a tener que dejarlo... No, muy interesante, y además te llamaremos antes de seguro de las elecciones, porque tenemos aquí pues el asunto de este antivirus y tenemos también que seguirlo. Pero bueno, pues son importantísimas las elecciones andaluzas y muy triste, ¿no? El horizonte que nos dibuja. Así que bueno, a ver qué pasa. Muchísimas gracias, Carlos, por atendernos siempre.
3: Y, a vosotros, y disculpar si
2: me... Nada, por favor, que va, todo lo contrario, y no dejes de mandarnos esos vídeos tan interesantes y tan didácticos que últimamente nos mandas, que son muy interesantes.
3: De cualquier forma, en mi canal de YouTube podéis...
2: Pues vamos a hacer publicidad, a seguir el canal de YouTube de Carlos.
3: Podéis coger todos los que queráis.
2: Sí. Tienes ya una buena colección, ¿eh?
3: Tengo ya muchos. Y 10.000 seguidores.
2: Madre mía, pues mira, felicidades.
3: Gracias.
2: Un fuerte abrazo, Carlos.
3: Hasta luego.
2: Hasta luego.

general en jefe del Ejército Libertador del Sur, Emiliano Zapata, manifiesto zapatista en náhuatl. Al pueblo de México, a los pueblos y gobiernos del mundo, hermanos, nosotros nacimos de la noche, en ella vivimos, moriremos en ella, pero la luz será mañana para los más, para todos aquellos que hoy lloran la noche, para quienes se niega el día, para todos la luz, para todos todo. Nuestra lucha es por hacernos escuchar y el mal gobierno grita soberbia y tapa con cañones sus oídos. Nuestra lucha es por un trabajo justo y digno y el mal gobierno compra y vende cuerpos y vergüenzas. Nuestra lucha es por la vida y el mal gobierno oferta muerte como futuro. Nuestra lucha es por la justicia y el mal gobierno se llena de criminales y asesinos. Nuestra lucha es por la paz y el mal gobierno anuncia guerra y destrucción. Techo, tierra, trabajo, pan, salud, educación, independencia, democracia, libertad. Estas fueron nuestras demandas en la larga noche de los 500 años. Estas son hoy nuestras exigencias.

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1: El Ministerio de Sanidad ha confirmado que los 14 españoles a bordo del barco con antivirus serán examinados en Canarias. El buque llegará al puerto de Granadilla previsiblemente el próximo sábado. El Ministerio de Sanidad ha activado el protocolo de retorno para los 14 españoles que permanecen a bordo del buque MV Ondius, afectado por un brote de antivirus en Cabo Verde. Los ciudadanos llegarán primero a Canarias para someterse a una revisión médica exhaustiva. Posteriormente, un avión militar los trasladará hasta Madrid para su ingreso en el Hospital Gómez Ulla. Mónica García ha confirmado este miércoles los detalles de este dispositivo de emergencia. La primera escala, como decimos, será en Tenerife. El personal sanitario realizará los exámenes pertinentes para garantizar el estado de salud de los pasajeros antes de continuar su trayecto a la península. El Ejecutivo también ha dicho que garantizará todas las medidas de seguridad para impedir la transmisión del antivirus desde el atraque del barco en el puerto de Granadilla, que, recuerda la ministra, tiene muy poca actividad por ser un puerto secundario a 10 minutos del aeropuerto del sur de Tenerife. Una vez allí, se pondrá en marcha un mecanismo conjunto de evacuación sanitaria y de evacuación para repatriar a todos los miembros del pasaje, salvo que la condición médica lo impida. Mientras, el gobierno de Canarias sigue mostrándose en contra de esta decisión. Fernando Clavijo ha rechazado que el crucero con antivirus haga escala en Canarias y ha pedido una reunión urgente con el presidente estatal. También el vicepresidente canario, Manuel Domínguez, ha exigido información veraz sobre el crucero y que no entre en puertos si navega a las islas. Ha advertido Clavijo de que Canarias no cuenta con protocolos ni plazas para atender a los infectados por el antivirus. Un extremo este que ha sido rechazado por algunos sanitarios, en particular Antonio Cabrera de León, catedrático de Medicina Preventiva y Salud Pública, experto en epidemiología, ha indicado en Radio San Borondón que el Hospital de la Candelaria sí posee medidas precisas para atender una situación de este calibre. Además, la presidenta del Cabildo de Tenerife, Rosa Dávila, ha manifestado también su rechazo y ha enviado una carta a Pedro Sánchez mostrando el rechazo de Tenerife, dice Rosa Dávila, a la llegada del buque a Canarias. El Estado ha asegurado que han trasladado toda la información relativa a la llegada del buque del crucero a las islas, que han trasladado al gobierno de Canarias toda la información, mientras han despegado desde Cabo Verde los aviones medicalizados que trasladan a Países Bajos a 3 infectados por el antivirus. Se ha mostrado en contra Drago Canarias, en contra de esa decisión del gobierno de España de acoger el crucero de expediciones Ondius, y también Nueva Canarias, por su parte, ha llamado a la tranquilidad y a la máxima coordinación ante el crucero con casos de virus. Ángel Víctor Torres, ministro canario de Política Territorial y Memoria Democrática, de manera contundente ha dicho que el destino del crucero afectado tiene que llegar al puerto más cercano en España. La laguna se consolida como el municipio tinerfeño con mayor número de banderas azules en sus enclaves costeros. El Cabildo de Gran Canaria presenta un plan de empleo que forma a 56 jóvenes gran canarios y les ayuda a retomar los estudios. La vicepresidenta ejecutiva de la Comisión Europea, Teresa Rivera, se compromete a valorar la continuidad, más allá del año 2030, de la exención en las tasas de emisiones de las rutas aéreas y marítimas de Canarias. Y la Guardia Civil investiga el asesinato.

0: Autor. El Festival de Cine Fantástico Ciudad de la Laguna Isla Calavera amplifica su repercusión internacional con su presencia en el Festival de Cannes. Ya ha fallecido la prestigiosa maestra de periodista Soledad Gallego Díaz. Estados Unidos e Irán ultiman un acuerdo para poner fin a la guerra y levantar el bloqueo del estrecho de Hormuz. Bueno, pues seguimos en directo en La Trapera para saludar de nuevo a Antonio Cabrera de León. Digo de nuevo porque pues no es habitual que te llamemos, Antonio. Buenos días.
1: Hola, buenos días. Voy a empezar a cobrar la repetición.
0: Claro, claro. Es que esto va aparte. Esto no va incluido en el sueldo.
1: No entra en el trato.
0: Que se sepa.
1: Vale.
0: Bueno, pues, Antonio, gracias por atendernos. No sé si entre clase y clase, pero bueno, pues creo, consideramos que es muy importante tener una opinión tan rigurosa y tan valiosa como la tuya, que nos estuvo asesorando, nos estuviste ahí haciendo pedagogía durante tanto tiempo. Pues cuando el coronavirus y sobre todo a comienzos que no se sabía mucho, y igual que ahora con el antivirus, ¿no? Así que te vamos a pedir que nos pongas en contexto, sobre todo a nivel, digamos, sanitario. Ya después hablaremos de si es oportuno, más oportuno, menos oportuno que viaje hacia Canarias o que vaya a Holanda o que se quede en Cabo Verde, en fin, o que vaya algún buque medicalizado, en fin. Pero sí, el alcance del antivirus y qué opinas de todo esto.
1: Bueno, es un virus conocido desde hace décadas, no es como cuando la COVID apareció un virus desconocido hasta aquel momento. Es un virus conocido del cual la variante, vamos a decir coloquialmente, americana, es la única de la que se tenía conocimiento que tiene capacidad de transmitirse entre humanos. El virus, tanto en su versión o variante asiática como la americana, se transmite en general de ratones a humanos. Es una zoonosis, se llama, es decir, a través de material contaminado por heces, por orinas, por salivas de ratones, con las que el ser humano entra en contacto. Y parece que en forma de aerosol, o sea que puede respirar polvo contaminado de cualquier sitio por donde han pasado estos ratones y contagiarte. Genera en esa, adquirir la infección, genera cuadros clínicos que pueden ser graves y de facto lo son. Y especialmente es más grave la variante americana, más grave en el sentido de que tiene mayor mortalidad, técnicamente diríamos letalidad. El porcentaje de pacientes que si adquieren la enfermedad llegan a fallecer. Es mucho más alta la letalidad de esta infección que la que tenía la COVID. Ahora bien, es mucho menos contagioso. La COVID tenía un grado de contagio altísimo, superior incluso, o similar o superior al de la gripe. Este anda muy distante de ese tipo de grado de contagio, ¿no? Ahora bien, también es verdad que los datos, la información epidemiológica de la que hasta ahora disponíamos sobre el virus, digamos que ocurría en su medio natural, es decir, pues si hay regiones de Sudamérica donde este tipo de ratones que están contagiados son frecuentes, pues en esos ambientes rurales o no rurales se produce algún caso, no es algo frecuente. Pero se produce algún caso. Pero claro, la situación que tenemos.

0: Digamos, ahora es nueva. Esto se produce en un auténtico experimento, ¿no? En un medio cerrado, que es un crucero, donde previsiblemente, al ser la variante americana, porque el barco parece que salió de Ushuaia, ¿no?, en el sur de Argentina, pues al ser la variante americana, que ha demostrado que puede transmitirse entre humanos, había muy pocos casos, no sé si uno o dos, que esto se hubiera dado, pero ya en el barco, pues que la convivencia es muy estrecha. Un barco, un medio cerrado y con una altísima densidad demográfica, ¿no? Entonces, se están produciendo, identificando casos de contagio, pues mucho más que de los que tenemos noticias hasta ahora, entendiendo que hasta ahora se conocían uno o dos casos, y ahora ya en el barco, pues llevamos como 7 u 8 casos ya contabilizados, y previsiblemente aparecerá alguno más, ¿no? Porque, claro, se comparte la respiración del mismo aire en según qué ambiente del barco y todo eso, ¿no? Así que esa es la situación, en principio, que entiendo que tiene el barco. Y claro, los casos clínicos, los casos que presentan la enfermedad en el barco, están siendo claramente el cuadro pulmonar que produce esta enfermedad. La fiebre pulmonar es la más grave, y fallecen como un 40%, según lo que está descrito, ¿no? Fallece un porcentaje alto de las personas que adquieren esa infección, que en el barco pues están siendo unas cuantas, como digo, ¿no?
1: ¿Se supone, Antonio, que en el barco venían ratas, o que estas personas ya se infectaron en alguna de las paradas que hicieron en la procedencia desde Argentina?
0: Lo primero de todo es que no lo sabemos. Podemos hacer suposiciones, eso sí. A ver, lo primero es que si como he leído esta mañana, pues como todo el mundo interesaba en estos temas, he buscado en los medios nacionales, internacionales, la información que había. A ver, parece que el primer caso aparece 6 días después de haber abandonado el puerto de Ushuaia en Sudamérica, ¿no? Bueno, 6 días puede ser perfectamente algo que se contagiaran en tierra, porque normalmente tarda una semana, va a decirlo así groseramente, entre la infección y la aparición de la enfermedad, puede tardar una semana. Así que una persona que se contagiara 1 o 2 días antes de embarcar puede aparecer con el primer cuadro clínico ya 6 días después de navegar, ¿no? Se pudo contagiar en tierra. Es imposible que ratones contaminados suban al barco. No es imposible, porque pensemos que los puertos son medios donde los ratones no son animales raros. Puertos existen en todos los puertos del mundo, ratas y ratones. En este caso parece que la enfermedad la transmite más una variante de ratones que hay en esa zona de Argentina, ratones de cola larga los llaman. Los barcos, si atracan, están en contacto con la superficie terrestre, como mínimo. Para un ratón subir por una maroma, por cualquier amarre del barco, es un paseo, ¿no? Así que se metan ratones en los barcos es cotidiano, es normal en todos los puertos del mundo. Que pudiera haberse metido algún tipo de ratón así en el barco y posteriormente con su ese, imposible. No es, a mí me parece, menos probable por la rapidez con la que habría aparecido el caso. Es decir, si los pasajeros suben al barco y el ratón ya estaba a bordo, bueno, puede ser también. No se puede descartar. Pero tampoco lo otro, de que se hubieran contagiado en tierra y ese fuera el primer caso y a partir de ahí el contagio fuera solo humano. si hay ratones a bordo, pues el contagio no tiene por qué ser solo humano. Pueden haber depositado sus heces en cualquier ámbito del barco, lo mismo en un canal de aireación que en lo que sea, y por tanto no sería solo humano. Y si no hay ratones a bordo, habría que pensar solo en contagio interhumano, ¿no?
1: Uh-huh. Hablaban hoy que la Organización Mundial de la Salud indicaba que se ha confirmado que es la cepa Andes, que sí, a eso te refieres, a la variante americana.
0: La más peligrosa.
1: Y que se transmite entre humanos, lo cual...
0: Muy claro, peligroso. Era la única de la que se conocían casos de transmisión entre humanos, pero que te hablo de que se conocían todo el mundo uno o dos casos, ¿eh? Y ahora en el barco de pronto tenemos 7 u 8, ¿no? Y probablemente se tengan más, asumiendo que los del barco son interhumanos y que no haya ratones a bordo, ¿eh? Algo que en estos momentos no lo sabe nadie, ni siquiera lo... marineros que vayan a bordo. Es muy difícil, un barco con una estructura muy grande, con todo tipo de ambientes, con muchos niveles, no es lo mismo las plantas de los pasajeros que las sentinas y, claro, y las salas de máquina. Ratones puede haber en cualquier lado y en cualquier tipo de barco, sea militar, sea crucero de lujo o carguero. Ahora bien, en fin, parece más lógico pensar que estamos ante un caso de transmisión humana y que eso es más probable que el que hayan subido ratones a bordo, insisto, sin que esto último se pueda descartar.
1: ¿Qué debería estarse haciendo, digamos, con ese todos esos pasajeros, aislándolos? Parece que el pasajero más grave era el médico del crucero. Digamos, eso, ¿qué medida?
0: Eso también apunta a una más que probable transmisión entre humanos. Si el médico de a bordo del crucero no estaba especialmente preparado para pensar en unas circunstancias como esta, pues quizás es el más llamado a contagiarse, porque si atiendes a personas con esta enfermedad sin haberte protegido en todos los sentidos, particularmente el respiratorio, pues puede ser el más expuesto, ¿no? Eso también induce a pensar más que estamos ante una transmisión interhumana. Pero vaya, sea el médico, sea la persona que sea, pasajero o marinero, lo que tenemos es la situación de un medio cerrado, como el barco, en alta mar, alejado de todo y con una serie de enfermos graves a bordo, entre los cuales la letalidad va a ser elevada si atendemos a las estadísticas previas, ¿no? Por consiguiente, yo creo que lo que hay que hacer es llevar el barco al puerto que se indique, evacuar el pasaje y mantener el barco bajo inspección sanitaria el tiempo que se considere necesario, ¿no? Para desinfectarlo de todo tipo de bichos, ¿no? Y creo que me refiero con ello a los ratones, claro,
1: pues,
0: proceder a su limpieza.
1: Vamos a esa parte, digamos, ahora más polémica, ¿no?, que ha generado pues esa situación de alarma y de cuestión política entre unos y otros. El presidente de Canarias, pues, que no quiere que por de ninguna manera sea trasladado al hospital de la Candelaria, que parece que es el que se está barajando. El gobierno de España, que aceptó la propuesta de la Organización Mundial de la Salud. Muchas voces que están en contra de que, bueno, de que se produzca esa llegada de todos esos pasajeros a las islas. ¿Qué opinas a ese respecto? ¿Qué
0: bueno,
1: tendría que ser?
0: Estamos ante un brote epidémico en un barco con una enfermedad grave. Es razonable, yo lo entiendo, que ante un problema de salud pública la política se manifieste, yo lo entiendo. Pero me gustaría pedir que se sea prudente y se permita que la dirección de la gestión del brote la hagan los profesionales y las consecuencias de índole política que tengan, pues la hagan los políticos que correspondan, debidamente asesorados y respetando la opinión técnica. Es decir, ya vimos durante la epidemia, la pandemia que tuvimos hace unos pocos años, ¿no?, que la vamos dejando en el olvido, pero que tuvo, sobre todo los primeros 2 años, muy duros y con mucha mortalidad en todo el mundo. Ya vimos, digo, casos de dirigentes políticos que ignoraron a los responsables científicos y su gestión fue catastrófica. Recuérdese la de Donald Trump, que hay unanimidad en que, o casi unanimidad si se quiere, en que perdió la reelección en aquel momento por su pésima gestión de la pandemia. Recuérdese la de Bolsonaro en Brasil.
1: Tomás Lejía, ¿no?
0: Sí, ese tipo de perfiles políticos hay que dejarlos a un lado. Con este tipo de circunstancias que afectan a la salud pública, que pueden ser infecciosos o no infecciosos. Te recuerdo también, Anabel, cuando años atrás, ya mucha gente lo tendrá en el olvido, se presentó un caso de contaminación potencial con el Prestige y salió el político de turno a decir: llévense ese barco mar afuera, por sus narices, que aquí no lo quiso, ¿eh? Y la consecuencia fue que en vez de contaminar el puerto de La Coruña, contaminó a toda Galicia. Entonces, conviene respetar las opiniones de los técnicos, que a su vez entre ellos las discuten y tratan de consensuarlas. Es como podemos poner también el ejemplo de los incendios forestales, ¿no? Aquí se puede respetar la opinión de los bomberos forestales ante un caso que nos puede dejar sin islas, o puede aparecer el primer político local de turno a decir: esto lo apago yo, ¿no?, en 3 meses, sí. Entonces, es mejor respetar la opinión de las personas cualificadas, que para eso les pagamos, que suelen ser servidores públicos altamente cualificados, y ni España ni Canarias están carentes de ellos, ¿no? Respecto a este caso, pues hombre, nacional, es razonable que el Centro Nacional de Epidemiología, todo el mundo conoció en su momento a Fernando Simón, es razonable que a nivel mundial, rápidamente, la ONU, a través de su agencia sanitaria, que es la OMS, la Organización Mundial de la Salud, se preocupe del caso. Y hombre, ahí hay contactos, entrevistas, discusiones, argumentos, y finalmente se consensúan con los mejores conocimientos que se tienen, que nunca están libres de equivocaciones, pero con los mejores conocimientos que se tienen, se hacen unas recomendaciones. Y los gobiernos, está bien que opinen, que valoren, pero no deberían ni estar apuntándose a llévatelos para tu casa, ni estar protagonizando lo que no les corresponde. En el caso de Canarias, yo puedo entender al presidente de Canarias que se preocupe, pero ni la sanidad exterior ni la gestión de los puertos son competencia del gobierno de Canarias. Y la sanidad, cuyos hospitales, en particular el hospital donde yo trabajo cada día, el Hospital de la Candelaria, pues está designado desde hace tiempo para cuando Canarias deba abordar este tipo de problemas infecciosos que particularmente nos llegan de África, en el caso de Canarias, digo. Y a nivel de España, el Hospital Carlos III, junto con el Centro Nacional, junto al Centro Nacional de Epidemiología, ¿no? Entonces yo lo que recomendaría es seguir lo que se aconseje por parte de los mejores expertos epidemiológicos españoles y mundiales, que los tenemos entre la OMS y en el caso de España, en el Centro Nacional de Epidemiología, y entender para la población que, una, estamos ante un brote epidemiológico con bajísima probabilidad de que se afecte la población común. Nada es descartable en cuanto a un sanitario que se pueda contagiar, pero es muy poco probable una vez que estamos avisados, y casos de estos, de enfermedades que preocupan en sí mismas, ha habido más. Puedo recordarles también cuando hace ya como 12 años quizás, hubo un caso de ébola en un misionero español que estaba... Pues el ébola es una enfermedad también de altísima letalidad, y se le trajo a España y fue hospitalizado en el Carlos III, allá por 2013 o 14 serían. Y los mismos sanitarios estaban entonces, los mismos epidemiólogos, y recomendaron que se trajera ese caso a Madrid, o están ahora, y si recomiendan que el barco venga a Canarias, yo no lo veo mal. No hablo en esto de otra cosa que de recomendación epidemiológica. Y ya luego con los pasajeros aquí, ¿qué va a pasar?
1: Eso.
0: Pues todos aquellos que no hayan presentado síntomas serán enviados inmediatamente a su país. De hecho, hay un caso claramente contagiado en el barco de una pareja que había desembarcado, creo que después de ir a la Antártida o tal, estuvo en ese barco, desembarcó, se fueron a su país, a Suiza, y ahora resulta que uno de ellos, un miembro de la pareja, estaba contagiado. Y hay un caso, por tanto, en Suiza, pero que viene del mismo barco. Pero esos casos se mandarán a su país. Hay 14 españoles, entre el 10% del pasaje español, y los casos que estén enfermos de gravedad se pueden ingresar aquí y atenderlos como se ha atendido a miles de casos graves durante la epidemia, ¿no? Durante la pandemia. Yo en definitiva es lo que creo. Mejor los políticos ser prudentes, dialogantes, no apuntarse a aquí quedo yo como el que defiendo que no me entre nadie. A ver, si no entendemos la solidaridad, luego no podemos pedirla cuando tenemos un volcán en La Palma o cuando pasado mañana lo tengamos en el Teide, ¿no? La solidaridad es para ofrecerla cuando hace falta, y siempre con los mejores criterios científicos. Eso es lo que pienso.
1: El Hospital de la Candelaria, en este sentido, que como tú dices, pues lo conoces muy bien, es un centro que estaría perfectamente preparado para tratar y atender esta situación.
0: Sí, sin la menor duda, sí. A la altura de cualquier hospital de máximo nivel en España.
1: ¿Amplía un poquito más?
0: No, yo pues, ¿qué puedo decirte? Quiero decir, durante la epidemia se trató a miles de enfermos en las UBIs de la Candelaria, y en los momentos duros, hasta en los pasillos, cuando no cabían los enfermos graves, y se tiene en estos momentos una gran experiencia en cualquier hospital de tercer nivel, del máximo nivel, en toda España, ¿no? Y la Candelaria, pues, tiene medios y personal cualificado para atender, protegerse debidamente los sanitarios y hacerse cargo del, de los pacientes que estén mal, mientras los otros son enviados a casa y se y serán vigilados en función de que presenten algún síntoma.
1: En este sentido, ¿ves normal que no haya que no hayan trasladado a los pasajeros a Cabo Verde? El gobierno de Cabo Verde lo explicaba por seguridad nacional y bueno, por la, porque la, las infraestructuras y la sanidad pues de ese país pues no tiene posiblemente los adelantos que pueda tener Canarias, ¿no?
0: Con toda probabilidad, ¿vale? O sea, Cabo Verde es un país bastante más pobre que España y no tiene los medios. Vienen sus estudiantes a formarse a Canarias, algunos de sus médicos, tenemos tratos con ellos y nos sentimos felices de poder ayudar a que se formen, pero no tienen los medios ni las posibilidades que tiene hoy Canarias en sus grandes hospitales. Dice Canarias, dice Barcelona, ¿no? Si el crucero estuviera en el Mediterráneo y viniera a España, pues le tocaría Barcelona, Valencia, o yo por ahí no creo que debamos entrar en discusiones que a mí me parecen localistas. Respeto las opiniones que disientan, pero yo creo que estamos ante nada menos que un brote epidémico de alta gravedad y que deberíamos dejar todo lo que no sea una gestión científica al margen, interviniendo en la dirección siempre la política, que para eso está. Yo no pido que se aparten de ella. Vamos a ver, Canarias, por ejemplo, viene presumiendo, fomentando desde hace largamente, más de una década, la llegada masiva de cruceros a Canarias. Pues cualquier crucero, cualquiera, se puede prestar a que aparezca un brote de lo que sea, en este caso, de algo inimaginable en la ciudad, con origen en la ciudad de Ushuaia, ni siquiera, porque los pasajeros que subieron allí, alguno podía venir de 500 kilómetros al oeste de Ushuaia. Pero, en definitiva, a Canarias vienen miles de personas todos los años en cualquier crucero. No paran de llegar, hemos normalizado la llegada de esos enormes hoteles flotantes que son muchísimo más grandes que este pequeño crucero, porque esto es un crucero atípico, ¿no? Con un viaje mucho más caro que los habituales cruceros turísticos, porque es un viaje para ir a la Antártida y con menos pasaje, y ya he leído, realmente caro, al alcance de clases medias muy acomodadas. No diría de clases ricas porque esas van en su propio yate, pero si de cualquiera no se gasta, no puede gastarse ese dinero, ¿no? Pero eso ya pueden ser pobres de solemnidad o ricos aristócratas, que el caso es que tenemos 140 seres humanos metidos en un barco, angustiados, porque hay unos pocos enfermos muy graves, algunos fallecidos y otros que ignoran si se habrán contagiado. Entonces, situación de alta gravedad, de nivel epidemiológico, de prestarle la máxima atención y debemos actuar como tal. Tenemos que pensar que un crucero cualquiera, cuando uno ve esos enormes hoteles flotantes que llegan continuamente a Santa Cruz, a Las Palmas, al puerto de Arrecife, algún puerto también de otras de las Islas Canarias, oigan, está llegando un crucero que te trae de repente una población mayor que la de Fania, una población mayor que cualquier municipio de 5.000 habitantes. Bien, 5.000 habitantes encerrados en un hotel flotante, pues tienen una densidad demográfica mucho mayor que la del país más densamente poblado del mundo, ¿no? O sea, si los países más poblados pueden andar por 1.000 habitantes por kilómetro cuadrado, pues uno se imagina que un crucero de esos puede superar los 15.000 en términos de kilómetro cuadrado, ¿no? Entonces, la posibilidad del contagio de cualquier enfermedad es, pues en principio, se dan unas condiciones especiales, y hemos visto muchos incidentes en cruceros turísticos. No hablo ya de que si el capitán esquiafino se echa dos copas y hunde el barco. No, no. Desde incendios a brotes. Recordamos cuando la COVID, en aquel crucero que Japón no dejaba bajar del barco a atracar, sí, pero no dejaba bajar del barco a nadie, hasta que se fue aclarando la cosa. Hemos visto muchas circunstancias problemáticas en ese tipo de barcos, ¿no? Las circunstancias a bordo de un barco que hace, y ya no pensemos en cruceros, en los mercantes, en los petroleros, en barcos que hacen larga travesía. Lo que pasa es que, como hablamos ahí de un pequeño número de personas y tripulaciones y tal, pues no nos enteramos en general en la prensa de los grandes problemas de salud que pueda haber. Pero entendamos que se trata de un medio cerrado con una comunidad humana intensamente en contacto. Entonces, en unas circunstancias como esta, un brote de una infección vírica que se transmite por aerosoles, pues es de alta gravedad y hay que atenderlo.
1: Se escuchan muchos comentarios, muchas noticias, el gobierno dice esto, leía antes como que incluso se estaba planteando llevar el barco este al puerto de Granadilla, pero la verdad, supongo que es porque un puerto solitario que no tiene barco ni tiene nada, ¿no? Pero ¿qué sentido tiene? ¿Cómo traslada después a los pacientes al hospital?
0: A ver, los pacientes se van a tener que trasladar, sea desde Santa Cruz, sea desde Granadilla, se van a tener que trasladar en una ambulancia hasta el hospital los que vayan a ingresar. Los otros, los que se vayan a ir a casa después de ser examinados, pues tendrán que ir a un aeropuerto. Ahora bien, yo, esto no es más que una opinión. Yo, por supuesto, desembarcaría el pasaje, pero como precaución, a lo mejor no estaría mal que se hiciera con el barco fondeado. Se puede acercar un barco pequeño o un barco al costado, digamos, del crucero, desembarcar el pasaje y evitar que si hay, que no es muy probable, pero que si hubiera algún roedor a bordo, evitar que haya una maroma por lo que pueda bajar, porque el mayor peligro sería que contagiara, por ejemplo, a ratones de aquí. Entonces, yo, si de mí dependiera, hasta que el barco no se desinfeste por completo, lo dejaría fondeado. Ahora, el pasaje sí hay que bajarlo, y para él hay que desembarcarlo, y para eso medios hay, y no significa ninguna complejidad técnica, ¿no? Un barco fondeado, como vemos tantos barcos fondeados en las afueras de Santa Cruz, no representa mayor problema.
1: Yo sé que hacías alusión a que los políticos pues mantengan la prudencia y demás, pero decía el presidente esta mañana, Fernando Clavijo, entre otras cosas, claro, es que la variante ya hace que se pueda contagiar entre humanos y, claro, lo van a traer a Canarias, ¿no? Ahí, digamos, que creo que lo decías antes, ¿no? Que se está perfectamente preparado y si se hacen las cosas bien no tiene por qué haber ningún peligro, pero bueno.
0: Sí, o sea, peligro cero no existe. Nunca hay. En nada. Hablamos de sucesos improbables, ¿no? Claro, yo insisto, manteniendo la prudencia, siguiendo lo que recomienden los epidemiólogos que se ocupen del caso, la Dirección General de Salud Pública tiene un muy buen equipo de epidemiólogos que pueden asesorar al presidente de Canarias en lo que él necesite, ¿no? Y lo que pido es la prudencia de respétese, y los epidemiólogos de Canarias estarán, no me cabe la menor duda, en estrecho contacto con los del Carlos III, en contacto telefónico y virtual y lo que se quiera, porque la colaboración es habitual, ¿no? Y sígase sus recomendaciones, ya está. Yo, es como se gestiona bien cualquier circunstancia como estas, ¿no? Yo creo que eso es lo que debe hacerse. No digo, cállese y váyase a su casa. No. Yo entiendo que quieran decir cada uno lo suyo, pero sí pediría, respétese la ciencia, los consensos técnicos, porque para eso los tenemos y al final es de donde salen las mejores actuaciones, ¿no?
1: Antonio, una vez que la persona se contagia, que parece que los síntomas son parecidos a la gripe, ¿no? Digamos, ¿cómo es el proceso? Y ya decías que una vez que se contagia hay una alta probabilidad de fallecimiento, ¿no? Pero, digamos, ¿cómo es la evolución? ¿Qué medidas
0: El problema es que padecen la variante de la enfermedad, que es de tipo pulmonar, es la que suelen padecer y afectar más gravemente a los que tienen la infección por las cepas americanas del virus, ¿no? Los que tienen la infección por este antivirus de los Andes, si desarrollan la fiebre pulmonar, acaban en grandes fallos respiratorios y por ahí, a los que fallecen es por ahí por donde les llega la muerte, ¿no? Son cuadros respiratorios y también los de la COVID que fallecían eran principalmente cuadros respiratorios, ¿no? Sí. Algo esperable en un virus que por otra parte es de contagio por aerosoles, entonces pues es donde más suele afectar.
1: Bueno, pues si quieres añadir algo que considere importante.
0: No, yo solo que uno dice, hombre, tiene que servirnos la experiencia de la COVID, de la cual Canarias salió algo mejor parada que España por el hecho de que éramos islas y llegaban menos casos. Pese a que, si recordamos la anécdota, el primer caso de COVID en España se produjo en La Gomera, ¿no? Que era un alemán, porque había venido de vacaciones a Canarias. En definitiva, tenemos los conocimientos. Y pocas veces se puede decir, como se puede decir en estos momentos actuales, que además tenemos la experiencia, porque tenemos muy reciente todo lo que se aprendió con la pandemia de COVID. Se sabe qué es lo que hay que hacer. Esto es poco contagioso para la población general y es algo de lo que tienen que protegerse mucho los sanitarios, médicos y enfermeras que vayan a atender a estos pacientes, ¿no? El barco pues debe tratarse como te comentaba. Yo de mi parte lo fondearía y lo desinfectaría antes de permitirle, pues a lo mejor dos semanas después, que atraque a donde se le diga, o que siga su camino hacia los Países Bajos, pero desinfectado. El pasaje sí, el pasaje debe ser evacuado, porque de lo que se trata aquí es de salvar seres humanos, ¿no? Y cuanto antes, y luego quienes no tengan síntomas pueden ser enviados a su país y seguir bajo vigilancia. Eso es lo que hay.
1: No sé si tienes medio minutito más o ya nos estamos pasando.
0: Dime.
1: Es que, claro, nos llegan algunas preguntas y es un tema, obviamente, pues que preocupa mucho, ¿no? Y aunque ya pues has hablado y lo has explicado, pero nos dicen, a ver, la propuesta, el planteamiento de que el barco no tenga esa parada en Canarias, sino que siga hacia Países Bajos, eso sería viable. Incluso planteaba en un artículo que leíamos esta mañana José Manuel Rivero, bueno, que hay barcos medicalizados que son absolutamente modernos, que Alemania dispone y que cómo no se utilizan ese tipo de medidas en lugar de traerlo a Canarias.
0: Tengan por seguro que todo eso se ha valorado, todo eso. Estamos ante la posibilidad de que de repente, al final de los 140 habitantes de a bordo, porque vamos a decir pasaje, podemos decir, pero casi la mitad de ellos son tripulación. Pero en definitiva, de las 140 personas afectadas, puede acabar habiendo 40 enfermos y no hay UBI en ningún barco como para atender eso, que yo conozca, vaya. A lo mejor sí, yo creo que no se dispondría del personal suficiente con una UCI y con todo el personal que requiere para todos los turnos, todos los aparatajes. Se tiene para unos pocos casos de emergencia y el personal sanitario apropiado, pero no para un brote que fuera muy numeroso y de personas muy graves, ¿no? Yo creo que lo que procede, insisto, es evacuar el pasaje, distribuirlo si no está afectado a sus países de origen y quedarnos nosotros, si somos el puerto afectado como destino del barco, con aquellos casos que estén para estar hospitalizados cuando lleguen aquí. Eso es lo que creo que procede. Y si los epidemiólogos del Servicio Canario de Salud, la Dirección General de Salud Pública, recomiendan otra cosa que le parezca mejor que lo que te estoy diciendo, yo de inmediato, Anabel, la acato. Uh-huh. Porque es como lo veo, decir, no. Seamos respetuosos con quienes están en cada cosa, porque si no, ponemos todos a opinar y una opinión la tenemos todos, algunos con conocimientos técnicos y otros sin ella, pero luego lo que generamos es un enorme debate periodístico, que ya lo vimos cuando la COVID, ¿y para qué sirve eso? ¿En qué ayuda?
1: Al contrario.
0: Claro, de no estorbar y mantener, eso yo animo al gobierno de Canarias a decir, oiga, mantengan una actitud prudente, digna y muy bien, atentos a lo que son sus competencias, y eso no es desdoro de nada, al contrario, hoy por nosotros y mañana por otros.
1: Pues muchísimas gracias, Antonio Cabrera de León, a la espera de ver cómo son los acontecimientos y si finalmente pues llega en estos días, que decían 2 o 3 días, ¿no?, que tardaría en llegar el crucero este a Canarias, a las islas.
0: Claro, lo que no debemos, ahora empezaremos a ver, si tenemos en España la ultraderecha y la derecha ya al monte en tantos temas, pues ahora empezarán, claro, con su farándula, ¿no? Pero yo creo que no debemos caer en eso, declaraciones de personas sin conocimientos técnicos, poco cualificadas, que te pones una corbata, te nombran consejero o no sé qué, y ahí sales tú. Ese no es el camino. Dejemos que salgamos, como hemos visto en otros casos, en Canarias, en otras circunstancias, al político responsable decir, bueno, los técnicos me recomiendan esto y esto voy a hacer. Pues ese creo yo que es el camino.
1: Pues muy bien, muchísimas gracias, Antonio Cabrera de León.
0: Pues para lo que ustedes quieran.
1: Hasta el próximo lunes, bueno. Si no te necesitamos antes, que ya te enviaremos un SOS.
0: Según como paguen este, ya
1: sí,
0: veremos.
1: Bueno, ya verás que te vas a llevar una sorpresa positiva. Bueno. Un abrazo, Antonio.
0: Un abrazo.
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1: Bueno, pues seguimos en directo y ahora ha hecho entrada en el estudio, entrada triunfal, don César Rodríguez Plaza.
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1: El Ministerio de Sanidad ha confirmado que los 14 españoles a bordo del barco con antivirus serán examinados en Canarias. El buque llegará al puerto de Granadilla previsiblemente el próximo sábado. El Ministerio de Sanidad ha activado el protocolo de retorno para los 14 españoles que permanecen a bordo del buque MV Ondius, afectado por un brote de antivirus en Cabo Verde. Los ciudadanos llegarán primero a Canarias para someterse a una revisión médica exhaustiva. Posteriormente, un avión militar los trasladará hasta Madrid para su ingreso en el Hospital Gómez Ulla. Mónica García ha confirmado este miércoles los detalles de este dispositivo de emergencia. La primera escala, como decimos, será en Tenerife. El personal sanitario realizará los exámenes pertinentes para garantizar el estado de salud de los pasajeros antes de continuar su trayecto a la península. El Ejecutivo también ha dicho que garantizará todas las medidas de seguridad para impedir la transmisión del antivirus desde el atraque del barco en el puerto de Granadilla, que, recuerda la ministra, tiene muy poca actividad por ser un puerto secundario a 10 minutos del aeropuerto del sur de Tenerife. Una vez allí, se pondrá en marcha un mecanismo conjunto de evacuación sanitaria y de evacuación para repatriar a todos los miembros del pasaje, salvo que la condición médica lo impida. Mientras, el gobierno de Canarias sigue mostrándose en contra de esta decisión. Fernando Clavijo ha rechazado que el crucero con antivirus haga escala en Canarias y ha pedido una reunión urgente con el presidente estatal. También el vicepresidente canario, Manuel Domínguez, ha exigido información veraz sobre el crucero y que no entre en puertos si navega a las islas. Ha advertido Clavijo de que Canarias no cuenta con protocolos ni plazas para atender a los infectados por el antivirus. Un extremo este que ha sido rechazado por algunos sanitarios, en particular Antonio Cabrera de León, catedrático de Medicina Preventiva y Salud Pública, experto en epidemiología, ha indicado en Radio San Borondón que el Hospital de la Candelaria sí posee medidas precisas para atender una situación de este calibre. Además, la presidenta del Cabildo de Tenerife, Rosa Dávila, ha manifestado también su rechazo y ha enviado una carta a Pedro Sánchez mostrando el rechazo de Tenerife, dice Rosa Dávila, a la llegada del buque a Canarias. El Estado ha asegurado que han trasladado toda la información relativa a la llegada del buque del crucero a las islas, que han trasladado al gobierno de Canarias toda la información, mientras han despegado desde Cabo Verde los aviones medicalizados que trasladan a Países Bajos a 3 infectados por el antivirus. Se ha mostrado en contra Drago Canarias, en contra de esa decisión del gobierno de España de acoger el crucero de expediciones Ondius, y también Nueva Canarias, por su parte, ha llamado a la tranquilidad y a la máxima coordinación ante el crucero con casos de virus. Ángel Víctor Torres, ministro canario de Política Territorial y Memoria Democrática, de manera contundente ha dicho que el destino del crucero afectado tiene que llegar al puerto más cercano en España. La laguna se consolida como el municipio tinerfeño con mayor número de banderas azules en sus enclaves costeros. El Cabildo de Gran Canaria presenta un plan de empleo que forma a 56 jóvenes gran canarios y les ayuda a retomar los estudios. La vicepresidenta ejecutiva de la Comisión Europea, Teresa Rivera, se compromete a valorar la continuidad, más allá del año 2030, de la exención en las tasas de emisiones de las rutas aéreas y marítimas de Canarias. Y la Guardia Civil investiga el asesinato de una mujer en Tenerife como un delito de violencia machista. La víctima no estaba en el sistema de protección Biogen y llevaba solo 2 semanas separada del presunto autor. El Festival de Cine Fantástico Ciudad de la Laguna, Isla Calavera, amplifica su repercusión internacional con su presencia en el Festival de Cannes. Y ha fallecido la prestigiosa maestra de periodista Soledad Gallego Díaz. Estados Unidos e Irán ultiman un acuerdo para poner fin a la guerra y levantar el bloqueo del Estrecho de Hormuz.

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1: El Ministerio de Sanidad ha confirmado que los 14 españoles a bordo del barco con antivirus serán examinados en Canarias. El buque llegará al puerto de Granadilla previsiblemente el próximo sábado. El Ministerio de Sanidad ha activado el protocolo de retorno para los 14 españoles que permanecen a bordo del buque MV Ondius afectado por un brote de antivirus en Cabo Verde. Los ciudadanos llegarán primero a Canarias para someterse a una revisión médica exhaustiva. Posteriormente, un avión militar los trasladará hasta Madrid para su ingreso en el Hospital Gómez Ulla. Mónica García ha confirmado este miércoles los detalles de este dispositivo de emergencia. La primera escala, como decimos, será en Tenerife. El personal sanitario realizará los exámenes pertinentes para garantizar el estado de salud de los pasajeros antes de continuar su trayecto a la península. El Ejecutivo también ha dicho que garantizará todas las medidas de seguridad para impedir la transmisión del antivirus desde el atraque del barco en el puerto de Granadilla, que, recuerda la ministra, tiene muy poca actividad por ser un puerto secundario a 10 minutos del aeropuerto del sur de Tenerife. Una vez allí, se pondrá en marcha un mecanismo conjunto de evacuación sanitaria y de evacuación para repatriar a todos los miembros del pasaje, salvo que la condición médica lo impida. Mientras, el gobierno de Canarias sigue mostrándose en contra de esta decisión. Fernando Clavijo ha rechazado que el crucero con antivirus haga escala en Canarias y ha pedido una reunión urgente con el presidente estatal. También el vicepresidente canario, Manuel Domínguez, ha exigido información veraz sobre el crucero y que no entre en puertos si navega a las islas. Ha advertido Clavijo de que Canarias no cuenta con protocolos ni plazas para atender a los infectados por el antivirus. Un extremo este que ha sido rechazado por algunos sanitarios, en particular Antonio Cabrera de León, catedrático de Medicina Preventiva y Salud Pública, experto en epidemiología, ha indicado en Radio San Borondón que el Hospital de la Candelaria sí posee medidas precisas para atender una situación de este calibre. Además, la presidenta del Cabildo de Tenerife, Rosa Dávila, ha manifestado también su rechazo y ha enviado una carta a Pedro Sánchez mostrando el rechazo de Tenerife, dice Rosa Dávila, a la llegada del buque a Canarias. El Estado ha asegurado que han trasladado toda la información relativa a la llegada del buque del crucero a las islas, que han trasladado al gobierno de Canarias toda la información, mientras han despegado desde Cabo Verde los aviones medicalizados que trasladan a Países Bajos a 3 infectados por el antivirus. Se ha mostrado en contra Drago Canarias, en contra de esa decisión del gobierno de España de acoger el crucero de expediciones Ondius, y también Nueva Canarias, por su parte, ha llamado a la tranquilidad y a la máxima coordinación ante el crucero con casos de virus. Ángel Víctor Torres, ministro canario de Política Territorial y Memoria Democrática, de manera contundente ha dicho que el destino del crucero afectado tiene que llegar al puerto más cercano en España. La laguna se consolida como el municipio tinerfeño con mayor número de banderas azules en sus enclaves costeros. El Cabildo de Gran Canaria presenta un plan de empleo que forma a 56 jóvenes gran canarios y les ayuda a retomar los estudios. La vicepresidenta ejecutiva de la Comisión Europea, Teresa Rivera, se compromete a valorar la continuidad más allá del año 2030 de la exención en las tasas de emisiones de las rutas aéreas y marítimas de Canarias. Y la Guardia Civil investiga el asesinato de una mujer en Tenerife como un delito de violencia machista. La víctima no estaba en el sistema de protección Biogen y llevaba solo 2 semanas separada del presunto autor. El Festival de Cine Fantástico Ciudad de la Laguna, Isla Calavera, amplifica su repercusión internacional con su presencia en el Festival de Cannes. Ya ha fallecido la prestigiosa maestra de periodista Soledad Gallego Díaz. Estados Unidos e Irán ultiman un acuerdo para poner fin a la guerra y levantar el bloqueo del estrecho de Hormuz.
2: ¿Qué hace que lo atropello con esta silla de ruedas? Es una cabrona, ya he atropellado a 5.
1: Buenos días, o buenas tardes, mejor dicho. No estás tan mal, era más mimosería que otra cosa.
2: ¿Cómo
1: ¿no?
2: que no estoy mal? Si me han dicho que esto va para 2 meses.
1: Pareces Scooby-Doo, el dibujo animado. Bienvenido, que hacía un tiempito ya que te echábamos de menos ante los micrófonos de Radio San Borondón.
2: De menos no, me echaban de más porque están envidiosas las dos de no haber ido a Moscú y haber conocido una ciudad extraordinaria como Moscú, con un montón, como ya dije una vez en una pequeña entrevista que hacíamos aquí, el Museo de la Victoria, por ejemplo, que recuerda con todo detalle, desde personales a de las batallas, como fue la participación rusa en la Segunda Guerra Mundial, sin cuya participación no se hubiese derrotado al ejército nazi, costándole la vida a varios millones de rusos. De esas cosas tenemos que hablar mucho.
1: Pues nos queda todavía que poner algunas de las grabaciones que nos hacías llegar. Lo haremos, a ver si hoy nos da tiempo, porque fue muy interesante.
2: Todo. Qué cara dura, yo pegado aquí con el programa y esos programas maravillosos con Manolo Monge, con un formidable señor Pérez, como tú lo llegaste a llamar, al amigo.
1: ¿A cuál?
2: Tú sabes, un libro de 400 páginas.
1: Sí. Melchor Núñez Pérez. Sí.
2: Pues hermanito de Rafael Núñez, sí, que fue el vicepresidente del gobierno canario cuando el presidente era, un representante del PSOE. ¿Te acuerdas de él?
1: No sé a quién te refieres, esa, bueno, pero en todo caso tendremos
2: a estudiar un poco de historia y me la cuentan después.
1: Pues sí, me iré ahora mismo a poner los codos, porque íbamos a hablar, estamos teniendo mala suerte.
2: Bueno, esta tarde.
1: Sí, déjame decir que estamos teniendo mala suerte con la localización de Humberto Pérez, y es que las comunicaciones en Cuba no son como nos gustaría, ¿no? Y obviamente pues hay muchas ocasiones en las que no tienen internet, no tienen líneas telefónicas y se hace imposible prácticamente comunicar, ¿no? Y bueno, nos ha llegado un audio de Fernando Clavijo, del presidente del gobierno, sobre la situación del crucero del que hemos venido hablando todo este tiempo, el Ondius, ese crucero que está en aguas de Cabo Verde y que previsiblemente iniciará ruta hacia Canarias y que tanta polémica está generando. Y bueno, pues decía Antonio Cabrera de León, yo recomiendo a los políticos mucha prudencia y atenerse a lo que digan pues los expertos, los profesionales, expertos en científicos, que que son los que están preparados para eso.
2: Mientras oye, la estiradera esta que estaba aquí, ¿es tuya o de Deyanira? Para matar ratitas.
1: Sí, pues ni bromear con eso, ¿no? Porque...
2: No estoy bromeando.
1: Se empieza por ahí y se acaba...
2: Me han quitado la estiladera.
1: Se acaba proponiendo lejía para acabar con como hacían el ínclito Trump y Bolsonaro, ¿no?
2: Mira el golfo que está saliendo en la televisión, el golfo sí, de Lanzarote.
1: Te llega la nostalgia. Bueno, pues... No sé si podemos irnos a hablar efectivamente con Humberto Pérez, presidente de la Asociación Martiana de Cubanos Residentes en Panamá y miembro de la Red de Cubanos Residentes en América Latina y en el Caribe, porque queremos saber primero cómo está resistiendo, ¿no?, Cuba, cómo está resistiendo la población cubana esta situación, pues sin movilidad prácticamente, donde la gasolina pues no llega, el combustible no existe, donde la situación se hace cada vez más insostenible de alimentos a todos los niveles, de sostenerse, de subsistencia, pero donde hay un importante nivel de solidaridad internacional que ojalá pudiera ser más, pero las amenazas del imperio de norteamericano hacen pues que no muchos países que pudieran estar mandando barcos con petróleo no pueden hacerlo, véase México u otros, ¿no? No obstante, se puede hacer solidaridad con Cuba, hay muchas vías, pues sabemos que gente de Comisiones Obreras, lo decía Elvira Hernández hace días en Radio San Borondón, pues hay maneras de ser solidario con Cuba, enviando pues insumos o también dinero a través de las organizaciones que están en contacto con Cuba, ¿no? Para pues por lo menos trasladarle a la población cubana que estamos con ellos, que somos muchos los ciudadanos de a pie, que estamos con el pueblo cubano, ¿no? Y que rechazamos esa anunciada invasión de Estados Unidos. Yo creo que ahora sí, César, así que te paso el micrófono para saludar ya a nuestro invitado que nos escucha. No sé si Humberto Pérez está en Panamá o está en La Habana, donde quiera que esté, pues te saludamos y te damos la bienvenida, Humberto Pérez.
2: Vamos a ver si sale Humberto, que efectivamente las comunicaciones están muy defectuosas. Oye, no te coman medicamentos, las pastillas estas de limón.
1: Creo que ya nos está escuchando Humberto Pérez. Muy buenas, Humberto.
3: Muy buenos días. Buenos días. ¿Cómo están por ahí? ¿Cómo va todo?
1: Muy contentos de escucharte. No sé, decíamos, pues no sabemos si estás en Cuba, estás en Panamá, pues
3: en Cuba.
1: Ya observábamos ayer las dificultades que hay, Humberto, y si te parece empezamos por ahí, cómo está siendo el día a día, ya para comunicarnos está siendo muy complicado, háblanos un poco de las comunicaciones, el problema del combustible, en fin, cómo está siendo el día a día para la población cubana.
3: Bueno, la situación en Cuba, como todos conocen, sigue siendo muy compleja. Un alivio importante la llegada de la adopción de combustible ruso. Eso ha permitido pues aliviar un poco el tema energético a nivel sobre todo de la población, pero sigue siendo complejo en general porque hay que mantener las medidas de restricciones de consumo, el transporte se mantiene muy limitado. Y bueno, todos los servicios, todas las instituciones, todo el esquema laboral del país está bastante restringido en general. Es complicado, los servicios médicos incluso están restringidos realmente a las necesidades principales. A partir de que si se despliega todo el sistema de consumo, pues el combustible entero duraría más de 4 o 5 días. Entonces,
2: Humberto, Humberto, no sé si nos escuchas. Pero tómate todo el tiempo que necesitemos porque las circunstancias latinoamericanas y en particular de Cuba con el asesino, pederasta, ladrón del Trump jodiendo la vida, por si es poco, ese miserable jodiendo la vida permanentemente cuando han dado, vamos, una muestra de calidades extraordinarias como políticos, pues desde Miguel Díaz-Canel hasta muchos de los componentes del gobierno cubano. Tómate el tiempo que necesites porque la gente tiene que saber lo que está pasando en Cuba, cómo Cuba se defiende y que tengan muy claro que el culpable y al que hay que lograr que lo encierren, por lo menos que lo encierren en una cárcel por la eternidad, es ese bicho llamado Donald Trump.
3: Bueno, gracias. Muchas gracias por la oportunidad una vez más.
2: Gracias a ti, Humberto.
3: De poder contar con usted y contar con la solidaridad del mundo para hacer saber y que siga llegando apoyo y siga llegando ayuda solidaria de muchos lugares del mundo. A nuestra patria. Hoy, más allá del tema que tenemos de las escaseces de combustible y demás, la principal amenaza que se siente sobre los cubanos es el tema de la amenaza de la constante y permanente asedio se me fue un poquito aquí.
2: Sí, pero bueno, la continuidad la entendemos. Sigue Humberto.
3: Decía, nosotros hoy la mayor preocupación y lo que queremos hacer saber al mundo hoy es que hay una permanente intención que no cesa de una posible invasión, un ataque a Cuba. Ellos constantemente amenazan, todos los días sacan una nueva amenaza de que están preparándose para venir a atacar a Cuba, preparándose para dar un golpe certero, igual que hicieron en Venezuela, porque van a... Y realmente eso es lo que más hoy tiene que tener claro el mundo de lo que se pretende con más fuerza que nunca. Yo ayer preparaba un escrito que no sé si nos dará tiempo a que lo lea si ustedes me lo permiten.
2: Lo leo sin problema.
3: Cubanos de dentro y fuera de la isla, ni invasión ni odio, lo que queremos es paz, desarrollo y que se levante el bloqueo. El imaginario belicista que intenta a los cubanos emigrados como colectivo sediento de bombas y agresiones armadas contra su propia familia en la isla no solo es falso, sino que oculta intereses mezquinos de una minoría que ansía el caos para florecer a costa de la muerte y del desarrollo masivo. Y es hora de desmontar esta narrativa con datos contundentes, más allá de ideologías o religiones. mostrando la verdadera voluntad del pueblo cubano dentro y fuera de la isla. El argumento principal de quienes promueven la intervención armada se basa en una encuesta de Miami Herald, el periódico Chief Info, que señala que un 79% de los cubanoamericanos en el sur de la Florida apoyaría una intervención militar a los Estados Unidos en Cuba. Sin embargo, un análisis muestra que esta encuesta es muy cegada. Al realizarse únicamente en los condados de Miami-Dade, Broward, Palm Beach y Monroe, que albergan la comunidad cubana más radicalizada, y además del 52% de los demócratas cubanoamericanos consultados rechaza rotundamente una acción militar, lo que demuestra que no hay un consenso político. Esta propaganda dista mucho de representar los verdaderos intereses y sentimientos de la mayoría de los cubanos. Porque mientras en Miami se difunde esa imagen, en Cuba la respuesta ha sido histórica y categórica. Más de 6 millones de firmas por la paz. Entre marzo y mayo de 2026 respaldaron la campaña Mi Firma por la Patria, oponiéndose explícitamente a injerencias extranjeras y guerras. Y el primero de mayo, este que pasó, de 2026, vio más de 5.300.000 personas llevar a las calles en una jornada de respaldo mayoritario a las conquistas sociales y defensa de la soberanía. Movilizaciones lideradas por la Central de Trabajadores de Cuba bajo el lema Cuba, juntos creamos, y presididas por el general de ejército Raúl Castro y el presidente Miguel Díaz-Canel, lo cual demuestra que quienes ignoran este poder de convocatoria desconocen la historia independentista de Cuba. Y antiimperialista, que forjó el carácter indomable del pueblo cubano. La narrativa de la guerra también contrasta fuertemente con la experiencia del deshielo impulsado por el presidente Barack Obama, porque el restablecimiento de relaciones diplomáticas y las relaciones al bloqueo como autorización para que empresas estadounidenses invirtieran en sectores como las telecomunicaciones mejoraron la fluidez comercial y los flujos en divisas demostraron que las medidas simples para reducir las tensiones traen rápidos beneficios para la población. Y en este contexto no podemos ignorar cómo estos mismos sectores belicistas intentan introducir narrativas sobre negociaciones ocultas y montan campañas de difamación para atacar y romper las relaciones diplomáticas con terceros países de la región. Relaciones que históricamente han sido de respeto, colaboración mutua, pues saben que mientras Cuba mantenga fuertes lazos con naciones hermanas de América Latina y el Caribe, excepto la agresión, se resquebraja. Por eso intentan supuestos negocios turbios o injerencias inexistentes con el único propósito de aislar a Cuba y de allanar el camino a sus fantasías intervencionistas. Una maniobra que ha fracasado una y otra vez, porque los gobiernos de la región, pese a las presiones, han mantenido su solidaridad con Cuba, reconociendo décadas de cooperación de salud, educación y desastres naturales. Lejos de la agresión, el mayor anhelo de los cubanos es la paz, que se levanten las sanciones, mientras que una minoría con intereses oscuros anhela un baño de sangre para hacerse de tierra y fortunas con proyectos turísticos e inmobiliarios a precios de remate, y por eso este gobierno de los Estados Unidos solo escucha depresiones. Los intentos de tomar el poder, exterminio económico y nuevas medidas de persecución contra aquellos que pretenden hacer algún negocio con las nuevas empresas privadas en Cuba, a las cuales además se le continúa cerrando cuentas bancarias, incluso en los propios Estados Unidos, mientras que desde Cuba se construyen puentes con reformas como la nueva ley de inmigración que recién salió ayer, que incluye la categoría de inversiones y negocios para los cubanos residentes en el interior, y la nueva ley de vivienda que habilita la propiedad de inmuebles mostrando así que la verdadera lucha es por los puentes, no por las bombas. La abrumadora mayoría del pueblo cubano dentro y fuera de la isla ha dicho de manera clara y masiva no a las bombas, no a la agresión. Queremos paz, desarrollo y unidad. ¿Alguien realmente cree que si un pueblo valiente, luchador e indomable como el cubano no estuviese de acuerdo con el actual gobierno de Cuba? Ese no conoce bien la historia de lucha del pueblo cubano. Ese que combatió, venció al ejército español, luchó en las calles y las montañas contra la dictadura asesina como la de Fulgencio Batista. Luego rechazó y venció una invasión armada, apoyada y financiada por el gobierno de los Estados Unidos. Un pueblo que por más de 60 años ha resistido y luchado ferozmente contra la guerra económica, comercial y financiera más larga y atroz de la historia. Esa es la verdad, no hay otra. Esto es un escrito que estoy preparando.
2: Pues formidable, formidable, y no dejes de enviárnoslo. Humberto, no dejes de enviárnoslo, porque mira, acabo de llegar, vamos, de una jornada que tuvieron lugar en Moscú, formidable, una organización, Soft Inter, en Moscú, y bueno, vengo impresionado primero porque nos reunimos allí, vamos, entre 200 y 300 personas que lideran movimientos sociales de variado tipo en todo el mundo. La verdad es que te esperaba encontrar por allí, no sé qué pasó. Tenemos que coordinarnos para que no falte nadie. Uno tuvo lugar una intervención de cada uno de los más significativos en un local sindical allí en Moscú, y fue espectacular todo, ¿eh? O sea, una serie de intervenciones, ya la hemos puesto aquí, son del orden de 3 horas que grabamos y que las pondremos muchas veces, porque hay una conciencia y una conciencia de unidad muy importante, y hay que lograrlo sea como sea, Humberto. ¿Cómo lograr esto definitivamente, que resolvería también los problemas que nos hablas, ¿no? Que la verdad es que el que, digamos, la ONU, que los organismos, digamos, de los no alineados, todos, no acabemos condenando definitivamente y brutalmente el bloqueo, como tú pides, ¿no?, a Cuba, es terrible, ¿no? Y lo digo después de escuchar, vamos, yo escuché, por ejemplo, una entrevista que al presidente le hizo, que se desplazó allí, precisamente en el local, en la sede del gobierno cubano, lo entrevistaba Pablo Iglesias, y fue una cosa sensacional. Por la respuesta de Miguel, vamos, el presidente es un tío con una formación extraordinaria, que lo demuestra él y su mujer también, que es seguidora de todo lo que es la biodiversidad, que tienen aquello como si fuera un jardín. Uno veía aquello caminando durante todo el tiempo que duró la entrevista, y era un jardín prácticamente, decía Miguel Díaz-Canel, que era, bueno, su mujer, ¿no? Formidable, formidable. ¿Qué haremos? ¿Qué haremos, Humberto, para que realmente nos unamos? Es que a veces se dan avances, por ejemplo, en Canarias, en zonas de España, cuando se dice lo de Andalucía, pero no es lo de Andalucía que es importante, sino todo, que menos que estar todos unidos, toda la izquierda unida. ¿Cómo lograr avanzar por ahí, Humberto?
3: Eso es lo más importante, que la solidaridad, a pesar de la quinta columna, a pesar de los intentos de desunión, los pueblos tienen que estar unidos, ¿no? El trabajo unido es el que lleva a abrir espacio, el que lleva a fortalecer el desarrollo, que el mundo se vuelque en función de los más necesitados, y es lo que realmente ha hecho Cuba toda la vida. Recién estamos terminando este fin de semana, hubo el Encuentro Internacional de Solidaridad con Cuba aquí, vinieron de todos los países, participaron en las actividades, el 1 de mayo también, desfiles, las diferentes actividades a nivel nacional en el país que se hicieron. Y era un poco lo que hablábamos ahí, porque se intentó montar la narrativa de que ese 1 de mayo, incluso dijeron que se había suspendido, muchos de los medios dijeron para intentar confusión y que la gente no participara. La respuesta fue masiva, a pesar de la falta de recursos, a pesar de que no había transporte. Llegaron millones de personas a desfilar en los diferentes lugares del país donde se realizaron las actividades. Aquí se hizo frente a la tribuna imperialista y contamos con una participación de, creo si mal no recuerdo, cerca de 2.000 visitantes de grupos y de organizaciones sindicales del mundo entero que estuvieron con nosotros en las actividades, y que el día 2 se hizo en el Palacio de las Convenciones de este evento, que también nos llena de emoción ver cómo desde todos los lugares del mundo siguen apoyando al pueblo cubano, siguen apoyando la labor histórica que hizo este hermoso proyecto social por los humildes y para los humildes.
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2: El Ministerio de Sanidad ha confirmado que los 14 españoles a bordo del barco con antivirus serán examinados en Canarias. El buque llegará al puerto de Granadilla previsiblemente el próximo sábado. El Ministerio de Sanidad ha activado el protocolo de retorno para los 14 españoles que permanecen a bordo del buque MV Ondius, afectado por un brote de antivirus en Cabo Verde. Los ciudadanos llegarán primero a Canarias para someterse a una revisión médica exhaustiva. Posteriormente, un avión militar los trasladará hasta Madrid para su ingreso en el Hospital Gómez Ulla. Mónica García ha confirmado este miércoles los detalles de este dispositivo de emergencia. La primera escala, como decimos, será en Tenerife. El personal sanitario realizará los exámenes pertinentes para garantizar el estado de salud de los pasajeros antes de continuar su trayecto a la península. El Ejecutivo también ha dicho que garantizará todas las medidas de seguridad para impedir la transmisión del antivirus desde el atraque del barco en el puerto de Granadilla, que, recuerda la ministra, tiene muy poca actividad por ser un puerto secundario a 10 minutos del aeropuerto del sur de Tenerife. Una vez allí, se pondrá en marcha un mecanismo conjunto de evacuación sanitaria y de evacuación para repatriar a todos los miembros del pasaje, salvo que la condición médica lo impida. Mientras, el gobierno de Canarias sigue mostrándose en contra de esta decisión. Fernando Clavijo ha rechazado que el crucero con antivirus haga escala en Canarias y ha pedido una reunión urgente con el presidente estatal. También el vicepresidente canario, Manuel Domínguez, ha exigido información veraz sobre el crucero y que no entre en puertos si navega a las islas. Ha advertido Clavijo de que Canarias no cuenta con protocolos ni plazas para atender a los infectados por el antivirus. Un extremo este que ha sido rechazado por algunos sanitarios, en particular Antonio Cabrera de León, catedrático de Medicina Preventiva y Salud Pública, experto en epidemiología, ha indicado en Radio San Borondón que el Hospital de la Candelaria sí posee medidas precisas para atender una situación de este calibre. Además, la presidenta del Cabildo de Tenerife, Rosa Dávila, ha manifestado también su rechazo y ha enviado una carta a Pedro Sánchez mostrando el rechazo de Tenerife, dice Rosa Dávila, a la llegada del buque a Canarias. El Estado ha asegurado que han trasladado toda la información relativa a la llegada del buque del crucero a las islas, que han trasladado al gobierno de Canarias toda la información, mientras han despegado desde Cabo Verde los aviones medicalizados que trasladan a Países Bajos a 3 infectados por el antivirus. Se ha mostrado en contra, Drago Canarias, en contra de esa decisión del gobierno de España de acoger el crucero de expediciones Ondius, y también Nueva Canarias, por su parte, ha llamado a la tranquilidad y a la máxima coordinación ante el crucero con casos de virus. Ángel Víctor Torres, ministro canario de Política Territorial y Memoria Democrática, de manera contundente ha dicho que el destino del crucero afectado tiene que llegar al puerto más cercano en España. La laguna se consolida como el municipio tinerfeño con mayor número de banderas azules en sus enclaves costeros. El Cabildo de Gran Canaria presenta un plan de empleo que forma a 56 jóvenes gran canarios y les ayuda a retomar los estudios.

0: y Marítima de Canarias. Y la Guardia Civil investiga el asesinato de una mujer en Tenerife como un delito de violencia machista. La víctima no estaba en el sistema de protección Biogen y llevaba solo 2 semanas separada del presunto autor. El Festival de Cine Fantástico Ciudad de la Laguna Isla Calavera amplifica su repercusión internacional con su presencia en el Festival de Cannes. Ya ha fallecido la prestigiosa maestra de periodista Soledad Gallego Díaz. Estados Unidos e Irán ultiman un acuerdo para poner fin a la guerra y levantar el bloqueo del estrecho de Hormuz.
1: Hoy, de América Latina, como hablamos el día pasado, pues, intenta vender la narrativa de que Cuba está ahogada, de que Cuba está muerta, de que no hay manera de rescatar esto, que ya esto no tiene salida, que lo que administran el país, es un poco el discurso del señor Trump, que intenta venderle un poquito ahí en la Florida, los dueños de la Florida, que intenta venderle que ellos financiarían incluso acciones contra Cuba para lograr el despojo de propiedades, para lograr abrir espacios para hacer desarrollo en sus intereses, que nunca en nada van a beneficiar a Cuba. Y eso lo tiene claro aquí todo el mundo, lo tiene claro los cubanos. Intentan vender la narrativa que los cubanos que viven en el exterior están pidiendo que se intervenga en Cuba, que se bombardee, que se deshaga una electroenergética, una planta electroenergética, un terminal de combustible, un aeropuerto con bomba, que maten a su familia en Cuba. Eso no lo pide ningún cubano. Eso realmente es la narrativa que se está moviendo en redes sociales con un grupo de comunicadores al servicio de los intereses del gobierno de los Estados Unidos, y sobre todo de un grupo poderoso de cubanos fascistas que viven en el sur de la Florida. Eso es lo que están intentando usar hoy para justificar una invasión, para justificar un golpe certero, como le llaman ellos. Y eso aquí, primero, nosotros no queremos guerra, no queremos, pero si viene un efecto de este tipo, van a saber lo que es un recibimiento si llegan a invadir, si llegan a pisar tierra cubana. ¿Qué cosa es un ejército bravo? ¿Qué cosa es un ejército indomable? ¿Qué es un pueblo indomable? ¿Qué es un pueblo bravo? Porque aquí un pueblo completo está dispuesto a combatir y están preparados. Como no tendremos la tecnología ni el desarrollo satelital ni los equipos de exterminio masivo, tendrían que exterminarnos completamente para que puedan tomar este país. Y reitero, no va a serle fácil, no va a serle fácil. Ayer, antier, Trump hablaba de poner portaaviones de frente a Cuba a menos de 50 metros de la tierra. Y bueno, aquí la gente lo que se burla de esto, ¿no? Dice, bueno, vamos a tener una pista para ir a bailar.
2: Está claro. Es de risa. Es que en el fondo es de risa lo que el machango, pederasta, ladrón y asesino pretende.
1: Y es un poco la herencia de esa canalla que tenemos muy fuerte aquí. De llevarlo todo a un plano de humor y de risa, además en plena situación compleja como estamos. Pero te reitero, Cuba no tiene miedo, pero sí se siente un peligro muy grande, y ese peligro no es solo contra Cuba, es contra el mundo entero. Que eso se permita hoy que pase, como pasó en Venezuela, que se permita una vez más que pase algo de este tipo en la región, fortalece el me hago hago lo que me da la gana, donde sea y como sea, y nadie me paga. Y esto no se puede permitir. Esas cosas no se

0: Está claro, Humberto.
1: Hay que parar el discurso fascista y injerencista de los Estados Unidos a querer imponer un estilo de vida, un medio de poder sobre esta isla que quiere ser. Y son decisiones que tienen que tomar los cubanos. Es verdad que puede haber muchos errores, es verdad que la situación es compleja, es verdad que a veces no lo hacemos del todo bien, probablemente, pero eso lo tenemos que decidir y cambiar y hacer nosotros. No tiene que venir nadie a decirnos qué hacer.
0: Está claro, Humberto, y esta es la clave. Planteamiento fidelista, coño, todos somos fidelistas y esto hay que llevarlo adelante. Rápidamente, Humberto, la unidad esta que te he hablado de Moscú, donde se ha creado una red socialista, bueno, manifiestamente de izquierda, por supuesto, socialista y comunista y anarcosindicalista, esta red socialista internacional llamada Sovinter va a ser desde luego extraordinariamente útil. Ya te digo, yo ver allí cómo nos habíamos desplazado 200, 300, pero gente poderosa cada uno, ¿no? Representantes de colectivos de todo tipo. Aquello fue muy, muy, muy emocionante y habla de la unidad. La unidad, como tú predicas permanentemente, Humberto, unidad a toda prisa. Es necesario para todos los lugares. Bueno, consigue gente de Panamá formidable, oíste, de todos lados, sí. El chino, vamos, mucha gente sensacional en El Salvador, basta, de todos
1: lados. Tengo un gran amigo panameño que seguramente estaba por ahí, que de alguna manera lleva la solidaridad con...
0: Sí, sí, seguro un hombre joven de 30 y pico años, ¿no? 35, 30 y pico y 40.
1: Hay varios.
0: Sí.
1: Pero
0: hay
1: uno que yo creo que es el más
0: importante. Un equipazo, gente preparada. Qué gozada, Humberto, qué gozada.
1: Bueno, qué bonito. Me lamento no haber tenido...
0: Yo pensé que te encontraría allí, si no yo hubiera dado tu nombre a los organizadores, a Luis Pérez Leira y tal y cual, pero vamos, si era necesario que estuvieras allí, coño, vamos, por Dios, cómo no va a estar la Asociación Martiana de Cubanos Residentes en Panamá, y como tú eres además miembro de la red de cubanos residentes en América Latina y el Caribe, ahí se habló mucho de eso y sonaba música efectivamente a la internacional socialista caribeña, vamos, tremenda. Pues Humberto, algo más, para vengo, pero que no fallemos de ahora en adelante. Lo que está dicho es eso, coordinarnos todos en esta red socialista,
1: alerta denunciando esto que se está pretendiendo hacer. Hoy más que nunca se siente ese peligro y que quede claro que la mayoría de los cubanos de Cuba y del mundo, ninguno quiere una intervención militar, ninguno quiere que bombardeen a sus familiares en Cuba.
0: Mira, además, eso por supuesto, ya digo, y con respecto a lo que te decía, qué maravilla haber elegido Moscú como sede, una ciudad, vamos, con una serie de museos como el Museo de la Victoria, que es una cosa que no me lo puedo quitar de la cabeza, donde se homenajea a todos los rusos y esos millones de rusos que dieron su vida para ganar a los nazis la Segunda Guerra Mundial. Oh, qué formidable. Ya vamos un día. No, yo allí no había estado nunca en Moscú, ¿eh? Yo he estado mucho.
1: Yo viví un año
0: en Moscú. ¿Viste? A ver, ¿cómo dijiste que no te viví?
1: Que yo viví un año en Moscú.
0: Ah, uy, pues qué envidia te tengo. ¿Qué ciudad?
1: El año del 89 al 90.
0: Pues qué ciudad tan extraordinaria. Qué extraordinaria ciudad. Uf. Pues, joven. Un abrazo muy fuerte, Humberto.
1: Me alegro muchísimo que haya tenido la oportunidad de participar.
0: Venga, Pues y a bueno, tope, no dejes de leer.
1: Mensaje de los grupos de allí.
0: Sí, por supuesto, y no dejes de leer todo lo que entra en. Seguro que en el internet, en Sobin. Mira, si escribe de Sobin, o sea, de soviético, SV. Espera que te lo dé. A ver, un segundito. A ver. Si te puedo dar, aquí está, se me había escondido. Pero mira, coge S-O, en mayúscula todo, S-O-V, I-N-T-R, T-E, inter, terminado en N, I-N-T-E-R-N, pues eso, S-O-V, inter. Vamos, y mira todo, porque yo creo que tenemos que profundizar en esta formidable internacional de izquierda. Que ya digo, allí la gente que estuvo, todo el mundo, bueno, gente llorando de todo, bueno, curas de esto, de la teología de liberación de izquierda, formidables también, y que hablaron, lo vimos hablar a todos, tres minutitos y tal, pero bueno, tres minutitos y después, pero después en los almuerzos que fueron comunes, todas las comidas comunes, vamos, lo pasamos extraordinariamente. Y si estuviste allí, pues mira, nos pegamos tres horas en el río, en una barcaza, que es donde comimos y todo. 3 horas allí, fue una cosa inolvidable, coño. Oh. Pues compañero.
1: Repíteme de nuevo.
0: Venga, S-O-V. I-N-T-E-R-N. Soviet Internacional, digamos.
1: Soviet Internacional.
0: Sí, S-O-V, Soviet Internacional, sí, fue la visita allí sensacional. Y bueno, te leería aquí, bueno, ya leeremos aquí, pero vamos, hay sobre esa internacional de izquierda que se creó, hay que profundizar a tope, porque tiene unos genes,
1: coño.
0: Pues sí, unos genes absolutamente esperanzadores. Compañero Humberto Pérez, un abrazote a todos los compañeros, pues de Cuba y de todos los lados, de tú estás, Panamá y, ¿qué te voy a decir? De América Latina en general. Hasta luego, compañero.
1: Hasta luego. A todos.
0: Adiós.
1: Gracias por la oportunidad una vez más.
0: Gracias a ti.

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1: El Ministerio de Sanidad ha confirmado que los 14 españoles a bordo del barco con antivirus serán examinados en Canarias. El buque llegará al puerto de Granadilla previsiblemente el próximo sábado. El Ministerio de Sanidad ha activado el protocolo de retorno para los 14 españoles que permanecen a bordo del buque MV Ondius afectado por un brote de antivirus en Cabo Verde. Los ciudadanos llegarán primero a Canarias para someterse a una revisión médica exhaustiva. Posteriormente, un avión militar los trasladará hasta Madrid para su ingreso en el Hospital Gómez Ulla. Mónica García ha confirmado este miércoles los detalles de este dispositivo de emergencia. La primera escala, como decimos, será en Tenerife. El personal sanitario realizará los exámenes pertinentes para garantizar el estado de salud de los pasajeros antes de continuar su trayecto a la península. El Ejecutivo también ha dicho que garantizará todas las medidas de seguridad para impedir la transmisión del antivirus desde el atraque del barco en el puerto de Granadilla, que, recuerda la ministra, tiene muy poca actividad por ser un puerto secundario a 10 minutos del aeropuerto del sur de Tenerife. Una vez allí se pondrá en marcha un mecanismo conjunto de evacuación sanitaria y de evacuación para repatriar a todos los miembros del pasaje, salvo que la condición médica lo impida. Mientras, el gobierno de Canarias sigue mostrándose en contra de esta decisión. Fernando Clavijo ha rechazado que el crucero con antivirus haga escala en Canarias y ha pedido una reunión urgente con el presidente estatal. También el vicepresidente canario, Manuel Domínguez, ha exigido información veraz sobre el crucero y que no entre en puertos si navega a las islas. Ha advertido Clavijo de que Canarias no cuenta con protocolos ni plazas para atender a los infectados por el antivirus, un extremo este que ha sido rechazado por algunos sanitarios, en particular Antonio Cabrera de León, catedrático de Medicina Preventiva y Salud Pública, experto en epidemiología, ha indicado en Radio San Borondón que el Hospital de la Candelaria sí posee medidas precisas para atender una situación de este calibre. Además, la presidenta del Cabildo de Tenerife, Rosa Dávila, ha manifestado también su rechazo y ha enviado una carta a Pedro Sánchez mostrando el rechazo de Tenerife, dice Rosa Dávila, a la llegada del buque a Canarias. El Estado ha asegurado que han trasladado toda la información relativa a la llegada del buque del crucero a las islas, que han trasladado al gobierno de Canarias toda la información, mientras han despegado desde Cabo Verde los aviones medicalizados que trasladan a Países Bajos a 3 infectados por el antivirus. Se ha mostrado en contra Drago Canarias, en contra de esa decisión del gobierno de España de acoger el crucero de expediciones Ondius, y también Nueva Canarias, por su parte, ha llamado a la tranquilidad y a la máxima coordinación ante el crucero con casos de virus. Ángel Víctor Torres, ministro canario de Política Territorial y Memoria Democrática, de manera contundente ha dicho que el destino del crucero afectado tiene que llegar al puerto más cercano en España. La Laguna se consolida como el municipio tinerfeño con mayor número de banderas azules en sus enclaves costeros. El Cabildo de Gran Canaria presenta un plan de empleo que forma a 56 jóvenes gran canarios y les ayuda a retomar los estudios. La vicepresidenta ejecutiva de la Comisión Europea, Teresa Rivera, se compromete a valorar la continuidad, más allá del año 2030, de la exención en las tasas de emisiones de las rutas aéreas y marítimas de Canarias. Y la Guardia Civil investiga el asesinato de una mujer en Tenerife como un delito de violencia machista. La víctima no estaba en el sistema de protección Biogen y llevaba solo 2 semanas separada del presunto autor. El Festival de Cine Fantástico Ciudad de la Laguna, Isla Calavera, amplifica su repercusión internacional con su presencia en el Festival de Cannes. Ya ha fallecido la prestigiosa maestra de periodistas Soledad Gallego Díaz. Estados Unidos e Irán ultiman un acuerdo para poner fin a la guerra y levantar el bloqueo del estrecho de Hormuz.
2: Nos vamos con Tinín. ¿A qué acierto, Anabel?
1: Bueno, pues,
2: tú vas a dar paso a
1: casi,
2: Tinín.
1: Casi, César, porque nos vamos efectivamente a Cabo Verde, donde está pues un querido colega, compañero del Centro de la Cultura Popular Canaria, técnico pues y artífice de que estemos saliendo al aire ahora mismo y de que en nuestra sala San Borondón pues estemos retransmitiendo cada día prácticamente. Yo creo que uno de los técnicos audiovisuales mejor. Ahora es que iba a decir que tenemos en Canarias, pues sí, que tenemos en Canarias y en Cabo Verde también, Carlos Díaz. ¿Qué tal, Carlos?
3: Hola, Anabel, ¿qué tal?
1: ¿Qué tal? qué lejos
2: pero
1: te escuchamos.
2: Hay que hacerte yo que entraba Tinín.
1: Bueno, no sé.
2: Oh. Aunque el tema no es para los chistes que se llama Tinín, ¿eh?
3: Era muy malcriadito.
1: Pues Carlos Díaz lleva pues desde hace un tiempito residiendo en Cabo Verde y de vez en cuando lo tenemos por las islas. Hace una semanita lo tuvimos aquí y Carlos, hoy te llamamos en calidad pues de vecino habitante de Cabo Verde, pues como técnico de audiovisuales, dueño digamos de la empresa Inco Ingenieros o ahí en Cabo Verde, que realiza una labor muy importante, tanto que creo que las imágenes que estamos viendo en las televisiones, pues en Telecinco, en La 4, donde se ve, pues digamos, esa bahía y en fondeado el barco Ondius, el crucero Ondius, son imágenes de pues que estás haciendo tú posible y tu equipo, ¿no?
3: Pues sí, la verdad que sí. Coincidió que estaban aquí. Tenemos una radio también aquí que se llama La Mueve y fue el segundo aniversario el sábado pasado y estábamos aquí dos socios míos más también aquí que también son técnicos y tal y bueno, pues el otro día nos llamaron y empezamos a dar un poco de servicio aquí a las televisiones españolas, la verdad que con pocos recursos porque yo aquí en Cabo Verde no me dedico al tema audiovisual sino al tema de las como en telecomunicaciones, tierra-aire, en aeropuertos y cosas de estas. Pero bueno, tú sabes, para buscarnos la vida, enseguida buscamos 4 cacharros por ahí y empezamos a hacer cositas para dar un poco de soporte a las televisiones que nos estaban pidiendo un poco de ayuda, ¿no? Porque además aquí en Cabo Verde también es complicado llegar, entonces, aunque quisieran mandar reporteros, no les iba a dar tiempo a estar en el momento, ¿no? Y sí, bueno, pues. En esa estamos, llevamos 2 días que prácticamente no hemos podido ni dormir porque nos piden que vayamos al aeropuerto, que vayamos para el puerto y así estamos. Que bueno, bien, esta vez que nos gusta el salseo un poquito también.
1: Pues cuenta, Carlos, como persona que vive en Cabo Verde, cómo se han tomado, digamos, los habitantes de este país, esa situación que nadie preveía, ¿no? Que es absolutamente imprevista y que está generando, pues, una polémica internacional terrible. Bueno, desde el momento en que Cabo Verde, las autoridades de Cabo Verde no autorizaron a ese crucero el atracar, ¿no? El bajar a la población, el atender a la población por seguridad nacional, ¿no? Nos lo comentabas el otro día, cuenta un poco cómo está la situación ahí, qué se dice, qué se comenta.
3: Mira, pues la verdad que los primeros momentos donde ya había información del crucero, me imagino que en Europa, en Canarias y tal, aquí la verdad que no nos habíamos enterado muy bien de qué es lo que pasaba realmente, ¿no? Yo, si te digo la verdad, me enteré porque vi un artículo en uno de los periódicos de aquí diciendo algo de que había un buque fondeado con algún problema, pero claro, la dimensión que ha cogido a nivel mundial nos ha arrasado completamente porque aquí también, que se usan mucho las redes sociales, están todos lados. Aquí vemos mucha red social de Portugal, de Brasil, de Francia y tal, y está todo absolutamente plagado el tema del barco que está fondeando en la bahía de Playa Cabo Verde. Entonces, ahora es cuando la población, digamos, que se está dando más cuenta de lo que está pasando, ¿no? Pues imagínate, venimos de un coronavirus, el coronavirus, quieras o no, asustaba a todo el mundo. Yo entiendo la reticencia de todos gobiernos, personas y tal, con respecto a un tema de un virus que no se sabe bien, que, bueno, la gente puede tener miedo. Yo lo que sí pienso es que no es Cabo Verde el sitio donde se tiene que tratar esto, porque se puede desmadrar. O sea, date cuenta que aquí estamos en un país que es un país muy pequeño, un país que no tiene recursos, que la sanidad es una sanidad muy precaria, no hay medios. Yo creo que es una irresponsabilidad dejar a Cabo Verde solo frente a un escenario como este, que bueno, también el COVID parecía que no iba a hacer nada, ¿no? Que bueno, que no iba a salir de una zona, que estaba controlado, que bueno, y no sé, yo creo que he estado escuchando también la posición del gobierno de Canarias y tal. Entiendo también que no quieran que el barco vaya para allá porque todo el mundo tiene miedo, pero es que Cabo Verde, imaginémonos que pues las Canarias de los años 50, 60, no creo que ni lleguemos a lo de los 70. Yeah. Entonces aquí es un hospital, digamos, de referencia nacional, tiene mucho menos recursos que un centro de salud en cualquier pueblo de Canarias. Mm. Yo creo que si hay que dejarlo aquí el barco, hay que llevarlo para allá, yo creo que, bueno, que hay que ajustar los recursos. Si se puede quedar aquí, pues que manden cosas como plantean. Si tiene que ir para allá, pues que se haga todo lo posible para solucionar el problema. Y aquí la gente, yo creo que está empezando a coger también un poco de, ¿cómo decirte?, de miedo. Están habiendo traslados por tierra de hoy, por ejemplo. Ayer por la tarde conseguimos grabar la salida de tres pasajeros del navío. Estuvieron en el hospital custodiados por la gente de la OMS y tal. Hoy por la mañana, anoche, decían que iban a viajar en el avión, pero al final salieron hoy por la mañana los dos aviones medicalizados. Y bueno, uno va rumbo a Ámsterdam y el otro va con rumbo desconocido, según podemos ver en Flightradar. Están diciendo que, bueno, que el rumbo, el destino es Tenerife, pero tampoco te sabría decir si eso es así o no. Pero bueno, en Flightradar se puede ir viendo cuál es el camino que va tomando y la ruta, y me imagino que pues al final será Tenerife, no, si no andan mal encaminadas las informaciones que están dando.
1: Pues creo que estás ahí bastante ocupado. No sé si tienes algún minutito más, si no, pues te dejamos porque, bueno, pues agradeciéndote muchísimo que nos hayas atendido. Y bueno, pues, estoy oyendo ahí un ruido, no sé, sí. ¿Nos escuchas, Carlos?
3: Te escucho perfectamente.
1: Ah, sí. Nos decías que la población...
3: La calidad de la vida, a veces los teléfonos fallan, pero conmigo te estás dando cuenta que no falló.
1: Bueno, te estamos escuchando como si estuvieras aquí al lado, ¿eh?
2: Para eso tenemos el mejor técnico. Se llama Carlos Díaz, sí, igual que tú.
1: Pues...
3: Ese.
1: Claro, nos decías que la situación de la sanidad en Cabo Verde, pues parece que es un tema que, digamos, que ha sido, que es de sentido común y que la propia OMS ha planteado, de hecho, venir a Canarias, ¿no? Acabamos de hablar ahora con un Antonio Cabrera de León, un médico catedrático de Medicina Preventiva, de Salud Pública, decía que Canarias está perfectamente preparada, en este caso el Hospital de la Candelaria, para atender una circunstancia como esta, ¿no? Que además, pues no es la primera vez en la que han ocurrido situaciones similares, no exactamente como esta, que es totalmente imprevista, ¿no? Que un virus de esta categoría, de esta importancia, aparezca en un barco, en fin, con 100 y pico personas, una cosa terrible. Bueno, las autoridades, digamos, salen en la televisión, se ven ahí, pues, no sé si el presidente o los alcaldes o a quien corresponda dando información a la población.
3: Sí, aquí, por ejemplo, digamos que es un primer ministro, ¿no? Es una república, entonces el primer ministro o su gabinete, pues salen, sobre todo los responsables de sanidad, salen, dan, bueno, pues un poco lo que tienen que decir. Pues a ver, aquí son políticos igual que en todos lados, pues dirán hasta donde pueden. Lo que les permita regular un poco, avanzar un poco, pues bueno, me imagino que como en todos lados. De todas maneras, lo que sí que está claro es que Cabo Verde no tiene capacidad para... No la tiene, o sea,
1: ¿Hay sanidad pública, Carlos, para hacernos una idea? ¿Cómo funciona la sanidad pública?
3: Mira, hay sanidad pública, ¿vale? La sanidad es pública, pero todo hay que pagar. Entonces, es como un copago, digamos. O sea, tú, por ejemplo, entras por urgencia con un niño que se acaba de dar un golpe en la cabeza y lo primero que hacen es pedirte 500 escudos para hacerle la ficha.
1: Madre mía.
3: ¿Entiendes? Entonces...
1: Si no los tienes, te vas.
3: Tienes que hacerte un escáner y en el hospital, entonces tienes que salirte fuera, ir a una clínica que tenga el escáner y que te lo pueda hacer, o una radiografía o lo que sea. Entonces, claro... El nivel de la sanidad aquí es un nivel que claro, nosotros los canarios o los españoles no concebimos. No sé, pues si allí a veces dicen que nuestra sanidad es tercermundista, si llegaran a un sitio como este o como otros, que la sanidad no es universal y que bueno, que uno va a un hospital, que aunque haga muchas colas y tenga mucha espera o lo que sea, al final sabes que te van a atender y que vas a tener una operación si te hace falta. Y que si a tu padre, a tu madre o a ti tienes un cáncer, lo que sea, pues vas a poder salir. Aquí, por ejemplo, prácticamente todas las cosas que se salen de lo que es la cotidianidad se hacen en Senegal. Uh-huh. Aquí, por ejemplo, pruebas, laboratorios, cosas de esas, todo está en Senegal. Tienes que mandar todas las cosas para Senegal. Aquí cuando la gente se pone enferma con algo complicado, aquí las familias pues, ayudan unas a otras, buscan dinero por donde sea y... mandan a su pariente para Senegal a un tratamiento, a una operación o lo que sea. Ahí te puedes hacer una idea de cómo es el nivel de la sanidad aquí. Entonces, yo estoy de acuerdo que, hombre, si hay que elegir entre dónde dejar este problema para intentar resolverlo de una manera satisfactoria, tiene que ser en otro lado que no sea Cabo Verde. O si es en Cabo Verde, tiene que ser de una manera con un apoyo... súper extraordinario por la Unión Europea, por España o por el primero que se ponga al frente, porque no hay condiciones ni sanitarias ni hay condiciones económicas para hacer frente a una cosa como esta. Entonces, bueno, que pueden haber miles de soluciones, seguro, pero todas pasan por apoyo y dinero. Al
1: claro.
3: Final.
1: El barco no ha llegado a atracar nunca, ¿no? Ha estado fondeado a cierta distancia, me imagino.
3: Exacto, como unos 300, 400 metros de la costa, está fondeado. Hay solo un barco, que es un barco, digamos, de propiedad del puerto y que hace funciones de digamos, de llevar comida a lo mejor a barcos o revisar cabos y cosas de eso. Y ese es el que están utilizando para el primer traslado y para que los médicos fueran primero a ver qué pasaba en aquel barco, porque también... se hizo eso, ¿no? Mandaron unos médicos de aquí para ver cuál era la situación. Y bueno, pues con este barco son el que están haciendo, digamos, los acercamientos de tierra al navío que está fondeado. Pero el navío siempre ha estado en la bahía, nunca nunca ha tocado puerto.
1: ¿Les han informado en algún momento cuándo zarpa o cuándo parte el
3: proceso? Mira, las informaciones son tan rápidas también, sabes, internet y tal, de repente estás ahí y te dicen, no, ya los aviones se fueron anoche, resulta que nosotros estuvimos anoche en el aeropuerto más o menos a la 1 a.m. y todavía estaban allí, hoy volvimos otra vez como a las 6 a.m. y estaban allí, salieron ahora a las 10 a.m. más o menos, salieron los dos aviones medicalizados, el navío también se decía que salía anoche o hoy por la mañana. Yo lo que pienso es que ya una vez que están evacuadas las personas, digamos, que estaban graves, el navío saldrá en las próximas horas, imagino.
1: Parece que...
3: Imagino que camina a Canarias.
1: La información última que estábamos viendo, que parece que ya se confirma que atracarán el puerto de Granadilla. La verdad que nos decía el médico con el que hablábamos antes, Antonio Cabrera...
3: Bueno, pues menos mal, va a servir para algo ese puerto también.
1: Sí, ¿no? Sí, fíjate tú cómo es la vida, ¿no? El puerto de Granadilla, vacío, vale. Y bueno...
3: Pues nos menos mal.
1: Sí, nos decía, oye, no debe, considero que allí donde vaya, que por seguridad, pues no debería atracar, sino hacer lo mismo que hizo en Cabo Verde, ¿no? Fondear y luego, pues, un barco que vaya trasladando a los pasajeros. En fin, pues, iremos viendo. Pues te dejamos.
3: Yo estoy de acuerdo, que se tomen todas las medidas de precaución que se tengan que tomar para proteger la población, tanto de Cabo Verde como de Canarias, como del mundo, porque al final ya sabemos que una pandemia de esta, sabemos cómo empieza, pero no cómo va a terminar, y hay que proteger a la gente, y estoy de acuerdo con que la gente tenga miedo y tenga recelos de que un barco con un problema potencial pueda llegar a Canarias, pero, oye, teniendo todas las medidas y con la experiencia de los sanitarios canarios y de sobre todo del Hospital de la Candelaria, que sabemos todos los canarios que son unos auténticos profesionales y que ya sacaron el tema del COVID para adelante, no creo que tengan problema con esto, y bueno, pues manteniendo eso, pues que no lo atraquen, que lo dejen fuera, pero bueno, allí tenemos más barcos, tenemos más capacidad de hacer todo que aquí en Cabo Verde. Yo creo que sería una locura por parte del mundo, digamos, dejar el problema hasta aquí, yo creo que ya todo el mundo eso lo vea, otra cosa es que después quieran que lo manden para Holanda o que lo manden para Canarias, o tampoco creo que sea justo que tengan a esta gente dando vueltas por el mar a ver quién los va a coger. Me parece, no sé.
1: Pues, sí, imagínate cómo estarán los pasajeros con miedo, ¿no? Por si
3: hay 15 españoles y parece que sí, España es como si ahora, hay veces yo lo veo desde fuera y digo, coño, pues no entiendo cuál es el problema, ¿sabes? O que si aquello, estaba escuchando el otro día uno de los programas, decía, bueno, pues ahora que esto se van a llevar a los holandeses para después decir que el barco no lo lleven por ahí. Coño, no creo que todo el mundo sea así. Yo creo que la gente tiene que tener un poquito de cabeza y ver que esto es un problema que nos puede afectar a todos a largo plazo y hay que solucionarlo y entre todos, pues mejor.
1: Pues mil gracias, Carlos.
2: Oye, Carlos, espera un segundo a hablar con Carlos. Carlos, vete recopilando información para que hagamos un libro sobre Cabo Verde y a través de Cabo Verde... todo el continente africano al que pertenecemos, pero claro, esa dependencia a España también nos separa drásticamente de todo eso. Dicen que una epidemia como esta podrían extenderla si quieren, y hay gente, bichos, para pretenderlo, extenderla por todo el continente africano. Y sería un drama impresionante con miles de muertos. Pero bueno, ya hablaremos, Carlos. Un abrazo.
3: Ok.
2: Hasta
1: Muchas
2: luego,
1: gracias,
2: compañero.
1: Compañero, hasta luego. Venga.

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1: El Ministerio de Sanidad ha confirmado que los 14 españoles a bordo del barco con antivirus serán examinados en Canarias. El buque llegará al puerto de Granadilla previsiblemente el próximo sábado. El Ministerio de Sanidad ha activado el protocolo de retorno para los 14 españoles que permanecen a bordo del buque MV Ondius, afectado por un brote de antivirus en Cabo Verde. Los ciudadanos llegarán primero a Canarias para someterse a una revisión médica exhaustiva. Posteriormente, un avión militar los trasladará hasta Madrid para su ingreso en el Hospital Gómez Ulla. Mónica García ha confirmado este miércoles los detalles de este dispositivo de emergencia. La primera escala, como decimos, será en Tenerife. El personal sanitario realizará los exámenes pertinentes para garantizar el estado de salud de los pasajeros antes de continuar su trayecto a la península. El Ejecutivo también ha dicho que garantizará todas las medidas de seguridad para impedir la transmisión del antivirus desde el atraque del barco en el puerto de Granadilla, que, recuerda la ministra, tiene muy poca actividad por ser un puerto secundario a 10 minutos del aeropuerto del sur de Tenerife. Una vez allí, se pondrá en marcha un mecanismo conjunto de evacuación sanitaria y de evacuación para repatriar a todos los miembros del pasaje, salvo que la condición médica lo impida. Mientras, el gobierno de Canarias sigue mostrándose en contra de esta decisión. Fernando Clavijo ha rechazado que el crucero con antivirus haga escala en Canarias y ha pedido una reunión urgente con el presidente estatal. También el vicepresidente canario, Manuel Domínguez, ha exigido información veraz sobre el crucero y que no entre en puertos si navega a las islas. Ha advertido Clavijo de que Canarias no cuenta con protocolos ni plazas para atender a los infectados por el antivirus. Un extremo este que ha sido rechazado por algunos sanitarios, en particular Antonio Cabrera de León, catedrático de Medicina Preventiva y Salud Pública, experto en epidemiología, ha indicado en Radio San Borondón que el Hospital de la Candelaria sí posee medidas precisas para atender una situación de este calibre. Además, la presidenta del Cabildo de Tenerife, Rosa Dávila, ha manifestado también su rechazo y ha enviado una carta a Pedro Sánchez mostrando el rechazo de Tenerife, dice Rosa Dávila, a la llegada del buque a Canarias. El Estado ha asegurado que han trasladado toda la información relativa a la llegada del buque del crucero a las islas, que han trasladado al gobierno de Canarias toda la información, mientras han despegado desde Cabo Verde los aviones medicalizados que trasladan a Países Bajos a 3 infectados por el antivirus. Se ha mostrado en contra Drago Canarias, en contra de esa decisión del gobierno de España de acoger el crucero de expediciones Ondius, y también Nueva Canarias, por su parte, ha llamado a la tranquilidad y a la máxima coordinación ante el crucero con casos de virus. Ángel Víctor Torres, ministro canario de Política Territorial y Memoria Democrática, de manera contundente ha dicho que el destino del crucero afectado tiene que llegar al puerto más cercano en España. La laguna se consolida como el municipio tinerfeño con mayor número de banderas azules en sus enclaves costeros. El Cabildo de Gran Canaria presenta un plan de empleo que forma a 56 jóvenes gran canarios y les ayuda a retomar los estudios. La vicepresidenta ejecutiva de la Comisión Europea, Teresa Rivera, se compromete a valorar la continuidad, más allá del año 2030, de la exención en las tasas de emisiones de las rutas aéreas y marítimas de Canarias. Y la Guardia Civil investiga el asesinato de una mujer en Tenerife como un delito de violencia machista. La víctima no estaba en el sistema de protección Biogen y llevaba solo 2 semanas separada del presunto autor. El Festival de Cine Fantástico Ciudad de la Laguna, Isla Calavera, amplifica su repercusión internacional con su presencia en el Festival de Cannes. Y ha fallecido la prestigiosa maestra de periodista Soledad Gallego Díaz. Estados Unidos e Irán ultiman un acuerdo para poner fin a la guerra y levantar el bloqueo del estrecho de Hormuz.
2: Bueno, nos vamos con la comparecencia de la ministra de Sanidad por el brote de antivirus en el crucero. Y vamos a ponerla desde el principio. Vamos a escuchar. Vamos a ver. Ya está a punto de comenzar a hablar Mónica García.
3: Y muchísimas gracias por su asistencia. Bueno, como bien saben todos ustedes, este fin de semana tuvimos conocimiento a través de los canales internacionales de alerta y coordinación sanitaria de la existencia de un brote de antivirus en el MV Ondius, una embarcación de Países Bajos que procedía de Argentina y que se dirigía hacia Cabo Verde tras su paso por Sudáfrica y que transporta en torno a 150 personas de 23 nacionalidades diferentes, entre ellas 14 ciudadanos españoles, 13 dentro de los pasajeros y un miembro de la tripulación. Desde el primer momento, el Ministerio de Sanidad del Gobierno de España activó el seguimiento de la situación junto a la Organización Médica, a la Organización Mundial de la Salud, el Centro Europeo para la Prevención y el Control de Enfermedades, la Comisión Europea, los países implicados y el Gobierno de Canarias. Yo misma he estado en contacto con el presidente Clavijo, el secretario de Estado, con la consejera en funciones, el director general de Salud Pública con su homólogo en Canarias. Los equipos técnicos han estado en contacto entre sí y también Sanidad Exterior ha mantenido una coordinación constante, como no puede ser de otra manera. Hemos tenido comunicación permanente a todos los niveles para compartir la información y para evaluar riesgos y para coordinar la respuesta. Europea, en la que participa el ECDC, que como ustedes bien saben es el Centro Europeo para la Prevención y Control de las Enfermedades, ha realizado una evaluación minuciosa de la situación y ha identificado que a bordo hay 3 casos, 3 personas que están sintomáticas. Esas personas están siendo evacuadas desde Cabo Verde hacia Países Bajos. El médico del barco, un ciudadano británico, que ayer presentaba una situación más crítica, ha sido estabilizado, por lo que no será trasladado a España, como así nos había pedido el gobierno holandés, sino que se ha barajado la opción de trasladarlo a Holanda y está siendo trasladado a Holanda. Todos los pasajeros a día de hoy y la tripulación están asintomáticos. Todos los que permanecen en el barco son pasajeros asintomáticos. Una vez ha concluido la evacuación de todas las personas sintomáticas en Cabo Verde, el barco va a continuar rumbo a Canarias, donde espera arribar en el plazo de 3 días al puerto secundario de Granadilla de Abona. Es un puerto con muy poca actividad, un puerto secundario, que está a 10 minutos del aeropuerto sur de Tenerife. Una vez allí, se pondrá en marcha un mecanismo conjunto de evaluación sanitaria y de evacuación para repatriar a todos los miembros del pasaje, salvo que la condición médica lo impida, todos los pasajeros extranjeros serán repatriados a través de un mecanismo europeo de protección civil, que luego les pasará a informar el ministro del Interior. Todo este proceso está dirigido por la Comisión Europea, DGECO, y contará con el apoyo, como no, de la OMS y del ECDC, y estará coordinado por este Mecanismo Europeo de Protección Civil, que ya se ha activado. Contará con todas las garantías de seguridad necesarias, tanto la atención médica como los traslados se realizarán en espacios y transportes habilitados especiales ad hoc, evitando todo contacto con la población local y velando

0: a Canarias y serán trasladados en avión militar a la base militar de Torrejón y de ahí al Hospital Militar Gómez Ulla de Madrid, donde permanecerán atendidos, examinados y permanecerán en cuarentena todo aquel tiempo que sea necesario que dispongan los protocolos clínicos. La Organización Mundial de la Salud es la que nos determinó y la que nos pidió ayer que fuera las Islas Canarias y que fuera España el país con el puerto más cercano en el marco del Reglamento Sanitario Internacional para atender la situación. Se considera, la Organización Mundial de la Salud considera que Canarias y que España reúne las condiciones de desembarco en condiciones de seguridad y también de protección de la salud, no solamente del menor riesgo para los pasajeros y tripulantes, sino también que tenemos las condiciones necesarias para proteger la salud pública frente a esta infección. ¿Por qué España ha aceptado acoger este proceso de auxilio y reparación y repatriación? Lo va a contar luego el ministro del Interior. Si quieren, les cuento un poco cuáles son las condiciones de cómo se contagia este virus. El hantavirus se transmite principalmente a través de los roedores, especialmente por la inhalación de partículas presentes en lugares que están contaminados por su orina o excrementos, así como el contacto directo con estos animales o con sus secreciones. La transmisión entre personas no es habitual, pero no es descartable, y cuando se ha producido ha sido en situaciones siempre de contacto muy estrecho y directo con las personas que están sintomáticas. El proceso de auxilio y repatriación se llevará a cabo en Canarias. No va a suponer ningún riesgo para la población canaria ni tampoco para su actividad económica. España tiene todas las capacidades para atender a todas las personas y tenemos toda la capacidad para mantener la protección de la salud pública como nos merecemos. Si les parece bien, le paso la palabra al ministro del Interior para que le cuente cuál ha sido esa decisión de activar el mecanismo europeo de protección civil.
1: Muchas gracias, ministra. Buenas tardes. Pues por dos razones fundamentales. La primera, por humanidad, por razones éticas, por razones morales. En el MV Ondius viajan algo más de 140 personas entre turistas y trabajadores, de los cuales 14 son ciudadanos españoles, 13 pasajeros y un tripulante. Entre ellos tenemos a 5 catalanes, 3 madrileños, 3 asturianos, un castellano leonés, un gallego y un valenciano. Todos ellos y el conjunto del pasaje, evidentemente, se están enfrentando a una situación sanitaria grave. Necesitan ayuda y el puerto más cercano con las capacidades técnicas para prestársela es Canarias. En ese sentido, y como ha dicho la ministra de Sanidad, la Organización Mundial de la Salud está detrás, está realizando las labores que proceden en ese sentido y nos ha requerido a España, como país del puerto más cercano con las capacidades técnicas plenas para asumir una emergencia de estas características, dicha ayuda. Pero a esas obligaciones éticas y morales, que creo que son importantes, también están las legales y las jurídicas, como es el Reglamento Sanitario Internacional, en concreto su artículo 44, y también distintos convenios de la Organización Marítima Internacional. Pero también no podemos obviar que nuestra propia Constitución evidentemente establece que las autoridades debemos auxiliar y proteger en todo momento al conjunto de nuestros ciudadanos. Referir cómo se ha activado el mecanismo europeo, como lo ha dicho la ministra, de protección, el mecanismo europeo de protección civil. También es importante referir cómo la propia Unión Europea, a través de la Comisión y a través del Centro de Prevención y Control de Enfermedades, está trabajando sobre el terreno al objeto de evaluar la situación en todo momento, situación a la que ha hecho referencia la ministra, y esto ha determinado que también desde la Unión Europea se nos inste a España a abrir la emergencia que hemos abierto y a activar el mecanismo europeo de protección civil. A partir de ahora, se van a realizar las distintas reuniones con todos los países concernidos para poder materializar o realizar la repatriación de todos los pasajeros y de la tripulación en los términos sanitarios que proceden y en los términos logísticos necesarios y precisos. Esas reuniones, aparte del Ministerio

0: Ministerio de Sanidad, representantes del Ministerio de Sanidad, del Ministerio de Interior, toda vez que el punto focal del Mecanismo Europeo de Protección Civil es la Secretaría General de Protección Civil y Emergencias, hemos acordado, por razones obvias, que también haya un representante del Gobierno de la Comunidad Autónoma de Canarias como elemento importante. Este Mecanismo Europeo de Protección Civil y Emergencias, vuelvo a decir, está en auténtica, y permítanme que lo refiera en este momento, evolución y ampliación en el marco de la Unión Europea, sabiendo las distintas emergencias de toda naturaleza a las que estamos haciendo referencia. Y como el año pasado, recordarán cómo se publicó la última estrategia de preparación ante cualquier tipo de crisis en el marco de la Unión Europea. Bueno, esto realmente es un elemento más para activar y para comprometer todos los medios y valores de la Unión Europea ante una emergencia de esta naturaleza y de estas características y prestar el auxilio necesario a unas personas en una situación complicada, como hemos expuesto, complicada pero controlada.
1: Acabamos el espacio de turno de preguntas por la realidad que podamos hablar.
2: Lucía. Los periodistas y...
3: Sí, van a tener que guardar algún tipo de paralizados. Aquí van a tener que ir a sus países y guardarla allí. ¿Cómo va a ser? Y luego, sobre los españoles, se van a trasladar al Gómez Ulla. Ahí van a tener que guardar cuarentena. Creo que ha dicho que sí la ministra, por si nos puede aclarar este extremo. Y luego, en cuanto a las quejas de Clavijo, dice que hay una falta de información evidente. Usted dice que ha estado en contacto con las autoridades canarias, también con él. ¿Están justificadas esas quejas? ¿Por qué no se le ha invitado a la reunión de hoy? Y si van a estar en permanente contacto con él. Gracias.
4: Vale. A nivel europeo, tanto con el ECDC como con la OMS, como con el Comité de Seguridad Sanitaria de la Comunidad Europea, de la Comisión Europea, perdón, se están activando los protocolos, se están haciendo los protocolos que se llevarán a cabo. Nosotros, con las personas españolas, lo que vamos a hacer es recibirles, evaluarles en el puerto de la Granadilla, junto a todos los demás pasajeros, y trasladarles al Hospital Gómez Ulla, que es un hospital que, como bien saben, es un hospital de defensa. Ahí seguiremos todos los protocolos que sean necesarios. Pero sí que quiero decir que vamos a ser especialmente cuidadosos y vamos a cuidar especialmente la seguridad y vamos a proteger no solamente a las personas que vengan, sino también vamos a hacer todas las medidas necesarias de salud pública para que, en caso de que pueda haber alguna persona sintomática, no pueda transmitirlo a nadie más, ¿no? Ni a la población ni a nadie más. Para esto, bueno, pues haremos las medidas que sean oportunas y guardaremos cuarentena a estas personas. ¿Por qué en el Gómez Ulla? Pues el Gómez Ulla, como ustedes bien saben, es un hospital de defensa que tiene mecanismos de seguridad, tiene unas unidades que se llaman UATAN, que son las unidades de aislamiento y de tratamiento de alto nivel, que tienen las características para poder aislar a estas personas. Hay otros 16 camas, otros 16 dispositivos en España. Ahora mismo va a haber una reunión con el resto de comunidades en caso de que sea necesario activar esas 16 camas, pero en el Gómez Ulla podemos asegurar y podemos tener la capacidad de asegurar ese aislamiento. Y también tenemos la capacidad de la seguridad de tener todas las pruebas que necesitamos, tanto de PCRs como de serología, para, en caso necesario, en caso de que los protocolos así nos lo digan, poder hacerle todas estas pruebas. Con respecto a la comunicación con el Gobierno de Canarias, mire, yo creo que este Gobierno ha gestionado muchas emergencias. Tenemos claro lo que hay que hacer: asistir a la crisis, asistir a la emergencia, asistir a las víctimas, trabajar siempre de la mano de la evidencia científica, trabajar con los técnicos, trabajar con el resto de las administraciones competentes, informar puntualmente a la ciudadanía, a los medios de comunicación. Es lo que hemos hecho y lo que no hemos dejado de hacer. A todos los niveles hemos estado en contacto con el Gobierno canario. Desde primera hora de la mañana estuvimos en contacto a nivel técnico en la comisión de alertas, en la ponencia de alertas, con, por supuesto, la Dirección General de Salud Pública, a nivel de la consejera de Sanidad y, por supuesto, también a nivel del presidente. Hemos estado en contacto estrecho, lo vamos a seguir estando. Y, como bien ha dicho el ministro del Interior, en aquellas reuniones de las que deriven ahora del mecanismo de protección civil, estará incorporado, como no, el Gobierno de Canarias.
5: ¿Y los repatriados extranjeros, los que se van a ir, ellos van a guardar cuarentena?
4: En principio, los repatriados, según este mecanismo de protección civil, si no tienen ninguna situación clínica que lo impida, van a ser repatriados a sus países y ahí seguirán los protocolos y las directrices que ordene cada uno de los países.
6: Daniela. Sí, hola, buenas tardes. En primer lugar, quería preguntarles, el presidente de Canarias está pidiendo que se repatrien directamente desde Cabo Verde y que el barco no vaya a Canarias. ¿Esto por qué no se puede hacer? ¿Es porque las autoridades de ese país no quieren o porque no existen las condiciones adecuadas? Si nos pueden aclarar eso. En segundo lugar, quería saber si nos pueden explicar un poco más qué sabe el gobierno de este virus, qué nivel de peligrosidad, de contagio, si es muy contagioso o poco, cómo se transmite, los detalles que nos puedan dar en esa línea. Y también, ¿qué nivel de preocupación hay en el gobierno? ¿Qué mensaje trasladan a la sociedad en ese sentido? Gracias.
4: Yo vuelvo a insistir, si quieren, en la parte sanitaria de cuál es la qué es este virus, que aunque ya lo he contado al principio, pero bueno, lo puedo volver a contar, cómo se contagia. Es un virus que se contagia principalmente a través de los roedores, a través de sus excrementos o de su orina, de la inhalación de sus excrementos y su orina. Es bastante excepcional este tipo de contagios, quiero decir que en la bibliografía que tenemos hay pocos casos en el mundo, con muy poquitos casos de alguna crisis de estas características, con muy poquitas personas implicadas. En principio, la transmisión entre humanos no es habitual, pero no es descartable, y siempre en situaciones de contacto muy estrecho con personas sintomáticas. Esto es lo que sabemos, y sabemos también que tiene una alta letalidad, en torno a un 50%, pero, insisto, la transmisibilidad es una transmisibilidad inicialmente por las heces o la orina de los roedores, y la transmisibilidad interhumanos, bueno, pues no es habitual, pero no es descartable y es una de las cosas que tenemos que asegurar. Con respecto al por qué, que ya lo ha explicado también el ministro del Interior, por qué la Organización Mundial de la Salud elige Canarias, elige España como el lugar donde cree más oportuno trasladar el barco, ya le ha contado el ministro y...
0: Y fundamentalmente lo ha dicho la ministra, es la Organización Mundial de la Salud la que determina, solicita, pide, vuelvo a decir, las obligaciones luego legales y morales del país de aceptarlo, y en tercer lugar y muy importante también, porque no solo es el puerto, el país con las capacidades técnicas necesarias y requeridas ante la situación, sino también porque contamos con el marco de la Unión Europea, lo bueno de la Unión Europea, es decir, de ese ámbito multilateral, con un mecanismo como es el Mecanismo Europeo de Protección Civil, con todos los medios para poder garantizar una repatriación de todos los pasajeros y tripulantes en las condiciones de mayor seguridad. Es todo ese músculo generado por nuestro propio país, pero también como nuestro país como miembro de la Unión Europea y de ese Mecanismo Europeo de Protección Civil, lo que determina la lógica y la razonabilidad de proceder en este sentido.
4: Bueno, estamos atentos desde ayer mismo, desde este fin de semana, a través no solamente a través del Ministerio de Sanidad, sino a través del contacto con la Organización Mundial de la Salud y con el ECDC, ¿no? Siempre que hay una alerta de estas características, bueno, pues tenemos que activar todas las precauciones y todos los niveles de coordinación, que yo quiero insistir, no solamente son niveles de coordinación a nivel español, son niveles de coordinación a nivel europeo y son niveles de coordinación a nivel global. Y en este sentido hemos estado en permanente contacto, en permanente coordinación, y hemos estado, vamos, viendo la situación casi minuto a minuto. En el día de ayer se produjeron muchas reuniones con muchas organizaciones gubernamentales, no solamente gubernamentales, sino también organizaciones sanitarias mundiales, y vamos a seguir la situación minuto a minuto, como así lo requiere la situación.
6: Guillermo.
7: Sí, muchas gracias. Me gustaría insistir, entiendo que por la respuesta que ha dado la primera pregunta no hay un plazo claro de cuánto tiempo tienen que pasar las personas que han estado en contacto estrecho con una persona contagiada en cuarentena, saber si hay evidencia o está claro cuánto tiempo tienen que pasar esas personas confinadas. Y en cuanto a la polémica política, ya que el presidente Clavijo ha hablado varias veces durante la mañana de hoy criticando falta de información e incluso contradicciones del gobierno, ha dicho que ayer a primera hora lo que se le trasladó es que no se iba a aceptar que el barco fuese a Canarias y que luego hubo un cambio de opinión, saber si realmente ha habido ese cambio de opinión y por qué. Y saber exactamente si el presidente del gobierno ha hablado con el presidente Clavijo, que es una de las peticiones que hacía esta mañana el presidente de Canarias. Gracias.
4: Bien, el periodo de incubación es en torno a 45 días. Ese es el periodo de incubación. El tiempo en el que consideremos que las personas tienen que estar en cuarentena dependerá de estas reuniones que tenemos técnicas en las que se determinará cuándo consideramos que es el día cero de ese contacto. ¿Vale? Con respecto a las reuniones y al contacto que hemos tenido con el gobierno canario y las declaraciones del señor Clavijo, no vamos a entrar en la polémica política, creo que no toca, y vuelvo a decir que este gobierno ha gestionado ya muchas crisis y hay que priorizar lo primero, gestionar la crisis, por supuesto en colaboración con el gobierno canario, como ya también ha dicho el ministro del Interior. Y a lo largo del día de ayer hubo muchas reuniones en las que se nos fue trasladando las diferentes situaciones. Fue por la tarde cuando la Organización Mundial de la Salud nos indicó que por criterios de seguridad y por criterios de salud pública, donde teníamos que llevar el barco a nivel europeo y a nivel de seguridad de salud pública, era a Canarias, que era el puerto más cercano que garantiza las mejores condiciones de seguridad. Esto fue evolucionando a lo largo de ayer, del día de ayer, en las diferentes reuniones que hubo, de las cuales estuvo informado el gobierno canario en todo momento.
2: Bien, vamos a dejar aquí ya la rueda de prensa. Ya, vamos, son esperables pues las preguntas habituales y vamos a continuar después de un temita musical que yo creo que, si es posible, se lo vamos a dedicar a los compañeros argentinos que fueron al Sovinter, a Moscú, y que, vamos, de una calidad humana excepcional, de una calidad de formación extraordinaria, y alguno de ellos fue con 90 años, admirable, con una lucidez como si fuera un pibito. Así que para ellos le vamos a poner Buenos Aires, esa canción que tanto nos llega.

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1: El Ministerio de Sanidad ha confirmado que los 14 españoles a bordo del barco con antivirus serán examinados en Canarias. El buque llegará al puerto de Granadilla previsiblemente el próximo sábado. El Ministerio de Sanidad ha activado el protocolo de retorno para los 14 españoles que permanecen a bordo del buque MV Ondius, afectado por un brote de antivirus en Cabo Verde. Los ciudadanos llegarán primero a Canarias para someterse a una revisión médica exhaustiva. Posteriormente, un avión militar los trasladará hasta Madrid para su ingreso en el Hospital Gómez Ulla. Mónica García ha confirmado este miércoles los detalles de este dispositivo de emergencia. La primera escala, como decimos, será en Tenerife. El personal sanitario realizará los exámenes pertinentes para garantizar el estado de salud de los pasajeros antes de continuar su trayecto a la península. El Ejecutivo también ha dicho que garantizará todas las medidas de seguridad para impedir la transmisión del antivirus desde el atraque del barco en el puerto de Granadilla, que, recuerda la ministra, tiene muy poca actividad por ser un puerto secundario a 10 minutos del aeropuerto del sur de Tenerife. Una vez allí, se pondrá en marcha un mecanismo conjunto de evacuación sanitaria y de evacuación para repatriar a todos los miembros del pasaje, salvo que la condición médica lo impida. Mientras, el gobierno de Canarias sigue mostrándose en contra de esta decisión. Fernando Clavijo ha rechazado que el crucero con antivirus haga escala en Canarias y ha pedido una reunión urgente con el presidente estatal. También el vicepresidente canario, Manuel Domínguez, ha exigido información veraz sobre el crucero y que no entre en puertos si navega a las islas. Ha advertido Clavijo de que Canarias no cuenta con protocolos ni plazas para atender a los infectados por el antivirus. Un extremo este que ha sido rechazado por algunos sanitarios, en particular Antonio Cabrera de León, catedrático de Medicina Preventiva y Salud Pública, experto en epidemiología, ha indicado en Radio San Borondón que el Hospital de la Candelaria sí posee medidas precisas para atender una situación de este calibre. Además, la presidenta del Cabildo de Tenerife, Rosa Dávila, ha manifestado también su rechazo y ha enviado una carta a Pedro Sánchez mostrando el rechazo de Tenerife, dice Rosa Dávila, a la llegada del buque a Canarias. El Estado ha asegurado que han trasladado toda la información relativa a la llegada del buque del crucero a las islas, que han trasladado al gobierno de Canarias toda la información, mientras han despegado desde Cabo Verde los aviones medicalizados que trasladan a Países Bajos a 3 infectados por el antivirus. Se ha mostrado en contra Drago Canarias, en contra de esa decisión del gobierno de España de acoger el crucero de expediciones Ondius, y también Nueva Canarias, por su parte, ha llamado a la tranquilidad y a la máxima coordinación ante el crucero con casos de virus. Ángel Víctor Torres, ministro canario de Política Territorial y Memoria Democrática, de manera contundente ha dicho que el destino del crucero afectado tiene que llegar al puerto más cercano en España. La Laguna se consolida como el municipio tinerfeño con mayor número de banderas azules en sus enclaves costeros. El Cabildo de Gran Canaria presenta un plan de empleo que forma a 56 jóvenes gran canarios y les ayuda a retomar los estudios. La vicepresidenta ejecutiva de la Comisión Europea, Teresa Rivera, se compromete a valorar la continuidad, más allá del año 2030, de la exención en las tasas de emisiones de las rutas aéreas y marítimas de Canarias. Y la Guardia Civil investiga el asesinato de una mujer en Tenerife como un delito de violencia machista. La víctima no estaba en el sistema de protección Biogen y llevaba solo 2 semanas separada del presunto autor. El Festival de Cine Fantástico Ciudad de la Laguna, Isla Calavera, amplifica su repercusión internacional con su presencia en el Festival de Cannes. Ya ha fallecido la prestigiosa maestra de periodista Soledad Gallego Díaz. Estados Unidos e Irán ultiman un acuerdo para poner fin a la guerra y levantar el bloqueo del estrecho de Hormuz.
2: Bueno, nos vamos a continuación con Carmen Delia Leal, como todos los días. Hola, Carmen Delia, ¿qué nos traes hoy?
3: Bueno, pues saludos y bienvenido ya con la voz habitual, César. Bienvenido a tu mesa de trabajo. Bueno, pues la verdad es que qué paradoja, ¿no? Que estaba viendo ahí de refilón una noticia del Diario de Avisos que seguramente que ya ustedes habrán comentado. Mira para lo que vino a servir por fin el puerto de Granadilla, ¿no? Para que atraque.
2: Para coger el crucero.
3: Sí, para que atraque este crucero de millonarios y millonarias que, bueno, han tenido la mala suerte de enfermar a algunos y de morir otros, ¿no? Por este virus. Bueno, pues. En fin, no hay futuro para la juventud en España y en otros muchos países, y no hay vivienda, y la culpa la tienen los extranjeros, ¿no? Los migrantes, no los extranjeros millonarios como estos que vienen en el crucero, sino los que vienen en patera, por ejemplo, ¿no? Y para corroborar eso, pues, y lo decimos con ironía, pues este artículo que firma en el digital Rebelión Enrique Llopis, que titula El gasto militar suma 2,9 billones de dólares y alcanza el 2,5 del Producto Interior Bruto Mundial, el 2,5%. Con el antetítulo, las empresas de armamento y combustibles fósiles son las principales beneficiarias del rearme global. ¿A quién beneficia la guerra global? Las 4 mayores empresas de armamento estadounidenses acumularon un total de 675.700 millones de dólares en pedidos el año pasado, 2025, tal como informó este 1 de febrero pasado Europa Press, con los datos de las cuentas presentadas por dichas compañías, que vamos a enumerar a continuación. En comparación con 2024, una de esas empresas, RTX, aumentó la cartera de pedidos en un 23%. Lockheed Martin aumentó su cartera de pedidos en un 10%. General Dynamics, un 30%, y Northrop Grumman, la verdad es que no sé si estoy pronunciando, seguro que no, correctamente, pero bueno, Northrop Grumman aumentó su cartera de pedidos en un 5%. En diciembre de 2025, el Instituto Internacional de Estudios para la Paz de Estocolmo, con el acrónimo CIPRI, señalaba que las 100 principales empresas de armas del mundo incrementaron en 2024 sus ingresos en un 5,9% hasta alcanzar el récord de 679 mil millones de dólares en el caso de las compañías de armas estadounidenses incluidas en las 100 principales, pues sus ingresos combinados aumentaron un 3,8% en el año 24, hasta alcanzar los 334 mil millones de dólares. Según este Instituto de Estudios para la Paz de Estocolmo, de las 26 grandes empresas de armas con sede en Europa, 23 vieron incrementar sus ingresos en este apartado durante 2024. Se trata de un crecimiento conjunto del 13% hasta los 151 mil millones de dólares que el Instituto asocia a la demanda derivada de la guerra en Ucrania y de la percepción de la amenaza de Rusia. Pero hay otros sectores que se lucran con el conflicto. Así, por ejemplo, en el contexto de guerra y crisis energética global, 6 de las mayores empresas de combustibles fósiles podrían lograr unos beneficios de $2,967 cada segundo en este año 2026, según destaca Oxfam Intermón. Esta cifra implica un crecimiento de $37 millones al día respecto a los beneficios del año pasado. Las 6 multinacionales evaluadas por Oxfam Intermón son las estadounidenses Chevron, ConocoPhillips y Exxon, las británicas Shell y BP y la francesa Total Energies. Esta ganancia empresarial creciente contrasta con la pobreza energética que sufren cada vez más familias de todo el mundo por la inestabilidad geopolítica, los efectos de la escalada de la violencia en Oriente Medio y el fuerte aumento de la riqueza de los super ricos en contraste con el resto de la población, según critica la citada ONG Oxfam Intermón. El mismo cuadro de enriquecimiento aparece en un análisis publicado el 15 de abril por el diario The Guardian. En esa información, que hace uso de los datos de Rystad Energy analizados por Global Witness, apunta que el centenar de mayores empresas petrolíferas y gasísticas del mundo lograron, en beneficios extraordinarios, más de $30 millones cada hora durante el primer mes de la guerra perpetrada por Estados Unidos e Israel contra Irán. La agresión, recuerda este diario, comenzaba el 28 de febrero. El periódico británico menciona entre las claves el aumento en el precio del crudo hasta una media en marzo de $100 por barril. Este incremento supuso unas ganancias extra para las empresas durante ese mes debido a la guerra de $23 mil millones. Esto lo publicaba el 30 de abril The New York Times, que destacaba el alza de los precios del petróleo a $120 el barril, la cota más elevada en 4 años. ¿En qué contexto se produce y qué elementos favorecen este lucro corporativo? El gasto militar global sumó $2.9 billones en 2025, tal como apuntaba ese Instituto de Estudios para la Paz de Estocolmo el pasado 27 de abril, lo que supone más de una década consecutiva de incrementos. Este gasto en defensa representa el 2.5% del Producto Interior Bruto Mundial. El informe del Instituto Sueco destaca a Estados Unidos como país con mayor gasto en defensa de todo el planeta, que alcanzó los $954 mil millones el año pasado. La cifra supone un descenso respecto a 2024, principalmente por el hecho de que no se aprobó una nueva asistencia financiera militar para Ucrania durante 2025. Esta cantidad contrasta con las partidas aprobadas en los 3 años anteriores para la guerra de Ucrania. El conflicto comenzó en febrero de 2022. Pese a este cálculo global, Estados Unidos aumentó las inversiones tanto en capacidades militares nucleares como convencionales para mantener el dominio en el hemisferio occidental y disuadir a China en el Indo-Pacífico, que son objetivos clave de la nueva estrategia de seguridad nacional de Estados Unidos. Esta estrategia de seguridad, promovida en 2025 por Donald Trump, defiende, y ya palabras literales, una paz basada en la fuerza. Y para ello, la reactivación de la base industrial de defensa estadounidense. El objetivo es, según el documento, producir a gran escala sistemas y municiones más eficaces y modernas que comprendan para enfrentarse a todo tipo de enemigos, desde armas de bajo coste hasta material de alta gama tecnológica. Pero el Instituto de Estudios para la Paz de Estocolmo advierte de que la reducción del gasto militar estadounidense en 2025 puede tener una corta duración. De hecho, el 3 de abril, Donald Trump anunciaba que pediría al Congreso para el próximo año fiscal, que comienza este octubre próximo, un incremento del gasto de defensa hasta llegar a 1,5 billones de dólares. Este aumento iría acompañado de recortes en los programas sociales. Pero el rearme no es solo cuestión de Estados Unidos. El gasto militar en Europa ha crecido un 14% en 2025, de modo que ya suma 864 mil millones de dólares. Así, los esfuerzos continuos de rearme de los miembros europeos de la OTAN condujeron al crecimiento más fuerte del gasto militar en Europa Central y Occidental desde el final de la Guerra Fría, según la citada fuente sueca. Los países europeos integrantes de la alianza militar gastaron un total de 559 mil millones de dólares el año pasado. La mayoría, 22 de los 29 países miembros, contaban con un gasto en defensa del 2% del Producto Interior Bruto o superior, de acuerdo con la metodología del CIPRI, del Instituto de Estudios para la Paz de Estocolmo. En este grupo destaca Alemania, precisamente el canciller Friedrich Merz, democristiano, ha afirmado a principios de este mes de mayo que el gasto militar alemán aumentará el 28% en 2027, al tiempo que anunciaba recortes en sanidad pública. Los planes del Ejecutivo prevén también incrementos del gasto militar en 2028 y 2029, así como del número de soldados. De los 186 mil soldados actuales, pasa a 260 mil hacia 2035. Y ya vamos terminando. Alemania fue ya en 2025 el país con mayor gasto en armamento entre los países europeos de la OTAN. Su inversión en material bélico creció un 24% interanual hasta los 114 mil millones de dólares, de manera que superó por primera vez desde 1990 el 2% de su Producto Interior Bruto. En este capítulo, en 2025, el gasto militar de los miembros europeos de la OTAN aumentó más rápido que en cualquier momento desde 1953, reflejando la búsqueda continua de la autosuficiencia europea junto con la creciente presión de Estados Unidos para reforzar el reparto de cargas dentro de la alianza. Tal como concluía la investigadora del programa de gasto militar y producción de armamento del Instituto de Estudios para la Paz de Estocolmo, Jade Givertu-Rikard. Bueno, lo que querríamos saber es si tanto gasto en hacer acopio de armamento, ¿a qué país va? ¿Qué país es el que produce?
2: Bueno, yo creo que va a individuos Israel, muy poderosos, porque lo que sí es contribuir a la muerte, la gente que muere de hambre todos los días.
3: ¿A dónde va ese armamento y de dónde, o sea, a quién se lo compran y dónde lo van a experimentar? Porque que le pregunten a las decenas de miles de palestinos en Gaza, por ejemplo, ¿cuántas armas modernas no fueron experimentadas acribillándolos se habla de casi un centenar de miles de habitantes de la franja de Gaza, ¿no?
2: Pues la
3: misma ONU hablaba de más de 600.000 asesinados.
2: Así es. Pues nada, un poquito de música y seguimos. Hasta luego. Gracias, Carmen Delia. Gracias.

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1: El Ministerio de Sanidad ha confirmado que los 14 españoles a bordo del barco con antivirus serán examinados en Canarias. El buque llegará al puerto de Granadilla previsiblemente el próximo sábado. El Ministerio de Sanidad ha activado el protocolo de retorno para los 14 españoles que permanecen a bordo del buque MV Ondius, afectado por un brote de antivirus en Cabo Verde. Los ciudadanos llegarán primero a Canarias para someterse a una revisión médica exhaustiva. Posteriormente, un avión militar los trasladará hasta Madrid para su ingreso en el Hospital Gómez Ulla. Mónica García ha confirmado este miércoles los detalles de este dispositivo de emergencia. La primera escala, como decimos, será en Tenerife. El personal sanitario realizará los exámenes pertinentes para garantizar el estado de salud de los pasajeros antes de continuar su trayecto a la península. El Ejecutivo también ha dicho que garantizará todas las medidas de seguridad para impedir la transmisión del antivirus desde el atraque del barco en el puerto de Granadilla, que, recuerda la ministra, tiene muy poca actividad por ser un puerto secundario a 10 minutos del aeropuerto del sur de Tenerife. Una vez allí, se pondrá en marcha un mecanismo conjunto de evacuación sanitaria y de evacuación para repatriar a todos los miembros del pasaje, salvo que la condición médica lo impida. Mientras, el gobierno de Canarias sigue mostrándose en contra de esta decisión. Fernando Clavijo ha rechazado que el crucero con antivirus haga escala en Canarias y ha pedido una reunión urgente con el presidente estatal. También el vicepresidente canario, Manuel Domínguez, ha exigido información veraz sobre el crucero y que no entre en puertos si navega a las islas. Ha advertido Clavijo de que Canarias no cuenta con protocolos ni plazas para atender a los infectados por el antivirus. Un extremo este que ha sido rechazado por algunos sanitarios, en particular Antonio Cabrera de León, catedrático de Medicina Preventiva y Salud Pública, experto en epidemiología, ha indicado en Radio San Borondón que el Hospital de la Candelaria sí posee medidas precisas para atender una situación de este calibre. Además, la presidenta del Cabildo de Tenerife, Rosa Dávila, ha manifestado también su rechazo y ha enviado una carta a Pedro Sánchez mostrando el rechazo de Tenerife, dice Rosa Dávila, a la llegada del buque a Canarias. El Estado ha asegurado que han trasladado toda la información relativa a la llegada del buque del crucero a las islas, que han trasladado al gobierno de Canarias toda la información, mientras han despegado desde Cabo Verde los aviones medicalizados que trasladan a Países Bajos a 3 infectados por el antivirus. Se ha mostrado en contra Drago Canarias, en contra de esa decisión del gobierno de España de acoger el crucero de expediciones Ondius, y también Nueva Canarias, por su parte, ha llamado a la tranquilidad y a la máxima coordinación ante el crucero con casos de virus. Ángel Víctor Torres, ministro canario de Política Territorial y Memoria Democrática, de manera contundente ha dicho que el destino del crucero afectado tiene que llegar al puerto más cercano en España. La Laguna se consolida como el municipio tinerfeño con mayor número de banderas azules en sus enclaves costeros. El Cabildo de Gran Canaria presenta un plan de empleo que forma a 56 jóvenes gran canarios y les ayuda a retomar los estudios. La vicepresidenta ejecutiva de la Comisión Europea, Teresa Rivera, se compromete a valorar la continuidad más allá del año 2030 de la exención en las tasas de emisiones de las rutas aéreas y marítimas de Canarias. Y la Guardia Civil investiga el asesinato de una mujer en Tenerife como un delito de violencia machista. La víctima no estaba en el sistema de protección Biogen y llevaba solo 2 semanas separada del presunto autor. El Festival de Cine Fantástico Ciudad de la Laguna, Isla Calavera, amplifica su repercusión internacional con su presencia en el Festival de Cannes. Ya ha fallecido la prestigiosa maestra de periodista Soledad Gallego Díaz. Estados Unidos e Irán ultiman un acuerdo para poner fin a la guerra y levantar el bloqueo del estrecho de Hormuz.
2: Pues venga, cuéntanos más de esta noticia tan impresionante que padecemos todavía.
1: Sí, pues decía que parece que irá a atracar en el puerto de Granadilla, que decía Carlos un poco en broma, fíjate tú para lo que fue a servir el puerto de Granadilla, ¿no? Como está tan vacío, que no tiene nada, ni un alma, pues al final para que atraque un barco con una crisis sanitaria, ¿no? Bien, pues de ahí evacuarán a los pasajeros que serán examinados en Canarias, los 14 españoles a bordo del barco, y para posteriormente ser trasladados hasta Madrid para su ingreso en el Hospital Gómez Ulla. Y también pues casi que se mira con cierta ironía y simpatía lo que han dicho hoy los obispos, que esperan que no peligre la visita del Papa por el brote en el crucero. Pues la verdad es que yo esperaba de los obispos, pues no sé, que esperaran que no falleciera nadie más y que los sanitarios pues hagan un buen trabajo para que no fallezca ninguna persona más a bordo de este crucero de lujo. Y bueno, pues las declaraciones han sido que esperan que no le pase nada al Papa, ¿no? Que no peligra la visita. La verdad es que, en fin, imaginamos que para que no le pase al Papa, ni a ningún canario, ni canaria, ni a ningún habitante, ¿no? Ni a ninguna persona, en fin. Por otro lado, como decimos ya, Sanidad confirmaba que el crucero infectado por el antivirus atracará en el puerto tinerfeño. Y ya pues son noticias más concretas, ¿no? Que es lo que reclamaban los políticos españoles, y que bueno, pues la cuarentena la harán en el Hospital Gómez Ulla de Madrid. Y hoy, pues ya que pues tengo el micrófono, pues decir que hoy tenemos en la Sala San Borondón a las 7 de la tarde el programa Sin Tópicos del Consejo Municipal de Mayores de La Laguna, así que programa hoy de los mayores de La Laguna, del Consejo Municipal de Mayores, a partir de las 7 de la tarde. Y bien, pues seguimos y...

0: prensas del Ayuntamiento de La Laguna, desde muy, muy temprano, que estuvo la compañera Delia reportándolas, y tenemos la de las Neurolimpiadas, que dura 24 minutos, y la del Festival Calavera, que dura 11 minutos. Pues vámonos con la de las, la presentación de las Neuroolimpiadas.
1: Muy buenos días a todas y a todos, muchísimas gracias por acompañarnos en esta rueda de prensa. Por supuesto, permítame empezar agradeciendo a los medios de comunicación que se hacen eco hoy de este encuentro, pero también, por supuesto, de las diferentes representaciones de todos los ayuntamientos que van a estar en esta Neuroolimpiada, que sinceramente es un auténtico honor el que se haya decidido que sea el municipio de San Cristóbal de La Laguna el que pueda tener en esta ocasión la oportunidad de albergar tal flamante evento, y por supuesto también la colaboración del Gobierno de Canarias y del Cabildo de Tenerife. Como he dicho, hablar de nuestros mayores, a nosotros los laguneros y las laguneras, siempre nos viene bien, porque nos da la oportunidad de trasladar el trabajo que se hace precisamente con todos y cada uno de ellos, ¿no? A través de tanto las entidades organizadas como a nivel individual, y pone también de manifiesto el trabajo que se realiza por parte ya no solamente del área de bienestar social, sino también del área, todas las áreas del ayuntamiento, de manera transversal. En esta ocasión, hablar de nuestros mayores también es llenarnos la boca, permítanme esa expresión, porque hablamos de invitarles al deporte, ¿no? Invitarles a la actividad, invitarles también a, bueno, pues a trabajar de manera conjunta, y por supuesto también abordar cuestiones tan importantes como la soledad no deseada o el tener, digamos, un motivo por el cual simplemente salir de sus casas. Cuando ellos se encuentran en espacios tan emblemáticos como la zona de la Concepción, la Plaza del Adelantado, o incluso el próximo fin de semana, perdón, este fin de semana, con todas esas actividades deportivas que vamos a realizar en las torres de Taco, en ese espacio deportivo, pues bueno, pues también es un atractivo más para que nuestros mayores puedan salir de su entorno de confort y también, ¿por qué no?, pues sentirse muy útiles. Así que enhorabuena por estas Olimpiadas o Neuroolimpiadas, para que nadie se me vaya a enfadar. Para nosotros, ya como son nuestros mayores, podemos decir que son grandes Olimpiadas, y por supuesto la colaboración de todas las instituciones que hacen posible el que, bueno, pues un evento de estas características se pueda dar en nuestra ciudad de los Adelantados, en nuestra ciudad patrimonio, y por supuesto también involucrar a todos y cada una de las entidades. Muchísimas gracias a todos los colaboradores.
2: Muy buenos días a todos y a todas. Lo primero, discúlpenme por la voz, pero esto de tener niños de 2 años hace que el ciclo sin fin del catarro y el constipado pues se mantenga. Lo primero, muy buenos días a todos, a todas. Gracias a los medios por estar con nosotros. Gracias a todos los municipios colaboradores y al ayuntamiento por estar hoy aquí, por darnos esta gran bienvenida, y por supuesto a los compañeros de las Neuroolimpiadas. Desde el Gobierno de Canarias, a través del Plan Merecía, uno de los pilares fundamentales y acciones que queremos realizar, por supuesto, es con las Neuroolimpiadas, porque para nosotros es importante trabajar todo lo que tiene que ver con el envejecimiento activo y saludable. Es importante trabajar la parte de la cognición, es importante trabajar la salud mental y, por supuesto, lo que tiene que ver con la soledad no deseada, tal y como decía el alcalde. Y esto lo abordamos a través del ejercicio físico, a través del ejercicio cognitivo, pero también de algo muy fundamental como es la participación social. No solamente son un encuentro donde trabajan la parte física cognitiva, sino la parte social. Es tan importante que los mayores se encuentren, puedan participar, compartir experiencias, y eso es el plan también Merecía, y nosotros no queríamos tenemos que ir, como decía el alcalde también, de la mano de todas las administraciones, colaborar, porque nuestros mayores se lo merecen absolutamente todo. Son aquellas personas que han construido la sociedad en la que vivimos, y por supuesto las administraciones vamos a estar unidas para que, teniendo en cuenta que vamos a tener una población cada vez más envejecida, lo que queremos sobre todo es que tengan más años de vida, pero que tengan calidad de vida, que lo vivan bien. Y por eso el gobierno de Canarias y a través del Plan Marecía lo tenemos clarísimo. Gracias enormemente a La Laguna, gracias al Cabildo, a todos los municipios participantes, que va a ser maravilloso seguro y que por supuesto van a contar siempre con el gobierno de Canarias, con la dirección.

0: Dirección General de Mayores y Participación Activa. Gracias.
1: Bueno, muy bien, pues un poquito de música y nos vamos a la segunda rueda de prensa, en este caso sobre un cine que se está haciendo ya habitual, esa campaña de Isla Calavera, que bueno, todos los años la tenemos presente.

0: Bueno, pues tras esta introducción de Campanas de la Laguna, nos vamos a la rueda de prensa de Isla Calavera.
1: Cuando me digan, sí, bueno, ahora sí, muy buenos días a todas y a todos. Muchísimas gracias a los medios de comunicación presentes hoy aquí en esta joya, en este templo de la cultura de la Laguna, este teatro real que se abre precisamente para eventos sumamente destacados y especiales, y hoy lo es, ¿no? Hoy podemos hablar de que nuestro festival, el festival Isla Calavera, Ciudad de la Laguna, pues va a tener nada más y nada menos la oportunidad de estar presente en uno de los festivales más importantes a nivel nacional e internacional, perdón, y quizás el epicentro, ¿no?, de la cinematografía. Orgulloso es poco, sentirse sinceramente respaldado por estos músculos tan importantes hace también bueno, ver que ese esfuerzo, ese sacrificio que hace en este caso el ayuntamiento con esa aportación desde hace ya varios años, pues ha valido la pena. Y yo hoy pongo en valor esa importancia que va a tener esta participación activa del festival, ya no solamente para escenificar lo que somos culturalmente hablando en esta ciudad, evidentemente de la mano de este festival, también entendemos que tenemos una oportunidad, un nicho de negocio, una oportunidad también para hablar de todo lo que es el músculo del cine. Aprovechar para agradecer a ambos codirectores, ellos saben perfectamente que desde ya muchos años apostamos firmemente desde el ayuntamiento, de la misma manera que también lo hacen otras entidades, tanto públicas como privadas. También le agradezco a ellos y por supuesto decir que estamos en un momento muy dulce, que este festival sigue creciendo, que vamos para esa décima edición y que quién nos iba a decir a nosotros que nos vamos a estar codeando con unos festivales, en este caso el Festival de Cannes, que es tan importante para esta industria. Así que enhorabuena y felicidades a todos los que hacen posible esta participación.
2: Bueno, para la ciudad de La Laguna va a ser un hito muy importante, sin precedentes. Colocamos la ciudad, nuestra ciudad, en el mayor mercado del mundo del cine. Es para nosotros un orgullo total que quienes representamos al Festival Isla Calavera vayamos de la mano de nuestra ciudad, que además forma parte de nuestro nombre, Festival Isla Calavera, Ciudad de La Laguna, y participar en este evento tan grande, ¿no? Hemos sido invitados por la organización del Festival de Cannes, que celebrará del 12 al 16 el evento. Estaremos la semana que viene allí presentando pues los primeros invitados y alguna otra sorpresa más. Y que para nosotros, bueno, como ha dicho bien el alcalde, llevar esta bandera y promocionar La Laguna tendrá un espacio, es un orgullo, y vamos a intentar darlo todo y que estemos bien representados.
3: Bueno, en esta décima edición a la que vamos ahora mismo, el Festival de Cine Fantástico de Canarias Ciudad de La Laguna, vamos a presentar un tráiler en el que la Ciudad de La Laguna, que abre ese tráiler, lo veremos en unos momentos, bueno, pues da un poco ese potencial de ciudad, patrimonio y humanidad, cinematográfico, cultural. Y habrá también un resumen de estas 9 ediciones del Festival Isla Calavera, en la que sin lugar a dudas el evento, la ciudad, los invitados son los protagonistas. Además, algo muy importante, el cartel de esta décima edición del festival se presentará en exclusiva en el Festival de Cannes, en ese Fantastic Pavilion, junto, bueno, a todo aquel que llegue a nuestra convocatoria. Realmente tenemos muchas esperanzas y va a ser un evento increíble. Por otra parte, el festival, la ciudad, asistirá al encuentro con el resto de miembros de la Asociación Méliès, Asociación de Festivales de Cine Fantástico Europea, en la que desde el año pasado somos miembros. Y bueno, pues de alguna manera hemos entrado por fin desde el año pasado en esa gran liga de festivales de cine fantástico, y se convierte en un sello de calidad para el festival y por supuesto para la ciudad que lo alberga. Por otra parte, esto que tengo en la mano es el premio de honor Isla Calavera, pasará a formar parte de la vitrina de trofeos del Fantastic Pavilion, en la que los festivales invitados tienen pues un escaparate adicional para mostrar cuáles son sus galardones. En este caso, este trofeo se creó en 2017 de la mano de Colin Arthur, que recordaremos por ser el creador del dragón Fujur de la historia interminable, y que lo creó exclusivamente para nuestro festival. Y como dijo Ramón, pues daremos gran parte de los avances en este evento. Y me gustaría terminar recordando una frase que le escuché hace muy poco a uno de los directores de uno de los festivales más prestigiosos de España, que decía que déjennos ayudar a los festivales, o sea, déjennos que los festivales ayudemos a ser útiles. En este caso, nos enorgullece ser útil a la ciudad de La Laguna, que la ciudad de La Laguna y su alcalde Luis Geray pues haya tenido esa visión de ver en el festival Isla Calavera pues no solo una herramienta y un vehículo, ¿no?, sino un modo de llegar a festivales como el de Cannes, que de alguna manera hubiera sido un poco más difícil. Así que muchas gracias, alcalde, por confiar en nosotros y por dejarnos ser el festival que hemos soñado, ¿no?, durante casi 9 años, y vamos a por el 10.
0: Muy bien, pues ya vamos a irnos con la rueda de prensa, las palabras también de Clavijo sobre la actualidad que tenemos. Vamos a escuchar al presidente a ver cómo analiza la actualidad tan fastidiada que padecemos nosotros y muchas otras zonas del mundo.
4: Presidente, estamos pendientes de las últimas acerca del crucero, si finalmente va a regalar en Canarias o va a pasar por allí. Sabemos que hay evacuaciones de algunos de los contagiados, pero a Países Bajos. ¿Hay alguna novedad con Canarias?
5: Bueno, en principio yo sigo sin tener un contacto directo de esa reunión a la que solicitó Canarias asistir y no se nos permitió, con lo cual no sé las conclusiones. Creo que iban a hacer una rueda de prensa o si no la están haciendo en estos momentos. La única novedad de esta mañana de las declaraciones a este mismo momento es que el presidente de la Autoridad Portuaria me ha notificado de que ha habido una solicitud por parte de la naviera, por parte del armador, de poder atracar en un puerto de la provincia de Santa Cruz de Tenerife. Eso es lo único que sé en estos momentos y que ha sido lo que, saliendo de la reunión, lo que me ha llegado el WhatsApp. Mientras tanto, seguimos desconociendo cuál es el acuerdo de la Organización Mundial de la Salud con el gobierno de España. Seguimos sin tener claro el estado de los pasajeros, el contagio, la propia cepa, y seguimos en este caso sin entender por qué, si lo que se quiere proceder es a una repatriación, no se hace en este caso en el puerto de Praia o en el aeropuerto de Praia, y se somete al vía crucis de todos estos pasajeros de una navegación de 3 días hasta llegar a un puerto canario, para que de aquí, supuestamente por las informaciones, pues se pueda evacuar con los aviones, cuando se puede hacer perfectamente en el aeropuerto internacional de Praia. Por lo tanto, seguimos sin tener la información. El único acontecimiento distinto es que el armador, en este caso, y es una solicitud que se está estudiando, ha solicitado atraque para el día 9, atraque en un puerto de Tenerife.
4: Esta mañana decía que no había podido hablar con el gobierno, con la ministra. No sé si en las últimas horas ha tenido alguna comunicación con el gobierno. ¿Pedía usted una reunión urgente con Pedro Sánchez? ¿Tiene algún contacto?
5: No hemos tenido ningún contacto. Nos hubiese gustado que el gabinete o el propio presidente nos hubiese permitido asistir a la reunión de coordinación. Entendemos que hay un respeto y una lealtad institucional, y en este caso no se puede de dar por sentado, sin excluyendo a una comunidad autónoma que probablemente pues tenga algo que decir, ¿no?, y algo que opinar respecto a ese acuerdo que seguimos desconociendo con la Organización Mundial de la Salud. La ministra no me ha devuelto ninguna llamada. Yo pensaba que después de la reunión que iban a mantener de coordinación, lo razonable es que la ministra comunicarse con nosotros y que no nos tengamos que esperar a ver la rueda de prensa, a ver qué es lo que dicen. Y, por supuesto, me gustaría seguir manteniendo que como Canarias esa reunión con el presidente Sánchez se debe dar, o esa conversación, y en este caso con la con el gobierno de España en su totalidad o en aquellos que tengan que gestionar, ¿no? Porque al final, si hablamos de repatriaciones y hablamos del Ministerio de Asuntos Exteriores, hablamos del Ministerio de Interior, hablamos del Ministerio de Sanidad, yo creo que el pueblo canario se merece un respeto, se merece información, transparencia y lealtad institucional. Y aquellos que ahora mismo están en una situación dramática dentro de ese buque, se merece también que las autoridades intervengan de manera ágil. No tiene sentido, insisto, tres días de viaje a Canarias, cuando pueden ya ser repatriados directamente desde el Cabo Verde.
0: Bueno, la verdad es que tiene toda la razón el presidente canario, ¿eh? Toda la razón en lo que está diciendo.
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1: El Ministerio de Sanidad ha confirmado que los 14 españoles a bordo del barco con antivirus serán examinados en Canarias. El buque llegará al puerto de Granadilla previsiblemente el próximo sábado. El Ministerio de Sanidad ha activado el protocolo de retorno para los 14 españoles que permanecen a bordo del buque MV Ondius, afectado por un brote de antivirus en Cabo Verde. Los ciudadanos llegarán primero a Canarias para someterse a una revisión médica exhaustiva. Posteriormente, un avión militar los trasladará hasta Madrid para su ingreso en el Hospital Gómez Ulla. Mónica García ha confirmado este miércoles los detalles de este dispositivo de emergencia. La primera escala, como decimos, será en Tenerife. El personal sanitario realizará los exámenes pertinentes para garantizar el estado de salud de los pasajeros antes de continuar su trayecto a la península. El Ejecutivo también ha dicho que garantizará todas las medidas de seguridad para impedir la transmisión del antivirus desde el atraque del barco en el puerto de Granadilla, que, recuerda la ministra, tiene muy poca actividad por ser un puerto secundario a 10 minutos del aeropuerto del sur de Tenerife. Una vez allí, se pondrá en marcha un mecanismo conjunto de evacuación sanitaria y de evacuación para repatriar a todos los miembros del pasaje, salvo que la condición médica lo impida. Mientras, el gobierno de Canarias sigue mostrándose en contra de esta decisión. Fernando Clavijo ha rechazado que el crucero con antivirus haga escala en Canarias y ha pedido una reunión urgente con el presidente estatal. También el vicepresidente canario, Manuel Domínguez, ha exigido información veraz sobre el crucero y que no entre en puertos si navega a las islas. Ha advertido Clavijo de que Canarias no cuenta con protocolos ni plazas para atender a los infectados por el antivirus, un extremo este que ha sido rechazado por algunos sanitarios, en particular Antonio Cabrera de León, catedrático de Medicina Preventiva y Salud Pública, experto en epidemiología, ha indicado en Radio San Borondón que el Hospital de la Candelaria sí posee medidas precisas para atender una situación de este calibre. Además, la presidenta del Cabildo de Tenerife, Rosa Dávila, ha manifestado también su rechazo y ha enviado una carta a Pedro Sánchez mostrando el rechazo de Tenerife, dice Rosa Dávila, a la llegada del buque a Canarias. El Estado ha asegurado que han trasladado toda la información relativa a la llegada del buque del crucero a las islas, que han trasladado al gobierno de Canarias toda la información, mientras han despegado desde Cabo Verde los aviones medicalizados que trasladan a Países Bajos a 3 infectados por el antivirus. Se ha mostrado en contra Drago Canarias, en contra de esa decisión del gobierno de España de acoger el crucero de expediciones Ondius, y también Nueva Canarias, por su parte, ha llamado a la tranquilidad y a la máxima coordinación ante el crucero con casos de virus. Ángel Víctor Torres, ministro canario de Política Territorial y Memoria Democrática, de manera contundente ha dicho que el destino del crucero afectado tiene que llegar al puerto más cercano en España. La Laguna se consolida como el municipio tinerfeño con mayor número de banderas azules en sus enclaves costeros. El Cabildo de Gran Canaria presenta un plan de empleo que forma a 56 jóvenes gran canarios y les ayuda a retomar los estudios. La vicepresidenta ejecutiva de la Comisión Europea, Teresa Rivera, se compromete a valorar la continuidad, más allá del año 2030, de la exención en las tasas de emisiones de las rutas aéreas y marítimas de Canarias. Y la Guardia Civil investiga el asesinato de una mujer en Tenerife como un delito de violencia machista. La víctima no estaba en el sistema de protección Biogen y llevaba solo 2 semanas separada del presunto autor. El Festival de Cine Fantástico Ciudad de la Laguna, Isla Calavera, amplifica su repercusión internacional con su presencia en el Festival de Cannes. Y ha fallecido la prestigiosa maestra de periodista Soledad Gallego Díaz. Estados Unidos e Irán ultiman un acuerdo para poner fin a la guerra y levantar el bloqueo del estrecho de Hormuz.
2: Bueno, nos vamos, si te parece, con la rueda de prensa del Cabildo Gran Canaria, ¿no?
3: Exactamente, César. Yo levanté la mano porque, claro, es importante escuchar también la declaración de Antonio Morales sobre el hantavirus y, como dice él, es una barbaridad la irresponsabilidad de las instituciones públicas. Vamos a escucharlo.
4: ¿Cómo valora, cómo se está gestionando todo este asunto del crucero?
5: Extraordinariamente mal. Me parece una barbaridad la irresponsabilidad de las instituciones públicas a la hora de afrontar, con los antecedentes además que tenemos, una situación de estas características. Viene a Canarias, ahora sí, ahora no, ahora parece que efectivamente viene a Canarias, un desencuentro que no puede ser, que tiene que ser absolutamente evitable entre la comunidad y el gobierno de España. No puede suceder lo que está sucediendo, porque eso genera alarma social en la ciudadanía, inseguridad en la gestión de las instituciones frente a una crisis sanitaria de estas características. Por otra parte, falta información, transparencia. Como presidente del gobierno de la isla, yo no he recibido ninguna información oficial. Ha tenido que estar indagando, llamando. ¿No? Hay respuestas que no tenemos. ¿Hay animales en el barco? ¿No los hay? ¿Cómo se va a tratar esto? Es verdad que tenemos detrás una comunidad científica, es verdad que tenemos que confiar en ellos, es verdad que tenemos que confiar en que la administración va a dar respuestas a esto, pero no se puede estar sometido en los medios de comunicación a un cruce de acusaciones entre instituciones, a un desencuentro visible, real, y porque, repito, genera inseguridad en las propias instituciones, cuanto no en la ciudadanía en general.
6: Presidente, ¿se sabe algo de si el crucero finalmente va a ir a Santa Cruz, a Canarias? Precisamente dicen que Tenerife. ¿Se da alguna información, alguna novedad?
5: No, no, pues, ya les decía, nosotros no tenemos ninguna formación oficial. Nadie nos ha llamado para decirnos existe esta posibilidad y esta otra. Nadie nos ha informado. La información la hemos ido recabando nosotros, acudiendo a una fuente o a otra sin que tengamos ninguna confirmación oficial. Todo apunta a que efectivamente va a ir a Tenerife, pero no hay datos oficiales que nos confirmen que eso es así y que Gran Canaria queda descartada. Yo no tengo conocimiento oficial de que eso sea así. El conocimiento que tenemos por la información que viene dada en los medios informativos, que parece que el destino es Tenerife. Pero existen muchas dudas, las que tengo yo como presidente del gobierno de la isla, entiendo que la ciudadanía también, que no están resueltas y que las administraciones públicas tienen que sentarse, coordinarse, coordinarnos a todos. Yo creo que en situaciones como esta debería incluso plantearse una reunión de coordinación como la que hemos puesto en marcha a través del Plateca para otros asuntos que tienen que ver con la seguridad en general en las islas, pero nada se está haciendo, se está improvisando todo, se está dejando todo en manos de la especulación y las acusaciones entre instituciones. Me parece que en estos momentos eso supone un tremendo error y, repito, genera inseguridad en la ciudadanía y alarma social.
2: Bueno, pues toda la razón del mundo, Antonio Morales, hay que felicitarlo porque hay que afrontar así las cosas, estas marginaciones absurdas. Lo mismo que ya dijimos antes con el presidente de Canarias, bueno, muy correctas sus intervenciones denunciando lo que no tiene ningún sentido. Bueno, no sé, podemos ponerle el minutito de rata de dos patas a los responsables, que no estaría mal. El minutito, por lo menos, el minutito cuando decimos esto, ya saben que es el resumen que hemos hecho de rata de dos patas para, bueno, para acompañar musicalmente pues las chorradas que se hacen, en este caso, por el gobierno central.

0: Bueno, pues nada, que les aproveche a los responsables de estos vacíos informativos que nos merecemos, pues todos los ciudadanos, por supuesto, nos merecemos más, inclusive, si cabe, los medios de comunicación y más los de una capacidad de convocatoria pues muy grande, como es la de Radio San Borondón. Y vamos, es verdaderamente absurdo, absurdo. Ha habido muchas informaciones también, de algunas de ellas no ha habido pues información prácticamente, es decir, Pedro Sánchez ha mantenido un encuentro con representantes de Global Partnership for Education en el complejo de la Moncloa, ha presidido eso a las 11:30, no sabemos nada, ha presidido la reunión de seguimiento para atender la solicitud de la OMS, la Organización Mundial de la Salud, al gobierno de España para coger la embarcación, ya saben de la que estamos hablando, con el antivirus en las Islas Canarias, en cumplimiento del derecho internacional y espíritu humanitario en el complejo de la Moncloa. Yolanda Díaz también ha tenido una serie de reuniones. La vicepresidenta segunda y ministra de Trabajo y Economía Social presentó el informe de la Comisión Internacional de Personas Expertas en Responsabilidad Social en la sede del Ministerio, ha mantenido una reunión con la relatora especial de las Naciones Unidas para los Territorios Palestinos Ocupados, Francesca, ya saben, Albanese, en las Cortes de Madrid. Asiste el ministro también, asistió también al ministro de Derechos Sociales, Consumo y Agenda 2030, y la ministra de Juventud e Infancia. Bueno, por otro lado, ha habido Consejo de Gobierno del Cabildo de Tenerife, ya le daremos cuenta a lo largo del día, y el Parlamento de Canarias tuvo por un lado la Comisión de Presupuestos y Hacienda, el Parlamento de Canarias también Comisión de Asuntos Europeos y Acción Exterior, y en el Parlamento de Canarias una mesa redonda muy interesante que esperamos poder ofrecérsela a lo largo de la tarde o mañana, si no es posible por la tarde. Vestimenta y ceremonial, la imagen como lenguaje del protocolo institucional y social, que está organizada por la Asociación Española de Protocolo en Canarias y tuvo lugar en la Sala Europa, donde nos informaron ya nuestros compañeros desplazados al respecto. Y por otro lado, en el Congreso de los Diputados, una jornada muy interesante también sobre el derecho humano a la alimentación en España a debate. El derecho humano a la alimentación en España a debate hacia una política alimentaria justa, sostenible y garantista del campo a la mesa. Bueno, pues esto ya, insisto, ya se lo ofreceremos. Y por otro lado, pues hay muchas cosas que tenemos ahí pendientes. Por ejemplo, el de ayer, la jornada de inteligencia artificial y futuro, antes de ayer, perdón, el lunes, inteligencia artificial y futuro del trabajo, a solicitud del grupo parlamentario Sumar. Después, las jornadas por Palestina en La Laguna, que tuvieron lugar el viernes y sábado 17 y 18 de abril de 2026. Y también nos queda de las jornadas en Rusia, en Moscú, de las que grabamos la tercera parte, la parte final, que vamos a poner, aunque sea el cuartito de hora final, para que tengan pues eso, las conclusiones a las que ha llegado estas fundamentales, importantísimas reuniones.
1: Enviado por el Che y por Fidel Castro a organizar la revolución en el Perú, y fue canciller del presidente Castillo. Es un alto honor para nosotros, a tu edad, tenernos presente.
2: Bueno, pues no me habían dicho que me iban a dar esta sorpresa. Gracias. Gracias, Rusia. Gracias, compañeras, compañeros. Bueno, hemos recorrido mucho camino y vamos a recorrer mucho camino. Hemos perdido mucho. Ha han quedado muchos compañeros y compañeras en el camino, pero también hemos ganado mucho. Lo principal que hemos ganado es que no pudieron exterminarnos. Aquí estamos, a pesar de los que ya sabemos. Ellos y su detestable y criminal sistema están desapareciendo, se están hundiendo. Y un mundo nuevo, del cual nosotras y nosotros formamos parte, después de haber sobrevivido a todos los crímenes imaginables e inimaginables, aquí estamos y seguimos emergiendo. Y el futuro es nuestro. Y por eso estamos aquí. Compañeras y compañeros, gracias por permitirme hablar. A no ser a nombre de quién. Habla nombre mío solamente.
0: Bueno, formidable el compañero de la guerrilla peruana. La verdad de que ha sido un final del Sovinter absolutamente genial, con toda la gente interviniendo a lo largo de 3 horas. Y estos 3 últimos que hemos que estamos escuchando.
1: Muy bien, camarada. Con casi 90 años se aguanta.
3: 90.
1: 90. El gran viaje acá.
0: Este es el compañero de Argentina, que ya les dije, con 90 años, pero como usted ve, en la voz de un pibito.
1: No, entonces les vamos a dar la palabra. Hemos invitado a esta jornada del Sovinter. También a un grupo de jóvenes y periodistas, un grupo de jóvenes influencers de varios países del mundo, de la Argentina, especialmente de Colombia, de Ecuador y de Cuba. Están aquí El Necio de Cuba, Dani, el comunista de Ecuador, La Liga por la Justicia Social de la Argentina. También está el compañero
4: Rodrigo Frozo.
1: Rodrigo, claro. También está presente Santiago Massetti, nieto del destacado fundador de Prensa Latina y comandante segundo en la guerrilla argentina, enviado por Ernesto Guevara. Y está el director del periódico, Carlos Aznárez, el gran periódico que tenemos que apoyar todos en el mundo, el gran periódico de la izquierda latinoamericana, que es un instrumento político, ideológico, formativo, muy, pero muy importante. Entonces, le vamos a dar la palabra al compañero, en representación de todos estos compañeros de la prensa. Disculpen si me olvido de alguno, el compañero Fronzo, que es un poco el impulsor de la Liga por la Justicia Social. Estamos haciéndolo un poquito comunista, de a poquito.
5: Ya casi. Buenas, ¿cómo están todos y todas? Sí, peronista, pero bueno, socialista nacional también, intentando desaburguesar un poco al movimiento peronista, tratando de revolucionarlo un poco y devolverle la épica. Más en estos momentos. Agradecerle a Lois por la oportunidad, al compañero Fidel, bueno, a todos los compañeros, que fue un placer escucharlos y aprender, porque en estos viajes y en estas experiencias uno aprende muchísimo también. Vengo de Argentina, a este país que quiero mucho, que salvó al país de los nazis y que hoy puede volver a hacerlo de vuelta, puede volver a salvar al mundo y a la humanidad entera del fascismo, con una persona como Netanyahu, el carnicero de Gaza, que está matando millones de personas en el mundo, con Donald Trump, dos personas que están mal de la cabeza y que quieren llevar el planeta a la destrucción total y que de nosotros depende frenarlo y que nosotros somos conscientes que nuestra generación es la generación que va a ver el fin del imperialismo. Estoy absolutamente seguro de eso, que vamos a ver a Estados Unidos caer, que vamos a ver a Israel caer y que vamos a ver un poco, no sé si el mundo ideal, pero sí un poco un mundo más justo, y hoy tenemos que empezar a trabajar por eso. Vengo de la Argentina, un país que hoy está sufriendo la persecución de Javier Milei, todos los que nos la jugamos, los que venimos acá, como lo hemos hecho desde el minuto uno con Venezuela, y pese a que nos pegaron ajenos y también propios, nosotros no nos ocultamos, nosotros no tenemos miedo de mostrar lo que somos, no sentimos vergüenza de defender lo que defendemos, porque ellos no sienten vergüenza de todos los fachos que defienden, y nosotros tenemos los mejores cuadros de la historia, y nos enorgullecemos de cada uno de ellos. Así que mi solidaridad y mi compromiso siempre con las redes, espero estar a la altura de poder representar a cada uno de ustedes, pero con el compañero Dani, con el compañero David, con mis compañeros de la Liga, que son como mi familia, hemos iniciado una amplia resistencia fuerte y contundente como podemos contra el gobierno de Javier Milei, pero sabemos que también no hay una nación libre si no tenemos una patria grande libre. Y a su vez también ser internacionalistas y poder llevar solidaridad y poder levantar la voz también por todos los pueblos del mundo. Hoy tengo la posibilidad de llegar a millones de personas en toda Latinoamérica. Y de un compañero de Ecuador que por ahí me dice, necesito que hables de lo que está haciendo Noboa en Ecuador. Bueno, quizás si no estoy muy en tema, tratar de comunicarme con compañeros de Ecuador, informarme y poder visibilizar lo que está pasando. Así que me propongo... Para hacer un poco la voz en las redes sociales del SOINTER, este espacio que se está formando y que sin dudas va a seguir creciendo y lo vamos a hacer crecer mucho más. Así que mi solidaridad siempre y por supuesto mi compromiso pleno con Venezuela, con Cuba, con Palestina, por supuesto, con el pueblo saharaui, con todos los pueblos que solamente buscan vivir en paz, y por supuesto antiimperialistas. Sé que quizás esto de ser anti algo, siempre es mejor también arrancar marcando nuestros límites, y nuestros límites es siempre ser antiimperialistas, antifascistas y por supuesto hacer todo lo que esté a nuestro alcance para que los pueblos vuelvan a ser felices. Así que muchas gracias.
0: Bueno, como ven, formidable, formidable las intervenciones de todos. Y estos jóvenes también sensacionales, por supuesto.
3: No, quiero decir que todos estos chicos les iniciaron causas. En el último encuentro que tuvimos antifascista en Venezuela, fuimos centenares de personas. A ninguno nos jorobaron, pero a ellos les dieron tremendamente, les abrieron causas que seguramente caerán. Pero esto es para que también tengamos en cuenta lo importante de las redes en estos procesos. Tengámoslo en cuenta porque Milei ganó básicamente por las redes sociales y creo que la izquierda es deficitaria en ese sentido. Entonces en estos días trabajemos, aprovechemos, ya que los tenemos a ellos. Los chicos el otro día sacaron una nota sobre Irán y en dos horas tenían 300.000 likes. Y es muy importante, las redes sociales y ahora con la IA van a incidir muchísimo más en los resultados electorales. O sea, que está cambiando todo y tenemos que escucharlos, a ver de qué manera nos organizamos, no solo para apoyarlos y para aprender, sino también para ayudarlos con financiación. Disculpen que diga esto, pero la revolución necesita fondos. Los pibes no tienen apoyo porque los militantes de las redes de izquierda no los patrocinan marcas, como si los del otro lado que reciben millones. No sé de qué manera, pero articulemos eso en alguna de las reuniones para que los pibes puedan viajar. Reproducir todas las noticias que evidentemente ni los periodistas están dando en Argentina. Hoy nos estamos informando más por los influencers, ellos no les gusta que le digan influencers, los militantes de las redes sociales o los guerrilleros internéticos, pero no dejemos de lado ese tema porque están incidiendo de una manera horrorosa en los resultados electorales. Solamente quería comentar eso, porque se la están jugando mucho. Nosotros con Jorge y con los compañeros vamos a volver y seguramente no nos pase nada, pero es muy probable que a ellos les metan más causas y necesitan apoyo de todo tipo, legal y también económico. Gracias.
5: Pero no les tenemos miedo. Vale.
6: Bueno, muchísimas gracias, Lorena. Esto te va a costar muy caro, ya lo vas a ver.
1: Bueno, solamente decirles que... un segundito, por favor. ¿Lo dirijo yo? Rafael, hermano, espera un poquito, espera que te toca. Milei, el año pasado, cuando no tiene nada que hacer y lo van a meter preso, inventó que había agentes rusos intentando derrotarlo. Ahora, hace 15 días, nuevamente, que hay agentes de la KGB, bueno, ya no sabe que la KGB no está, pero para él es lo mismo, quieren derrotar al gobierno y fundamentalmente periodistas. Aquí los compañeros que son muy conocidos, popularmente conocidos en Argentina, porque llegan a millones de personas, seguro, seguro, y no es para asustarse, y ellos lo saben, que cuando lleguen a la Argentina van a ser imputados por haber venido al Sovinter y van a intentar ser declarados agentes de la Federación Rusa. Esto se lo digo para que tengamos presente, bueno, digamos, de qué manera estos jóvenes de 20, 23 años se la están jugando y son las próximas generaciones. Bueno, ahora vamos a pasar la palabra...
0: Ahora vamos a dejarlo aquí porque mañana ya le pondremos la última hora completa, pero queríamos que por lo menos escuchasen esta parte final ya con incluso las jóvenes generaciones y todas esas alusiones, inteligencia artificial y demás, y de luego aprovechar también para volver a escuchar a Luis Pérez Leira, que fue el coordinador de todas las jornadas y artífice fundamental, esencial, y que, bueno, que para el próximo año la cita todavía mayor sea posible.
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0: Hola amigos y amigas que están en la playa todavía, pero si aquí Deyanira ha venido con un abrigo de esos de piel, pero una conejera de Lanzarote, nacidita en Lanzarote, con un abrigo de esto. Yo cuando la vi digo, ay, ¿quién ha venido a visitarnos?
1: César, bueno, esto es una imitación, porque yo, por supuesto, que estoy en contra de los abrigos de piel, y benditos animales
0: era
1: que...
0: Era imitación.
1: Es imitación, pero claro, al ser de Lanzarote, en la laguna, pues fíjate el frío que tengo.
0: Pues también todo puede tener explicación. Oye, está haciendo propaganda, esto del Cabildo le va a dar un premio seguro. Bueno... ¿dónde tenemos a Anabel? Anabel está preparando una sorpresa a Carmendelia, porque mañana es el cumpleaños, y está preparándole, pero una cosa monstruosa. Yo creo que va a estar un mes. Dice, no, esto por lo menos hasta el Día de Canarias. El 30 de mayo.
1: ¿Qué fecha más memorable, el 8 de mayo? Pues sí. Sí, porque es el triunfo. La derrota del fascismo en Europa, nazismo.
0: El 9 lo celebran allí en Moscú.
1: Ah, el 9, vale, perdón. Yo pensaba que era el 8.
0: Bueno, pues, a ver.
2: Buenos días. Uy, buenos días.
0: Ya vino, pero ¿por dónde entraste?
2: Un saludo a todas y a todos y bienvenidos a La Trapera.
0: Nada, no responde. ¿Oíste, Tifawin? Nada, no responde,
2: bueno,
0: Anabel.
2: ¿A qué es esa?
0: Yo le pregunto, ¿por dónde entraste? Y ella...
2: Normalmente por la puerta. Todavía no he aprendido a entrar por las ventanas, ni nada de eso, ni reptando. Bueno, pues un saludo a todas las personas, y yo creo que tenemos que marcharnos rapidito a saludar a nuestros invitados, a nuestra primera invitada, que es Isidro López Neira. No sé por qué tengo por aquí unos guiones equivocados. Debe ser que la persona responsable de los guiones se equivocó. Ahora ya lo miramos. Estábamos mirando el mes de abril y estamos ya en mayo, pero bueno, nos iremos a hablar con Isidro López Neira. Isidro López Neira es ecologista, abogado en ejercicio, militante de Más Madrid, ganador ante el Supremo del recurso ante la refinería del gas licuado del puerto de Granadilla, cooperativista, en fin, muchas cosas. Y debe estar ya, como tú dices, subiéndose por las paredes, César, que llevamos un ratito de retraso. Bueno, luego seguimos incorporando opiniones, valoraciones sobre pues esta crisis sanitaria que nos ha llegado y de qué manera imprevista, ¿no? A un barco, a una ratonera flotante, como de alguna manera comentaba ayer Antonio Cabrera de León en estas ondas, el peligro a nivel sanitario que supone, lo que implica un crucero y que tenga este virus, ¿no? Una crisis muy importante. Y ayer creo que dejó un mensaje muy claro el catedrático y experto en salud pública y en epidemiología, Antonio Cabrera de León, y hoy le vamos a pedir la opinión a Guillermo de la Barreda, doctor en medicina, que ahora mismo es presidente de la Asociación para la Defensa de la Sanidad Pública de Canarias. Y luego hoy sí, ayer pues toda la cantidad de noticias que sobrevino respecto a esta crisis sanitaria, pues nos hizo tener que posponer para hoy la entrevista con Laura Rodríguez. Ella es portavoz de la Federación de Servicios a la Ciudadanía de Comisiones Obreras y nos va a hablar de la situación de las prisiones en Canarias, ¿no? Ya hemos escuchado en muchas ocasiones y conocemos, ¿no?, la situación a muchos niveles, tanto de las personas que están presas como de los trabajadores y trabajadoras. Así que a ver qué nos cuenta Laura Rodríguez. Bien, además hay muchas cuestiones interesantes. Hoy está compareciendo el ministro de Asuntos Exteriores en el Congreso de los Diputados. Yo creo que deberíamos escucharlo, será muy interesante, para exponer las acciones y decisiones que adoptará este ministerio para proteger y asistir a los barcos y a las personas que con fines pacíficos y objetivos humanitarios participan en la Global Sumud Flotilla rumbo a Gaza y que está siendo atacada ilegalmente y sus miembros secuestrados por el Estado de Israel, incumpliendo la legalidad internacional y la Convención de Naciones Unidas sobre el Derecho del Mar. La verdad que ver esto en la redacción de una convocatoria de un pleno del Congreso de los Diputados, pues nos satisface, aunque sería lo más normal del mundo, ¿no? Porque estamos acostumbrados a que este tipo de, pues de situaciones de ilegalidad internacional no suelen llegar a los parlamentos o a los gobiernos, ¿no? Más allá de alguna declaración de buenas intenciones. Pero bueno, nos alegra muchísimo que el Congreso de los Diputados hoy debata este tema y escuchar al ministro, bueno, y también a los de la oposición, que ya nos imaginamos las sandeces de la derecha, ¿no? Bueno, también hoy hay un evento que queremos, hoy Pedro Sánchez recibe a Francesca Albanese, ella, porque además se le impone la encomienda de número de la Orden del Mérito Civil. Francesca Albanese, ya saben, es la relatora de las Naciones Unidas para los territorios de Palestina ocupados, y es una mujer que está sufriendo las consecuencias de su independencia y de reivindicar la legalidad internacional y la defensa del pueblo palestino. También nos alegra y nos satisface, y queremos poner un evento que organizó ayer el diario.es, una conversación de muy larga, de como dos horas casi, con Francesca Albanese y varios periodistas. Hoy hay otras cuestiones, vamos a hablar por supuesto con Meme Sosa de libros, hablaremos con Carmen Delia Leal, que nos traerá pues la lectura crítica. Hoy se celebra hasta ahora por la mañana en el Teide, en el Parque Nacional del Teide, un acto institucional de mucha trascendencia, y es la transferencia de competencias del Parque Nacional del Teide del gobierno estatal al Cabildo de Tenerife, al gobierno de Canarias, y a su vez al Cabildo, este lo transfiere al Cabildo de Tenerife, con muchas críticas, tanto que miembros del patronato del Parque Nacional del Teide se han negado a asistir, en concreto dos personas, porque consideran que el Cabildo ha demostrado incapacidad para gestionar lo que supone un parque nacional de la trascendencia del Parque Nacional del Teide, uno de los más visitados del mundo y con mucha, digamos, muy preocupante el que se fomente las visitas cada mes, cada vez más acceso de vehículos, y que no se pongan realmente en profundidad medidas para la protección de todo el Parque Nacional del Teide, de lo que supone el Teide, ¿no? Así que es gente como Eustaquio Villalba o profesora de la Universidad Juana María, pues han rechazado asistir como protesta por que sea el Cabildo de Tenerife quien asuma hoy las competencias. Y

0: día tan señalado como hoy y mañana. Además, creo que Lois ha vuelto a Rusia, está estos días también por allá, según tengo entendido, así que a ver si podemos hablar con él. Y bueno, nos quedan también algunos encuentros que ha habido en el Congreso de los Diputados, una conferencia muy interesante sobre bebés robados, memoria, justicia y reparación. Tal vez si nos queda un ratito también para escucharlos, donde interviene Yone Belarra. Y varias comisiones también en el Parlamento de Canarias. Bueno, pues creo que es un programa bien interesante y que merece la pena escucharlo.
1: Bueno, pues un poquito de música.
0: Un poquito de música. Bueno, tenemos también bastantes artículos.
1: Se la dedican a tú no sabes, la música, a Deyanira, ¿oíste?
0: Pues muy bien.
1: Pero ella no explica los motivos por los que se la dedican.

0: Don Isidro, ¿nos escucha bien?
1: Le escucho perfectamente.
0: Pues mira que en la distancia, porque tú estás en Moscú, creo.
1: Más o menos.
0: Porque ibas a celebrar el día 9, que ya sabes, la victoria sobre los nazis.
1: Sí, van a hacer un buen desfile allí, pero sin cohetes este año.
0: Pero tú no vas a ir, no dice que estás allí.
1: No, no, estoy de broma, estoy en otro Moscú.
0: Ah, en Moscú, otro Moscú. Bueno, pues mira, no te pierdas Moscú porque es una ciudad impresionante. ¿Oíste?
1: Sí.
0: Lo que nunca nos describen eso, ¿eh? Yo no he ido a ninguna ciudad tan impresionante como Lisboa. Como Lisboa, Madrid, Moscú. Lisboa también es formidable. Bueno, pues cuéntanos cómo estás viviendo estos aperruños últimos con la derecha intentando explicarnos. Mira, ¿cómo tienen tanta cara? Incluso decir, no, porque tal caso, lo de este y el otro, y el caso Gürtel se olvida. Estos chiquitos del Partido Popular no son del caso Gürtel, y el Albertito Núñez Feijóo no es el presidente del Partido Popular. Es que, mira, me da Isidro un asco tan grande. Escuchar, hombre, podía coger y decir, bueno, ya sé que nosotros hemos cometido alguna tal tropería y tal. Pues y aquí lo hemos puesto ya varias veces en Radio San Borondón, los 17 minutos que se pegó Esther Peña, la representante del PSOE, describiendo todas las derivaciones, el caso Gürtel, los 17 minutos dedicados a todo lo que está en los juzgados, en tal sitio, pendiente de esto. Lo otro, una cosa brutal, es que esto es insoportable. Esto es insoportable porque, hombre, que se manipula la realidad, tal y cual así, pero, coño, de esta manera tan descarada, ¿oíste? Joder.
1: Tienen pendientes unas 30 causas todavía el PP, ¿eh?
0: Ya te digo que 17 minutos estuvo Esther Peña describiendo, pero no extendiéndose, sino en Majadahonda, tal, tal, tal, no sé qué, en tal sitio, tal, tal, tal, tal. Hombre, por Dios, por Dios.
1: Y sabes lo mejor de todo eso, que van a salir de aquí a final de año y principios del que viene, pues van a salir la mayoría de ellos. Pues, entonces, saber dónde se meten, o qué, cómo, a ver si se pueden meter debajo una piedra o qué van a hacer, porque es que está la acumulación que va a ser un escándalo. Por eso estaban como desesperados para que se le celebraran las elecciones antes y no les pillara el toro, vamos a decir así, aunque este sea un dicho taurino. Pero ahora no se me ocurre otra cosa, es que les van a pillar, y porque se va a demostrar perfectamente que el PP fue una banda de criminales, vamos, dedicados a delinquir y a robar el dinero del Estado. Y esto ya lo venimos diciendo aquí desde hace más de un año, que es que les va a pillar. O sea, van a empezar a salir aquí casos en los juzgados y a ver qué dicen. A ver cómo lo justifican. Porque, claro, hasta ahora lo que vienen diciendo es, no, pero eso fue otro PP. Nosotros no tenemos nada que ver con aquello. Ahora somos distintos. Y claro, dices, bueno, pues este tío me se creerá que soy gilipollas. Es que no me lo puedo creer, pero parece ser que sí. Que me lo voy a tener que creer, que nos toman por idiotas. Porque, a ver, ¿cómo que no tienen nada que ver? Claro que tienen que ver. Si la mayoría de ellos pues siguen ahí todavía, ya veremos lo que pasa. Pero es una auténtica vergüenza. Lo malo de todo esto, César, es que como empiecen a salir y a salir y a salir, pues lo de los de derechas, ya sabes a quién van a votar. Porque al PSOE no le van a votar en la vida.
0: No, van a votar a Vox. A ultraderecha.
1: Claro.
0: Porque ellos son franquistas, nazis, fachas, pues, ¿a quién van a votar? Pues si tienen que, del original el Partido Popular, pues se van al pegadito, ¿eh?
1: Claro.
0: El pegadito es Vox. Eso es que lo tienen que tener la gente muy clara. Votar al Partido Popular es votar, vamos, a Vox, ¿eh?
1: Sí.
0: Porque ya sabemos cómo ha crecido Vox, cómo es que ha crecido Vox y ha estado en tantas tal y llevando temas, concejalías y por Dios, ¿cómo? Pues unidito con sus hermanos mayores, ¿eh?
1: ¿Qué te dice? Sí. Y van a seguir creciendo, no cabe duda. Y como empiecen a salir juicios y más sentencias y más juicios y más sentencias, pues nada, se van a poner las botas, ¿eh? Van a terminar siendo, pues, si no los que gobiernen, pues tendrán que gobernar en coalición con el PP. Porque ya vemos que es que, lamentablemente, la gente parece que no quiere votar a la izquierda. No se ha conseguido movilizar a la gente desilusionada y movilizarla el día de la votación para que vaya a la urna. Ese es el gran problema que tiene la izquierda siempre. Entonces, bueno, vamos a ver. Porque las veces que se ha movilizado han ganado, ¿eh? O sea, la mayoría social en España es de izquierda, sin duda. Y ya lo hemos estudiado muchas veces. Lo que ocurre que es que está desencantada o cuando no está contenta con lo que hay, ¿eh? Con los líderes de su partido, pues se quedan en casa, ahí tranquilitos, viendo el fútbol o haciendo lo que sea. Y es que es lo que hay que procurar que no pase. Tiene que movilizarse a la izquierda y ese papel, sobre todo, lo deben de tener los partidos a la izquierda del PSOE. Tiene que haber una unificación de verdad y además hacer planteamientos que ilusionen a la gente, que vean que las cosas van a cambiar gracias a unas posturas más claras y más determinantes de todo lo que es la izquierda del PSOE, porque como no se consiga movilizar a la gente de más izquierda, no vamos a tener ni izquierda moderada ni izquierda radical, va a gobernar la derecha. Y más en concreto, es muy posible que gobierne una derechita cobarde, como la llamaba no sé qué, y muy influenciada por Vox. O todavía peor, que gobierne Vox. Lo que pasa que no tienen ni gente preparada, ni tienen experiencia, ni tienen muchas veces principios como tiene la izquierda, que la izquierda siempre mira por el bien común y mira por las clases medias y trabajadoras. La derecha no tiene eso, con lo cual échate a temblar. Como suman al poder, pues vas a ver de todo. Tú mira el Abascal, que lleva viviendo del cuento toda la vida. Toda la vida, no ha trabajado nunca, ¿eh? Y el Partido Popular le ha estado soltando pasta a mansalva, y ahora le siguen soltando pasta de algún lado. Porque el asesor que tiene Abascal gana 27.000 euros al mes. ¿Y cuánto se lleva él? O sea, esto es peligroso, ¿eh? Porque puede ser un descalabro muy importante para lo que es todo el sistema político de España. Pero, oye, si tenemos que tropezar en la misma piedra 3 veces o 40 veces, pues nada, ¿qué le vamos a hacer? Hasta que ya llegue un momento que la gente diga, bueno, vale, hasta aquí, ya no más. Y así estamos, César, así estamos. ¿Oye?
0: Bueno, pues, don Isidro.
1: Perdón.
0: Mira, dime. Isidro, sigue recorriendo la actualidad, por favor, sigue recorriéndola. Porque es que, mira, es que lo que hemos hablado, es decir, ¿cómo se puede entender que tanto voto pueda tener el Partido Popular? Como si, porque, vamos, yo entiendo que el Partido Popular tengo los mil o más de mil ricachones, ladrones, ricachones, lo que ya sabemos, porque, hombre, con un sueldillo no se hacen esas riquezas de tropecientos miles, de como los MAN y toda esta gente, ¿no? Entonces, que les voten estos, pues, hombre, son sus amigos, pero que estos tíos hagan, se compren, hagan periódicos tal y cual y vayan creando opinión para que la gente normal, el trabajador normal, les pueda votar, coño, crear la opinión para que la gente normal, el trabajador normal, pueda pensar que lo que le conviene es votar al Partido Popular y a Vox, ¿eh? O sea, es que A ver cómo nos comemos esto, tú.
1: Pero más incomprensible es, por ejemplo, eso es incomprensible totalmente. ¿Pero qué te parece un emigrante que quiere votar a Vox? ¿Qué te parece? Porque es que yo los he visto, los he... Tengo bastante relación con latinoamericanos y me he encontrado con sectores y con algunos que dicen que no, es que el Sánchez ese es un hijo puta, es un ladrón. Sin más, no te lo fundamentan ni te lo explican y hay que echarle, hay que votar a Vox. Digo, pero ¿tú te estás dando cuenta de que si votas a Vox, lo más probable es que te puedan expulsar? Te puedan expulsar de este país, porque es lo que quiere. Para él la culpa de todos los males de este país son los emigrantes que vienen. Pues a pesar de eso, hay todavía algunos que le van a votar. Y ya, por supuesto, lo que es la clase media, lo que y los trabajadores que les votan al Partido Popular, pues es que, joder, debe ser, yo no sé, alguien tendrá un mago con una bola de cristal o algo y decirnos, no, es por esto, porque es que es absolutamente incomprensible. Lo único que puedes decir es la falta de información y la falta de una cultura objetiva y una conciencia crítica que le haga caer a la gente en la verdad, porque es que ya lo están repitiendo montones de veces en la televisión cuando se conecta con las Cortes, ¿no? Porque los políticos del PSOE y de la otra izquierda lo están machacando continuamente porque es que es lo que tienen que hacer. Cada vez que hay algo o alguna propuesta de ley que beneficia a las clases media y trabajadoras, la derecha vota en contra. Y cada vez que hay algo que beneficia a las grandes empresas y las grandes riquezas del país, la derecha vota a favor. Y esto es una vez y otra vez y otra vez y no se modifica en absoluto ese criterio. Entonces, joder, es que ya está bien, la gente se tiene que dar cuenta. Y además, lo más increíble que está pasando en los últimos años es que la izquierda, vamos a llamarla moderada, del PSOE, sumada a una izquierda más auténtica y más radical, está consiguiendo la cuadratura del círculo. Porque claro, la derecha nos lleva diciendo años y años, desde los de la escuela de Chicago, ¿no? De Reagan y Thatcher. No se puede aumentar el gasto público, no podemos tener un sector público que incida tanto en el PIB del país, porque eso no está bien, eso va a arruinar el país y lo que hay que hacer es recortar y recortar y recortar. Vale, cogió el poder Rajoy y empezó a recortar y recortar y recortar. ¿Y qué consiguió? Que la gente viviera peor, que ganara menos dinero, que por lo tanto la demanda interna del país pues cayera en picado, y entonces claro, no había manera de que esto progresara, porque es que por muchas cosas que hicieran las empresas y lo que quieran, no, la gente no tenía dinero para comprar. Y el país pues se ha mantenido ahí se ha mantenido como ha podido hasta que incluso ha ido peor. Y esto lo vamos, es más que leer y ver las cifras. Y la izquierda que está gobernando en coalición ahora está demostrando al mundo la cuadratura del círculo, que resulta que no hace falta hacerse más pobres y más pobres y más pequeños para que se venza una crisis y venga el desarrollo. No hace falta. Simplemente con darle el dinero de los impuestos a las clases medias, a las clases trabajadoras, y que tengan dinero pues para comprar coches, televisiones y bienes de consumo, pues eso tira de la oferta de las empresas, y claro, las fábricas, las empresas empiezan a fabricar más bienes y todo va para arriba, porque es que es el círculo virtuoso. Las empresas tienen más beneficios y tienen más demanda y entonces contratan a más trabajadores y entonces, claro, el paro se queda atrás. Y eso era de Catón, que eso se estudia en primero de economía, joder, pues la derecha estaba, zurra que dale, que no, que hay que hacer más ricos a los ricos, porque al final eso se desborda y baja la sociedad, esos beneficios y tal, los cojones. O sea, las empresas grandes que ganan dinero no se lo reparten a las clases medias ni trabajadoras, no, se lo quedan ellas, y se van a otro país a invertir si les van a sacar más beneficio y le trasladan la fábrica al otro país y dejan a los trabajadores de aquí en paro, que es lo que ha hecho Occidente desde esto del neoliberalismo. ¿Y qué pasa? Pues que no repercute esos beneficios ni esa riqueza en la sociedad, como repercute ayudando a las clases menos favorecidas, poniéndole impuestos a los ricos y repartiéndoselo a los pobres, y en el momento en el que hay una clase media que tiene dinerito para gastarse, para que las empresas produzcan bienes, y todo va de maravilla, todo funciona perfectamente. Ese es el secreto de la democracia, que no haya una diferencia tan bestial entre los ricos, que o sea, que el 0,50 de un país tengan más riqueza que el siguiente 99 y pico. Ese es el gran secreto, que la democracia dome al capitalismo, ¿no? Y consiga, bueno, pues que se repartan los bienes, porque eso beneficia a todos, incluso a los más ricos, porque tienen más estabilidad y pueden generar más negocio y más puestos de trabajo y de todo. Pero no, aquí es que nos llevan convenciendo como 40 años los americanos de que no, y hay que abrir las fronteras, sí, y hay que, y la deslocalización. No, nada, esto es una economía global ya. Entonces, nada, las fábricas en el país, no, venga, a donde se haya que pagar menos salarios, haya menos costes laborales, y entonces vamos a poder vender más barato y todo va a ir de puta madre, claro. Mira lo que les ha pasado a Estados Unidos, que tenían ese tejido industrial tan poderoso, que era el país más grande del mundo. Y ahora se encuentran con que el país industrial más grande del mundo es China, y se lo tienen que comprar todo a China. ¿Y cómo lo compran? Con una deuda que tienen que alucinas. Entonces, ¿qué? ¿Hay que estar a favor de la globalización, de la deslocalización y todo eso, y de que unos pocos concentren todo el dinero y todo el poder? Pues ahí vamos. Las consecuencias de todo eso es que cada vez la gente es más pobre, cada vez tiene menos dinero, ahora ya ni trabajando consigue sobrevivir, que eso es la hostia, porque claro, antes, hace 40 años, trabajaban principalmente los hombres y con eso vivía toda la familia. Pero no, no, las empresas se dieron cuenta que eso no estaba bien y que, venga, que trabaje también la mujer, ¿vale? Y trabajó bien la mujer, pero claro, con los sueldos, ¿eh?, que no suben a la misma velocidad que los productos. ¿Y qué pasa? Que después de trabajar el hombre y después de trabajar la mujer también, ya estábamos con la lengua afuera. Y ahora ya ni trabajando el hombre y la mujer y el canario y la abuela, digo el canario y el pájaro, la abuela, y hasta el perro, pues tampoco se llega a final de mes. Y eso lo que se está consiguiendo con esta economía que claramente está fracasando. El sistema liberal no vale para distribuir los bienes adecuadamente entre la población, ni para generar una economía que vaya en beneficio del bien común. Se está ya demostrando. Tenemos que ir a otros modelos. A otros modelos en los que no se permita esa concentración del capital. El Mondragón, que tiene 70.000 trabajadores, es un ejemplo cercano, perfecto casi, de lo que estamos hablando. Hace poco ha dicho la televisión, la diferencia entre el dueño de una empresa, hablaba, claro, de las multinacionales, ¿no?, de Zara, de Mercadona, de los bancos, y del jefe con él o el dueño y el trabajador, era de no sé cuántas veces, como ciento y pico veces al mes. Pero vamos, que un trabajador, para cobrar lo que cobraba un jefe de estos en un mes, se tenía que tirar currando no sé cuántos años. Y digo yo, el dueño del Banco Santander, bueno, o la dueña, Potín, o el dueño de Mercadona, Puig, cuando tenga ya una fortuna de 50.000 millones de euros o de 100.000 millones de euros, ¿qué genera eso? Aparte de especulación, porque lo que hacen es especular. ¿Qué genera? ¿Qué bien común genera? Si es todo capital especulativo que no repercute en el bien común. No puede ser. Sin embargo, en Mondragón, pues la diferencia entre los directivos de las empresas, de las cooperativas, me parece que anda entre un 6 o un 8, o sea, que gana 6 veces u 8 veces más que cualquier obrero de base, básico. Pues eso lo que genera es que hay un bienestar dentro de esa cooperativa. Tendríamos que empezar a estudiar eso. Y algo que en tiempos no hace tanto se tuvo muy en cuenta, como por ejemplo darles acciones a los obreros para que pudieran tener una representación en el Consejo de Administración de la empresa. Yo recuerdo que yo trabajé en un banco muchos años y a mí el banco, por una ley que había, me tenía que dar un número determinado de acciones que se unían a la de todos los trabajadores, se hacía ahí como una especie de fondo común, y en los consejos de administración teníamos una representación. No podíamos, pitábamos menos que el gato en aquella época, claro, pero por lo menos teníamos palabra, ¿no? Teníamos la palabra, y si eso se hubiera seguido acumulando, llegaría un momento en el que sí habría poder. Pues es que hay que darle participación a los obreros, a los que producen, hay que darles participación. Los medios de producción no pueden estar en manos de un gran capital y tampoco del Estado, si utilizan la misma lógica. Tienen que estar en manos de quien produce, de quien trabaja. Y eso es lo que cada vez está quedando más claro y lo estamos viendo con más claridad, pero parece ser que no, que vamos camino del abismo y seguimos ahí, venga, vamos, corriendo. a ver quién es el que es el que llega primero, porque el día que ya no tengamos posibilidad ni siquiera de vivir o de sobrevivir como fuera, trabajando, y aunque trabajes en dos sitios tampoco, la gente va a querer trabajar, seguramente va a decir, a tomar por saco, pues es que vamos a buscar otra solución, o vamos a hacer una revolución, que es lo que ha pasado cuando ha habido tanta pobreza, ¿no? Entonces, bueno, pues lo más inteligente sería repartir, ¿no? Repartir los bienes y que hubiera un colchón enorme de una clase media potente y con capacidad adquisitiva, que eso para cualquier desestabilización del Estado. Pero, señor, aquí cada vez acumular más, venga, y más. Y el que tiene más, más, que tenga más. Y encima los gobiernos de la derecha cuando suben, sí, sí, a bajarle los impuestos a los ricos para que trabajen mejor y que ganen más dinero, y así la sociedad va bien, la macroeconomía va bien. Pues es que eso es pan para hoy y hambre para mañana, ¿no? Eso está clarísimo. Y eso se dijo muy bien en el 15M, y en la Asamblea por Tenerife, se explicó todo esto, y yo de verdad me quedé sorprendido del talento que tiene la base social, ¿no? Yo me quedé sorprendido porque había mucha gente que lo tenía muy claro todo y que además daba propuestas con mucha imaginación, que lamentablemente luego pues ya hemos visto que ha ido decayendo. Pero César, nada, tendremos que pasar por ver cómo se le vota a los fascistas para que vuelvan. Tiene cojones con lo que costó llegar a una democracia y los sacrificios que tuvimos que hacer olvidándonos de cosas que no nos queríamos olvidar y todo eso. Y que ahora podamos ver que un ignorante, porque es un ignorante, se ve que de lectura a poca tiene el Abascal, pues llegue a gobernar España. Pues tendremos que ir allí, pero después de eso, yo creo que vamos, la izquierda, las fuerzas progresistas van a alcanzar el poder y a ver si ya con una mayoría sólida que pueda transformar el país. Es lo único. Ya veo así el panorama, César.
0: Pues muy, muy clarito lo has explicado, muy, muy, muy clarito. Mira, vale. Y ahora, pero ahora el tema, digamos, psicológico, vamos a llamarlo, por llamarlo psicológico. Uh-huh. Bueno, los docentes, ¿qué pasa? ¿Cómo explican la historia de España? ¿O sigue explicándose como en la época mía, en que no se explicaba porque estábamos en la dictadura? Y entonces nos explicaban las guerras púnicas del Peloponeso, toda historia mundial. Y lo que te he comentado alguna vez ya, y los oyentes me lo han escuchado varias veces ya, yo me sé, y no me lo puedo quitar de la cabeza. Tesina, Trevia, Trasimeno y Cagna, Gránico, Isos y Arbela. Y eso, pues los docentes nos explicaban la guerra púnica, el Peloponeso y tal, y uno no se lo quita la cabeza. Ya me gustaría a mí tener en la cabeza la historia real de España y no estas cosas que también, hombre, no pasa nada, saber no ocupa lugar.
1: Y los 28 reyes godos.
0: Sí, bueno, uy.
1: Yo me lo sabía, más que te obligaban de memoria. Y luego sí, lo que hablaban era del glorioso alzamiento nacional y cómo Franco salvó España.
0: No, pero espera, mira, a mí me cogían, ya lo he dicho también varias veces, porque bueno, uno era bastante empolloncillo, pues a mí el señor Mungía, que así se llamaba el que me tocó de formación política nacional. Tú eres muy joven.
1: Formación del espíritu nacional.
0: Pues bueno, tuvo varios nombres, pero eso. Y entonces, Rodríguez Placeres, explique usted cómo se fundó la Falange, cuándo se fundó. Y yo como un papagayo, pues me sabía, y lo tengo en la cabeza, 29 de octubre de 1933, en el Palacio de la en el Teatro de la Comedia de Madrid, José Antonio Primo de Rivera, Ruiz de Alda y el García Valdecasa, el primer aviador que atravesó el Atlántico, fundaron la Falange Española. Ay, es que es terrible, tú, es terrible. En vez de tener la cabeza llena de las cosas útiles, pues tenerla de estas cosas que son, bueno, anexas, pero no las más útiles, ni mucho menos.
1: Hombre, todo eso lo que provocó es que luego, cuando ya teníamos cierta edad, yo desde los 14 o 15 años empecé ya, conseguíamos libros por ahí de tapadillo o como fuera. Y entonces hacíamos hasta seminarios, me acuerdo yo que hacíamos unos seminarios bastante sesudos y con gente muy maja sobre lo que era el marxismo. Además me acuerdo que teníamos ya concertada hasta el excusa. Bueno, y si viene la poli y tal, porque claro, la poli te podía caer en cualquier momento, cuando te reunías en una casa o lo que fuera. No, estamos hablando de una excursión que nos vamos a ir a la montaña y tal eso. Y así me tiré unos cuantos años porque para militar antes en los partidos de izquierda te formaban, te daban una, bueno, se estudiaban los libros y tal. Y eso nos permitió pues tener ciencia con cierta conciencia de clase y no solo de clase, sino una conciencia crítica. Anda, dile hoy a uno de que se acerque a un partido, cualquiera, al Partido Comunista mismo de hoy, o a cualquiera de los que hay, que tiene que hacer un seminario y se tiene que leer los libros y discutir sobre ellos. Va, te manda a hacer puñetas. Esa es la diferencia primero. Y luego que efectivamente en los colegios no se les enseña realmente lo que fue, lo que pasó después de la guerra, cómo nos tuvimos atrasados 40 años, y claro, ahora es cuando estamos empezando a salir, a revivir, sin la ayuda de los americanos, porque no hemos recibido ningún plan Marshall, ni nada que se le parezca, es ahora, pero antes estábamos atrasados. Todavía me acuerdo yo cuando en los colegios se repartía leche en polvo, porque los niños no bebían leche, no tenían las familias dinero para beber leche. Y bueno, luego todo el tema del extraperlo, la autarquía, o sea, este país lo pasó fatal, porque además estábamos absolutamente aislados. Y claro, la represión era atroz, era tremenda. Tú veías a un guardia, a un gris, y le mirabas con miedo, con temor. Aunque no hubieras hecho nada, aunque no tuviera ningún motivo para nada, lo mirabas con miedo porque es que su poder era absoluto, vamos, que podían hacer lo que quisieran. Los cines era que cuando se iban a dar un beso la pareja, pues ¡plum!, cortaban y ya pasaba a la otra escena. Y así siguiendo todo. Y claro, nada de cualquier obra o cualquier película. Si querías ver algo, yo me acuerdo, aquí en Madrid era allí. Bueno, allí en Canarias también, estuve viviendo un año y pico. Cuando tenía 20 años también había algún cine que de vez en cuando te ponía una película buena, pero aquí tenías que ir a las películas de arte y ensayo, que llamaban.
0: Pues yo estuve cuando empezaban, estaba yo en Madrid y bueno, iba ahí al Palace, y los primeros que sí se montaron.
1: Sí, pues íbamos a eso.
0: Mira, y claro, ¿cómo ha cambiado todo? En aquella época, pues, se llenaban los cines de arte y ensayo. Ahora vas a una película buena, y te ves y miras dos, tres, cuatro personas, salvo excepciones.
1: Sí. Hombre, lo que ha cambiado es que ahora hay unas pantallas de LCD y de plasma y planas y maravillosas que el cine lo tienes en casa prácticamente, ¿no? Y claro, en aquella época eran las teles en blanco y negro y pequeñas. No podían competir con el cine. Ahora no solo compiten, sino que incluso la calidad de imagen es mejor. Pero el problema ya es el contenido, ¿no? Que el contenido sea bueno. Y la verdad es que lo que está haciendo el lobby judío de Hollywood es horrible. Estoy harto ya de tanta ciencia ficción, tanto película hecha con inteligencia artificial y con electrónica, y todo lo que es el tema del ser humano, sus sentimientos, sus vivencias y lo que es, antes transmitían los buenos directores, pues olvidado, ya nada, ya eso nada. Aquí toda la película pegando hostias o pegando espadazos o tirando rayos láser, y todo se reduce a eso. O sea, se ha perdido lo que es la calidad humana de una buena película. En Europa no tanto. Afortunadamente estamos manteniendo más o menos esa llama, pero en Estados Unidos es que es todo pura tecnología, o sea que fatal. Pero efectivamente, César, retomando lo que me has preguntado, hay que retomar el tema de lo que dicen los maestros en la escuela, cómo explican el franquismo. No puede ser que un chaval de 14 o 15 años diga que es que con Franco se vivía mejor. Me cago en la leche, de verdad. Cada vez que le oigo a alguno
0: bueno,
1: decir eso.
0: Bueno, podrían decir, me ha dicho mi abuelo, qué tal, o me odia, pero un pibe de 15 años, como si hubiera vivido aquello y tuviera algún crédito, cuando claro, lo que se percibe en los medios informativos mayoritariamente es endulzar la realidad a favor de la derechona y ultraderechona.
1: Efectivamente, pero vamos, yo ya te digo, ojalá hubiera una máquina en el tiempo que nos pudiera trasplantar a esa edad. Yo conservo todavía, las tengo por ahí, las multas que me puso la policía municipal, o estaba con una chica en la casa de campo o en el retiro, y claro, pues, oye, era muy joven, y claro, las hormonas, pues ya sabes. Y entonces estábamos allí dándonos el lote, y es que se acercaban con perversidad. Se acercaban así en silencio, y cuando estaban cerca, cogían la linterna y ¡plas! Te metían la linterna en la cara. Me cago en la leche. Y no digas nada, que no dijeras nada porque acababas en la comisaría. ¿Qué hacen ustedes aquí? Vamos a ver, no, esto no puede ser. Ustedes aquí hasta ahora no pueden estar, ni menos lo que están haciendo. Le pongo una multa de 25 pesetas. Y tengo multas de 5 duros, todas las que quieras. Bueno, tantas no. Bueno, pero vamos, como 8 o 10 las tengo por ahí, como recordando bueno, lo que era este puto país, con los guardias ahí vigilando, que no te digas el lote con tu novia o con una chica en un parque, joder. Ahora, que hagan eso ahora, ya verás tú cómo iban a aprender. Todavía tengo eso. Tú imagínate cómo, qué era lo que vivíamos en este país, pero bueno. No puede ser que un chaval de 15 años esté tan mal informado o esté tan, no sé lo que habrá estudiado con respecto a eso, que diga que con Franco se vivía mejor. Es que no puede ser. No sé quién viviría mejor. A lo mejor vivía mejor el que tenía mucho dinero y se podía ir a París a ver el último tango en París, o si tenía que abortar, pues se cogía el charter de las embarazadas, que salía un día a la semana y se iba a Londres y allí abortaba. Pero la que no tenía dinero, ¿qué hacía? No, es que ahora no tenemos esos problemas. Pero claro, como vuelvan los trogloditas estos de Abascal, Ya verás cómo van a hacer lo mismo, si ya lo hicieron, lo poco que tocaron el poder. Imagínate, prohibieron a ¿Quién teme a Virginia Woolf? Nada menos, que es una de las obras cumbre de la literatura del siglo XX. Incluso algún clásico español lo llegaron a prohibir. No me acuerdo si era de Calderón o de Quevedo, también prohibieron la obra. Y luego censuraron una película de dibujos animados, que eran monigotes, eran machangos, lo que salía, porque se dieron dos besos. O sea, eran como dos mujeres que se dieron un piquito, pero así muy cariñoso y tal y cual, y también la censuraron.
0: Te entendí de dibujos animados, para que la gente sitúe el tema.
1: Sí, de dibujos animados, sí, justamente. Entonces, yo lo que te digo, César, es que ante esas cosas fueron muy astutos. Seguramente alguien se lo sopló a la Abascal. Oye, retiraros del gobierno, porque se está viniendo la opinión pública contra vosotros. Y no han gobernado en ningún sitio. No han gobernado prácticamente en ningún sitio. Han renunciado a los gobiernos, al poder, porque según ellos no se hacía su programa. El PP era una derechita cobarde y muy flojita, y como no les dejaban hacer lo que querían, se han ido los cojones. Porque es que empezaron a hacer chorradas y tonterías, y la gente se empezó a cabrear. Y entonces vieron, no, yo me aparto, y cuando vuelva que tenga la fuerza suficiente. Pues déjales. Esto es darle cuerda para que se ahorquen ellos solos. Porque van a empezar a hacer estas tonterías porque no tienen cultura. No tienen cultura ni tienen la sapiencia suficiente para gobernar y para tomar decisiones que vayan en consonancia con el siglo en que vivimos y en la época en que vivimos. Déjales, ya verás la de chorradas que vamos a ver. Va a ser la leche. Así que
0: Tengo
1: esperanza. Dime.
0: Mira, en la línea esta terminemos con lo de siempre, la unidad de la izquierda, y con este marco, ¿qué nos pasa para que no estemos la izquierda unida? Que donde ha estado unida, pues te acuerdas, se unieron Polo Patriótico, bueno, muchos nombres, el Frente Amplio en Uruguay, y bueno, y donde...
1: Atrévete a decirlo, César, el Frente Popular.
0: Por supuesto, sí.
1: Y es que claro, eso no se dice porque...
0: Para los oyentes, de la República, el Frente Popular de la República, para que no...
1: Bueno, y de los que no son de la República.
0: Sí, no, pero de la época.
1: Ah, bueno, de la época, sí. Pero un Frente Popular, y aquí ya se unió la izquierda en su momento, y mira cómo se preocupó el nazismo y el fascismo en que no saliera adelante, porque claro, no les convenía. Bueno, pues un Frente Popular aquí, una unión de toda la izquierda, porque no solo la izquierda del PSOE, el PSOE también participe en eso y se gobierne con una mayoría, y a ver qué pasa, porque ahora no se van a fusilar curas, ni se van a violar monjas, ni se van a hacer las burradas que se hicieron en aquel momento. Pero es que, claro, aquel clima también lo generó la derecha, porque antes de eso la derecha pues asesinó a militantes de la izquierda y a líderes de la República. Eso se dice muy poco, pero mi padre me lo contaba cuando vivía. Y empezaron ellos, empezó la derecha, empezó la falange a matar gente. Pues claro, ahora no se mata, de momento. Pero la derecha está tratando de crispar el ambiente para llegar a ese momento, porque la derecha está convencida de que van a ganar. Ya ganaron una vez, cuando los militares se pusieron de su parte. Y se creen que si ahora esto se genera un cachondeo aquí, un desastre y hay violencia y todos enfrentados, pues alguien vendrá que haga lo mismo y así
0: Bueno, oye, no puedo dejarte ir sin que nos hables del antivirus. Explícanos, venga, en unos pocos minutitos, todo y los alrededores, claro.
1: Sabía que me ibas a preguntar eso, digo, me cago en la leche. A ver, que te digo, he estado viendo las declaraciones de Clavijo y de Mónica
0: García, la ministra de Sanidad.
1: Bueno, vamos a ver, a mí hay una cosa que me preocupa bastante con el tema, y es que parece que todo va increciendo, ¿no? Primero dijeron, no, esto no se contagia entre seres humanos, o sea, que no pasa nada, no ocurre nada. Luego resulta que sí se contagia. La cepa que hay allí en la Patagonia sí se puede contagiar de humano a humano. Y efectivamente ya, por lo visto, han muerto 3 dentro del barco. Con lo cual, bueno, pues ya ahí la información no era muy buena. Y luego, claro, que de alguna manera hay que atajarlo. O sea, esto no se puede pasar de ello y olvidarse de ello, porque el problema es que si realmente se puede contagiar de humano a humano, no se puede dejar allí el barco y que desembarquen en Cabo Verde, en cualquier lado, y que nada, porque tú imagínate que se empieza a extender.
0: Mira hoy, supongo no has visto El País todavía, o estarás ahí pendiente, pero titular de la primera portada, máximo titular en portada del país, brote de antivirus, dice 23 pasajeros dejaron el barco y volaron sin control a sus países. La Organización Mundial de la Salud sigue el rastro de un grupo que abandonó la embarcación en la isla de Santa Elena. ¿Te imaginas que algo estaría? Porque esto dice que está en Argentina muy estudiado.
1: Sí, pero es que en Argentina está muy estudiado. Pero claro, esos 23 que salieron están ahora por ahí.
0: Mira, un momentito, Isidro, mira una información última que nos pasa, a ver, de Yanira.
2: Hola, Isidro, pues mira, hoy a las 10:49, creo que sería a las 9:49 hora canaria, la cadena SER publica un titular. Las autoridades holandesas elevan a 40 pasajeros que bajaron en la isla de Santa Elena. Y a las 12 horas, es decir, 11 hora canaria, otro titular. La compañía del crucero asegura que son 30 las personas que desembarcaron en la isla de Santa Elena. Entonces, esos datos, pues bueno,
0: ahí está el descontrol impresionante. Se está jugando con fuego como se ha jugado con tantas cosas.
2: Además de que hay una azafata infectada que no voló junto a la mujer holandesa que falleció en el avión. No falleció en el avión porque hay a la mujer. A ver, esta mujer holandesa que falleció el pasado día, perdóneme, el 26 de abril, es la mujer del hombre que falleció a bordo el día 11 de abril, que fue el primer fallecido, ¿no? Entonces, esta mujer holandesa, cuando la vieron fatal, la obligaron a bajar del avión y murió en el aeropuerto a pocos minutos después. Y entonces, la azafata infectada no voló junto a la mujer holandesa fallecida. La azafata infectada no voló junto a la mujer holandesa de 69 años fallecida a causa del hantavirus, según confirman medios holandeses. La mujer infectada estuvo supuestamente brevemente a bordo del vuelo del pasado 26 de abril, que viajaba desde Johannesburgo, pero pronto la tripulación decidió que estaba demasiado enferma para volar. Sería allí, en Johannesburgo, donde la azafata estuvo en contacto con la pasajera neerlandesa, que falleció poco después de ser evacuada. Pero fue un contacto, bueno, no sé cómo sería, no sé, porque yo no estaba. Pero bueno, que aquí dice que no voló junto a la mujer. es el dato a destacar. Y está, claro. Esta azafata está, bueno, y está en un, perdóname, está, a ver si tengo aquí la noticia, bueno, que ella, esta azafata ya está en observación, ¿sabes?
0: Pues, sí, sí. Pues Isidro.
1: Es que eso es lo que está pasando. Entonces, claro, estos vaivenes informativos, pues es que dan miedo, dan miedo. Y hay una cosa que...
0: Hombre, es que poco menos que iba el barco vacío, ciento y poquito, y ya van creciendo, almorzar estaba a tope.
1: Efectivamente. Y hombre, respecto a si se le ha informado al gobierno o no, es que son unas declaraciones tan antagónicas que solo te queda la opción de decir, bueno, uno de los dos miente. O miente la ministra o miente Clavijo, el presidente de Canarias. O sea, uno de los dos miente, porque uno dice que no se le ha dicho nada absolutamente y la otra dice que no, sí he hablado con él esta mañana. Joder, con lo cual es que ya dices, bueno, pero ¿qué pasa? Que aquí estamos ya jugando a la política con esto. Es muy penoso, ¿no? Y luego hay que tener en cuenta una cosa, evidentemente... Cabo Verde no tiene las posibilidades ni técnicas ni de recursos que tiene Canarias. Canarias pertenece al primer mundo y Cabo Verde lamentablemente no. Entonces, claro, es que esto hay que atenderlo. Hay que repatriar a 23 nacionalidades de todo lo que iba en el barco. Y Cabo Verde organizar una repatriación de 23 nacionalidades... No creo que tuviera, que tenga una capacidad de organización ni de personal suficiente. Canarias sí lo tiene con toda seguridad y si no, se trae gente de la península de donde sea. Entonces, por el bien de todos, incluso de los canarios, desde luego es mejor que se vayan allí a Tenerife, que vengan a Tenerife. Y hombre, del puerto de Granadilla al aeropuerto del sur es que no hay nada, hay 10 minutos.
0: Está claro. La racionalidad sigue siendo poco utilizada.
1: Pues
0: qué terrible. Bueno, Isidro, bueno, Jeca, seguiremos hablando hoy y prontito porque esto se está poniendo asfixiante.
1: Se está poniendo fino. Es que puede ser que no nos dejan envejecer tranquilamente. Apaciblemente.
0: Bueno, tú eres un pibito todavía. Venga, un abrazo muy fuerte, Isidro. Gracias por todo. Gracias.
1: Otro abrazo. Hasta luego.

0: Formidable, formidable, histórica canción. Nos vamos con el amigo Guillermo de la Barrera. Guillermo, bienvenido.
1: Bien hallado.
0: Bueno, pues te vamos a dar la paliza estos días porque lo del antivirus, seguro que ya le has dedicado muchas horas a analizar. Cuéntanos, comparte, sí, comparte muchas, conclusiones.
1: Muchas horas para analizarlo y muchas horas para...
0: entenderlo, digerirlo
1: para,
0: de alguna
1: para
0: manera.
1: Para confirmar dos cosas. La poca calidad que tiene la política canaria y los políticos en Canarias, por un lado. Y por otro lado, el manejo que hace la prensa de esta situación. No hay por qué preocuparse, tranquilo. Este hecho es un hecho normal, con un virus de poca contagio, pero el tratamiento de todo el proceso no lo va a llevar el gobierno de Canarias, porque el gobierno de Canarias ha demostrado claramente, por un lado, su ineptitud en el diario de la sanidad canaria, y en segundo, su poco calidad humana. ¿Por qué van a aquí? No se dan las circunstancias, nosotros somos la colonia, y no sé cuándo sé qué. Oiga, ustedes se han olvidado, por muy nacionalistas que sean, de que la identidad canaria es otra, no la que ustedes están pregonando. Hay 140 y pico personas ahí, sufriendo, y no están enfermos. Pero el tema psicológico de la situación, eso es terrible. Y ustedes dicen, aquí, somos una colonia, nos mandan para acá. Y no hablan con nosotros. Mintiendo. ¿Por qué? Porque han hablado. ¿Pero qué se cree el señor Clavijo? Que cualquier problema importante como este tiene que llamarlo a él antes de que esté perfectamente definido. Es que la política internacional tiene que consultar al señor Clavijo para la política internacional, para la política de salud europea, cuando es incapaz de mantener en Canarias una sanidad y una salud decente. Vamos, ya está bien. Mira, vamos a ver. La gente no tiene por qué alarmarse, porque vamos a hacer el recorrido de todo lo que ha ocurrido. Hay unos señores que se embarcan en un crucero de lujo en Ushuaia, que está abajo, en la punta del estrecho de Magallanes, y empiezan a subir. Y a los pocos días se dan cuenta de que hay un señor que se pone muy enfermo.

0: Entonces, este señor, llegan a la isla de Santa Elena y lo trasladan a un sitio más próximo, porque eso es reglas internacionales. Y va a Sudáfrica, a Johannesburgo. Y entonces se descubre que este señor está infectado por un virus. El coger un virus y analizarlo perfectamente para saber qué tipo de virus es, qué cepa es, etcétera, etcétera, porque este virus tiene unas cepas que son distintas en Sudamérica, que son distintas a las de Asia, que son distintas a las de Europa y que son distintas a las de el resto de América.
1: No, eso permíteme, Guillermo. Vamos, eso da inseguridad. Esto puede ser explosivo. Si tiene un montón de cepas.
0: Que... Bueno, pero ese virus y todos los virus, y el virus de la gripe, eso no tiene nada que ver. Lo que hay es que saber que vamos, cómo afrontar la situación. Es un virus que normalmente solamente una de las cepas, que son las sudamericanas, que es la cepa, me parece que es la andina o la de Chile y Argentina, es la única que puede transmitirse al humano, pero que al mismo tiempo se transmiten los humanos entre sí, pero en unas condiciones que son muy complicadas para la transmisión. Pero vamos a seguir con la historia. Entonces pasan unos días y resulta que vuelven a navegar y eso fue antes de llegar a la isla de Santa Elena. Siguen navegando y cuando llegan a la isla de Santa Elena se dan cuenta de que hay 3-4 personas que están montando los mismos síntomas. En ese momento, el señor que está en Johannesburgo, en una UBI, está siendo estudiado y no da tiempo de hacer la descripción exacta, que es un virus que hay que tener cuidado, que pum, pum, pum, pum. Tú fíjate, desde que salieron el 21 de marzo, exactamente, de allí, hasta ayer o hoy, no se ha podido definir exactamente el tipo de virus que es, las características exactas, y se confirma desde el 21 de marzo que el contagio se produjo dentro del barco. O sea, que todos los pacientes que están contagiados en el barco se produjo dentro del barco. Entonces, ¿qué significa eso? Que el contagio vino de una persona de fuera que venía contagiada, que contagió a todos los demás. Pero no es que el barco estuviera contagiado, sino que una persona que vino de fuera contagió a todos los demás. ¿Y por qué? Porque el periodo de incubación del virus está aproximadamente entre los 40 y los 60 días. Más hacia los 40 que hacia los 60. Entonces tú puedes cogerlo y no presentar los primeros síntomas hasta 40 días después. Sigamos. Cuando llegan a la isla de Santa Elena, se produce el primer fallo. El primer fallo es que cogen y una serie de personas que estaban en ese barco, no sé si son unas 23 o 27 personas, dicen, nosotros no seguimos, y cogieron desde ese sitio un avión y salieron para sus países de origen. ¿Qué ha pasado? Porque se ha perdido ya el control. Y nos encontramos con 27 personas que no están controladas, todas. Creo que de las 27 solamente 7 están controladas. Una lo tiene y está en Suiza. Otra presenta síntomas, otras presentan síntomas. Pero el resto pueden ser personas que están por ahí sin control. Sigue el trayecto el barco y están viendo de que hay una serie de pacientes que están presentándolo. hasta tal punto que hasta el propio médico del barco coge el tratamiento, coge la virosis. Y nos encontramos con un virus que no tiene vacuna. Nos encontramos con un virus que se propaga entre personas. Y nos encontramos con un... Lo que pasa es que el contacto tiene que ser... O sea, por ejemplo, la forma de infección del COVID era más peligrosa que la de este enterovirus, porque se necesita un contacto más preciso, son solamente entre muy próximo, etcétera, etcétera, etcétera. Entonces se llega a la isla de Cabo Verde. En la isla de Cabo Verde dicen que allí no desembarca nadie, los dejan sin desembarcar, pero dado ya la situación, ha cogido el control de la situación, por un lado la Organización Mundial de la Salud y por otro lado la agencia europea de plagas y de enfermedades, para que la gente lo entienda más o menos, y empiezan a controlar ya la enfermedad, porque realmente no habían sido notificados oficialmente hasta casi ese punto. Y entonces se empieza a actuar de una forma correcta. ¿Y cuál es la forma correcta? Se cogen y todos los señores que están con sintomatología o que están ya con la enfermedad bien establecida, se les coge, se les mete en un avión y se mandan al centro de sus países de origen. Eso fue hace 4, 5, 6 días. En este momento el barco salió de Cabo Verde con ninguna persona con sintomatología, lo cual no quiere decir que no existan personas que estén contagiadas. Entonces, ¿cuál es la normativa? La normativa es muy sencilla. Dado que el Cabo Verde no daba ninguna facilidad, y bueno, no facilidad, sí dio facilidades, por supuesto, pero que no tenía el montaje tecnológico que tenían los países europeos, pues sale para venir aquí a Canarias. ¿Cuál es el objetivo de venir aquí a Canarias? Pues el objetivo de venir aquí a Canarias es que en el trayecto de vuelta hasta Holanda, alguno de los pasajeros puede presentar la enfermedad, porque la está incubando. Y llegan a Canarias y llegan a Tenerife. Y todo el mundo dice, ¿por qué vienen a Tenerife y no a Las Palmas? Por una sencilla razón. Porque el con fondos europeos, en el Hospital de la Candelaria se hizo una unidad específica para las infecciones de este tipo, a raíz de lo del COVID. No la tiene ningún otro hospital en Canarias. ¿Qué ocurre? Que esa unidad de la Candelaria, pues como estaba allí, pues se han dedicado a meter enfermos crónicos. Y ahora tienen que sacar todos los enfermos crónicos, meter los aparatos, ponerle todo el follón. Pero eso es lo de menos, porque eso hay que hacerlo y se hace y punto, y no hay mayor problema. Y entonces, ¿qué se va a hacer aquí en Canarias? Todo esto controlado por la Organización Mundial de la Salud y controlada por la Agencia Europea. Pues cuando lleguen aquí a Canarias, se va a coger y lo primero que se va a hacer es una nueva revisión de todos los pacientes, de todos los tripulantes, de los 140 personas que hay a bordo, a ver si alguna está en proceso de enfermedad. En caso de que sea una enfermedad grave, pues lógicamente se empieza a trasladar para su tratamiento. En principio puede ir hacia su país de origen, si no está en un estado muy grave, como ocurre con los con las personas que salieron de abajo de Cabo Verde, o si está en un estado muy grave, hasta estabilizarlo, pues está la unidad del Hospital de la Candelaria. Resto de pasajeros que no están con síntomas de la enfermedad. Se les va a trasladar en aviones especiales, con todas las medidas de seguridad, en un barco que está atracado en un muelle que realmente está aislado. Y entonces te sale el típico sabiondo del, no sé si del gobierno, del parlamento, de donde sea, que ese muelle no está en condiciones, porque no ha habido perras para terminarlo, porque no sé cuánto, porque no sé qué. Señor, entérese usted que en ese muelle todos los barcos hospitales que hacen la travesía hacia África es donde atracan. Y cállese la boca. Y ayer incluso, cuando ya estaba elaborado todo el plan, sale el politiquillo este de turno que tenemos a decir, pues en Canarias ya hemos decidido que no atracan, cuando estaba decidido desde horas antes. O sea, es la chulería pura. O sea, ¿qué es lo que pasa? Pues que tenemos unos ineptos que desgraciadamente están destrozando Canarias. Pero vamos a seguir con lo que va a ocurrir para que la gente esté tranquila. Entonces, ¿qué se va a hacer? Absolutamente todo el personal del barco, de los pasajeros, va a ser trasladado desde allí a sus países de origen. España va a poner un avión del ejército para trasladarlo al Hospital Gómez Ulla de Madrid, y los demás van a su sitio de origen. Porque esos señores tienen que pasar una cuarentena. Esos señores no se les puede montar en un avión de Iberia, aunque parezcan que están sanos, y mandarlos a su país de origen. Esos van en unos aviones específicos, van a su país de origen, y en su país de origen tomarán las medidas como las que está tomando aquí o que va a tomar el gobierno español. Porque tienen que estar en cuarentena, porque si no, van a propagar una enfermedad viral, van a propagar una enfermedad viral, y entonces sí realmente es el gran problema que vamos a tener. Mira, las claves para una respuesta responsable ante una situación como esta, en primer lugar, es el rigor y la ciencia. La gestión hay que basarla exclusivamente en criterios científicos y de salud pública, no en criterios políticos y electorales. Ahora decimos, tenemos que hacer lo que Marruecos, que un avión que tenía que tomar esto de los que se venían de Cabo Verde, que tenía que repostar combustible, Marruecos le negó el repostar a combustible, lo tenían programado para llegar a Marruecos. Y entonces tuvo que ir a Gran Canaria. Allí repostó combustible, pero tuvo un problema técnico. ¿Qué ocurrió? Ese avión que estaba apartado en Gran Canaria, siguió apartado, vino otro avión, se llevó a los pacientes que estaban dentro a las 4 de la mañana y se lo llevó a su sitio a donde iban. Por ahí todo ha sido correctísimo, sin ningún problema. Pero aquí no, aquí, porque nosotros, la colonia no. Me cago. Luego, el segundo punto que es importante es que es fundamental ante hechos de este tipo es la cooperación internacional y la coordinación entre los organismos sanitarios de todo el mundo. ¿Qué ocurre? Que aquí anteponemos lo que sea, pero hay 140 personas, señor. ¿Eh? 140 personas. Al mismo tiempo, en todas las zonas por donde pase, hay que reforzar la salud pública. Hay que fortalecer la vigilancia epidemiológica durante un tiempo. Sanidad Exterior está trabajando precisamente en esto. Después del COVID, nos dimos cuenta de que estábamos en pañales en cuanto a salud pública. En Canarias no estamos en pañales, en Canarias estamos en pelota. Porque del presupuesto de sanidad a salud pública se dedica el 0,98%. La media de la Unión Europea está en el 17%.
1: Dios, 17 veces más.
0: Y la media en España está en el 11%.
1: 11 veces más. Me cago en la
0: leche. Nosotros estamos en el 0,98%.
1: Por eso que es el 1 prácticamente, imagínate.
0: Y los señores inspectores de salud pública tienen que ir en sus coches particulares o en la guagua cuando tienen que hacer una inspección, porque no tienen ni flota de coche. Y eso ha provocado una huelga durante muchos meses, casi un año y pico, en salud pública. Pero es que al mismo tiempo, en España se dieron cuenta de que esto es una cosa, que la pandemia del COVID fue importante. Y se creó la Agencia Estatal de Salud Pública, que es la que está en este momento en contacto con la Organización Mundial de la Salud y con la Agencia Europea, está organizando todo el tema. Tenemos que tener dos cosas en cuenta. El COVID nos dio muchas lecciones y no tenemos que olvidarnos de él. Tendremos en el futuro pandemias y epidemias y tenemos que estar preparados, y no con ser el 0,98% del presupuesto. Y luego, es importante la transparencia en la información, porque las medidas sanitarias deben garantizar desde el respeto a los derechos humanos y actuar con transparencia, y con transparencia se ocurre. Pero de pronto salta el señor presidente del gobierno diciendo que no han contado con él, que no han hablado con él, cuando se ha demostrado que ha sido mentira. Se han hablado con él y con el gobierno de Canarias. ¿Qué es lo que ha ocurrido? Que hasta anoche no tenían la información completa de la OMS y de la Agencia Estatal, la Agencia Europea. Y entonces, al tenerla completa, se forma el Comité Coordinador. Y en el Comité Coordinador se ha acogido a Canarias y se le ha dicho, mire, esta es la situación real que se vive en este momento y usted tiene, como va a ser zona de paso, va a tener que seguir las normas que vamos a poner nosotros, no las que a usted se le ocurra, sino las que vamos a poner nosotros, que somos el organismo que tenemos la competencia en esto. Entonces, yo creo que la gente de Tenerife tiene que estar tranquila, no va a pasar nada. Primero, porque los pasajeros que van a venir aquí, teóricamente pueden estar contagiados, pero no obtienen la enfermedad. Y mientras está contagiado, no se contagia la enfermedad. Se contagia cuando la enfermedad sale a la luz. En segundo lugar, porque las medidas van a ser muy sencillas. Estos señores llegan al muelle de Weimar y de allí no van a salir. ¿O es que se creen que le van a poner una guagua para que vayan al Teide de excursión? No, de allí no van a salir. Allí van a pasar los reconocimientos médicos y automáticamente van a salir de allí en unos vehículos más o menos preparados, directamente a la pista con los equipajes. ¿Cómo se llama? Bueno, para que lo entiendan, como si fueran encapsulados y protegidos, y van a ir con el autobús hasta la pista del aeropuerto, donde embarcarán y se irán a sus países de origen. Y acto seguido, el barco saldrá y se irá directamente para Holanda. El peligro de contagio para la población es mínimo, por no decir cero. Y que se esté cogiendo un tema como este y se lo esté transformando. Porque desgraciadamente tenemos una sociedad en que lo que es preferente es el yoísmo. Yo, mis intereses y mis cosas. Hombre, todavía somos humanidad. Como, aunque estemos tratando de destruirla, todavía somos humanidad. Y el que sepa, que sepa. Y que actúe con lo que sabe. Pero el que no, que se calle. Pero los medios de comunicación, aquí en Canarias sobre todo, porque si tú lees la prensa en la península, es más objetiva, aquí todo se transforma en un tema político. No nos hacen caso, somos una colonia, somos no sé cuánto. Mira, el otro día me mandaron una cosa, un dicho de Truman Capote que decía: las latas vacías hacen mucho ruido, las llenas no. Y lo mismo pasa en el cerebro. Todo ese ruido que organizan, sin tener ni pajolera idea, ¿eh? Yo no sé en qué está pensando la gente. Pero lo importante es pasarle a la población de que, aparte de que la enfermedad, fíjate tú, hasta hoy, hasta ayer o anteayer, no se ha confirmado que el contagio puede ser persona a persona. Se pensaba que solo del polvo y de las cosas de esas, pero que puede ser de persona a persona por la catalogación del virus. Cuando se han tenido todos los datos, desgraciadamente, ya han fallecido una serie de personas. Pero el operativo que se ha montado es un operativo que da una completa seguridad. Y aquí no va a haber problema del turismo ni el problema de nada. El problema del turismo y el problema de todo esto lo están creando ellos con sus declaraciones y con sus cosas. Porque la organización y el esquema que a mí me han pasado es un esquema estricto, con todas las medidas de seguridad posibles, con incluso técnicos que van a venir para controlar los diferentes pasos. Y eso, desgraciadamente, no lo valora la gente. Lo que valora la gente es armar bulla. El ejemplo de Truman Capote con las latas. Las vacías hacen ruido, las llenas no. Y eso es lo que hay. Y no le den más botas al gato, que no salga el político de turno. Mira, vamos a ver. Te apuesto lo que sea a que lo que pase, aunque no pase absolutamente nada, aunque todo vaya perfectamente y no haya infección ni contagio ni nada de eso, que es lo normal, esto lo van a utilizar políticamente. Tenemos unas elecciones el año que viene. Nos tratan como una colonia, somos el culo del mundo. Mira, yo estuve la semana pasada, porque tuve que ir, estuve en la península y me llamó la atención una cosa. Fui a un supermercado muy conocido aquí, no voy a decir el nombre para no hacerle propaganda, y me encontré con que los precios de la alimentación eran la mitad de los de Canarias.
1: Coño.
0: La mitad de los de Canarias.
1: Wow.
0: Y cuando fui a comer a algunos restaurantes, me costaba la mitad de lo que pago aquí, con mejor comida, me costó allí. Pero sí, el gobierno de Canarias en su magnanimidad ha cogido y ha dejado de gastar 5.000 millones de euros que no tenía que utilizar para terminar un hospital del sur, para hacer ambulatorios, para contratar personal, pero ha tomado una decisión magnífica. Tenemos una crisis mundial con una subida y hay que meter una rebaja en cosas para que la gente no note la subida. La gasolina ya es el Estado y no sé cuánto. El gobierno de Canarias, ¿tú sabes dónde ha quitado el IGIC?
1: A ver.
0: En el azúcar, la mantequilla y la harina.
1: Madre mía. Los dulcitos.
0: Pero, coño, tenemos las romerías dentro poco.
1: Guillermo, qué duro todo lo que nos dices. Cada entrevista contigo es, claro, es confrontar la realidad respecto de lo que se dice. Y qué sé yo, hoy es...
0: esto es la realidad de cómo se está desarrollando. Y si tú lo analizas exactamente y ves todo el plan, te dice, no se le puede poner un pero. Porque lo han elaborado unas personas que son las de la Organización Mundial de la Salud y la gente que su trabajo día a día es en todo el mundo sacar las conclusiones precisas para mejorar la salud de los ciudadanos. Y el plan no le puedes encontrar ni un solo pero. Por eso le digo que los canarios tenemos que estar tranquilos, porque el plan no lo ha elaborado el gobierno de Canarias, sino lo han elaborado personas que saben. Aquí tenemos, podríamos haber solucionado muchos problemas, tenemos un estibador dirigiendo el Servicio Canario de Salud.
1: Ay, Dios mío.
0: Yo creo que el atraque del barco no va a tener problemas. Entonces, es que entonces empiezas a ver cosas y a oír cosas. Yo estuve esta mañana oyendo por la radio las declaraciones de la presidenta del Cabildo de Tenerife y a mí me dieron vergüenza, me dio pena.
1: Da muchas veces vergüenza de lo que dice Pilar Parejo.
0: Esta señora presidenta del Cabildo no tiene categoría, no tiene conocimiento. Ya transforma todo esto en un tema político. Eso es como el otro día cuando me decían los emigrantes, fuera los emigrantes, fuera no sé cuánto, fuera no sé qué. El mismo vicepresidente del gobierno de Canarias, cuando fue al Parlamento para el traslado de los emigrantes canarios, que están aquí en Canarias, votó junto con su partido contra el traslado. Y fíjate qué casualidad, el señor vicepresidente del Cabildo es un emigrante de Venezuela.

0: Entonces, ¿qué tenemos de vicepresidente del Cabildo? Esta es la vida que estamos viviendo. La sociedad está viviendo en lo que... El otro día oí la frase y me llamó la atención, en el yoísmo. Soy yo, solo yo, y todo es para mí.
1: Pues, oye, Guillermo, ponnos para mañana.
0: Bueno, mañana lo único que podemos contestar son las idioteces que digan unos cuantos en la...
1: Bueno, o a lo mejor nos das alguna alegría, porque esto yo te querría preguntar, pero mejor mañana te preguntaré tú qué echas en falta, ¿eh? Porque nos has dicho efectivamente todo el proceso y tal, pero...
0: En el protocolo que se va a utilizar, lo único que se echa en falta, lo único que se puede echar en falta es la poca colaboración política de los políticos de Canarias. De resto, es un protocolo impecable.
1: Bueno, pues...
0: Porque incluso los aviones no son españoles. Son aviones fletados y mandados por la propia... Te puedo poner un ejemplo. El avión que recogió, que tuvo que sustituir, por ejemplo, al que estaba en Las Palmas estropeado ayer, el avión vino de Noruega a recoger, no vino ni siquiera de Holanda, vino de Noruega directamente a Gando para recoger a los pacientes y llevárselos de nuevo, llevárselos a Holanda.
1: Pues, compañero, mañana no es el huequito ese que te pedimos, porque yo creo que este tema se puede trasladar a muchas cosas que me gustaría que nos contaras también, efectivamente, los vacíos que hay, y por supuesto, ya en el tema de, ya hablaste antes del estibador y todas esas cosas, ¿no? Pero bueno, ¿te acuerdas cuando se nombraban responsables, consejeros de sanidad? José Manuel Baltar, el responsable de la sanidad privada. Bueno, ya hablamos de eso. Pues, compañeros, muchísimas gracias. La verdad que son lecciones formidables.
0: Pero yo quiero que... Tienes una emisora que se la oye mucho, y se la oye y se le hace caso. Tienes una emisora que es veraz. Tranquiliza a los ciudadanos, porque no hay... Si esto fuera una organización por parte del gobierno de Canarias, yo estaría temblando. Pero el protocolo que se va a llevar es tan estricto, que, yo no sé, en este momento lo único que no sé, pero porque había una pequeña discusión, los pasajeros no van a bajar del barco, sino para coger el autobús y para irse directamente al aeropuerto. En el aeropuerto no van a tener contacto con ningún pasajero, ningún gente que esté por allí, porque van a entrar directamente a pista, y en la pista entran en el avión. Era un avión preparado, medicalizado, especial, que viene de allá. Porque aunque estén todos sanos, pues se puede en un momento determinado, pues alguno de ellos puede empezar con un brote o lo que sea. Pues esos aviones van a venir, se ponen a los señores en esos aviones y se mandan a su... creo que están ahora pensando, la discusión va a ser, porque la operatividad es más cómoda así, es que, dado que la compañía es holandesa, que todos vayan directamente a Holanda, y que de Holanda tendrán que pasar su cuarentena, pero de Holanda los que estén perfectamente puedan ser trasladados ya a los diferentes sitios, el que sea inglés lo mandará a Inglaterra, al francés a Francia, etcétera, etcétera, etcétera. porque si no tendrían que tener un avión para cada país donde llevan un pasajero.
1: Pues sí. Pues, compañero, no te olvides de mañana el ratito para todo lo que vaya surgiendo, porque yo creo que deberíamos de analizar esto pues muy profundamente, igual que se hay que analizar todas las cosas, y tú, coño, además tienes una pedagogía impresionante. Guillermo, pues nada, Rosa Dávila te va a mandar un ramo de flores. Digo, porque antes le cambiamos el nombre, coño. A Rosa Dávila, la presidenta del Cabildo.
0: Sí, un ramo de flores.
1: Hombre, pues tú sabes que no hay ya colas ni nada. Ya Rosa Dávila, ¿te acuerdas que en cuatro días conseguía todo?
0: Sí, la autopista, sí. Sí, no, pero si me manda ramo de flores, le quiero preguntar, ¿dónde está el dinero? ¿A dónde ha ido a parar el dinero que está recolectando en las cañadas los turistas que van? Porque el presupuesto para mantenimiento del Parque de las Cañadas, donde debía ir ese dinero, para este año no ha aumentado.
1: Pues más cositas.
0: Pero ha aumentado, oye, pero ha aumentado el presupuesto de esto, ¿cómo se llama?, de publicidad. Y ha aumentado el presupuesto de los asesores.
1: Bien, y a lo mejor ayuditas para los chicos que esos señores han preparado, que nos dan lecciones. Vale. Terrible, terrible.
0: Y si me pregunta alguien del Parlamento, le diré que por qué no publican los ingresos que tienen los parlamentarios en el Parlamento de Canarias. El otro día hace 15 días estuve comiendo con un parlamentario y Off the Record me comentó aquello, y bueno, de vergüenza.
1: No.
0: Pero por eso no lo publican, claro.
1: Pues claro, claro, claro. Bueno, pues Guillermo, pues hasta mañana, por favor.
0: Dime la hora y...
1: Venga, te llama... Va, te llamo yo, te llama cualquiera, Anabel, venga.
0: Anabel, y ya nos ponemos de acuerdo.
1: Un abrazo muy fuerte, hasta mañana.
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0: Bueno, continuamos con el programa con La Trapera y nos vamos con Laura Rodríguez, portavoz de la Federación de Servicios a la Ciudadanía de Comisiones Obreras. Laura, gracias por tener la paciencia de ese poquito, pues que eso, que necesitábamos atrasar porque el tema del antivirus es terrible. Pero bueno, no te vamos a preguntar de eso, sino del tema, un tema también esencial, que son las carencias de las prisiones canarias en sanidad, en seguridad, en personal. Coño, pues que hay bien. Cuéntanos, Laura.
1: Sí, miren, no, las carencias, a ver, hay una cosa que preocupa a Comisiones Obreras desde hace mucho tiempo, y lo llevamos denunciando ya bastante tiempo también, que es la transferencia en materia de sanidad penitenciaria a las competencias de la comunidad autónoma. Y esto es un problema que venimos arrastrando desde el año 2003, que es cuando se firma la ley de cohesión, y que lo que nos ha llevado es a un desmantelamiento de la sanidad penitenciaria. Entendemos que hay un desmantelamiento a nivel de la sanidad pública, pero claro, en los centros penitenciarios está siendo sangrante porque nos estamos quedando sin médicos, al personal de enfermería se le está cargando de funciones y que no son realmente suyas, y bueno, pues esto lo que les crea es una indefensión jurídica al personal de enfermería. Y ningún partido político de las comunidades autónomas, en concreto de aquí de Canarias, ni de las instituciones penitenciarias, los gestores, nos están haciendo algo por resolver este problema. Entonces, para nosotros esto es preocupante porque se le está negando la atención primaria a una parte de la población canaria que simplemente por el mero hecho de estar recluidos en prisión. Entonces, esto es muy, muy preocupante. ¿Qué pasa con esto? Pues que esto es toda una cadena. Si no tenemos atención sanitaria, atención primaria de la población reclusa, esto se crean tensiones dentro de los centros penitenciarios y lo que se producen son más agresiones al personal funcionario, personal penitenciario que trabaja dentro de instituciones penitenciarias, dentro de los centros penitenciarios. Y esas son principalmente las deficiencias que tenemos.
0: Entonces, todavía hay más, Laura, ¿qué más cosas así apuntarías?
1: La falta de personal, tanto sanitario como de personal de penitenciario para vigilancia interior, la falta de medios para nosotros poder afrontar estas necesidades que tiene la población reclusa. También tenemos un protocolo que Comisiones Obreras no ha firmado, que es el famoso protocolo que lo llamamos el PEAFA, que es el protocolo frente a las agresiones, que nosotros no lo firmamos porque no está vinculado a la ley de prevención de riesgos laborales, con lo cual te deja desamparado. Eso es, vamos, no es poco.
0: No es poco. Es todo lo sustancial. Sanidad, seguridad personal, madre mía.
1: Sí, efectivamente. Entonces, bueno, nuestra petición, nuestra denuncia es que se puedan solventar y solucionar estos problemas lo antes posible. El martes tuvimos una reunión con Alicia, que es diputada del PSOE por Santa Cruz de Tenerife, y se ha comprometido a trasladar las cosas que competan a nivel nacional, como es el protocolo de prevención, como es el personal y demás, se ha comprometido a trasladarlo a través de su partido político a nivel nacional y en especial en Canarias para ver si puede trabajar para hacer efectiva la transferencia de las competencias en materia de sanidad penitenciaria, que nos parece muy, muy importante, porque esto además nos va a dar, si se transfieren las competencias, aparte de tener, que es muy importante, la sanidad, la atención primaria, también nos va a dar para tener especialidades como puede ser la atención en psiquiatría, que estamos teniendo un aumento de los casos de patologías mentales dentro de las prisiones, que esto también genera tensiones y agresiones. Entonces, eso también nos vendría muy bien. Y después, para el caso de las mujeres, pues también tener, por ejemplo, ginecólogo, que tienen que salir fuera y es un gasto. Es que estamos haciendo un gasto tremendo con las salidas a los hospitales, porque al no haber personal hay que sacarles a los hospitales para que le tengan la atención. Y eso cuesta mucho dinero. Entonces, pues bueno, lo que quiero transmitir a todas las personas y a toda la sociedad, y en particular a instituciones penitenciarias, a los gestores penitenciarios que tenemos y a los gestores políticos que tenemos, que esta población tiene derecho a una sanidad pública, que tiene derecho a una atención primaria, y que esto nos va a hacer que en los centros penitenciarios haya mayor armonía para evitar las agresiones al personal, y que si ellos estuviesen en la calle tendrían esa atención sanitaria, esa atención primaria, y por estar recluidos no la están teniendo. No se les puede privar de ese derecho fundamental que tenemos todos los ciudadanos. Y no nos olvidemos que una gran parte de la población reclusa está cotizando a la seguridad social porque tienen trabajos allí dentro. Entonces eso también hay que poner el foco ahí. Y yo espero que esto sirva un poco de concienciación a la clase política que tiene entre manos y a los gestores penitenciarios, que son los que no están trabajando, porque nosotros estamos convencidos de que esto es de voluntad política.
0: Pues Laura Rodríguez, muchísimas gracias, y te invitaríamos a venir por la sala San Borondón cuando puedas, y que bueno, que nos amplíes todo este tema, porque efectivamente, como tú bien dices, tienen también derecho a esa atención primaria y a, bueno, todo lo que estás hablando. No se puede estar en un tema tan serio como este, como en ningún tema que necesita más personal, pues tiene que tener el personal que se necesita, y en este caso imprescindible, ya me has dicho los temas mentales y tal, joder, por Dios. Pues Laura, sé que tienes ahora mismito un compromiso adquirido y ya te llamaremos para que nos amplíes esto, te vengas por la sala San Borondón, todo lo que tú veas.
1: Muchas. Cuando ustedes quieran.
0: Pues muchísimas gracias. Gracias a ti, Laura. Muchas hasta gracias. Luego. Adiós.
1: Adiós.
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0: Seccional.
1: Bueno, nos vamos a hablar con Carmen Delia, que está, pues bueno, preparando el cumpleaños de mañana, que cumple 25 años, ¿eh? Yo sé que ella, ustedes estarán diciendo, ah, 25, tiene 20 o menos.
2: Bueno, pues, César, un saludo. Y aquí la privacidad ni leyes de protección de datos, ni leyes de secreto, ¿cómo es? La ley de secreto.
1: Lo importante son los secretos, bueno, bancarios.
2: Bueno, pues mira, no es muy... No se presta ni a risa ni a sonrisa, pues la realidad a la que nos vamos a referir. Y nos lleva, pues, de nuevo a Palestina, ¿no? Y varios autores publicaban ayer en el Digital Rebelión, perdón, originalmente en el diario.es, que lo replica el Digital Rebelión también, ¿no? Y con el titular "El asesinato a tiros de un niño palestino en su colegio evidencia la impunidad israelí. No son inocentes, no son incidentes aislados".
1: El titular ya, madre mía, es increíble, por si es poco lo que ya hemos hablado, conocido, más todavía de esta fuerza israelí, que, bueno, pues es penoso, ¿eh?, que el pueblo, 6 millones de judíos por parte de los nazis en la Segunda Guerra Mundial, pues ese pueblo que se haya convertido en un pueblo, una nación, pues, nazi. Uh-huh. Nazi, como dice todo el mundo, ¿eh? No conozco nadie que no diga eso, ¿eh?
2: Hablábamos del original publicado en el diario.es, que a su vez lo extrajo del diario británico The Guardian, traducido y actualizado por Francesca Sicardi, Emma Graham Hardison, Sufian Taha y Quique Kiersenbaum. Bien, pues vamos a leer de nuevo, y ahora sí, más, con un poco más de precisión, el titular. "El asesinato a tiros de un niño palestino en su colegio evidencia la impunidad israelí. No son incidentes aislados. Los ataques por parte de las fuerzas israelíes o de los colonos a los centros educativos y los estudiantes han aumentado en toda Palestina. Aus al-Nasan, de 14 años, recibió un disparo en la cabeza por parte de un reservista israelí justo por fuera de la puerta oeste del Instituto Masculino de Mugayir, donde estudiaba en la Cisjordania ocupada.
1: El chico se desplomó al instante, sangrando abundantemente. Se oyeron más disparos mientras sus amigos corrían a su lado. Lo levantaban y lo sacaban de la línea de fuego, dejando un rastro de sangre a lo largo del muro del instituto. Las imágenes grabadas desde el interior del edificio muestran a niños y profesores aterrorizados, agachados en las escaleras, gritando a los demás que se agacharan. Otro vídeo captó al atacante, un

0: de Naín, profesor de inglés cuya familia vive junto a la escuela. Yihad Abu Naín tenía 36 años. Su esposa está embarazada de 9 meses de su primera hija, que nacerá este mes.
1: Al-Nassan y Abu Naim fueron asesinados a tiros el 21 de abril en el marco del aumento de la violencia de los colonos israelíes contra los palestinos, que han tenido como objetivo escuelas y estudiantes en la Cisjordania ocupada. La localidad de Mugayir, con unos 3.000 habitantes en las colinas al noreste de Ramalá, la capital administrativa de la Cisjordania ocupada, ha sido blanco de ataques repetidos en los pasados años. El padre de Aus, Hamdi Al-Nassan, fue asesinado en enero de 2019 con un disparo en la espalda mientras intentaba rescatar a un vecino herido. Su hijo cursaba tercero en aquel momento y sus maestros le brindaron una atención especial durante los años siguientes. Intentamos que Aus se sintiera seguro y que tuviera ciertas reglas en su vida para protegerlo del impacto de la pérdida de su padre, según explicaba Wahid Abu Naim, que añadía, luego lo perdimos.
0: Tras los asesinatos, las clases en Mugayir fueron suspendidas durante una semana mientras padres y maestros sopesaban las perspectivas de futuro para sus hijos frente al temor inmediato por sus vidas. Queremos volver a la escuela, pero nuestras familias están preocupados, dijo Ahmed Abu Ali, amigo y compañero de clase del adolescente asesinado. El artículo comenta a continuación los ataques contra la educación. La educación está siendo atacada en toda la Palestina ocupada. La situación es más grave en Gaza, donde más de 600.000 niños en edad escolar están a punto de terminar su tercer año sin recibir educación debido a la guerra que comenzó en 2023. Los ataques israelíes contra la franja han matado al menos 792 maestros y 18.639 estudiantes, según la ONU, y han dañado o destruido 9 de cada 10 centros escolares.
1: Pero los estudiantes y las escuelas también son blanco de la creciente violencia en la Cisjordania ocupada, donde existe un clima de casi total impunidad para los colonos y las fuerzas israelíes. Pocas horas después del asesinato de Aus frente a su escuela de Mugayir, los colonos atacaron y demolieron una escuela para niños palestinos financiada por Europa y Reino Unido en una aldea situada a unos 40 kilómetros al norte.
0: En Ammamat al-Malet, en el norte del Valle del Jordán, los colonos utilizaron excavadoras para arrasar 4 aulas, los baños de la escuela y los 2 patios de recreo que quedaron reducidos a un montón de metal retorcido y plástico arrugado, con libros destrozados por todas partes. El gobierno francés, que aportó parte de la financiación para la escuela, ha exigido una indemnización a las autoridades israelíes. En las colinas al sur de Hebrón, el pasado 13 de abril, los colonos israelíes cerraron con alambre de espino el camino que conduce a la escuela, a la que asisten los niños palestinos

0: de la aldea de Un, Al Yair, impidiendo desde entonces el paso de los alumnos. Este camino no es solo una carretera, es la vía de comunicación que conecta a nuestros hijos con su educación y con una vida normal, declaró Tarik, un representante de la comunidad local, que afirmaba: el objetivo es claro, presionar a nuestra comunidad para que abandone nuestra tierra, intimidarnos a través de nuestros hijos.
1: Cuando un grupo de adultos y niños de Al-Jair organizaron una sentada de protesta junto a la valla, exigiendo que abrieran el camino para ir a la escuela, soldados israelíes les dispararon gases lacrimógenos. Estos ataques contra la educación de los niños palestinos no son incidentes aislados, declaró James Elder, portavoz mundial del Fondo de Naciones Unidas para la Infancia, UNICEF. El impacto de los ataques recurrentes y selectivos contra la educación persigue a los niños fuera del aula, seguía añadiendo Elder, esos ataques que afectan a su vida familiar y a su descanso.
0: No es la primera vez que las fuerzas israelíes interrumpen la educación en Mujallir, un puesto de control que se instala regularmente en la carretera que pasa por debajo de la escuela de niños, asusta y distrae a los estudiantes, según los residentes. Y los soldados que lo custodian a veces impiden que los maestros que viven fuera de la aldea lleguen a sus puestos de trabajo. La oficina de la ONU para Asuntos Humanitarios, la OSHA, ha documentado un aumento de los ataques contra Mujallir, tanto por parte de los uniformados israelíes como por parte de los colonos, en particular aquellos que se cree que residen en Adeyhat y otros asentamientos cercanos. En lo que va de 2026, la Oficina de la ONU para Asuntos Humanitarios ha registrado 17 ataques de colonos contra Mujallir, lo que supone un aumento considerable de los ataques comparado con los años precedentes, después de que se dispararan en 2025 con un total de 40 ataques que causaron víctimas y daños materiales. Entrad, os van a matar.
1: Pues ese es el título del siguiente epígrafe, que comienza así: la oleada de ataques israelíes contra la población palestina en la Cisjordania ocupada esta primavera ha puesto a los profesores en alerta ante nuevas amenazas para sus alumnos. Por ello, cuando vieron a dos colonos y cuatro soldados enmascarados acercándose a la escuela poco después del mediodía del día 21 de abril, los profesores reunieron a los alumnos en el recinto, cerraron la puerta principal y avisaron a padres y vecinos. Había israelíes armados cerca de la escuela y debían ir a buscar a sus hijos. Wahid Abu Naim fue a intentar hablar con los israelíes, preguntándoles en inglés y árabe por qué habían venido. Solo uno respondió y le dijo que se marchara, se lo dijo en árabe, apuntándolo con su arma. El mensaje es claro. Entonces comprendí que habían venido a causar problemas, así que volví a la escuela para vigilar a los niños, dijo.
0: Mientras los profesores se preparaban para un ataque, el atacante subió por la ladera hasta una posición con buena visibilidad hacia el otro lado, el lado oeste de la escuela. Unos cuantos estudiantes seguían en la calle y Abu Naim intentó ponerlos a salvo mientras el reservista les apuntaba con su arma. Les gritó: «¡Entrad, os va a matar!». Instantes después se oyeron disparos y Abs se desplomó al suelo. Profesores y compañeros lo llevaron a la vuelta de la esquina para prestarle los primeros auxilios y trasladarlo a una clínica, pero falleció antes. Taleb al-Nassan, el abuelo paterno de la víctima, declaró: era un chico respetuoso, con buenos modales, que solo quería crecer y formar su propia familia, tener una vida normal. Hafs deja una familia doblemente afligida, incluyendo dos hermanas y un hermano menor. Al día siguiente, las familias de Hafs al-Nassan, de Yihad Abu Naim, enterraron a sus muertos. Las fuerzas israelíes asaltaron la aldea y lanzaron gases lacrimógenos y granadas aturdidoras contra las casas palestinas durante media hora. La Organización de Derechos Humanos Israelí, Selem Bisalem, afirmó que el tiroteo en Mugayir se ajusta a un patrón constante de ataques mortales perpetrados por soldados y colonos israelíes en el marco de una campaña de limpieza étnica contra los palestinos. Cita textual: las milicias israelíes asaltan aldeas palestinas para provocar enfrentamientos y una respuesta que luego utilizan como pretexto para disparar de forma letal y atentar contra los residentes que intentan defender sus hogares, declaró la organización. Estos ataques se llevan a cabo con el objetivo declarado de desplazar por la fuerza a miles de residentes palestinos de sus hogares.
1: Por su parte, el ejército israelí informó que el atacante era un reservista que salió de su vehículo y abrió fuego tras ser apedreado. Un vídeo del ataque y las manchas de sangre en la carretera muestran que el atacante se encontraba a varios cientos de metros de la carretera más cercana cuando mató al joven Hafs al-Nassan. El portavoz militar indicó que las tropas no acompañaban al reservista en el momento del asesinato y que llegaron al lugar posteriormente. Pues así se cuenta esta historia y miles de historias que nadie cree.
0: Espeluznante. Esto parece ficción y es terrible pensar que esto pueda estar pasando en este año 2026 con esta regularidad, simpleza asesina, ¿no?, por parte de los israelíes que obedecen al gobierno de Netanyahu. Ya va siendo hora de que no lo obedezcan, se rebelen y cambien de una vez por todas el cariz que está siguiendo Israel.

0: Bueno, continuamos la trapera y bueno, vamos a ver desde luego si esta epidemia latente, pues efectivamente se controla absolutamente y bueno, y a ver si se toman medidas tajantes para que los temas pues de salud ocupen el lugar que tienen y no que se malgaste una gran parte de su presupuesto en avanzar hacia los intereses del enriquecimiento de esa minoría de grandes poderes económicos. Bueno, Antonio Aguado Suárez pues siempre está en la actualidad escribiendo artículos que nos van formando a todos. Vamos a leer el último.
1: Justicia injusta, rápida para el PSOE y lenta para el PP. La justicia en España es un poder fáctico que en muchas ocasiones condiciona a los poderes legislativo y sobre todo al ejecutivo. La judicatura es una carrera profesional que, salvo honrosas excepciones, es elitista y ultraconservadora y, por supuesto, está politizada. En este sentido, son muchos los casos que lo demuestran, siendo de los ejemplos más evidentes la rapidez con la que menos de un año fue juzgado y condenado sin ninguna prueba que le incriminara el 20 de noviembre de 2025 el fiscal general del Estado Álvaro García Ortiz. Lo mismo ocurrió con el caso Koldo, Ábalos y Cerdán. Estos dos últimos fueron secretario de organización de la Comisión Ejecutiva Federal del PSOE y diputados respectivamente. Este caso la justicia lo abordó rápidamente. En el caso de Santos Cerdán estuvo 5 meses en prisión preventiva desde junio a noviembre de 2025. En este sentido, Koldo García y José Luis Ábalos igualmente ingresaron en prisión preventiva desde finales de noviembre de 2025 y continúan en esta situación hasta la actualidad. Los tres están a expensas de que se ultime el juicio oral y se dicte sentencias. A diferencia del Partido Popular, que no expulsa a sus militantes y cargos públicos corruptos, Ábalos fue expulsado del Partido Socialista Obrero Español, aunque no dimitió de su cargo de diputado. Cerdán sí lo hizo e incluso abandonó el PSOE. Esto no le afectó a Koldo a no tener cargos orgánicos ni institucionales, aunque presuntamente hayan cometido delitos graves, pero en realidad han sido auténticas chorizadas. Nada comparable con el caso Gürtel y su derivada o apéndice, el otro llamado Kitchen, e igualmente el caso Montoro. En los tres, la justicia ha actuado muy lentamente. El caso Gürtel abarcó la primera época de esta trama desde 1999 hasta 2005 y la sentencia de la Audiencia Nacional se produjo el 24 de mayo de 2018. La sentencia firme del Tribunal Supremo se produjo el 14 de octubre de 2020. El caso Kitchen, para ocultar y destruir pruebas del caso Gürtel, utilizando a 70 policías y 6 comisarios, todo pagado con fondos reservados a través del Ministerio de Interior, ha sido de los más graves desde el advenimiento de la democracia. Se produjo en el año 2013 y principalmente se desarrolló hasta el 2015. Ahora es cuando se está juzgando. Sin embargo, el llamado M. Rajoy, que con arreglo a las evidencias demostradas en el principal responsable, es el principal responsable de esa miserable trama, por lo visto los jueces encargados de este enjuiciamiento no saben quién es. Y en vez de acudir como imputado, lo hizo como testigo, obligado a decir la verdad, entre comillas, obligado a decir la verdad. Algo que con total impunidad en absoluto hizo en su comparecencia. El caso Montoro, junto con los dos anteriores, ha sido igualmente de los más graves ocurridos, pues se basaba en aprovechar el Ministerio de Hacienda, del que era titular, para propiciar y llevar a efecto una estructura de corrupción institucional, haciendo leyes a la carta para determinadas empresas como las gasísticas. Al respecto, Montoro había constituido el denominado equipo económico que canalizaba todas las operaciones fraudulentas. También se dedicó a hacer leyes a la carta para las empresas de apuestas, siendo de las principales Codere, estando al frente el ministro de Justicia Rafael Catalá. Muchas de estas empresas se han estado estableciendo cerca de centros educativos con el riesgo que eso comporta. En 2012, Cristóbal Montoro propició una amnistía fiscal que permitió a casi 35.000 beneficiarios aflorar 40.000 millones de euros ocultos y de los que el Estado solo recaudó 1.200 millones. Aunque el Tribunal Constitucional la anuló en 2017 por inconstitucional, pero no afectó a las regularizaciones realizadas. La trama del caso Montoro fue realizada entre los años 2011 y 2018, cuando formaba parte como ministro de Hacienda en el gobierno de Mariano Rajoy. Sin embargo, la investigación judicial saltó a la luz pública en julio de 2025. Otro caso más de justicia injusta por su lentitud, hasta tal punto que, como el caso Kitchen, muchos de sus delitos podrían prescribir. Esto demuestra la doble vara de medir que tiene la justicia. En consecuencia, esta, para que realmente sea democrática, tendría que emanar del pueblo. Pues aquí acaba este artículo publicado por Antonio Aguado Suárez.
0: Muy bien, pues musiquita. Vamos, ahí hoy nos han pedido que, dice que hace unos días que no poníamos lo de Gran Canaria, de Mestizay. Pues no sé si la tienes por ahí y se la podemos poner, o si no, cualquier otra que la fonoteca nuestra es amplia, diversa y buena.

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para aligerar este duro peso de nuestras vidas, esta soledad que llevamos todos, islas perdidas, para descartar esta sensación de perderlo todo, para analizar por dónde seguir y encontrar el modo.

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0: Formidable. ¿Qué más cosas tenemos con la Albanese? A ver si oímos a Francesca Albanese, la relatora de la ONU para los temas palestinos. Siempre muy completa.
1: Pues sí, tenemos aquí, bueno, esto fue ayer 6 de mayo, ella presenta su libro que se titula Cuando el mundo duerme. Recordamos que Francesca Albanese es la relatora especial de las Naciones Unidas para los territorios palestinos ocupados. Y tras esta presentación hay un conversatorio con la autora junto a la actriz Aitana Sánchez de Gijón y el actor Carlos Bardem. Y la periodista Olga Rodríguez, que recordamos que es una experta, también Olga Rodríguez, una periodista experta en temas internacionales y sobre todo muy, muy especialista en la zona de Oriente Medio. Pues escuchamos esa.
0: Muy bien.

0: En esta imagen vemos a Francesca Albanese encima del escenario. Y bueno, ella está sentada, estaba de pie, pero bueno, los periodistas, los gráficos estaban de pie también, le llegaban por la cintura. Ella estaba en primer plano, ahí en el escenario. Y ahora ella está sentada. Y bueno, ella siempre es una chica así aparentemente, porque no la conocemos, pero sí se ve que es una persona pues muy sencilla, muy humilde, muy una mujer pues muy entregada. Ahora aparece Olga Rodríguez, le da un fuerte abrazo a Carlos Gardel también. Y otra chica que aquí pone que es el cambio en su fijón, pero no se me parece. Están sacando los cuatro, están posando con el libro en la mano, Cuando el mundo duerme. Son los flashes de las cámaras. Y muchos periodistas, ¿eh? Ah, pues sí, es Aitana Sánchez Gijón, no la conocía, parece una pibita.
1: Qué jovencita.
0: Sí, se ve, mira, yo decía, ¿y quién es esta niña que está aquí? Pues sí.
2: Hola, hola, hola. Buenas tardes, es un placer estar aquí con la relatora de Naciones Unidas para Palestina, Francesca Albanese, con Aitana Sánchez Gijón, con Carlos Bardem y con tanta gente en esta sala y también en la sala adyacente, más gente que se ha quedado fuera, pero hay streaming y luego quedará grabado. Espero que nos dé tiempo a todos, 7:42, sí, tenemos bastante tiempo. Bueno, estamos aquí 2 años y 7 meses después del inicio del genocidio en Gaza, un genocidio que era previsible y evitable, y con una pregunta pertinente: ¿qué no se hizo para que hayamos llegado hasta aquí? Y con otra pregunta: ¿qué tenemos que hacer para que el genocidio no continúe y para que la impunidad de hoy, sembrada con impunidades también del pasado, no siga creciendo? Esta es algo que Francesca Albanese lleva tiempo analizando y estudiando e indagando, y en su libro que hoy vamos a presentar, Cuando el mundo duerme, lo ha escrito y está traducido en varios idiomas, y aquí esta es la presentación oficial del libro. Ella va repasando historias de algunas personas que ha ido conociendo, algunas en Palestina, otras posteriormente o anteriormente, y a través de ellas va reflexionando sobre por qué estamos aquí y qué es lo que tenemos que hacer. Y dice algo al final del libro muy interesante, que es: no basta con ver. No basta con ver. Hay gente que ni siquiera ve o que no quiere ver, pero no basta con ver. También tenemos que actuar. Justo cuando veníamos hacia acá, hemos sabido que una de las dos personas secuestradas por Israel en la flotilla, Saif, palestino español, ha iniciado una huelga de hambre y también ha decidido no beber agua. Otra persona también está detenida ilegalmente en Israel, fue secuestrada en aguas internacionales, Thiago Ávila. Y otras personas, como sabéis, secuestradas, 175, fueron trasladadas a Grecia. El bloqueo continúa y 2 años y 7 meses después del inicio del genocidio, la prensa internacional seguimos sin poder entrar en Gaza. Es algo que ocurre por primera vez. Hay más o menos dificultad en muchos escenarios de crímenes masivos para entrar, pero siempre hemos conseguido entrar. 2 años y 7 meses después seguimos sin poder entrar porque no quieren testigos, y por eso han asesinado a más de 300 periodistas en Palestina y en Líbano, sin que siga sin hacerse lo suficiente para pararlo. Y cuando hablaba al principio de que las impunidades de ayer han sembrado la impunidad de hoy, me acordaba de una conversación que tuvimos recientemente Francesca y yo en Bruselas, en la que le relataba el asesinato de José Couso en Bagdad en 2003, un periodista español que fue asesinado por el ejército estadounidense en Irak en un triple ataque contra la prensa en menos de 3 horas, lo que llevó a una oscuridad informativa, porque los periodistas que fuimos testigos de aquello, pues tuvimos que intentar salvar a los heridos, llorar a nuestros muertos y barajar opciones para ponernos en seguridad, con lo cual en las siguientes horas no hay ninguna grabación de la toma de aquella ciudad. Los asesinatos que han quedado impunes en el pasado, esos crímenes masivos de ayer, han sembrado la impunidad de hoy. Y hoy vamos a hablar aquí con Francesca Albanese y con Carlos y con Aitana de qué podemos hacer para que este escenario de impunidad se detenga y no siga avanzando. Porque estamos en un momento y en un contexto en el que parece que hay una apuesta por la guerra, tanto la guerra de alta intensidad como de baja intensidad, como la represión, como el control coercitivo, como la guerra de las fronteras, concebida como medio para acceder a yacimientos, a recursos energéticos, a minerales críticos, a tierras raras, a rutas, pero también como fin en sí mismo, como objetivo para la sobreacumulación de una élite que está dispuesta a seguir machacando el planeta y la humanidad a costa de los intereses de las mayorías sociales y a costa de la gente. Miren, yo me he encontrado en lugares muy lejanos de acá, o no tanto, pero que desde aquí a lo mejor son concebidos como muy lejanos, a gente que desde mi punto de vista entiende mucho más de geopolítica que cualquier experto que se autodenomina experto acá en Europa. ¿Saben por qué? Porque la geopolítica se escribe sobre su propio cuerpo, sobre su propia piel. Y desde las burbujas del privilegio, quizás todo parezca exagerado. No es exagerado cuando se han traspasado todas las líneas rojas y cuando hay un retroceso de libertades y de derechos y una normalización de crímenes masivos, nada es exagerado. Tenemos que demandarlo todo. Más derechos, más libertades que nos las están robando, porque lo que pasa en Gaza nos condiciona a todos, porque hoy el centro del mundo está en Palestina. Tengo el placer de presentaros a la relatora de Naciones Unidas sobre la situación de los derechos humanos en los territorios ocupados palestinos, Francesca Albanese, que es un referente. Por eso está esta sala llena y la otra y la otra. ¿Y por qué es un referente? Porque Francesca es una persona muy rigurosa, que sabe muchísimo de derecho internacional y que no se equivoca nunca cuando lo explica, al contrario. Y además hace pedagogía. Traduce el derecho internacional a gente que no es jurista. Tiene una capacidad comunicativa que no mucha gente tiene. Y además es valiente. Y eso, pues en estos tiempos presentes, en demasiados lugares, no existe. Por todo ello, hemos querido arroparla y crear este escenario con gente tan maravillosa y tan referente en nuestro país como es Aitana Sánchez Gijón, una de las mejores actrices de este país, que también es valiente, que es una excelente actriz, que si no la habéis visto en La Malquerida está ahora recorriendo los teatros de España para hacerlo, y con Carlos Bardem, que es otro tío valiente, maravilloso, como actor y también como escritor, autor de algunas de las novelas mejores que yo he leído en los últimos años. Y nada más, con esto voy a dar paso primero a Aitana, va a hablar primero Aitana, luego Carlos y luego va a hablar Francesca, que la inundaremos a preguntas. Quizás haya espacio para una ronda de preguntas, vayan pensando, pero será muy rápida, porque en algún momento nos tendremos que ir. Muchas gracias.
1: Buenas tardes. Es muy emocionante ver esta sala así de llena y pensar que hay todavía otras dos más con gente escuchando. Es un honor para mí conocerte, Francesca. Olga, tú también eres una mujer valiente, tu discurso es claro, comunicas como nadie y es un lujo estar con vosotras y con mi compañero Carlos Bardem. Yo he venido aquí a escuchar y a aprender, porque de geopolítica sé poco. Yo me considero una ciudadana normal, como todos vosotros, que tiene el privilegio de que le den un micrófono bastante a menudo. Entonces, siento dentro de esa impotencia que sentimos todos en mayor o menor grado, siento que tengo el deber de usar ese micrófono, no solamente para hablar de mi trabajo, obviamente, sino también para hablar de las causas que me interpelan y que me importan y que me parten por el eje, como es este caso, ¿no? A veces me vence el desaliento y siento que soy una gota en el mar y que para qué va a servir lo que yo haga o diga, pero otras veces, y sobre todo pues después de haber leído el libro de Francesca, o cuando veo ejemplos de compromiso y de valentía como el suyo y de tantas otras personas en el mundo que son las que crean este tejido social, que desde la sociedad civil es desde donde realmente se pueden hacer las cosas y se pueden movilizar las conciencias. Entonces, yo como actriz que soy, que es lo que más me define, aparte de como ciudadana, me gustaría leeros un poema que seguramente muchos de vosotros conoceréis, con el que Francesca prácticamente cierra el libro, y en este caso creo que no estoy destripando nada, porque no es un thriller, sabemos de qué va, pero sí me gustaría, como para arrancar, pues eso, acudir a la poesía, al arte. Es una de las cosas que también Francesca reivindica a través de las voces de algunas de las personas que aparecen en este libro, a través de la pintura, del arte en definitiva, de la palabra, de la pintura, cómo son revulsivos para el alma y para la conciencia. Así que lo voy a leer y ya pues tomáis la palabra vosotros y yo me voy a dedicar a escuchar sobre todo y quizás a preguntar alguna cosa.
3: Colossus es un colchón.
4: Bueno, como ves, se cuela algunas palabras, pero es complejo un estudio de grabación. Tiene mucha gente, preparando material y de repente a veces, se cuela alguna cosa que no tendría que entrar.
1: En un bombardeo israelí, pues es, quizás a preguntar alguna cosa. Refat Al-Arer murió en un bombardeo israelí, el 6 de diciembre de 2023, junto a su hermano, su hermana y sus cuatro hijos. El último vídeo que se conserva de este profesor, a quien le gustaba Shakespeare, había aprendido hebreo y tenía como objetivo de su misión, al contrario de sus amigos y estudiantes, la necesidad de rehumanizar a los israelíes, dura menos de un minuto. Refaat está visiblemente angustiado y lucha por contener las lágrimas, pero es capaz de mantener la voz firme y clara cuando dice estas palabras. Sabemos que la situación es desoladora, desesperada, sin salida. Si no hay agua, si no podemos salir de Gaza, ¿qué debemos hacer? ¿Arrojarnos todos al mar y ahogarnos? ¿Suicidarnos en masa? ¿Es eso lo que quiere Israel? Bueno, pues no lo haremos. El otro día les decía a algunos amigos, soy profesor. Probablemente el objeto más peligroso que tengo en casa es un rotulador. Pero si los israelíes nos invaden, si entran casa por casa para masacrarnos, usaré ese rotulador, se lo lanzaré, aunque sea lo último que haga en mi vida. Así nos sentimos todos, en un estado de impotencia absoluta, sin nada que perder. Unos días después falleció. Tenía 44 años. Hoy podemos recordarlos y difundimos, cada uno como pueda, lo que le sucede al pueblo palestino. Porque el conocimiento es fundamental y la memoria es indispensable en cualquier proceso de curación, como nos enseña Gábor Maté. A todos los palestinos, y no solo a ellos, les gusta recordar a Refaat con cometas blancas, un homenaje a su poema If I Must Die, si debo morir. Si debo morir, tú debes vivir para contar mi historia, para vender mis cosas, para comprar un poco de papel y algo de cuerda, para hacer una cometa, hazla blanca como una larga cola, para que un niño en algún lugar de Gaza que mire el cielo a los ojos esperando a su padre que se fue en una llama sin despedirse de nadie, ni siquiera de su propia carne, ni siquiera de sí mismo. Vea la cometa, la cometa mía que tú hiciste volar allá arriba y piense por un momento que un ángel está allí trayendo el amor de vuelta. Si debo morir, haz que traiga esperanza, haz que sea una historia.

0: Cuando el mundo duerme, cuando el mundo duerme. Este libro de Francesca son 10 historias. Aparte de que es un libro magníficamente bien escrito, es un libro emocionante y a la vez terrorífico, porque son historias verdaderas. Es un libro que nos interpela, que nos busca las entrañas. Es un libro necesario. Podría leer mil cosas de este libro, pero me voy a quedar con una muy corta. Hay un momento en que Francesca relata cómo, junto al Muro de las Lamentaciones de Jerusalén, junto a un palestino y otra persona, ven a un hombre que les... un hombre muy extrovertido, que observan que lo están mirando y se dirige hacia ellos. Cuando aquel hombre se dio cuenta de que lo estaba observando, me miró con una amplia sonrisa y los brazos abiertos, como Kate Winslet en la proa del Titanic. Luego, con un marcado acento australiano, dijo, Welcome to Israel. Palestina ocupada. Esta parte es la Palestina ocupada. Le rebatí yo con sonrisa contenida. Replicó con dureza, Palestina no existe. Esto es Israel. En ese momento, Ibrahim, que caminaba a mi lado, le preguntó con vehemencia, ¿y si Palestina no existe? ¿Qué soy yo? Tú no existes. Respondió aquel hombre sin pestañear. Un hombre que, años después, descubrimos que era el líder de una de las organizaciones de colonos más violentas. Sin saberlo, acabábamos de encontrarnos con un tipo que, si viviéramos en un mundo justo, hace mucho que estaría en prisión.
1: Si estás buscando vivienda pública en Canarias,
0: hace unos meses, veo aquí al amigo Fesser y con otra gente en un acto también por Palestina, yo cité al filósofo Teodor Adorno, que acuñó aquella frase que después de Auschwitz, escribir poesía era un acto de barbarie, o sería un acto de barbarie. Bueno, eso lo desmintió luego alguien como Primo Levi cuando escribió Si esto es un hombre. Que no nos roben las palabras. Este libro es importante porque llama a las cosas por su nombre. Francesca es importante porque llama a las cosas por su nombre. Si nosotros ponemos un telediario y oímos que la Armada israelí ha detenido a los militantes de la Sumum Flotilla, tenemos que denunciarlo porque no los han detenido, han secuestrado en aguas internacionales a civiles. No dejemos que nos roben las palabras. Les han robado las palabras a los gazatíes, a los palestinos. Como bien dice Olga, lo que hoy pasa en Gaza pasará aquí mañana. Que no nos roben las palabras. Tenemos que defender a personas como Francesca Albanese, arroparla, apoyarla, seguirla, porque son necesarias, porque son las personas que llaman a las cosas por su nombre. Y esas son las personas indispensables. Y tenemos que tener en cuenta, como bien dice Olga, que nosotros vivimos en una burbuja de privilegio. Así que lo único que podemos hacer, hagámoslo. Si los palestinos, a los que asesinan, desplazan, torturan todos los días, desde hace 40 y tantos años, siguen resistiendo, ¿cómo no vamos a resistir nosotros a su lado? ¿Cómo no vamos a apoyar a personas como Francesca Albanese? Y a difundir lo que diga, porque lo que dice es la verdad. Y todos los genocidios se construyen sobre dos cosas, silencio y mentiras. Gracias, Francesca.

Bueno, tenéis la traducción simultánea, ¿no? Quien la necesite. ¿Sí? Vale. Aprovecho para dar las gracias al Círculo de Bellas Artes por acogernos y por ayudarnos.

0: Francesca, bueno, ha mencionado Carlos aquí, ha mencionado que tenemos que arroparte y apoyarte. ¿Por qué? Porque Francesca, como sabéis, está sancionada desde julio de 2025, al igual que 11 jueces y fiscales de la Corte Penal Internacional y tres organizaciones de derechos humanos palestinas, por el gobierno estadounidense, por hacer su trabajo, por defender el derecho internacional, por defender los derechos humanos. Y tantos meses después, pues sigue sin ocurrir nada, ¿no? Y eso tiene unas consecuencias graves aquí, en la propia Europa, ¿no? Para su día a día, es una especie de muerte civil, por decirlo de alguna manera. A ella no le gusta hablar de ello, pero a mí me parece muy importante que hablemos de ello para que nos demos cuenta en qué momento estamos y qué es lo que está pasando. El otro día hubo un acto en La Haya muy importante, titulado ¿Quién defiende a quién defiende? O ¿Quién protege a quién protege? Y hay una campaña que me gustaría que, aunque luego hablaremos del libro y de todo lo demás, me gustaría que empecemos por esto, recordando esa campaña que hay para empujar para que estas sanciones sean bloqueadas, para que en suelo europeo puedan acceder a sus propios ingresos en bancos europeos y para que esas personas que ocupan puestos cuyo trabajo es defendernos a todas las personas y a todas las poblaciones puedan seguir haciendo su trabajo, porque si no, hoy son ellas y mañana serán otras personas, integrantes de gobierno, jueces, periodistas, activistas y un largo etcétera, como de hecho ya está ocurriendo, ¿no?, en muchos lugares. Me gustaría que nos hablaras primero de esta campaña.
1: Sí, buenas tardes a todos y todas. No me voy a torturar con mi tañol. Entonces, lo que no entienden el inglés, por favor, utilice la traducción simultánea. I have to say that I'm overwhelmed with emotions and they are beautiful emotions for once.
2: Emociones hermosas por una vez. Muchísimas gracias. Muchísimas gracias a las personas de España. Gracias al Círculo de Bellas Artes y gracias por estar conmigo hoy. Gracias, Olga. Cada vez que vengo a España es increíble, pero esta vez así especialmente, porque está también el cansancio y no quiero sonar como una víctima. Estoy bien a pesar de las sanciones, a pesar de las persecuciones en Italia. Decimos, lo que no te mata te hace más fuerte. En general estoy bien porque sé que estoy haciendo lo correcto. Estoy haciendo lo que cualquier persona decente en mi situación hace.
1: Debo relatar
2: las violaciones de derechos internacionales de Israel. Israel, como poder ocupante, comete estos crímenes y delitos en el territorio palestino que lleva ocupando más de 60 años. Y es lo que hago, y por eso me han sancionado. Antes de que les cuente sobre la campaña, piensen en las sanciones que me afectan a tres organizaciones palestinas, las más antiguas y más respetadas en Palestina. Y a jueces y a fiscales del Tribunal Penal Internacional. ¿Qué tenemos en común? Los fiscales, los jueces y organizaciones de derechos humanos y la relatora especial. ¿Qué queremos fomentar? La justicia. Queremos que quienes han cometido delitos se pongan ante la justicia. Y tenemos menos garantías que si fuéramos criminales, porque incluso un criminal tiene acceso o se le da la presunción de inocencia antes de ser sancionado. Incluso un criminal tiene derecho a que se le escuche y tiene derecho a ser compensado. Aquí no. Lo que me ha sucedido a mí como europea es que me han dejado sin protección por Naciones Unidas, y no porque Naciones Unidas no quiera, sino porque no tiene los medios. La Unión Europea no hace nada, de hecho, y mi gobierno, bueno, sin comentar.

0: ha emocionado tanto esta mañana levantarme con la noticia de que vuestro presidente ha hablado en mi defensa, en la defensa de los jueces y fiscales del Tribunal Penal Internacional y de cualquiera que haya sido sancionado. Y al hacerlo, el presidente Sánchez no solo nos protege, sino que también está preservando la eficacia del Estado de Derecho, porque cuando se trata de sanciones estadounidenses, todo el mundo es vulnerable. Estamos bajo la ley bancaria estadounidense, no hay soberanía europea. Y si no tuviera mi familia y amistades, tendría reales problemas, porque no puedo tener seguro médico, no puedo tener una cuenta bancaria, no puedo recibir pagos, ni puedo efectuar pagos. Vivo en el extranjero, necesito un seguro médico. Es impresionante. Entonces, ante esto, me emocionó tanto también una organización que me dijo: estamos documentando por lo que estás pasando. Y como no puedo recibir nada de las instituciones, pregunté por qué. Y me dijeron: porque es inaceptable que alguien como tú, a día de hoy, con lo que estás haciendo, sin recibir nada, se te castigue por hacer tu trabajo. Entonces hay una campaña. Primero, les animo a leer el informe que elaboró esta organización, que se llama La Coalición para el Tribunal Penal Internacional, porque es imposible hacer una lista de todo lo que está sufriendo la gente que sufre sanciones, las personas que sufren sanciones y la persecución lo hacen de distinta manera cada una. No se creerían lo que están pasando estas personas y estoy pasando yo, porque está el sobrecumplimiento incluso. Entonces, en mi caso, los bancos, como soy muy conocida, no me dejan que reciban nada de otras personas. Las personas que son cercanas a mí también están bajo la lupa. Mi marido no puede recibir tampoco pagos. Entonces, los bancos están sobrecumpliendo la sanción. Entonces, necesitamos lo que ha pedido el presidente Sánchez, el bloqueo por parte de la Unión Europea. Tener como un escudo de las sanciones es una medida temporal. Lo que necesita Europa es su soberanía, necesita ser independiente. No podemos seguir siendo una colonia de Estados Unidos. Y si se quieren llevar las bases, ¡ah, estupendo! Cojan sus soldados y salgan del suelo europeo. Esto es lo que yo opino yo. Me he alargado un poco, pero quería explicarlo. La campaña la inició una organización llamada Courage International. Si buscan esta organización y se encuentran con una organización que intenta convertir a las personas homosexuales en otra cosa, no es esta organización, es otra. CourageInternational.org, que está solicitando, que está recogiendo firmas para presionar a la Comisión Europea, que está más ocupada protegiendo a los bancos y a las grandes empresas y a los depredadores que a sus propias ciudadanas y ciudadanos y instituciones de derecho. Necesitamos presionar a la Comisión. Y eso apoyaría lo que ha pedido el presidente Sánchez y sería una herramienta democrática para recordar a la Comisión Europea para qué están ahí.
1: Muy bien, por Francesca, muy bien. Francesca Albanese, qué grande eres.
0: Que actúe en el caso de las sanciones contra mí y de los jueces y fiscales de la Comisión del Tribunal Penal Funcionado.
2: Ya advirtió de que había un riesgo plausible de genocidio. Unas semanas después presentaste tu informe Anatomía de un genocidio.

0: pero la Convención sobre Genocidio señala que los países tienen la obligación de prevenir y sancionar el genocidio. Sin embargo, pese a tu informe y pese a la alerta de la Corte Internacional de Justicia, aquí en Europa se siguieron firmando contratos, siguieron los negocios y se mantuvieron las relaciones comerciales y armamentísticas. En julio de 2024, la Corte Internacional de Justicia pidió a los países del mundo, a los estados de Naciones Unidas, abro comillas, suspender relaciones comerciales y de inversión que contribuyan a la situación en los territorios ocupados palestinos en relación con la ocupación ilegal y la segregación denominada como tal por la Corte Internacional de Justicia. Ha habido muchos informes posteriores de la Relatora de Naciones Unidas, informes súper interesantes sobre la responsabilidad, por ejemplo, de los estados, un genocidio colectivo, señalando la connivencia o complicidad mayor o menor de 64 estados al menos, también de los negocios, de las corporaciones, de las empresas. Y tu último informe, que no sé por qué ha pasado más desapercibido en la prensa, es sobre la tortura sistemática sobre la población palestina. ¿Nos puedes hablar un poco de este último informe y también del que estás preparando sobre el papel de los medios de comunicación?
1: Sí. Yo he escrito I wrote eight reports as a special rapporteur, five of which on the genocide.
2: And the first was very tratan del genocidio. Al principio era muy precavida porque creía que había motivos razonables para pensar que se estaba produciendo un genocidio. Y aquí es donde empezó la persecución contra mí y mi mandato. Y después expliqué que este genocidio forma parte de un proyecto mayor que entonces pensaba que era la expansión del Gran Israel en sus fronteras territoriales. Pero después de 32.000 personas asesinadas, me seguía preguntando, ¿por qué no se detiene el genocidio? Porque, como has dicho, la Convención habla de prevención. ¿Cómo puedes prevenir el genocidio si no lo ves? Y créanme, esto viene de la jurisprudencia y de la academia en materia de genocidio. Negar el genocidio es parte del genocidio. Y por eso decidí contemplar los medios, que ahora se lo contaré. Pero lo que descubrí es que existe lo que puede sonar terrible, pero debemos familiarizarnos con el término porque es con lo que estamos tratando. Existe una red de intereses privados, que es la industria armamentística, también empresas privadas para la producción de vehículos como Hyundai o Volvo, las universidades, los fondos de pensiones, negocios como Airbnb y Booking.com. Todo esto va dirigido a mantener la economía de la ocupación. Israel nunca hubiera podido mantener durante 57 años esta ocupación violenta de desplazamiento de palestinos utilizando estas herramientas. Existe una empresa que se llama CAF que ayuda a la construcción de raíles a Israel. Entonces, no solo que se permita la explotación y la sustracción de recursos fundamentales, sino que también obtienes dinero de ello. Y la empresa dice, sí, pero tenemos un contrato, pero nunca deberían haber firmado ese contrato, porque hay una convención para prevenir esto que es ilegal. La explotación de la tierra ocupada es ilegal. Pero ven el problema. Airbnb está anunciando los bienes inmuebles robados a los palestinos. Da igual si tienen un contrato, tienen que romperlo. Hay forma de hacerlo. Pero el término es necrocapitalismo. Debemos familiarizarnos con él porque hay personas que se están enriqueciendo con el asesinato de niñas, niños, sus madres y sus padres. ¿Cómo lo sé? Miren la bolsa. Mientras que la deuda israelí iba en aumento y miles de israelíes estaban perdiendo sus hogares desplazados del norte y del sur y cerraban muchísimos negocios, la bolsa de Tel Aviv seguía subiendo. En 18 meses, aumentó en un 200% su valor. Esto es lo que se llama un necrocapitalismo. Y nos afecta a todas y a todos. Hay una complicidad estatal con el apoyo, con el silencio, incluso en mi país. Es una vergüenza y es doloroso. Dicen, no, pero Israel tiene derecho a defenderse. Cuando hablas de la vida de los niños, dices, sí.
3: Bueno, el uso reiterado de necrocapitalismo muy apropiado, capitalismo.
2: Porque hay algunas muertes.
3: Y la explicación que está dando en este conversatorio, todas estas explicaciones iniciales, situando el tema y presentando su libro, formidables.
2: El hito de este genocidio, como los machetes son el hito del genocidio de Ruanda. Los campos de concentración son el del genocidio que cometimos en nuestro territorio europeo. Una tortura. Tenemos la visión de lo que ha sucedido en Gaza y es inevitable denominarlo genocidio. Hablando con el Ministerio de Cultura hoy, tuve una epifanía contemplando el Guernica. Porque no había entendido el Guernica, lo había estudiado, lo había visto en libros, pero hay que entender que no se trata de la guerra. Es lo que hace ni la violencia de las bombas, es lo que hace el dolor. Es tortura. La tortura es lo que rompe el alma. Y no es mera tortura, una tortura sistemática y extendida. Antes de empezar a escribir este informe, ya había conclusiones de Naciones Unidas. La Comisión de Inquérito sobre Israel no tiene la decisión de un tribunal, pero llegó a la conclusión de que estaba cometiendo genocidio Israel, incluso actos de tortura. Y el Comité contra la Tortura de Naciones Unidas, que es bastante conservador, dijo que existe una política en Israel para que permite la tortura de personas palestinas. ¿Por qué escribí este informe? Porque necesitaba centrarme en las víctimas y en las supervivientes. La tortura se ha practicado de una manera sistémica como herramienta para seguir y para asegurar que el genocidio dura para siempre, que es una distracción eterna, porque no han matado a todas estas personas. Hay como 20.000 personas detenidas. ¿Por qué no las han asesinado? Porque el asesinato es un delito. Pero violarlas con cuchillos, hay incluso vídeos de esto. de una persona que fue torturada y violada hasta el punto de que le rompieron los intestinos. Le tuvieron que llevar al hospital y le encadenaron a la cama del hospital. Incluso ahí, quienes fueron acusados de violación en grupo fueron liberados. Y quien denunció el ejército israelí fue detenida. Por eso digo que los israelíes han recurrido a su derecho, reclaman su derecho de torturar palestinos. ¿Han visto algún otro funcionario celebrando con champán que se apruebe la pena de muerte? ¿O que celebren su cumpleaños ahorcando a personas? Les llaman terroristas, pero sabemos que la mayor parte de las palestinas y palestinos que han sido asesinados son civiles. Incluso si fueran combatientes, si fueran la resistencia, incluso tendrían derecho a ello, a un trato digno. Entonces, ¿por qué este informe es el que menos han cubierto los medios? ¿Por qué? Sigo haciendo entrevistas. Hice una entrevista sobre las sanciones y ya, porque no quiero hablar de mí misma, tenemos que hablar de lo que pasa en Palestina, el entorno de tortura, y estoy muy agradecida a la psiquiatra española que ha... El doctor Pau Pérez ha desarrollado este término de entorno de tortura. Esto me ha permitido entender lo que está haciendo Israel en Palestina, tortura en prisiones y más allá, porque sobrevivir sabiendo que parte de tu familia ha sido asesinada, otra está en la cárcel, es algo que continúa durante generaciones. Y la respuesta es porque no le interesa a nadie. Fui crítica con las compañeras que decidieron meterse de nuevo en la flotilla. Dije, no arriesguéis la vida, hagamos otras cosas, pero no arriesguéis la vida. Pero parece que solo nos despertamos cuando hay alguien occidental o alguien que no sea de Palestina, porque palestinos y palestinas pueden seguirse muriendo o siendo torturadas, y esto es la realidad.

0: Recuerdo, ahora que dices eso, Francesca,
1: hace muchos años, a principios de siglo, que una palestina amiga me dijo en Bethlehem que nos tienen que matar mucho para que nos vean, y solo nos ven en ese momento. Y recientemente una escritora, no sé si fue, no recuerdo qué escritora, no sé si fue Fátima Bhutto, una escritora palestina, dijo algo parecido, ¿no? Solo se nos ve cuando se hace un genocidio contra nosotros, y luego ya no, porque realmente no hay un alto el fuego en Gaza, y sin embargo ya se ha apartado la mirada desde demasiados lugares. ¿Qué hacer para volver a girar la mirada, para obligar a que la mirada y el foco esté ahí? ¿Y qué tienen que hacer los estados, las empresas y los ciudadanos, según el derecho internacional, ante este riesgo de genocidio, ante esta continuación del genocidio, para prevenir y sancionar el genocidio? ¿Qué tiene que hacer la Unión Europea y los estados europeos? ¿Qué no se ha hecho? En 1974, en la Asamblea General de Naciones Unidas, se suspendió a la Sudáfrica del apartheid. ¿Eso sería posible hoy?
2: Muy bien, claro, Rosa, sí. Rodríguez.
3: Claro que sí. I think that it will happen. It will happen. I often use the metaphor.
4: Claro que sí, pienso que pasará. Muchas veces utilizo la metáfora de
3: giving birth.
4: Dar a luz, porque es como si pasáramos por el dolor de las
2: mujeres. Muy bien, desde luego, por la traductora, por lo menos hasta el momento.
4: Es el momento, digamos, más tortuoso en nuestras vidas, para nuestros cuerpos, y que queremos olvidar, pero, y nos olvidamos porque si no nos extinguiríamos. Pero, ¿qué hacemos? A través de este dolor respiramos y seguimos trabajando hasta que logramos parir a un ser vivo en nuestros brazos. Y esto es lo que está pasando. Alguien me preguntó antes, describe este momento en una sola palabra. Y yo diría apocalipsis. Esto es el apocalipsis, y no un apocalipsis solo como una distracción, sino el apocalipsis como una revelación, como en el libro de Jones. Es la revelación del libro, del momento en el que estamos, y hay tanta gente que se ha despertado, pero no es suficiente. Realmente necesitamos actuar conjuntamente. Tenemos que pensar juntas, primero para pensar a qué nos arriesgamos, porque yo sigo repitiendo que esto no solo tiene que ver con Palestina, lo llevo diciendo casi 3 años. Israel, en marzo de 2024, dije, lo primero es que Israel se está pasando por encima del derecho internacional. Si no frenamos a Israel, esto va a ser el cambio total de el derecho de las guerras. Va a ser una letanía de guerra contra la ciudadanía, destruyendo hospitales, teniendo a la infancia como objetivo, también a las mujeres cuando están cuidando de niños, a los padres cuando están buscando comida. Y 6 meses después, de hecho, Israel estaba haciendo exactamente lo mismo contra el Líbano, y luego Irán, y luego incluso lo llaman la doctrina de Gaza. Los geopolíticos, los expertos geopolíticos de esta parte del mundo lo están llamando así, desde esta hipocresía. Y no podemos simplemente estar observando lo que ocurre. Sé esta sensación de desesperación, sé que hay y de depresión muchas veces, y muchas veces de rabia. Así que digo, miremos a los palestinos, aprendamos de ellos, que por supuesto que tienen rabia, pero muestran la rabia sin odio, y esto es algo muy bello y es algo realmente que tenemos que cultivar, porque creo que todo el mundo tiene la responsabilidad. Tenemos que frenar esta complicidad. La complicidad está en todas partes y tenemos que hacerlo para incluso para nuestra propia preservación, conservación, porque si este estado de apartheid puede entrar en nuestras aguas, ya lo ha hecho de hecho, y secuestrar a personas, lo puede hacer, podemos decidir conjuntamente junto con las autoridades europeas de frenar esto, porque perdonad, pero ¿qué han hecho la Guardia Griega? ¿Qué han hecho? Porque esto, yo justamente estaba en Grecia hace unos días, siempre acabo estando donde hay problemas. Y estaba en Grecia y el argumento que decían era que quisieron proteger a las personas de la flotilla. Entonces, si les querías proteger, ¿por qué no protegiste a todos? ¿Por qué dejaste que se fueran dos? Hay dos personas a las que se permitió que se les secuestrara, que Israel les secuestrara y que les llevara a un estado que es bien conocido por sus actos de tortura. Es decir, tenemos que actuar, pero protestar no es suficiente, especialmente cuando, en fin, tenemos un gobierno que, obviamente, todo puede mejorar, pero desde el momento en el que, con esta constelación internacional que tenemos, cuanto más comprendo, digamos, el ser precavido de este gobierno y otros en algunas cuestiones, porque parece que es una mafia, actúa como una mafia, y con este sistema de espionaje que tiene es muy fácil perder el control de tus propias cuestiones, digamos, nacionales. Por eso tenemos que estar unidos como ciudadanía, actuar como un solo cuerpo, es decir, tenemos que pensar como un cuerpo, porque es necesario que también nos curemos como un cuerpo entero. Así que, por favor, es para mí el shock más grande, la decepción más grande, no es solo el que sea sancionada por Estados Unidos. Sabía dónde me metía. Cuando me sancionaron, me llamó un abogado y me ofreció su servicio gratuito. Pero me dijo, no hagas nada que puede tener que ver con el Tribunal Penal Internacional, porque por supuesto me castigaron por cooperar con el Tribunal Penal Internacional. Yo quise 20 minutos después estaba tuiteando mi apoyo incondicional al Tribunal Penal Internacional. Es decir, tenemos que mantener nuestra integridad, no tenemos que tener miedo. Sé que el que te denominen como terrorista o antisemita es un problema, pero nunca más no es un simple eslogan. Nunca más significa nunca más para nadie. Y por eso, si hoy estuviéramos de nuevo en 1930, estoy 100% segura que sería quien estaría defendiendo a los judíos, a la población judía, si estuviéramos en 1930. Y por eso cualquiera que se piense a sí misma como Schindler debería estar del lado de la justicia. Y no digo tema pro-palestino, porque realmente no me gusta este término. Esto tiene que ver con la justicia, esto se trata de justicia, tiene que ver con el Estado de Derecho, es no torcer el brazo del sistema de derecho internacional. Y por eso hay que frenar la complicidad, y esta es la complicidad en la compra que haces, en lo que utilizas. Por ejemplo, el hecho de que Airbnb tiene propiedades y sigue anunciando propiedades en tierras robadas, en viviendas robadas. Y esto significa que no hay suficiente presión ciudadana, y ahí es donde tenemos que mejorar. Pero también en todo lo que son acciones jurídicas, legales, porque bueno, comprendo que los jueces tienen cuidado y quieren aplicar la ley, pero esto es como el Guernica. Esto es realmente como el Guernica. Un genocidio no es algo que se pueda comprender simple observando los detalles. Tienes que dar un paso atrás y ver el cuadro entero, porque no es un cuadro que se vea con el con una lupa, digamos. Tienes que ver la totalidad de la de las conductas, del comportamiento de la gente que son objetivos. Es decir, no hay un genocidio solo en Gaza, hay un genocidio desde el río hasta el mar contra el pueblo palestino allá donde estén. Y solo es una cuestión de tiempo, porque es un objetivo de asesinato, de desplazamiento forzado, y el objetivo es la destrucción, y el resultado también es la destrucción, es visible. Y es importante que cuando hay soldados o cualquiera que haya presumido en internet sobre las viviendas que han explotado, las iglesias que han explotado, la gente a la que han torturado, creo que la policía tiene que investigarlos, aunque ya no sean soldados, y deben ser considerados como sospechosos. Y no estoy pidiendo violencia, estoy diciendo que Europa no puede ser el espacio recreativo para gente que tiene las manos manchadas de sangre. Tenemos que considerarlos como sospechosos y deben ser investigados. Y si hay pruebas, deben ser juzgados. Y deben, digamos, estar sujetos a la justicia. Y con esto termino. Lo que aprendí este último año, después de las sanciones y también comprendiendo este concepto del necrocapitalismo, me di cuenta que el Gran Israel es mucho más que un proyecto de expansión territorial. De hecho, es un proyecto...
5: No es...
4: de dominio regional y expansión regional. Y realmente es tristísimo y muy preocupante pensar que hay líderes europeos que tienen la capacidad de decir que Israel tiene el derecho de tomar estas tierras, como el sur del Líbano, y que Israel tiene derecho de hacer unos bombardeos preventivos contra Irán. Y si seguimos aceptando esto, el derecho internacional va a convertirse en un menú en el que cada quien elige lo que cumple, y vamos a pagar la estabilidad que esta parte del mundo ha disfrutado durante décadas. Y no nos lo podemos permitir, no solo por nosotros, sino por los que vendrán después.

0: Vamos a pasar rápidamente a la ronda.
1: Le voy a hacer una...
2: Pues, la ronda que ya está presentando de preguntas y respuestas de Albanese, se la ofreceremos mañana, a ser posible, pero vamos, porque es muy interesante, pero hemos querido que toda la presentación de toda la persecución que ha sido sometida también y que ha volcado en este libro, que es Cuando el mundo duerme, a no olvidar. Y bueno, Pedro Sánchez también decir que hoy a las 11 presidió el acto de imposición de la encomienda de número de la Orden del Mérito Civil a la Relatora Especial de las Naciones Unidas para los Territorios Palestinos Ocupados, Francesca Albanese. Este acto tuvo lugar en el complejo de la Moncloa. Bueno, un tema musical y queremos ir también a una cuestión que nos parece también imprescindible, que es el ministro de Exteriores, pues José Manuel Álvarez, hablando de lo de Gaza, de la flotilla. Bueno, ya lo escucharemos en un momentito.

0: Bueno, en el Congreso de los Diputados, en la sesión plenaria, compareció con carácter urgente el ministro de Asuntos Exteriores, Unión Europea y Cooperación, José Manuel Álvarez, ya saben, para exponer las acciones y decisiones que adoptará su ministerio para proteger y asistir a los barcos y las personas que con fines pacíficos y objetivos humanitarios participan en la Global Summit Flotilla, que va rumbo a Gaza y que ha sido atacada ilegalmente y deteniendo incluso varios de los miembros, como ya lo saben, por el Estado de Israel, que parece que no tiene memoria para recordar lo que hicieron los nazis con ellos. Para ahora pasa el tiempo, los vemos comportándose como nazis. Bueno, esto además lo hace Israel incumpliendo la legalidad internacional y la Convención de Naciones Unidas sobre el Derecho del Mar. Escuchemos.
1: Se abre la sesión y comenzamos con el punto del orden del día relativo a la comparecencia urgente del ministro de Asuntos Exteriores, Unión Europea y Cooperación, solicitada por los grupos parlamentarios Euskal Herria Bildu, Republicano, Plurinacional Sumar y Mixto, para exponer las acciones y decisiones que adoptará su ministerio para proteger y asistir a los barcos y las personas que con fines prácticos y objetivos humanitarios participan en el Global Summit Flotilla rumbo a Gaza, la cual está siendo atacada ilegalmente y sus miembros secuestrados por el Estado de Israel, incumpliendo la legalidad internacional y la Convención de Naciones Unidas sobre el Derecho del Mar. Tiene la palabra el señor ministro de Asuntos Exteriores, Unión Europea y Cooperación, cuando quiera.
2: Gracias, presidenta. Señorías, el asunto de esta comparecencia no es un hecho aislado, sino que se enmarca dentro de la terrible situación en Oriente Medio y en un contexto global que nos exige y nos exigirá respuestas. Estamos ante la mayor crisis del orden mundial de este siglo. La guerra en Irán, la violencia en Oriente Medio, en Palestina, en Líbano, se suman a la guerra de agresión rusa a Ucrania, a la violencia sin fin en Sudán. No son acontecimientos aislados, están conectados y marcan el cuestionamiento de todo el sistema legal e institucional internacional, de las prácticas y los valores que dan sentido a ese sistema de paz y cooperación que llamamos el orden internacional. Y lo que se está decidiendo en estos mismos momentos en los que vamos a debatir, es si queremos el orden de la paz o el caos de la guerra, la ley o el abuso, el diálogo o el enfrentamiento permanente y sin tregua. Por eso, España no ha dudado ante esta situación, no lo han hecho nuestros ciudadanos y no lo hace la política exterior humanista de España. Hemos actuado con coherencia y con voz e identidad propia, no por oposición a nadie, sino por aquello en lo que creemos, porque son los valores de la inmensa mayoría de la sociedad española. Nuestra política exterior en estos momentos es reflejo y expresión de los mejores valores de nuestra sociedad. Valores como la solidaridad, la defensa de la vida y la libertad, el compromiso humanista. En un mundo en el que el caos de la violencia y la guerra no conocen fronteras, el rechazo del caos y la guerra se expresa también en nuestra acción más allá de las fronteras. Ese es el compromiso de nuestra sociedad y ese es también el compromiso de la política exterior de España. El asunto concreto que hoy nos trae aquí, la llamada flotilla Sumud o flotilla Gaza, es un reflejo de esa situación internacional en la que nos encontramos. Señorías, el 12 de abril, una nueva expedición de la Global Summit Flotilla partió desde Barcelona con 38 barcos y con el objetivo de romper el bloqueo naval israelí sobre Gaza para abrir un corredor humanitario permanente. A las embarcaciones iniciales se le fueron sumando otras en diversos puertos como Marsella, Ajaccio y Siracusa, llegando a Sicilia el 22 de abril y zarpando definitivamente el 26 de abril. En conjunto, la flotilla estaba compuesta por entre 70 y 80 buques con el acompañamiento del Arctic Sunrise de Greenpeace y el buque de rescate del Open Arms, con 300 personas, en torno a 50 de ellos españoles. El 29 de abril, 54 embarcaciones se encontraban al oeste de la isla de Creta, en aguas internacionales, y allí fueron interceptadas por fuerzas israelíes a más de 600 millas náuticas de las costas de Israel, es decir, sin ninguna jurisdicción para ningún agente israelí. En cuanto se tuvo conocimiento de los hechos, se pusieron en marcha todas las alertas y todos los mecanismos para poder atender a nuestros ciudadanos. Los teléfonos de emergencia de la Embajada de España en Atenas, de la Embajada de España en Tel Aviv y la unidad de crisis atendieron las llamadas de familiares y amigos. El mismo jueves 30 de abril enviamos por los canales diplomáticos a las autoridades israelíes.
3: Cuando quiera, señor ministro.
2: La protesta rotunda por el abordaje en aguas internacionales ilegal e inadmisible de las embarcaciones y la retención de nuestros ciudadanos, dejando claro que estaban bajo nuestra protección diplomática y consular. Y exigimos que se arbitraran las medidas necesarias para su inmediato regreso seguro a nuestro país. También convocamos a la encargada de negocios de Israel en Madrid para transmitirle directamente estos mensajes. Y les informo que ayer hemos vuelto a convocar a la encargada de negocios de Israel para trasladarle lo inadmisible e inasumible de prolongar la detención de nuestro ciudadano. Desde entonces hemos estado movilizados a todos los niveles por la seguridad y la protección de nuestros conciudadanos. Desde el Ministerio de Asuntos Exteriores hemos permanecido en contacto con la representante designada por la flotilla desde el comienzo de su travesía para hacer seguimiento de la situación y para poder prestar toda la asistencia consular y diplomática necesaria. En la tarde del 30 de abril, el Ministerio de Asuntos Exteriores griego y las autoridades de Israel anunciaron que los integrantes de la flotilla serían desembarcados en la isla de Creta. Dicho desembarco, como saben, se produjo en la madrugada del viernes 1 de mayo. Inmediatamente di instrucciones a la embajada y a la cónsul en Atenas de desplazarse a Creta para esperar la llegada de los ciudadanos españoles afectados y prestarles toda la asistencia que pudieran requerir. Estos fueron trasladados desde una base naval en el este de la isla de Creta hasta el aeropuerto de Heraclión en autobuses fletados por las autoridades griegas. La mayor parte de los integrantes de la flotilla llegaron a principios de la tarde del viernes 1 de mayo al aeropuerto, donde fueron atendidos por la cónsul, que pudo hablar con ellos, verificar que estaban correctamente documentados y ofrecerles la oportuna asistencia consular. Un segundo grupo fue trasladado al hospital de Sitia. En ese grupo se encontraban 5 españoles. La cónsul de España, una vez atendido el grupo llegado al aeropuerto, se trasladó al hospital para visitar a los heridos. A su llegada estuvo con los 2 españoles. La cónsul en Atenas estuvo en contacto constante con el que se encontraba herido y tuvo que mantenerse en el hospital, así como con sus familiares. La cónsul honoraria le visitó el 4 de mayo y le prestó asistencia con temas burocráticos, le proporcionó ropa y productos de higiene y el martes 5 de mayo recibió el alta, el último de nuestros ciudadanos. Las autoridades israelíes decidieron, como saben, trasladar a 2 integrantes de la flotilla, uno de ellos ciudadano español, Saif Abukesek, otro brasileño, Tiago Ávila. Desde que se tuvo conocimiento del hecho, se han venido haciendo gestiones a todos los niveles para exigir su inmediata liberación. En paralelo, nuestro cónsul en Tel Aviv hizo gestiones con las autoridades israelíes para que le facilitaran el acceso a nuestro ciudadano a su llegada a Israel con el fin de prestarle la asistencia consular pertinente como está haciendo. Nuestra posición es clara ante la detención ilegal de Saif Abukesek y su traslado a Israel. Exigimos su inmediata liberación y así lo hemos transmitido a las autoridades israelíes y yo personalmente a mi homólogo, el ministro de Asuntos Exteriores de Israel. Se trata de una acción contraria al derecho internacional, tras un abordaje en aguas internacionales, y debe ser inmediatamente puesto en libertad. El derecho internacional, incluso el derecho humanitario y el derecho del mar, que están siendo violados, deben ser respetados por todos, también por Israel. Es inaceptable que en aguas internacionales se aborden embarcaciones, que sean retenidos sus tripulantes, las embarcaciones inutilizadas sin respetar las normas internacionales más básicas. El viernes 1 de mayo, como saben, emitimos junto al gobierno brasileño un comunicado conjunto exactamente en ese sentido y les informo que me estoy coordinando en todas las acciones con el ministro de Asuntos Exteriores de Brasil. El sábado pasado, como saben, se produjo el desembarco de Saif Abukesek en el puerto de Ashdod y de ahí fue trasladado a Ascalón, donde nuestro cónsul en Tel Aviv se pudo entrevistar con él por primera vez. El domingo 3 de mayo, Saif Abukesek compareció ante el juez, quien extendió su detención por 48 horas. El cónsul de España en Tel Aviv estuvo presente durante la vista judicial. Este lunes, el cónsul de España en Tel Aviv realizó una nueva visita consular al detenido. El martes, tuvo lugar una nueva comparecencia ante el juez que ha extendido su detención por 6 días. Ese mismo día, los abogados apelaron esa decisión en el Tribunal Superior en Berseba. Dicha apelación se sustanció ayer miércoles, 6 de mayo, con resultado negativo, por lo que la detención se mantiene hasta el domingo 10 de mayo. El cónsul en Tel Aviv estuvo nuevamente presente en la vista. El cónsul ya ha solicitado autorización para realizar una nueva visita consular hoy mismo. Y tanto la Embajada de España en Tel Aviv como la Dirección General de Españoles en el Exterior y de Asuntos Consulares han estado en contacto constante con la esposa del detenido desde el pasado 1 de mayo y yo me entrevisté personalmente con ella en la sede del Ministerio de Asuntos Exteriores este martes. He hablado también en repetidas ocasiones con mi homólogo israelí. También, como les decía, con mi homólogo de Brasil, con el que me estoy coordinando en las actuaciones, con el ministro de Asuntos Exteriores de Grecia y con la alta representante para la política exterior de la Unión Europea para trasladar claramente nuestra posición. Y he solicitado a la alta representante que actúe conjuntamente conmigo en defensa de Saif, que es también, evidentemente, ciudadano europeo. La flotilla es una iniciativa de carácter pacífico y humanitario. España ha reaccionado sin dudarlo, con toda claridad, con firmeza ante esta vulnerabilidad del derecho internacional. Igual que hemos hecho ante la catástrofe humanitaria en Gaza, ante la expansión de los asentamientos en Cisjordania, ante los ataques indiscriminados sobre civiles e infraestructura civil en Líbano, ante la guerra en Irán. Y lamentablemente la situación en Gaza sigue siendo horrible. Por eso exigimos que cesen las violaciones sistemáticas del frágil alto el fuego que pone en peligro las posibilidades de avanzar en el plan de paz. España mantiene un firme compromiso humanitario con Palestina. Ese esfuerzo se ha reforzado con cerca de 60 millones de euros de ayuda desde 2024. Y vamos a seguir apoyando a Gaza con ayuda humanitaria, como hemos hecho de forma continuada desde el inicio de la violencia. Al mismo tiempo, reiteramos la necesidad de respetar plenamente el alto el fuego alcanzado en octubre del 25 como condición indispensable para proteger a la población civil, para garantizar la seguridad regional y para permitir una respuesta humanitaria efectiva. Seguimos exigiendo a Israel que levante de una vez las restricciones al acceso humanitario y que permita la entrada segura, rápida, sin obstáculos de ayuda, así como las evacuaciones médicas y la rotación del personal humanitario, especialmente en un contexto en el que la entrada de ayuda humanitaria sigue siendo muy inferior a las necesidades más básicas y urgentes, y en el que los precios de los productos básicos continúan siendo extremadamente elevados. También hemos exigido públicamente la revisión del proceso de desregistro de 37 ONGs internacionales, incluidas 5 ONGs españolas, y estamos pendientes de la decisión final del Tribunal Supremo de Israel. La actual crisis en Oriente Próximo, incluida la situación en Líbano, no debe desviar la atención internacional de Gaza y Cisjordania también. Defendemos el papel central e insustituible de Naciones Unidas y de UNRWA en la respuesta humanitaria y condenamos cualquier medida que limite su mandato. Y en paralelo tenemos que avanzar en la única solución política viable. El Gobierno de España defiende que el fin del conflicto exigirá definir un horizonte político y este pasa necesariamente por la implementación de la solución de dos estados. Señorías, ningún gobierno del mundo, y ayer me lo recordaba en la reunión que tuve con ella, Francesca Albanese, ha hecho más por Palestina que el actual gobierno de España. Y vamos a seguir acompañando a la autoridad palestina y al pueblo palestino en su camino hacia la paz. España va a seguir actuando como un actor comprometido, coherente y activo en defensa del sistema humanitario internacional, del multilateralismo, de una solución política al conflicto basada en la solución de los dos estados. En este camino, el apoyo a la autoridad palestina es clave para garantizar un gobierno reforzado y legítimo, un gobierno que asuma sus plenas responsabilidades en Gaza, en Cisjordania y en Jerusalén Este, y que contribuya a implementar el plan de paz. En el marco comunitario, España sigue defendiendo ante la Unión Europea que avancemos con una única voz. Y en coherencia con ese compromiso, en diciembre de 2024, en mayo de 2025, remití sendas cartas a la alta representante solicitando medidas urgentes frente a la emergencia humanitaria y la hambruna en Gaza. También ante los ataques injustificados contra la sede de UNRWA, peticiones que he reiterado en todo y cada uno de los consejos de asuntos exteriores de la Unión Europea desde entonces. Y en esa línea seguimos exigiendo la suspensión del acuerdo de asociación entre la Unión Europea e Israel mientras no cambie esta situación. El 16 de junio de 2025, junto con otros 8 Estados miembros, enviamos una carta a la alta representante para pedir el cumplimiento de la opinión consultiva de la Corte Internacional de Justicia de 19 de julio de 2024 referida a las consecuencias jurídicas derivadas de las políticas y prácticas de Israel en el territorio palestino ocupado, incluida, por supuesto, Jerusalén Este. Solicitamos entonces un calendario claro en los grupos de trabajo para asegurar el pleno cumplimiento de la opinión consultiva y también pedimos revisar en qué medida los acuerdos vigentes de la Unión Europea con Israel en este momento cumplían y cumplen con dicha opinión. Y como respuesta a esa petición de España, junto con 8 Estados miembros, la Comisión presentó en septiembre de 2025 un borrador de decisión del Consejo relativo a la suspensión de determinadas disposiciones comerciales del acuerdo de asociación Unión Europea e Israel, que entonces no tuvo el apoyo suficiente en el Consejo. Desde entonces, en cada Consejo de Asuntos Exteriores de la Unión Europea, he reiterado la necesidad de someter esta cuestión de nuevo a la consideración del Consejo y pasar, si fuera necesario, a un voto para analizar si existe mayoría cualificada entre los 27 y mantener sobre la mesa plenamente vigentes las opciones de medida propuestas por la Comisión hacia Israel, a fin de responder a la urgencia de la situación humanitaria y al creciente consenso internacional en favor de una actuación decidida de la Unión Europea. El pasado 17 de abril, en esa misma línea, trasladé con mis homólogas irlandesa y eslovena una carta a la alta representante Kaya Kallas pidiendo la revisión del acuerdo de asociación con Israel a la vista de las reiteradas violaciones de los derechos humanos, del derecho internacional y del derecho internacional humanitario. Vamos a seguir trabajando en el seno de la Unión para que su acción exterior sea coherente, creíble, fiel a los valores europeos y para que contribuya de manera efectiva a la protección de la población civil, a la defensa de la legalidad internacional y, sobre todo, a una paz justa y duradera en la región. Y rechazamos igualmente las violaciones y las restricciones al status quo de los santos lugares en Jerusalén, como el que sufrió el patriarca latino cuando se le impidió celebrar la misa de Domingo de Ramos, o la agresión a una religiosa católica europea en Jerusalén recientemente, que deben ser investigados hasta sus últimas consecuencias por Israel.

Este deterioro del respeto del status quo de los santos lugares los condenamos también con firmeza, exactamente igual que condenamos toda forma de antisemitismo. El gobierno de Israel tiene que garantizar el derecho fundamental a la libertad de culto de cristianos y musulmanes, respetando siempre y en todo caso el status quo de Jerusalén y de Belén y prevenir estos ataques violentos contrarios a la diversidad y a la convivencia secular de la ciudad de Jerusalén y en Oriente Medio, donde se encuentran las iglesias más antiguas de la cristiandad, como las maronitas, las melquitas, las asirias, las caldeas o las armenias, entre otras. El reciente bombardeo de un convento cristiano en el sur del Líbano también nos recuerda el peligro de que se rompa la convivencia en la región. Y quiero recordar que la presencia diplomática de España en Jerusalén tiene que ver mucho con las comunidades cristianas. Se remonta a 1853, siendo uno de los 8 estados que cuentan en la actualidad con un consulado general en la ciudad, creado con carácter previo a la creación del Estado de Israel y que ha funcionado ininterrumpidamente desde entonces. Se ocupa, por supuesto, como todos los consulados de España en el mundo, de atender a los españoles en toda su demarcación, incluido los españoles residentes en el territorio palestino ocupado, pero se ocupa también de la labor de la obra pía en Tierra Santa, una entidad estatal de derecho público, sin fines de lucro, adscrita al ministerio que dirijo. Y entre sus fines se encuentra conservar y gestionar su patrimonio, promover el estudio de la historia de la presencia española en los pueblos del Mediterráneo y Oriente Medio y, muy especialmente, coadyuvar a la labor humanitaria.

apoyen esa labor. Y quiero ser muy claro, el Gobierno de España va a mantener su denuncia activa de todas las violaciones que se sigan produciendo. Israel tiene que cumplir con sus obligaciones y exigimos la rendición de cuentas para aquellos individuos cuyas acciones supongan una violación de derecho. El Gobierno de España va a seguir defendiendo la jurisdicción de las instancias jurídicas internacionales y el acatamiento de las decisiones dictadas por esta, también por Israel. Y seguimos, evidentemente, con extrema preocupación la terrible situación en el Líbano. Más de 1 millón de desplazados forzosos, cerca del 20% de su población. La situación humanitaria es catastrófica. Por eso, la semana pasada enviamos a través de AECID más de 33.000 kits de primera necesidad destinados a cubrir las necesidades básicas de 55.000 personas. Esta contribución se enmarca en la ayuda extraordinaria de 9 millones de euros que anuncié en marzo para paliar la grave emergencia humanitaria que atraviesa el Líbano. El pueblo libanés y el gobierno de Líbano se enfrentan a una guerra que no han elegido, a la que se han visto arrastrados en contra de su voluntad y que solo trae más sufrimiento y más inestabilidad para toda la región. El alto el fuego debe respetarse plenamente para dar una oportunidad a las negociaciones directas, que son en última instancia la única vía real para garantizar la estabilidad y seguridad de Líbano y también de Israel. La soberanía e integridad territorial de Líbano debe respetarse y España exige a todas las partes que así sea. Nuestro compromiso con la estabilidad de Líbano, con su soberanía, con su integridad territorial es firme. Nuestros soldados españoles se han desplegado en Finul de manera ininterrumpida desde 2006 y su seguridad es prioridad absoluta de este gobierno. Los ataques contra las fuerzas de mantenimiento de la paz de las Naciones Unidas son inaceptables y deben de cesar inmediatamente. El Gobierno de España ha expresado, y lo vuelvo a hacer yo aquí, nuestra absoluta condena por esos ataques y la solidaridad por la muerte de 5 soldados de Finul en las últimas semanas, así como por la retención de un soldado español por parte de las fuerzas israelíes. Lo dije entonces y lo reitero hoy. A los españoles, a los soldados españoles, no se les toca nunca. Se les respeta siempre. Y seguiremos trabajando junto a los socios europeos y de la región para apoyar la estabilidad en el Líbano y las medidas adoptadas por el gobierno libanés para restaurar el monopolio estatal del uso de la fuerza y desarmar a Hezbollah, cuyos ataques condenamos. Por eso, destinamos 10 millones de euros a través del PNUD para apoyar a las Fuerzas Armadas libanesas y seguiremos trabajando en el ámbito europeo y de Naciones Unidas para valorar todas las opciones que se pongan sobre la mesa para el escenario que se abre una vez se retire definitivamente Finul. España seguirá reclamando la defensa del derecho internacional. Es la única solución posible si queremos seguir apostando por la paz en lugar de la guerra y la destrucción, por la justicia en lugar de la impunidad, por la dignidad en lugar de las catástrofes humanitarias y la violencia. Hemos mantenido también una posición de rechazo total a la guerra en Irán, una guerra impuesta, impuesta también a los países del Golfo, pasando por Irak y por Líbano, hasta la mayoría de los países de la comunidad internacional que sufrimos los efectos provocados por un conflicto unilateral y muy particularmente por el cierre del Estrecho de Hormuz. Exigimos respeto pleno al derecho internacional y por eso hemos condenado los ataques injustificados e indiscriminados también de Irán contra los países del Golfo y contra Jordania. Pedimos también pleno respeto a la libertad de navegación en el Estrecho de Hormuz y trabajamos con los socios europeos y regionales para exigir el cumplimiento del derecho del mar. Reiteramos también la exigencia constante a que se respeten los derechos humanos del pueblo iraní, especialmente los de las mujeres. Hemos apoyado las sanciones en el ámbito europeo por las violaciones de derechos humanos. Hemos condenado la brutal represión

0: ejercida por las autoridades iraníes contra su población, incluida el aumento de ejecuciones de la pena capital, y vamos a seguir alzando nuestra voz contra cualquier violación grave por parte del régimen iraní. Y sigo con especial preocupación la situación de la Premio Nobel de la Paz, Narges Mohammadi, gran defensora de los derechos de las mujeres en Irán, que se encuentra en estos mismos momentos, señorías, y quiero llamar la atención de todos ustedes a ello, en críticas condiciones de salud tras el empeoramiento de su estado en la cárcel. Es imprescindible que reciba la atención médica necesaria, pero sobre todo exigimos a las autoridades iraníes su inmediata liberación. Por eso les informo que esta mañana hemos convocado al embajador de Irán en Madrid para trasladarle exactamente esto. Ante una guerra unilateral que arrasa la región y que amenaza directamente a la economía global, no podemos aceptar que el uso de la fuerza se imponga como medio para resolver diferencias. Por eso pedimos pleno respeto al alto el fuego, por eso apoyamos las negociaciones en curso, por eso impulsamos la mediación de Pakistán y de otros socios mediadores. No existe solución militar ni alternativa militar a una solución diplomática y política que resuelva todas las cuestiones pendientes con Irán. Simultáneamente llamamos a todas las partes a que sepan aprovechar la oportunidad de las negociaciones para avanzar hacia una solución política, sostenible, duradera. Estamos viendo el impacto que tiene esta guerra en los mercados globales desde el inicio del conflicto. Las economías del mundo entero están experimentando un efecto inflacionista. Los precios de la energía son, en estos momentos, la principal correa de transmisión de inflación. El barril Brent cotiza ya esta semana a un precio un 40% superior al inicio del conflicto. El contexto general refuerza el riesgo de disrupciones prolongadas en la oferta, con pérdidas acumuladas de más de 1.000 millones de barriles. En el medio plazo, ello puede generar, si no se encuentra una solución, un impacto al alza de los precios de los productos asociados al petróleo. La economía española está en una posición más favorable que las de su entorno para absorber el shock de oferta energética. Con los datos de abril, España y Portugal, que compartimos el mismo mercado energético ibérico, tenemos el menor precio medio eléctrico en el mercado mayorista, un 30% por debajo del francés, un 125% por debajo del alemán y un 220% por debajo del italiano. Esto se debe a nuestra menor exposición directa a proveedores de Oriente Medio, pero también al avance en nuestra eficiencia energética y, sobre todo, a la mayor presencia de energías renovables en la península ibérica. En cuanto al combustible para automoción, el precio medio del gasóleo de automoción en España es el cuarto más económico de toda la Unión Europea y en gasolinas España es la tercera economía de la Unión Europea con el menor precio medio de gasolina. El suministro de gas a España por Argelia, un socio y amigo de España a donde viajé hace muy pocas semanas, supone prácticamente un tercio del total y garantiza una menor exposición al gas natural licuado, que está sufriendo en estos momentos de ese bloqueo. Un 20% del comercio mundial de gas licuado se comercializa por metanero precisamente a través del Estrecho de Hormuz. Y, por tanto, menor impacto que en otros países, en España, pero un clarísimo impacto mundial de esta guerra unilateral. Si el cierre de Hormuz persiste, señorías, habrá un impacto derivado de la escasez de determinadas materias primas. El conflicto en Oriente Próximo introduce, en todo caso, un elevadísimo grado de incertidumbre e inseguridad en nuestras economías y también en nuestras sociedades y entre nuestros ciudadanos, que no debe de continuar. Señorías, España defiende una política exterior basada en principios y valores. cuyo eje central es el respeto del derecho internacional y del derecho internacional humanitario, de los principios de la Carta de las Naciones Unidas. Y desde esta convicción he reiterado de forma constante en todos los foros, muy especialmente en la Unión Europea, que el cumplimiento del derecho internacional debe de guiar siempre nuestra acción exterior, en particular ante la dramática situación en Oriente Medio. Pero los hechos a los que dedicamos esta comparecencia, desde la flotilla hasta Irán, Líbano, Gaza, tienen que ver, y mucho, con lo que está ocurriendo también en Ucrania, en Sudán, en Groenlandia, en Cuba. Todo está conectado con todo. En cada uno de esos lugares, desde Oriente Medio hasta América Latina, se decide no solo el destino de cada uno de esos países, sino también el de toda la humanidad. Se decide si nuestro futuro será el de la paz, la justicia y la libertad, o el de la violencia, el abuso y la arbitrariedad. Y entre esas alternativas no se puede dudar. La política exterior de España escoge democracia, ley, derechos, diálogo, valores humanistas y paz. Ante quienes quieren volver a la confrontación, estamos con la cooperación porque siempre es más poderosa. Creemos y trabajamos por un futuro no de unos contra otros, ni de unos frente a otros, sino por el bienestar conjunto de todos. La confianza de saber que somos más países, más personas en todo el planeta, que queremos seguir en la vía del diálogo, el multilateralismo, los derechos humanos y la paz también nos guía. La confianza de saber que compartimos valores y compromisos en una Unión Europea que ya es una gran potencia económica y que tiene que ser, en este contexto más que nunca, una potencia política soberana e independiente en defensa de la paz, de la democracia y de sus propios valores europeos. Este no es tiempo para el cinismo, no es tiempo tampoco para el fatalismo, es tiempo para la determinación, para el compromiso, para la acción. Esa es mi convicción y esa es la guía de una política exterior profundamente humanista como la que tiene España en estos momentos. Muchas gracias.
1: Bueno, el plenario se ha extendido durante 4 horas prácticamente. Intervinieron representantes de los diferentes grupos parlamentarios y después pues intervino de nuevo ya para contestar José Manuel Álvarez. Vamos a la verdad es que no podemos ponerles todo, ya digo, son 4 horas, pero sí que vamos a ponerles la contestación que da el ministro. Vamos a ver si localizamos el momento. Vamos a ver, por aquí estamos. Bien, vamos a ver. Vale, están terminando algunos de los anteriores. Y vamos con José Manuel Álvarez, porque de contestación a los que han representado las diferentes fuerzas políticas.
2: Muchas gracias.
3: Gracias.
1: Que es el anterior que intervino. Y ahora, ¿verdad?, José Manuel Álvarez.

0: Tiene la palabra el señor ministro de Asuntos Exteriores, Unión Europea y Cooperación.
1: Bueno, ya está José Manuel dirigiéndose a la atril de nuevo para contestar. Vamos a escucharlo.
2: Gracias. Señoría del Partido Popular y también a su socio de Vox, que veo que ni siquiera está en el hemiciclo cuando estamos hablando de la vida. Ah, está ahí. Pues a los dos. Su intervención ha rebosado hipocresía y cinismo y ha habido una ausencia total de política exterior y de humanidad hacia un ciudadano español, se lo subrayo. Si no fuera porque en estos momentos se está produciendo una gravísima violación de los derechos fundamentales de un español y porque puede estar en riesgo su integridad física, les diría que su intervención ha sido ridícula. Desgraciadamente, por la gravedad de lo que estamos hoy hablando aquí, me ha parecido escandalosa. Mire, ustedes han venido hoy aquí literalmente a hablar de cualquier cosa menos de la defensa de un ciudadano español. Y yo creo que para dos representantes de la soberanía del pueblo español no hay nada más importante en esta Cámara ni hoy en este momento. Así que vergüenza para ustedes dos y vergüenza para aquellos que les permiten hacer ese ejercicio hoy aquí. No han condenado las acciones del Estado de Israel en ningún momento. Aceptan la detención ilegal de un ciudadano español en aguas internacionales. Pero es que ni siquiera han tenido una palabra de aliento para él y para sus familiares y para sus amigos. Por cierto, y no es la primera vez, ni una palabra de condena de ninguno de los dos hacia la retención de un soldado español que además es miembro de las Fuerzas de Naciones Unidas. Ni una palabra de apoyo de ninguno de los dos para la obra pía en Tierra Santa. Ni una palabra de condena a que el patriarca latino no haya podido celebrar en los santos lugares la tradicional misa de Domingo de Ramos, o la agresión de la religiosa católica en Jerusalén, o el bombardeo de un santuario cristiano en Líbano. Pero no se dan cuenta que está en juego la convivencia en Oriente Medio, que está en juego los derechos de un ciudadano español. Y vienen aquí a hablar literalmente de todo. De todo. Era hasta difícil seguirles a ustedes dos su discurso porque no tenía ninguna coherencia ni ninguna conexión. Menos de lo más importante de los derechos de la integridad física de un ciudadano español, de la convivencia en Oriente Medio, de la defensa del derecho internacional. Y mire, me decían ustedes que por qué vengo hoy aquí a hablar de esto. Porque me lo han pedido ustedes. Los grupos parlamentarios, la mesa del Congreso, me imagino que estarán ustedes también. Y hombre, al portavoz del Partido Popular, que por qué no he acudido a hablar de los detenidos en Guinea Ecuatorial, porque no me lo ha pedido usted, no sea hipócrita, ni usted ni nadie, si no vendría aquí a hablar de ellos. Ayer sí estuve, aunque a usted le haga mucha gracia y le parezca muy jocoso, ayer sí estuve con sus familiares y sus abogados. Y llevan 23 visitas consulares, 4 conversaciones mías con el ministro de Asuntos Exteriores de Guinea Ecuatorial sobre este tema. Visitas del embajador de España en varias ocasiones a las autoridades guineanas. Las mismas intervenciones que para todos los detenidos españoles. Cosa, por cierto, que cuando ustedes están en el gobierno olvidan completamente. Los derechos de esos ciudadanos españoles nunca les han interesado. Por eso, tuve intervención constante sobre José María Basoa, Andrés Martínez y Rocío San Miguel y todos los demás españoles y binacionales en Venezuela. O hablé con el ministro de Asuntos Exteriores en Irán en numerosas ocasiones sobre Ana Baneira y sobre Santiago Sánchez hasta su liberación. También hablé con el ministro de Asuntos Exteriores de Israel sobre Juana Ruiz, a la que usted nunca menciona, tan ciudadana española como todos los demás. Pero además, miles y miles de españoles han sido evacuados en situaciones muy difíciles por el Ministerio de Asuntos Exteriores mientras yo he sido ministro de Asuntos Exteriores. Desde Afganistán, haciendo un hub logístico y también un hub moral en la base de Torrejón. Desde Ucrania, los hispanos-palestinos en Gaza, la evacuación de Israel también y 13.000 españoles evacuados en las últimas semanas desde Oriente Medio. Ni una sola evacuación por parte del Partido Popular cuando están ustedes en el gobierno. Entonces, sinceramente, en la réplica, por favor, suban a hablar de lo que hay que hablar y dejen de hacer el ridículo. Mire, señorías del Partido Popular, todos los españoles y todas las españolas saben perfectamente dónde estaría España en estos momentos si ustedes estuvieran en el gobierno. Exactamente igual que durante la guerra de Irak, al lado de los que perpetran una guerra ilegal y aceptando la conculcación de los derechos humanos. Pero es que además ustedes lo ponen por escrito. Lean sus tweets, se los leo yo. Sí a la guerra de Irán. O lo que decía el señor Feijóo, por encima del derecho internacional están los derechos humanos, sin saber que son la misma cosa y que uno no puede existir sin otro. O cuando hablaba de las pérdidas civiles de origen palestino, no pueden tener ya, por fin, después de tanto tiempo, ni una mínima palabra, aunque solo sea por humanidad, para las 75.000 víctimas palestinas en Gaza, para la catástrofe humanitaria que se está produciendo en estos momentos en Líbano, un 20% de la población desplazada. ¿De verdad ustedes creen que no están absolutamente incapacitados para gobernar un día España cuando su portavoz dice, con todo el desahogo, que ella ha estado retenida por la Guardia Civil más tiempo que lo que ha estado un soldado español al que no hay que tocarle ni un segundo por parte de las fuerzas de Israel? Por cierto, me gustaría saber por qué estuvo retenida por la Guardia Civil tanto tiempo su portavoz, porque sinceramente a mí no me ha retenido ni un solo minuto. Y mire, siguen ustedes justificando una guerra ilegal. Es una guerra ilegal la que se está produciendo. Es una guerra ilegal. Pero además, si a ustedes la legalidad internacional no les importa, es una guerra que está afectando a la subida de los precios del petróleo, de la energía, de los fertilizantes y de los alimentos, que afecta al bolsillo de todos los españoles. Por eso ha tenido que poner este gobierno un escudo social de 5.000 millones de euros. Y ustedes siguen, ahí sigue el señor Feijóo, diciendo no sé qué del armamento nuclear. A ver, otra vez volvemos con las armas. Pero no se dan cuenta de que no hay una solución militar para la apertura del Estrecho de Hormuz. Y lo mismo nos dijeron cuando reconocimos al Estado de Palestina, que nos equivocábamos, que íbamos solos, cuando lo que hacemos es ser los primeros y liderar después un movimiento para la única solución que hay a esta situación, que es la solución de dos estados. También nos criticaron cuando hablábamos de la financiación de UNRWA, que vamos a mantener, lo recordaba el portavoz del Partido Socialista, la vamos a mantener porque es fundamental para la vida de millones de palestinos que necesitan la financiación de UNRWA, tanto para la educación como para los alimentos. Y mire, no solamente están ustedes aislados de la opinión mayoritaria, ya sí en estos momentos, de todos los gobiernos de Europa, algunos de su color político. Miren lo que dice el canciller alemán, por ejemplo, al respecto, sino que están ustedes aislados de la inmensa mayoría del pueblo español, que por justicia, por humanidad y por su propio interés, porque les está afectando económicamente una guerra sobre la que no han tenido nada que decir, están donde tienen que estar, al lado de la paz, al lado de la diplomacia, al lado del diálogo, al lado del rechazo a la guerra para resolver cualquier controversia. Así que, sinceramente, yo les diría que no frivolicen cuando se trata de la vida de un español. Si usted quiere que hable de los detenidos en Guinea Ecuatorial, no tengo ningún problema hacerlo. No me lo tienen más que pedir usted y yo vendré muy gustoso porque trabajo por ellos. Ayer se lo decía a sus familias y a sus abogados, eso que a usted le hace tanta gracia. Y al portavoz de Vox le diría, por cierto, no me ha traído ningún chofer, yo he venido andando, siempre suelo venir, prácticamente siempre, al Congreso de los Diputados andando. El Ministerio de Asuntos Exteriores está aquí cerca, hace buen día y Madrid es una ciudad maravillosa, se lo digo como madrileño. Ahora, debo de decir que dentro de todo su cinismo y toda su hipocresía, que comparte, lógicamente, son socios de gobierno en las comunidades autónomas, ¿cómo no lo van a compartir? Esa es la base de su programa electoral. Me ha impactado el desprecio que ha hecho usted hoy, siendo diputado, al Parlamento y al parlamentarismo. ¿A usted le sorprende que se reúnan? ¿Le ha molestado que tenga usted que venir aquí para ejercer el debate parlamentario y el debate democrático? Y, por cierto, lo siento mucho por los trabajadores y funcionarios del Congreso. Veo que usted les quiere dejar sin trabajo. No le encuentra usted ninguna función. ¿Le parece extravagante que hoy se reúna aquí? Insisto, no soy yo el que ha pedido venir, pero acudo muy gustoso. Esta y las veces que haga falta. Ha sido la mesa del Congreso y los grupos parlamentarios. Y le digo lo mismo. Ni una palabra de condena para Israel. ¿Acepta usted con toda tranquilidad la detención ilegal en aguas internacionales y el traslado a otro país de un ciudadano español, menudo representante de la soberanía popular del pueblo español? Casi le diría menudo patriotismo. ¿Van los españoles listos si algún día llegaran ustedes al gobierno de España? Ya veo que están incapacitados. Y sigo sin oírle a usted, igual que al Partido Popular, ni una palabra de defensa para nuestros soldados que están defendiendo la paz y la legalidad internacional bajo bandera de las Naciones Unidas. Ni una palabra de defensa para las minorías cristianas, por cierto, señoría, las más antiguas del mundo. Las maronitas, las melquitas, las caldeas, las armenias. Le doy algunos ejemplos. ¿A usted le parece normal? ¿A usted le parece normal que el patriarca latino no haya podido celebrar misa de Domingo de Ramos en los santos lugares, como es tradicional? ¿A usted le parece normal que una monja francesa haya sido agredida? Veo que se ríe. ¿Le hace gracia? A mí ninguna gracia. Yo no me río en absoluto de eso. Es la convivencia religiosa lo que está en juego. No es para reírse, señoría. Al portavoz de Sumar le diré que estoy muy de acuerdo, igual que la mayoría de los grupos que han intervenido y que me han solicitado esta comparecencia, sobre lo que ha dicho. No hay ninguna duda. Estamos hablando de un asalto en aguas internacionales, de una detención ilegal. Lo he dicho en mi intervención. Los agentes israelíes no tienen ni de cerca ni de lejos la más mínima jurisdicción en las aguas que se han producido. Y yo se lo he dicho a mi colega israelí, ¿qué es lo siguiente? ¿Venir a buscar a alguien a territorio nacional? ¿Dónde va a terminar este atropello al derecho internacional? Y, desde luego, también estoy de acuerdo con usted, nos jugamos lo que debería de ser evidente, lo más básico, los elementos más básicos del derecho internacional, del derecho humanitario, de lo que hace relaciones pacíficas y virtuosas entre Estados. Y yo le agradezco que usted lo haya dicho aquí, lo haya reconocido. En estos momentos España es un faro de defensa del derecho internacional, de los derechos humanos de las Naciones Unidas. Ayer Francesca Albanese tenía un encuentro con ella y me lo decía. No hay ningún Estado como el Estado español en estos momentos. Emitimos un comunicado conjunto entre España y Brasil. Bastantes de ustedes se han referido a nuestra posición, que se lo voy a leer textualmente porque yo creo que recoge perfectamente cuál es nuestra posición en estos momentos. Los gobiernos de España y de Brasil condenan en los términos más enérgicos el secuestro de dos de sus ciudadanos en aguas internacionales por parte del gobierno de Israel. Ambos se encontraban a bordo de embarcaciones de la flotilla Sumud interceptadas por fuerzas israelíes en aguas internacionales y no fueron liberados cuando se produjo la aprehensión de dichas naves ni tras el posterior desembarco de los pasajeros y tripulantes en la isla de Creta. Esta acción flagrantemente ilegal de las autoridades israelíes fuera de su jurisdicción constituye un atropello al derecho internacional susceptible de ser invocado ante tribunales internacionales y puede constituir un delito en nuestras respectivas jurisdicciones nacionales. Los gobiernos de España y Brasil exigen al gobierno de Israel el retorno inmediato de sus ciudadanos con plenas garantías de seguridad y que se facilite el acceso consular inmediato para su asistencia y protección. Yo creo que es muy claro y coincide plenamente con muchas de las intervenciones que ustedes han estado haciendo. También al portavoz de Sumar le diré, créame, usted lo sabe, hablo a menudo con miembros del gobierno que son de su grupo parlamentario. España está haciendo, y es de lejos el gobierno del mundo que más está haciendo en estos momentos, por la legalidad internacional en Oriente Medio y por la existencia de un Estado palestino. Ahí está el embargo, el decreto de embargo de armas, de prohibición del comercio con productos de los territorios ocupados, cómo participamos en esa denuncia sudafricana en la Corte Internacional de Justicia, cómo damos contribuciones voluntarias a la Corte Penal Internacional, cómo hemos solicitado, el presidente del Gobierno lo ha hecho por carta ayer, el estatuto de bloqueo a esas sanciones tan injustas que se le están poniendo, nuestra financiación a UNRWA, 50 millones de euros, la última entrega de financiación a la Autoridad Nacional Palestina, a la que se le está intentando asfixiar, en fin, solo por decirle algunas de las más importantes. Al portavoz de Esquerra, totalmente de acuerdo con usted, no se está cumpliendo el alto el fuego. Las violaciones son sistemáticas. Es más, la gravedad, la catástrofe de lo que está ocurriendo en estos momentos en Líbano y en Irán nos ha hecho olvidar que había una famosa fase 2 del plan de paz. Ya nadie sabe dónde está la fase 2 del plan de paz en Gaza. Está hasta olvidándose lo más mínimo. La violencia de los colonos en Cisjordania sigue creciendo. Y desde luego nosotros, como usted sabe, tenemos una lista de sancionados, de colonos violentos. Cualquiera que quiera malograr la solución de dos estados irá a esa lista, igual que hay dos ministros del gobierno Netanyahu en ella. La pena de muerte para palestinos la hemos condenado, rechazamos la pena de muerte, cualquier pena de muerte, esta es especialmente odiosa porque es discriminatoria. Toda pena de muerte es odiosa, esta lo es doblemente. La suspensión del acuerdo de asociación, usted sabe, España es quien lo está liderando, no estamos solos, hay varios países. Yo estoy solicitando que se pase a aquellas partes que necesitan solo mayoría cualificada, que se pase a un voto. Yo creo que será clarificador ver lo que vota cada Estado. Como le decía al portavoz de Sumar, el presidente del Gobierno ha solicitado por carta que se active el estatuto de bloqueo para los sancionados, tanto de la Corte Penal Internacional como para Francesca Albanese. Y usted me preguntaba por la perspectiva cuando FINUL deje de actuar. Y nosotros, desde luego, somos favorables con muchos otros países de la Unión Europea, yo lo he evocado en varios consejos de asuntos exteriores de la Unión Europea, a que haya, desde luego, una misión, en la Unión Europea debe de participar en ello, que siga a la misión de FINUL. La violencia que estamos viendo en estos momentos por parte de Israel en Líbano, donde se da una orden ilegal de desplazamiento y una prohibición ilegal de vuelta a sus casas hace impensable que Finul pueda terminar y que no haya, como mínimo, una misión de observación que tenga, además, un mandato mayor. Y en ese sentido estamos en conversaciones tanto con la Unión Europea como con Naciones Unidas en esa reflexión, que no somos los únicos, pero que yo le digo que esa es la posición en la que estamos. A la portavoz de Junts le diría, estoy de acuerdo en relación al Líbano y lo que está ocurriendo. Yo creo que es evidente que Israel está aplicando en estos momentos en el sur del Líbano la misma estrategia militar y la misma estrategia política que ha aplicado a Gaza. Y es completamente inaceptable. Hablamos de un Estado soberano que tenía y tiene un gobierno que estaba comprometido con la seguridad y la integridad territorial del Líbano, que quería desarmar a Hezbollah y que desde luego en estos momentos es rehén, igual que el pueblo libanés, de una guerra ajena con la que no tienen absolutamente nada que ver ni han hecho nada para ello. Hezbollah no representa al pueblo libanés, lo representa su gobierno y nosotros condenamos las acciones de Hezbollah. Le diría, eso sí, que nosotros defendemos los derechos humanos en todos los países del mundo exactamente igual, sin ninguna diferencia. Pero también le diría, el caso de Saif es un caso no solamente de derechos humanos genérico, es un caso que atañe a un ciudadano español. Y eso le da una especificidad y hace que como gobierno y como todas las fuerzas políticas, aunque el Partido Popular y Vox se quieran desentender de un ciudadano español, debemos todos de redoblar esfuerzos para conseguir su inmediata liberación. Está detenido ilegalmente. Cada día que pasa es un día más de detención ilegal. Al portavoz de Bildu le agradezco sus palabras hacia la política exterior de España y decía que coincidía, y yo lo vuelvo a reiterar, este no es un hecho aislado. El caso de Saif por sí solo sería un caso gravísimo, pero no es un hecho aislado, es evidente. Y no podemos garantizar que sea el último caso. Eso le da todavía mayor gravedad. Usted sabe todo lo que estamos haciendo, todo lo que está haciendo España, en este caso, también por Palestina, también en Oriente Medio. Lo reconocen y lo aplauden todos los dirigentes palestinos. Mahmoud Abbas ha agradecido en numerosas ocasiones el apoyo de España a los derechos del pueblo palestino, a su libertad, a su independencia, también a la legalidad internacional. Agradeció el reconocimiento del Estado palestino. El secretario general de las Naciones Unidas ha dicho que ha visto que la postura del gobierno de España ha estado en primera línea de la defensa de los intereses del pueblo palestino y que él lo aprecia de forma muy positiva. El embajador palestino aquí en España, cito una de las muchas frases que ha dicho, gracias a España por estar en el lado correcto de la historia, ha demostrado con su presidente y autoridades una gran capacidad de liderazgo a nivel mundial. Philippe Lazzarini, el anterior comisario general de la ONU para los refugiados palestinos en el Oriente Próximo, que ha agradecido a España la defensa inquebrantable del derecho internacional humanitario y la solidaridad del pueblo español con Palestina. Pero España sola no lo puede hacer todo. No lo podemos hacer todo, pero desde luego sí estamos liderando. Y si observa lo que ocurrió con el reconocimiento del Estado palestino, con la financiación a UNRWA o con el rechazo a la guerra ilegal en Irán, hubo un momento en que desde el Partido Popular nos acusaban de estar solos, porque en esa miopía en política exterior que tienen no se dan cuenta que éramos los primeros, no estábamos solos. Y muy rápidamente, en cuestión de días, empezó a ser la posición de la Unión Europea y hoy en día es una posición abrumadoramente mayoritaria. Por lo tanto, lo que hacemos sí tiene un valor. Y en Unión Europea lideramos el reconocimiento y estamos liderando la suspensión del acuerdo de asociación. Y estoy de acuerdo también en lo que ha dicho, lo comentaba con la portavoz de Junts, lo que han hecho en Gaza, lo que han hecho en Palestina, lo están intentando hacer también en Líbano. Y Israel tiene que entender de una vez por todas que la seguridad de sus ciudadanos, e Israel tiene derecho a la seguridad de sus ciudadanos. Nosotros condenamos con toda contundencia el atentado terrorista de Hamas, pero la seguridad nunca la va a alcanzar exclusivamente por medios militares. Ni Israel ni nadie, los europeos lo sabemos muy bien. Durante siglos nos hicimos la guerra e hicimos el proyecto europeo, la Unión Europea, para demostrar que lo que nos da la seguridad es la cooperación y no la confrontación. E Israel tendrá que aceptar tarde o temprano que es un Estado en Oriente Medio, que es un Estado de Oriente Medio y que, por lo tanto, tiene que convivir con el resto de países y de estados y de pueblos en Oriente Medio. Al portavoz del PNV, hemos condenado con toda firmeza las acciones de Hamás, las acciones de Hezbollah, todas las violaciones de los derechos humanos y ejecuciones por parte de Irán, y desde luego ahí vamos a estar. Como les decía en mi intervención inicial, esta mañana he convocado al embajador iraní aquí en Madrid para trasladarle nuestro rechazo hacia la situación en la que se encuentra la Premio Nobel de la Paz y exigir su inmediata liberación. Y lo único que no estoy de acuerdo, decía que confundía a los españoles. Yo creo que los españoles diferencian perfectamente Hamás del pueblo palestino y son conscientes que Hamás no es un interlocutor para la paz, no cree en la solución de dos estados y que, por lo tanto, no debe de desempeñar ningún papel en el futuro de una Palestina independiente y que es la Autoridad Nacional Palestina su legítimo representante. Y sobre la ayuda humanitaria, yo agradezco también al portavoz del PNV las palabras que ha tenido para la política exterior de España. Le agradezco esas palabras y coincido sobre la situación humanitaria. Es insoportable. La ayuda humanitaria que entra en la franja no es que sea insuficiente, no hay una palabra que lo describa, es cuentagotas y lo dejamos en algo que ni siquiera lo refleja. 2 millones de palestinos, niños, niñas, mujeres, ancianos, enfermos, viven en condiciones inhumanas de insalubridad y de hambruna. Esta crisis humanitaria que España viene denunciando desde hace 2 años va a tener un impacto clarísimo en generaciones futuras de palestinos. Y por eso ya en estos 2 años España ha desembolsado 60 millones de euros para intentar paliar esa situación. Al portavoz de Podemos, he estado en contacto con su portavoz, con la señora Belarra, desde el inicio, para ir intercambiando y viendo cómo podemos ayudar mejor a Saif. Contacté el mismo sábado a la alta representante, a Kaya Kallas, para decirle que tiene que actuar conjuntamente. Y he visto unas declaraciones del portavoz de la Comisión en la línea de dónde se sitúa el gobierno de España. Y sí, la situación en Ucrania y en Palestina es exactamente igual para la política exterior de España. Nosotros tenemos una política exterior coherente. A mí me gustaría, y así lo digo en el Consejo de Asuntos Exteriores de la Unión Europea, que hubiera también medidas hacia Israel mientras perdura esta situación. 20 paquetes de sanciones a Ucrania, totalmente justos, apoyados siempre por España. La guerra de agresión rusa a Ucrania es una guerra ilegal y tiene que cesar y estaremos al lado de Ucrania tanto tiempo como haga falta, pero habría que hacer alguna medida para Israel, para decirle a Israel que no puede relacionarse con la Unión Europea con total normalidad en esta situación. Por eso no vamos a cejar en solicitar la suspensión del acuerdo de asociación. España sí lo hace bilateralmente. Ahí está el embargo de armas, la prohibición de comercio con productos de los territorios ocupados, la prohibición de escalas a buques que tengan armamento con un destino final a Israel, nuestra participación en los procesos en la Corte Internacional de Justicia. Y, mire, leía antes al portavoz de Bildu alguna de las cosas que nos dicen los líderes palestinos y los líderes árabes y el mundo entero. La semana pasada estaba en América Latina, en una gira, en México, en República Dominicana. Todos los países saludan esa valentía, ellos mismos lo dicen, esa coherencia de la política exterior de España en Oriente Medio. Me hablaba de rupturas de relaciones con Israel. No lo hacen los países árabes, no lo hace la autoridad palestina, no nos lo solicitan, porque creemos en la solución de dos estados, porque tenemos para ello que tener una interlocución con Israel, aunque en estos momentos esté reducida al nivel de encargada de negocios. Tampoco rompemos relaciones con la Rusia de Vladimir Putin y condenamos con toda firmeza, porque seguimos creyendo en el diálogo. Yo se lo digo con todo el cariño, ya sé que algunas veces se lo digo, pero como reflexión, créame, hacemos todo lo que está en nuestra mano y tomamos las mejores decisiones. No sean más palestinos que los palestinos, no sean más árabes que los árabes. Ellos saben que España está liderando un movimiento y que al final, para que haya una solución de dos estados, tenemos que participar en ese tipo de política y en ese diálogo. Y mire, ahí está un líder muy cercano a ustedes, Jean-Luc Mélenchon. Hace muy pocos días decía que si él fuera presidente de la República Francesa, haría exactamente lo mismo que hace el gobierno de Pedro Sánchez, apoyaría al gobierno de Sánchez en España, suspenderíamos el acuerdo de cooperación de la UE con Israel, como pide el gobierno de Sánchez, y declararíamos un embargo de armas. Lo digo por un líder que es muy cercano a ustedes y que tiene posiciones muy, muy similares. Al portavoz del BNG comparto su indignación totalmente. Y desde luego, en fin, mucho de lo que he dicho, usted se ha referido a ello y hay mucha sintonía. Y desde luego nosotros no vamos a cejar hasta que el pueblo palestino tenga su propio Estado y hasta que ese derecho a tener un Estado se cumpla. Porque yo lo he dicho muchas veces, Israel tiene derecho a tener un Estado, a tener un Estado en paz y en seguridad. Pero exactamente ese mismo derecho que tiene el pueblo de Israel lo tiene el pueblo palestino y lo tiene el pueblo libanés. Y por lo tanto, ahí es donde vamos a estar. A la portavoz de Coalición Canaria, aunque no es tema del debate, entiendo la gravedad de la situación. Sobre las reuniones que se han producido hoy no le puedo decir gran cosa porque he estado en la Cámara y no, en fin, no tengo. Sé que esta mañana el presidente de Canarias se ha entrevistado con la ministra de Sanidad. Muy probablemente a estas horas haya terminado o esté terminando el encuentro. Por lo tanto, él va a tener una información de primera mano. Sé que han estado en contacto telefónico con la ministra de Sanidad, el presidente de Canarias. Yo, en esta ocasión no, porque no se ha dirigido a mí, pero en muchas otras ocasiones que se ha dirigido para temas que tocaban a Canarias, he hablado con él o me he intercambiado mensajes. Yo le aseguro que todo lo que está haciendo el Gobierno de España tiene y está en pleno cumplimiento del derecho internacional, también de la más estricta humanidad. Y sí, ayer hablé con los ministros de Asuntos Exteriores de Países Bajos. Como sabe, tanto el barco es de bandera como la compañía propietaria del barco es de Países Bajos. Estuve hablando con él telefónicamente. También estuve hablando con la ministra de Asuntos Exteriores del Reino Unido, con la ministra de Asuntos Exteriores de Canadá. La cooperación es absoluta, eso es lo que me trasladaron. Hay contactos en estos momentos con todos los países que tienen ciudadanos dentro de ese barco para que las repatriaciones se produzcan con rapidez. Y desde luego, esos contactos que yo he tenido directos con mis homólogos, Países Bajos, Reino Unido, Canadá, la disposición ha sido absoluta desde el primer momento para cooperar y para que esta, que es una situación no deseada por nadie, todo el mundo trabajemos juntos. Por ejemplo, Estados Unidos no ha estado en contacto directo en esta ocasión con mi homólogo, pero sí nos ha hecho saber las autoridades norteamericanas que están dispuestas a enviar un avión para repatriar a sus ciudadanos. En fin, a lo largo del día y en cuanto que salga de aquí, lo primero que voy a hacer es que mi equipo me actualice sobre las reuniones técnicas y seguir al frente de todo eso en la parte que le toca al Ministerio de Asuntos Exteriores, aunque el grueso lo está llevando el Ministerio de Sanidad y el Ministerio de Interior. Con toda transparencia, sinceramente se lo digo, también hacia el presidente de Canarias. Al líder, al portavoz de UPN, le diré, para este gobierno todos los españoles son iguales. Y la vida de los asesinados por Hamás, yo me entrevisté con sus familiares en varias ocasiones, desde luego es una pérdida que sentimos como propia. No podía ser de otra manera. Son españoles. Y por eso están reconocido y reconocida las dos víctimas como víctimas del terrorismo. Los detenidos en Guinea Ecuatorial, para los que exijo su inmediata liberación, exactamente igual, y en Venezuela yo creo que es evidente, ahí está la actuación del gobierno de España, que no solamente hemos condenado todas y cada una de las violaciones de los derechos humanos, sino que este es el gobierno del mundo que más hace por el pueblo hermano de Venezuela. Ahí está la concesión de la nacionalidad española hace muy pocos días a un líder de la oposición, Leopoldo López. Así que, de verdad, no se sume a la hipocresía del Partido Popular y de Vox. A la portavoz de Compromís comparto su indignación, le agradezco sus palabras también hacia la política exterior de España. Y sí, lo que estamos intentando hacer en este caso muy en concreto, porque día a día, hora a hora, se están conculcando los derechos de un ciudadano español y puede estar en riesgo también su salud, su integridad física. Por eso ayer volvimos a convocar a la encargada de negocios de Israel cuando supimos que el recurso que habían planteado para su liberación no había tenido éxito y va a tenerse que mantener en detención hasta el domingo. Como le digo, estamos intercambiando con el gobierno de Brasil para hacer acciones conjuntas y estamos en conversaciones, porque la acción diplomática desde luego que es inmediata y le aseguro que no va a cejar en ningún momento. Y al portavoz del PSOE le agradezco su posicionamiento, no lo dudaba, siempre ha sido así, al lado del derecho internacional, de la defensa de los derechos humanos, de la legalidad internacional y, lo más importante, al lado de donde tiene que estar un grupo que es parte del Gobierno de España y cuyo secretario general es presidente del Gobierno de España, al lado de los ciudadanos españoles y de los derechos de los ciudadanos españoles. Espero que ningún grupo en la réplica lo olvide. Está en juego los derechos y la integridad física de un ciudadano español. Muchas gracias.

0: Bueno, la verdad es que ha gustado en general mucho la intervención de José Manuel Álvarez y hace la segunda república, las segundas réplicas a sus palabras fueron, bueno, la misma línea en general, y cerró como es habitual, pues él, ¿no? Vamos a ponerle un poquito de esa intervención pues final de réplica a la segunda réplica. Vamos a ver.
1: Para combatir injusticias.
0: Vamos a ver, a ver,
1: no
0: a ver.
1: Para el cinismo y al miedo.
0: Ahí está una de las segundas réplicas y ya está subiendo para despedirse y responder a las segundas réplicas.
2: Muchas gracias, presidente. Señorías,
0: Álvarez, que por cierto nos han llamado, pues parece que ha sido una sorpresa su vibrante y fuerte intervención en esta comparecencia.
2: Tiempo de intervención en los dos turnos, no ha pronunciado ni una sola vez el nombre de Saif, no ha apoyado la solución de dos estados, no ha condenado la guerra ilegal de Irán, no ha respaldado a los soldados españoles bajo bandera de las Naciones Unidas y tampoco ha respaldado el derecho del patriarca latino a celebrar misa de Domingo de Ramos en los santos lugares. ¡Bravo! Y mire, parece mentira que se lo tenga que decir yo a usted, que es miembro del Congreso. Yo he venido aquí porque ustedes me lo han pedido. Y si usted me pide, y se lo vuelvo a decir, que venga aquí a hablar sobre Guinea Ecuatorial o Venezuela, lo haré. Por cierto, a Venezuela he venido aquí, exactamente igual que este pleno, en enero, en sesión extraordinaria, exclusivamente para hablar de Venezuela. Y si no me cree a mí, pregúntele a la señora Álvarez de Toledo, que era quien subía por el Partido Popular, la que escribe en Twitter sí a la guerra de Irán y la que escribe en Twitter mi admiración por los americanos israelíes que participan en esta operación decisiva, cuando habla de la guerra ilegal de Irán y refleja muy bien al Partido Popular. Entonces, en el caso de Venezuela, volveré a hablar de Venezuela si ustedes me lo piden. Y mire, quiero creer que está usted desubicado y que no se da cuenta de la gravedad de la situación en la que se encuentra Saif. Habla de asistencia consular. Saif no es un detenido español por un delito de derecho común, como hay muchos de los casi 1,000 españoles detenidos en el mundo y que también tienen derecho a esa asistencia consular. Está detenido ilegalmente. La asistencia consular, por supuesto, todos los días le va a visitar el cónsul. Pero es que usted le trata como si fuera un detenido por un delito de derecho común. A ver si se va a creer usted las patrañas estas de que es miembro de Hamás, porque yo he pedido un informe a las autoridades españolas que me pueden decir si es miembro de Hamás o no. Y se lo digo también al portavoz de Vox: ninguna conexión con Hamás. Y se lo he dicho también al ministro de Asuntos Exteriores de Israel. Si tiene las pruebas, esto es muy sencillo. Las pone encima de la mesa. Pero además, aunque fuera el caso, y le digo que de la información que yo tengo, ninguna. No se asalta en aguas internacionales y se detiene ilegalmente a alguien. Este es un Estado de derecho y hay cauces judiciales para cualquier duda, cualquier sospecha, sustanciarla. Y usted debería de defender el Estado de Derecho español y a los ciudadanos españoles y no tratarles y dar pábulo como si fueran delincuentes de derecho común. Y sí, aquí los esfuerzos de paz en Oriente Medio son siempre con gobiernos socialistas, siempre. La conferencia de paz, usted la citaba, con el entonces presidente Felipe González, y muy recientemente la conferencia Madrid Plus, una de las mayores reuniones que ha tenido lugar en relación a Oriente Medio desde el inicio de la guerra en Oriente Medio. Unión Europea, alto representante, todos los países del Golfo. Cuando gobiernan ustedes la guerra de Irak, España hasta el cuello. Esa es la diferencia. Y dice usted, y se queda tan ancho, que España ha tomado partido. Pero por supuesto que ha tomado partido. Pero no me ha oído. Estamos liderando la posición mundial. Hemos tomado partido por el derecho internacional y los derechos humanos. Hemos tomado partido por el Estado palestino y la solución de dos estados. Hemos tomado partido también por la paz en Oriente Medio. Y espero que no considere tomar partido defender los derechos de un ciudadano español. Vergüenza le debería de dar decir que hemos tomado partido. Al portavoz de Vox se lo vuelvo a decir, Saif, del informe que yo he solicitado, nada, nada, ni de cerca ni de lejos, le une a la organización terrorista Hamás. Le he dicho muy claramente al ministro de Asuntos Exteriores de Israel que si tiene pruebas, por favor, yo soy el primer interesado en saberlo. Silencio absoluto. En todas las comparecencias judiciales que ha tenido él, nada al respecto. E insisto, ni aunque fuese verdad, y nada lo indica, se detiene ilegalmente en aguas internacionales a un ciudadano. Esto no es la ley de la selva. Hay cauces para cualquier duda o cualquier inquietud judicial que haya, trasladarla. Y nosotros no somos miembro de la Junta de Paz. No somos miembro porque la Autoridad Nacional Palestina no está. ¿Cómo vamos a impulsar la solución de dos estados si no está la Autoridad Nacional Palestina? Y porque tenemos serias dudas, y soy diplomático al decirlo, sobre la compatibilidad de la Junta para la Paz y las Naciones Unidas y el derecho internacional. Que usted diga, sinceramente, que el 100% de las necesidades gazatíes están cubiertas, sinceramente, 2 millones de personas sometidas a hambruna, niños sin escolarizar, no hay asistencia sanitaria, por favor. Por favor, no hay más que ver las imágenes, no hay más que ver todos los análisis independientes. Y sí, yo me tomo el antisemitismo muy en serio. Pertenezco al gobierno que ha publicado el primer plan contra el antisemitismo aquí en España. Me reúno muy frecuentemente con el señor David Obadía, el presidente de las federaciones, de la Federación de Comunidades Judías de España. En muchas ocasiones discutimos sobre un centro que depende del Ministerio de Asuntos Exteriores, la Casa Sefarad e Israel. Él es el representante legítimo de las comunidades judías en España y no alguno de los que compadrean con usted en las redes. Y le diré también otra cosa. Me alegro de que por lo menos usted, a diferencia del Partido Popular, considere escandaloso que el patriarca latino, se lo he tenido que pedir varias veces, pero al final lo ha dicho, yo se lo reconozco, no pueda celebrar misa de Domingo de Ramos. Está en juego la convivencia en Oriente Medio, también la convivencia religiosa. Y eso pasa porque cristianos y musulmanes también puedan ejercer su derecho de culto. Al portavoz de Sumar, como le decía en el comunicado conjunto con Brasil, y por lo tanto es público, desde luego ambos gobiernos nos reservamos todas las acciones legales al respecto. Estamos todavía esperando este compás de espera de las autoridades judiciales israelíes para ver si se le pone inmediatamente en libertad, pero no le quepa la menor duda que no descartamos absolutamente nada. Me puse en contacto el mismo sábado con la alta representante para actuar conjuntamente también con la Unión Europea. La portavoz de la Comisión ha dejado claro que estamos ante una violación del derecho internacional. Por lo tanto, estoy totalmente de acuerdo con usted. Y el acuerdo de asociación lo comparto. Yo creo que habría que avanzar hace mucho.

0: el portavoz de Esquerra, coincido en que, en fin, que el PP y Vox vengan aquí a hablar de todo menos de lo que hay que hablar cuando es un tema tan, tan importante como la detención ilegal de un ciudadano. Insisto, esto es muy importante. Tenemos casi 1,000 detenidos en el exterior. Muchos de ellos, la mayoría de ellos, están detenidos con un proceso judicial por delitos de derecho común, como puede ser el narcotráfico, por decir uno, que es bastante frecuente. Nada que ver con esto, nada que ver. Esto no se solventa simplemente con una asistencia consular, como lo quiere despachar el Partido Popular sin ni siquiera pronunciar su nombre. Es una gravedad enorme. Lo dice la propia Comisión de la Unión Europea. Y, desde luego, nosotros vamos a seguir exigiendo la liberación y vamos a seguir liderando la posición de la Unión Europea en Oriente Medio. Y al portavoz del Partido Socialista le agradezco una vez más su compromiso con el derecho internacional y con la paz en Oriente Medio. Porque hoy hemos hablado de la situación en Oriente Medio y todos somos conscientes de que en esa región del mundo se deciden temas, lo hemos visto, el precio del petróleo, el comercio de fertilizantes, el precio de los alimentos, que nos afectan en el día a día de cada uno de nosotros y de nuestros ciudadanos. Pero también se está decidiendo algo más. Y la suerte de Saif lo encarna perfectamente. Lo decía también al comienzo de mi intervención, todo está relacionado con todo, en Oriente Medio, en Gaza, en Líbano, en Irán, también en Sudán, en Cuba, en América Latina, en Ucrania. Lo que se está decidiendo es el futuro mismo de la humanidad. Lo que se está dibujando en este momento es la cartografía política del mundo en el que vamos a vivir y los principios y valores que nos van a regir. Lo que se está decidiendo es si vamos a vivir en un mundo en el que impera la ley del más fuerte, la fuerza bruta, o la fuerza de la ley, que es la única legítima. Se está decidiendo si vamos a vivir en un mundo de hostilidad y violencia o de paz y de cooperación. Y de esas decisiones va a depender todo lo demás. Porque si se impone el camino de la violencia, de la guerra, de la ley del más fuerte, lo que veremos cuestionado es la propia democracia, la libertad que se basan exactamente en los valores de la palabra, de la cooperación, del acuerdo, de la negociación. Y de eso se trata. Cada decisión que se toma en Washington, en Moscú, en Pekín, en Bruselas, también en Tel Aviv, pero también en cada elección que hacemos nosotros y en cada posición que tomamos, no solo el Gobierno de España, sino los grupos parlamentarios, como han hecho hoy, y este Congreso. Por eso, el Gobierno de España lo tiene clarísimo. Estamos con la cooperación, estamos con el multilateralismo, estamos con el diálogo y con la paz, porque todos esos valores son los pilares mismos de la libertad y de la democracia. Muchas gracias.
1: Gracias, señor ministro. Bueno, termina así José Manuel Álvarez su intervención, su comparecencia, se ponen de pie, pues, todos los grupos, bueno, lógico, el Grupo Socialista y algún otro grupo, desde luego, ya ven los aplausos de una intervención que ha sorprendido positivamente a muchísima gente. Bueno, levanta la sección y nos toca ya, pues, poner el temita musical que acompañe esta comparecencia del ministro José Manuel Álvarez de Exteriores y bueno, y después ya las noticias y el informativo.

0: Bueno, hoy hubo mucha actividad realmente. Ana Redondo, ministra de Igualdad, ha intervenido en la presentación del informe sobre mujeres especialmente vulnerables ante la violencia de género a partir de la macroencuesta 2024 en la sede del Ministerio, en el Parlamento de Canarias, Comisión de Economía, Industria y Comercio. En el Parlamento de Canarias también presentación del libro Hispania Nostra, 50 años, una trayectoria hacia el futuro. Tuvo lugar en la Sala Europa, como habitualmente. El Cabildo de Tenerife, acto de transparencia, de transferencia de competencias del Parque Nacional del Teide. En el Congreso de los Diputados también, un tema que ya les había anunciado que nos interesa poner, vamos a ver si mañana podemos. Bebés robados, memoria, justicia y reparación, a solicitud de la diputada Ione Belarra Urteaga, portavoz del grupo parlamentario. En el Congreso de los Diputados ayer, ya saben, el derecho humano a la alimentación en España, debate hacia una política alimentaria justa, sostenible y garantista, del campo a la mesa. Después también ayer lunes se habló, ya saben, de la inteligencia artificial y el futuro del trabajo a solicitud del grupo parlamentario Sumar. Nos queda por poner algo de la sesión, este gran encuentro mundial del Sovinter que ha tenido lugar en Moscú. Y bueno, las jornadas por Palestina en La Laguna, que tuvieron lugar el viernes y sábado 17 y 18 de abril de 2026. Bueno, pues nos vamos al resumen de noticias y al informativo. ¿Algo que destacar? ¿Te gustó Álvarez?
1: Bueno, pues la verdad que lo ha hecho muy bien.
0: Sí, para no ser habitual, el tío ha demostrado una fortaleza y la información muy, muy grande.
1: Sí, me gustó su manera de explicar todo, de los porqués, de... Vamos, dio todos los argumentos posibles para, obviamente, para que esta persona, para sacar a estas personas de ahí, de donde están, que
0: así
1: ha sido un secuestro ilegal, está claro.
0: Así es.
1: Pues nos vamos con el... Me enrollaría más, pero tenemos un poquito de prisa.
0: Sí, ya mañana hablamos más si es necesario.
1: Y bueno, y es importante destacar que, bueno, que condenamos un asesinato machista que ha tenido lugar hoy en el norte de Tenerife. Una mujer ha sido asesinada esta madrugada en Santa Úrsula, en el norte de Tenerife, presuntamente por su pareja, que ya ha sido detenido. Y bueno, el crimen se investiga como un caso de violencia machista, aunque aún están por determinar las circunstancias. Y debido a este asesinato, pues se convoca una concentración esta tarde, a las 7 de la tarde, hoy jueves 7 de mayo, a las 7 de la tarde, en la Plaza de la Candelaria, también conocida como Plaza 15M en Santa Cruz de Tenerife, concentración por el asesinato por violencia machista de una mujer en Santa Úrsula, a manos de su expareja, que la hirió de gravedad a la madre de la aquí pone que hirió de gravedad a la madre de la víctima, es decir, que no solo asesinó a esta mujer, sino también que hirió de gravedad a la madre de la víctima. Ni una menos, vivas nos queremos. Pues en un par de horitas, son las 4:20, quedan 3 horitas y media para estar, no, perdónenme, 2 horitas y media para vernos en esa Plaza de la Candelaria, en Santa Cruz de Tenerife, a las 7 de la tarde.
0: Muy bien.
1: Y bueno, y destacar solamente que algo así de última hora, pues Pues recordamos que el ministro de Memoria Democrática y Política Territorial, Ángel Víctor Torres, y la ministra de Sanidad, Mónica García, se reunieron con el presidente del Gobierno de Canarias, Fernando Clavijo. Mónica García afirma que han tenido una reunión productiva con el presidente de Canarias. Ella dice que se ha informado de que el buque permanecerá en régimen de fondeo. Importante destacar este detalle porque había mucha polémica con que si iba a atracar en el muelle, que si no, bueno, en fin. Ahí están los expertos que son los que deciden, que para eso tenemos epidemiólogos, virólogos o virólogos y todo lo que para eso están. Y bueno, como decía Mónica García, destaca que, bueno, que se ha informado de que el buque permanecerá en régimen de fondeo sin atracar en puerto y que su estancia en aguas canarias será la mínima imprescindible desde el punto de vista sanitario y logístico, tal y como estaba previsto desde el principio y como establecen los protocolos. El ministro Ángel Víctor Torres aclara que la decisión de que el barco fondee y no atraque en Canarias es del Gobierno. El ministro de Política Territorial, Ángel Víctor Torres, ha señalado que el Gobierno es el que ha planteado que el crucero fondee y no atraque en Tenerife, una propuesta que ha sido bien acogida por el presidente canario, Fernando Clavijo, en la reunión mantenida esta mañana. Torres destaca que ha estado en contacto permanente con Clavijo durante estos días y que así seguirá siendo. Va a haber tiempo para polemizar. Ahora lo importante es que esto termine bien. Pues esto es lo que hay que destacar, además de que, hoy también hubo una rueda de prensa de las Naciones Unidas a la que no hemos podido transmitir, pero bueno, es importante destacar que, a ver si lo tenía por aquí, la noticia. Bueno, que el hecho de que el barco atraque tampoco, a ver, exige, se pide calma absoluta porque son lo que hay está controlado, esto no se va a convertir en una pandemia porque bueno, ya están los protocolos ahí y bueno, que pero en fin, que al final el barco se va a quedar fondeado y bueno, y eso es lo que hay.
0: Muy bien.
1: Y nada, nos vamos entonces.
0: Vamos con
1: hasta
0: el informativo.
1: Hasta dentro de un ratito, que esta tarde tenemos una presentación, ¿verdad? ¿O era mañana?
0: Yo en Bajamar, creo que es la...
1: En Bajamar, ¿verdad?
0: Sí, la del libro de Maca.
1: Pues recordamos eso, que en Bajamar tenemos esa concentración y también va a haber una presentación de un libro muy interesante que sobre todo a los ciudadanos de la costa lagunera pues le va a venir estupendo. Pues hasta dentro un ratito.
0: Muy bien. Un abrazo.

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1: Esta mañana se ha reunido en Moncloa Ángel Víctor Torres, ministro de Política Territorial y Memoria Democrática, la ministra de Sanidad, Mónica García, y el presidente del Gobierno canario, Fernando Clavijo. Mónica García afirma que han tenido una reunión productiva con el presidente de Canarias. Se ha informado de que el buque permanecerá en régimen de fondeo, sin atracar en puerto, y que su estancia en aguas canarias será la mínima imprescindible desde el punto de vista sanitario y logístico, tal y como estaba previsto desde el principio y como establecen los protocolos. Por otro lado, Ángel Víctor Torres aclara que la decisión de que el barco fondee y no atraque en Canarias es del Gobierno. El ministro de Política Territorial, Ángel Víctor Torres, ha señalado que el Gobierno es el que ha planteado que el crucero fondee y no atraque en Tenerife, una propuesta que ha sido bien acogida por el presidente canario Fernando Clavijo en la reunión mantenida esta mañana. Torres destaca que ha estado en contacto permanente con Clavijo durante estos días y que así seguirá siendo. Va a haber tiempo para polemizar, ahora lo importante es que esto termine bien. Y Fernando Clavijo aclara que el barco del Hantavirus solo fondeará en Granadilla y que la evacuación se hará con todas las garantías. El presidente de Canarias, Fernando Clavijo, señala que los pasajeros van a ser trasladados inmediatamente al aeropuerto una vez toquen tierra. No van a salir del buque hasta que el avión no haya aterrizado.

Un virólogo pide calma absoluta. Con el hantavirus no va a haber una epidemia. El virólogo José Antonio López Guerrero ha explicado que las medidas adoptadas para controlar el hantavirus han sido tomadas por la Unión Europea tras escuchar a los expertos de la Organización Mundial de la Salud y del Centro de Control de Enfermedades. Es una decisión conjunta, afirma el virólogo. Asesinada una mujer en el norte de Tenerife en un caso que se investiga como violencia machista. El presunto autor ya ha sido detenido por la Guardia Civil. La delegación del Gobierno contra la Violencia de Género ha señalado que se está recabando información sobre este asesinato. Concentración. Jueves 7 de mayo a las 7 de la tarde en la Plaza de la Candelaria, Plaza 15M en Santa Cruz de Tenerife, por el asesinato por violencia machista de una mujer en Santa Úrsula a manos de su expareja, además de que el agresor hirió de gravedad a la madre de la víctima. Ni una menos, vivas nos queremos. La justicia no descarta que la muerte de un bebé de 20 días en Lanzarote sea un caso de violencia vicaria. La autoridad judicial ha puesto en libertad provisional al hombre de Lanzarote investigado por la muerte de su hijo, un bebé de tan solo 20 días que falleció en abril por un traumatismo cráneoencefálico. La investigación sigue en curso y, según han informado desde el Tribunal Superior de Justicia de Canarias, las pruebas por practicar en las próximas horas podrán precisar exactamente cómo sucedieron los hechos. Una embarcación precaria con casi 50 personas migrantes llega a Lanzarote. El consorcio de emergencias de la isla ha confirmado entrada ya la tarde que a bordo de la neumática viajaban 49 hombres de origen subsahariano y que cuatro de ellos se han declarado menores de edad.

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1: Esta mañana se ha reunido en Moncloa Ángel Víctor Torres, ministro de Política Territorial y Memoria Democrática, la ministra de Sanidad, Mónica García, y el presidente del Gobierno canario, Fernando Clavijo. Mónica García afirma que han tenido una reunión productiva con el presidente de Canarias. Se ha informado de que el buque permanecerá en régimen de fondeo, sin atracar en puerto, y que su estancia en aguas canarias será la mínima imprescindible desde el punto de vista sanitario y logístico, tal y como estaba previsto desde el principio y como establecen los protocolos. Por otro lado, Ángel Víctor Torres aclara que la decisión de que el barco fondee y no atraque en Canarias es del gobierno. El ministro de Política Territorial, Ángel Víctor Torres, ha señalado que el gobierno es el que ha planteado que el crucero fondee y no atraque en Tenerife, una propuesta que ha sido bien acogida por el presidente canario Fernando Clavijo en la reunión mantenida esta mañana. Torres destaca que ha estado en contacto permanente con Clavijo durante estos días y que así seguirá siendo. Va a haber tiempo para polemizar. Ahora lo importante es que esto termine bien. Y Fernando Clavijo aclara que el barco del Hantavirus solo fondeará en Granadilla y que la evacuación se hará con todas las garantías. El presidente de Canarias, Fernando Clavijo, señala que los pasajeros van a ser trasladados inmediatamente al aeropuerto una vez toquen tierra. No van a salir del buque hasta que el avión no haya aterrizado.

Un virólogo pide calma absoluta. Con el hantavirus no va a haber una epidemia. El virólogo José Antonio López Guerrero ha explicado que las medidas adoptadas para controlar el hantavirus han sido tomadas por la Unión Europea tras escuchar a los expertos de la Organización Mundial de la Salud y del Centro de Control de Enfermedades. Es una decisión conjunta, afirma el virólogo. Asesinada una mujer en el norte de Tenerife en un caso que se investiga como violencia machista. El presunto autor ya ha sido detenido por la Guardia Civil. La delegación del Gobierno contra la Violencia de Género ha señalado que se está recabando información sobre este asesinato. Concentración. Jueves 7 de mayo a las 7 de la tarde en la Plaza de la Candelaria, Plaza 15M en Santa Cruz de Tenerife, por el asesinato por violencia machista de una mujer en Santa Úrsula a manos de su expareja, además de que el agresor hirió de gravedad a la madre de la víctima. Ni una menos. ¡Vivas nos queremos! La justicia no descarta que la muerte de un bebé de 20 días en Lanzarote sea un caso de violencia vicaria. La autoridad judicial ha puesto en libertad provisional al hombre de Lanzarote investigado por la muerte de su hijo, un bebé de tan solo 20 días que falleció en abril por un traumatismo cráneoencefálico. La investigación sigue en curso y, según han informado desde el Tribunal Superior de Justicia de Canarias, las pruebas por practicar en las próximas horas podrán precisar exactamente cómo sucedieron los hechos. Una embarcación precaria con casi 50 personas migrantes llega a Lanzarote. El consorcio de emergencias de la isla ha confirmado entrada ya la tarde que a bordo de la neumática viajaban 49 hombres de origen subsahariano y que cuatro de ellos se han declarado menores de edad.

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0: Les saludamos desde Radio San Borondón, en el Centro de la Cultura Popular Canaria. Como primer miércoles de mes, tenemos una tertulia con los representantes de distintas asociaciones y colectivos. Pues empezamos por la esquina, ya tenemos a don Paulino, que viene de Bajamar. Él es el responsable de la asociación, o el presidente de la Asociación de Mayores de Bajamar. Buenas tardes, Paulino.
1: Buenas tardes, doña Meca.
0: ¿Cómo se encuentra usted en esa asociación?
1: Pues me siento tan bien que creo que he recuperado vida en estar ahí.
0: Sí, señor. Es verdad, yo doy fe que en esa asociación, quien quiera que vaya, que quiera recuperar vida, efectivamente tiene que ir, porque aparte de que uno llega allí y todo está abierto, todo el mundo sonríe, están contentos, el clima es buenísimo y se hacen un montón de actividades, ¿no?
1: Pues sí, todavía me están exigiendo que haga más. Están todo el año de fiesta y todavía quieren estar más. Pero bueno, la verdad es que llegamos a una edad que volvemos a niños y es muy importante que los mayores se diviertan. El otro día hicimos el día un poco de memoria al Día de las Madres y bueno, pues no me voy a quejar de nada porque todo estuvo maravilloso.
0: Pues sí, la verdad es que sí. Yo estaba allí en ese acto y entre los actos que se hicieron se hizo una recitación de versos a la madre. Y hubo un amigo de allí, de Bajamar. Este hombre, usted ahora nos va a decir quién es y nos va a explicar quién es porque usted lo conoce bastante bien, hizo un poema y de ese poema hicimos una canción. También salió una canción que se la vamos a poner porque es cortita para felicitación del Día de la Madre. Los versos son de este señor. ¿Cómo se llama el señor?
1: Don Ismael González Ramos.
0: Y cuéntenos algo de quién es don Ismael, dónde nació y qué es lo que hace en Bajamar.
1: Ismael es un hombre que es un todoterreno, porque fue cabrero, fue chofer de las guaguas, estuvo embarcado en los barcos del petróleo en Irán, estuvo hasta en Cuba y en Venezuela y por allá. Y, como dice él, he recorrido medio mundo y parezco un bobo.
0: Pero es que además tiene 8 hijos.
1: Bueno, eso ya no se los manda, no se los di ellos. Eso ya lo hizo él cuando pudo ir y la cuestión está que la verdad no se puede quejar de los hijos que tiene. Los tiene, están muy bien, son respetuosos y son muy buena gente, muy buena gente.
0: Sí que lo son. Yo creo que eso es lo que a él le da vida y siempre va con su libretita en el bolso, lleva un bolsito y va escribiendo y va haciendo cosas y cuando nos ve por el camino nos dice, mira, qué bonito este verso que me acaba de salir. Él se emociona y luego uno lo lee y se emociona más porque es que son preciosos. Sí. ¿Le parece que pongamos la canción del Día de la Madre?
1: Ella la va a caber.
0: Venga. Vamos a ver cómo si me funciona el aparato. Él la leyó y a continuación dijimos que la música, los hados de la música, se pusieron de acuerdo para ponerle a él esa preciosa melodía a la letra que él había escrito. Para todas las madres.

0: A que es bonita, ¿eh?
1: Muy bien.
0: A que es preciosa. Y que te lo haga un señor de 90 años, de 91, me estaba diciendo Paulino antes, eso tiene más mérito todavía, ¿verdad?
1: Hombre, para los estudios que tuvo tantos como yo, menos, no está mal, porque la verdad tiene un arte para eso, empieza a memorizar. No quería hacerla, esta no la quería hacer.
0: Sí.
1: Le dije, ¿cómo que no vas a hacer? Te tienes que hacer una y se la das a Mica que ella te la escriba con letras grandes y tal, para que la leas bien. Y tal, y después con la suerte que teníamos acá Nuria allí, y le hizo todo, se la pasó a la canción.
0: Sí, porque el festival del Día de la Madre fue como tan entrañable, tan cercano, tan casero, ¿no?
1: Y con tan poca gente para hacer todo lo que hubo, porque mire que hubo variedad.
0: Sí.
1: Y no había nadie de fuera, eran todos los nuestros.
0: Éramos todos.
1: La parranda nuestra. Él es nuestro, él es directivo. Él es uno de los socios más viejos. Tiene el número 50, tiene él. Después, la nena con la niña, lo hizo todo, lo estuvo muy, muy, muy bonito también.
0: Muy bonito, era la madre y la hija, la profesora del grupo folclórico.
1: Sí. Y la Nuria que se salió. Porque como yo tenía las papas al fuego, digo, hasta que no estén las papas estás cantando.
0: Nuria Calleja es una artista que llegó a Bajamar y desde que llegó, ella lo contó allí ayer, el otro día, lo contó que llegó y se presentó a Paulino. Ella canta, esa chica es peninsular, pero canta muy bien, canta todo, como Rocío Dúrcal, así. Y se presentó. Y desde entonces, bueno, pues ha cogido una fama que va por todos los pueblos de la isla cantando.
1: Sí, ella llegó un día, yo no la conocía de nada, y estaba yo en la oficina y subió. Y me preguntó, ¿usted es Paulino? Digo, sí. Quería hablar con usted si tiene tiempo. Digo, sí, pasa para acá. Entró allí. Empezó a contar su historia un poco de los cantos, de lo que cantaba. Cantaba, ella es de Cuenca, de Madrid, por ahí. Y entonces pues empezó a hablarme de tal y cual, a ver si yo le daba una oportunidad para darse a conocer en el pueblo, en la zona y tal. Digo, pues mira, para tal día tengo una actuación ahí, pero yo no te voy a pagar nada. Dice, no se preocupe, no hace falta que me pague. Después le di algo, ¿no? Pero que... Y entonces ahí empezó. Después un día la llevé abajo al escenario de la plaza con la fiesta, sí, San Juan. Sí. Y habían unos primos míos allí del Batán y dice, muchacho, ¿de dónde es esta chica? Digo, vive aquí en Bajamar. Dice, venga, llámala para hablar con ella, para llevarla para el Batán a la fiesta que era. La de ellos, la nuestra en julio y la de ellos era en julio.
0: Sí, sí.
1: Pues la llevaron para allá y eso fue, bueno, estuvo muy bien también. Después empezó a ir a los barrios por aquí y tal, y ha estado después ya se dedicó un poquito con un señor ahí que la promocionó un poco en los hoteles, discotecas y rollos de estos de canto, tal, los bares, restaurantes y tal, y de ahí se está ganando la vida ahí.
0: Pues sí, y además canta, baila, y se buscó unas parejas de baile que unas señoras de allí, de Bajamar, la acompañaban bailando, les enseñó a bailar flamenco, y bailaban flamenco como ella quería, mira, una maravilla. Y ahora mismo, en estos días, no sé si hoy o mañana, se marchaba a México, que le hicieron un contrato.

0: para ir a México.
1: Y un día de esto se va o se fue al día.
0: Pues no sé si
1: hoy, el día 6.
0: Sí, hoy se iba. Hoy se iba a México, pues que le vaya muy bien a Nuria Calleja y que, bueno, pues que le salga todo tan bonito como en Bajamar, ¿no? Fue muy bonita la celebración del Día de la Madre. Después hicimos un brindis que Paulino allí
1: cuando se dio. Cuando la pandemia resulta que se dedicó a cantar en el balcón, sí. se juntaba todos los balcones, se llenaban de gente para irla cantando. En el pueblo, allí en la calle donde vive ella.
0: Sí, eso fue una bonita anécdota, un bonito detalle que ella tuvo. Bueno, y cuéntenos, Paulino, ¿qué es lo que se va a hacer mañana? Mañana se va a presentar algo allí en el Centro Ciudadano.
1: Mañana tenemos una presentación de un libro de una señora, una señora con 8 más, creo. Creo que son 9 los componentes.
0: Sí.
1: Para una presentación de un libro que se merece ser ser promocionado, se merece lo. Yo leí un par de hojitas ahí y me gustó, me está gustando porque lo voy a leer todo. Y lo presentamos mañana, así que doña Mica mañana pues, se va a lucir un poquito allí.
0: Bueno, este libro lo empecé yo a escribir y después se fueron uniendo más componentes, así que este es un trabajo como los que a mí me gustan. A mí no me gusta trabajar sola, a mí me gusta trabajar en equipo. Y se fueron uniendo, pues yo empecé a hacer la letra del libro porque veía que los niños de la escuela, cuando había escuela en Bajamar, no conocían los cangrejos, ni los erizos, ni las estrellas de mar. Apenas conocían los cangrejos. Y entonces pues hice un libro donde ellos, un cuento donde ellos amaran a los cangrejos y a los erizos, se hicieran amigos de eso. Y pues una compañera de trabajo me dijo, pues yo te hago la foto. Otro, un policía que vivía cerca, dijo, pues yo también te doy foto. Otro que sabía un poquito de inglés, dice, una chica que sabía inglés, me dice, yo te lo traduzco porque hay una niña inglesa. Otro lo tradujo al alemán, dos amigos lo tradujeron, Renata y su amigo lo tradujeron al alemán. Y como la primera vez que salió este libro yo no era famosa, ya soy un poco más famosa, pues resulta que no le ponían las fotos en color, así que esta vez le sacamos las fotos en color y además la letra más grande, el formato más bonito. Y un amigo, un compañero de trabajo también, que es informático, le puso la página web. La página web es www.lospeque, sin ese, porque con ese estaba cogida, www.lospequedelmariane.com. Y ahí otro que también es buen amigo y sacó los fondos marinos, sacó películas con los fondos marinos donde se ven pues las morenas y los pulpos nadando. Así que si quieren aprender acerca de los animalitos marinos o practicar idiomas como el inglés, el alemán o sencillamente dejarse querer por la costa de Bajamar, pues aquí lo tienen en Los Pequeños del Mariane en Bajamar, que lo vamos a presentar mañana a las 7 de la tarde en el Centro Ciudadano de Bajamar y que estarán todos los compañeros. Ah, y me faltó decirles que tiene música, tiene canciones y las canciones las tenemos en varias versiones. La tenemos en la versión de los más infantiles y también la tenemos en inglés, en español, en alemán. Y a ver si la consigo por aquí, la canción, para que ustedes la escuchen. Es muy cortita. La canción es hablando de la toponimia de la zona, de los nombres de los lugares de la zona, para que se los vayan aprendiendo, porque ¿saben lo que pasa? Que a veces uno se le va olvidando, a veces a uno se le va olvidando los nombres y dice por aquí, por allá, en aquel charquito, y cada charquito tiene un nombre. Pues como hoy estamos escuchando un poco del teléfono, se los voy a poner la canción que se llama Una morena y un pulpo, y la canta un profesor con su hija de 5 años, el profesor y su hija Lía de 5 años. Escúchela, ya, esta es en español. Conseguimos que se escuche. Uy, estas cosas modernas los teléfonos.

0: Bueno, pues espero que les guste. Este es un libro para tenerlo en la casa, en familia, leerlo, ¿no? Y entonces disfrutarlo juntos, todos, la familia. Ya les digo, está hecho en equipo, como equipo es el que hay en el Centro Ciudadano de Bajamar. Si ustedes se pasan por allí y cuando hay alguna actividad, verán que todo el mundo allí tiene su misión. Nadie se pisa, todos saben lo que tienen que hacer. Yo coloco las sillas, yo las quito, yo preparo la mesa, hago lo otro, preparo el escenario. Aquello es un verdadero placer, ¿verdad, Paulino?
1: Hombre, son muchos años los que llevo allí y entonces resulta que la gente que tengo en la directiva, menos uno, que ese no lo puedo enseñar porque no quiere aprender. No le interesa trabajar, está cansado. Entonces resulta que no tengo ni que hablar, sino con señas, ya cada uno sabe, yo hago así y hacen uf, a colocar todo a su sitio cada uno y a seguir colocando cosas y a seguir trabajando y a seguir dando la comida y sirviendo platos y qué sé yo. Eso en un momento se fueron un follón allí, que mucho cuidado.
0: Bueno, pues ahora vamos a celebrar San Juan. Cuéntenos las cosas que están previstas para San Juan.
1: San Juan tengo previsto celebrarlo el 26, 27 y 28 de junio.
0: Sí.
1: El 26 tenemos festival folclórico con la parranda de nuestro pueblo de Bajamar, de Isogue.
0: Sí.
1: Y la parranda de mi pueblo donde yo nací, el Batán.
0: Muy bien, muy bien.
1: Los dos están ahí. Entonces, después tendremos un brindito arriba en el centro para que degusten un poquito vino y algo más allí. Y el 27 tenemos el Paseo Romero, la misa a las 7:30, el Paseo Romero a las 8:30 y los fuegos a las 10. Los fuegos, los poquitos que le voy a echar, porque como no, ya no me dan dinero para eso, no pongo sino lo que puedo.
0: Bueno, ¿qué vamos a hacer?
1: Y entonces después una verbenita hasta las 12 o la 1, más no me van a dejar hacer. Y el 28 tenemos un festival de variedades. Yo lo puse de variedades porque van hombres y mujeres, pero casi todos van a cantar. Bueno, hay uno que va a tocar nuevo en un grupo de música. Tengo tres cantantes y un grupo musical. Entonces creo que va a haber un ratito bueno. Va a cantar Mariano Báez.
0: Ah, qué bueno, Mariano del Batán, eso es un lujo.
1: Va a cantar, se me olvida el nombre de la chica ahora, caramba, que también está en la parranda del Batán, la solista.
0: Sí.
1: Abraham, el de la punta, y la parranda de ellos que se llama, como sea, no me acuerdo. Y yo sé que me pregunta, por eso lo traigo escrito, pero no.
0: Pues el Día de San Juan en Bajamar es verdad que es un acontecimiento, ¿no? En San Juan en Bajamar tenemos una ermita pequeñita, la de San Juan, que es del siglo XVII. Es una gozada esa ermita.
1: Sí. Es una gozada, pero ha estado maltratada por los dueños del espacio y por no voy a decir cosas que no debo decir, pero los políticos también han tenido algo de culpa. No voy a decir cuáles, pero sí.
0: Vamos a ver si ahora se anima. Yo les recomiendo que vayan a... Está pegadito al antiguo Hotel Delfín, que ahora es una residencia de mayores, y les aconsejo que se sienten por fuera. Tiene un banquito de piedra pegado a la iglesia, y si uno piensa que desde hace 5 siglos estaba ese banquito hecho y que ahí se viene sentando la gente, desde hace 5 siglos, eso impresiona. Es una ermita que es preciosa. Es una cosa, y Bajamar lo ha seguido conservando, ¿no? Por eso se dice San Mateo en la Punta y San Juan en Bajamar, ¿no?
1: Sí, se ha seguido conservando, se ha seguido haciendo la fiesta San Juan en distintos modelos, porque primeramente se hizo como una procesión y normal, después cuando yo empecé la hice como Paseo Romero, y ahí llevo ya casi 17, 18 años, llevo haciendo la fiesta esa ya. Sí. Entonces, claro, no sé, ha cogido ya un poquito de fama, pero esperemos a ver ahora cuando el cambio que voy a hacer, a ver cómo va a seguir eso.
0: Bien, bien, porque va a cambiar, va a ser bueno, va a estar muy bien, seguro, así que...
1: No, el cambio me refiero porque yo no sé si la asociación va a seguir con la cosa esta o se la entregamos al pueblo, porque no sé lo que haremos con eso. Porque yo soy yo y los demás no sé lo que van a hacer.
0: Eso nos sentamos allí todos juntos, ¿verdad, Roberto? Nos sentamos, que Roberto también pasa por allí de vez en cuando, y hacemos maravilla. Porque cuando nos sentamos a divagar sobre lo que hacemos en Bajamar, después sale algo que nos gusta a todos.
1: No, seguro que, yo pienso que el pueblo ahora mismo no deje caer eso, ¿no? Porque es una fiesta que ha salido de la nada. Esto fue un día que me ocurrió, digo, vamos a sacar a San Juan a darle un paseo por ahí. Y nada, salió bien. Al año siguiente lo sacamos en procesión.
0: Sí.
1: Y así yo creo que lo llevamos a estar. Y ahora mismo ya hacíamos un día solo de fiesta, empezamos después dos, tres, ahora llevamos cuatro días ya con el día de la hoguera. En fin, pues yo pienso que el pueblo no lo deje caer, porque yo pienso que la asociación no tiene la obligación de hacer una fiesta. Sí es nuestro patrón, pero ya veremos a ver.
0: No, pero queda muy bonito, porque además va todo el mundo vestido de mago y parrandeamos por la calle, se unen a los grupos folclóricos que van, sobre todo el grupo de la tercera edad folclórico, que es estupendo. Está muy
1: bien. En el paseo de Navidad hasta 8 parrandas lo vieron una vez, ya que ya un montón. Y ha venido 5, 6, 4, la danza de Guamase, que es hasta fija todos los años.
0: Sí, muy bonita.
1: Y bueno, en fin, ha hecho lo que ha podido y lo que falta por hacer, que lo ponga otro.
0: Ah, no, señor, vamos a seguir, porque San Juan en Bajamar, San Mateo en la punta, San Juan en Bajamar, San Bartolomé en Tejina, cada santo en su lugar, ¿no?
1: Sí, señora, así es.
0: Y en el medio de los tres, iluminando el camino, el Señor del Gran Poder.
1: Exactamente. Más derecho un cambado.
0: Ah, bueno, Roberto, te tocó. Venga, cuéntanos, ¿qué es lo que tienes ahí para informar?
2: Me tocó. Vamos a ver. Hay una información que me gustaría dar. Perdón. Una información que me gustaría dar, porque es un proyecto que está aprobado por la Universidad de La Laguna y está implicado en la Unión de Asociaciones Vecinales de Canarias y también el Consejo de Mayor del Ayuntamiento de La Laguna. Es un programa donde se ha llegado a un acuerdo entre los chicos que están estudiando cuarto curso de carrera para que ellos presenten talleres según su especialidad, presenten talleres en estos centros, ¿me entiendes? El tema está ya firmado y aprobado por parte de la propia universidad y así a grosso modo, porque no le voy a leer cuál es el programa ni cuál es el proyecto, pero sí el proyecto que está basado en sociología, en trabajo social, en antropología, en educación social, en psicología, en la rama social comunitaria, en ciencias políticas, y donde con este tipo de lo que hemos hecho es presentar también en el mismo proyecto cómo se van a dar, en qué consiste, las recomendaciones estratégicas que se van a hacer, etcétera, etcétera. Bueno, en fin, lo que quiero decir con esto es que posiblemente el próximo año cada una de las asociaciones vamos a hacer un listado y vamos a ver cómo desarrollamos los 5 proyectos estos que hablamos ya de trabajos sociales, de antropología y tal. Lo vamos a dar para que sea participativo, de tal manera que los chicos nos vayan a ir formando sobre ese tipo de cosas y al mismo tiempo ellos se van ellos van a conseguir algo que es importante, que son créditos. O sea, no se les paga, pero sí se les paga un crédito. Sí, y sí, los créditos para ellos son importantísimos para el final de la carrera. Con esto aprovechamos para hacer una cosa importantísima que no existe, que en este momento es muy difícil, que es las relaciones intergeneracionales, relaciones entre la gente joven y la gente mayor. Que parece que en los centros ciudadanos, en los centros, en cualquier centro, los chicos van por un lado y los mayores van por el otro. Y lo que intentamos con esto es que los chicos que nos vienen a enseñar cosas sean capaces de mantener una relación y podamos llegar a un acuerdo, a un entendimiento, a tener relaciones intergeneracionales importantes. Este proyecto está aprobado. De momento no hay ningún problema y solamente lo vamos a desarrollar. Hay que decir también que aquí juega un valor importantísimo la Unión de Asociaciones de Canarias, porque esto va a ser transportado a Las Palmas de Gran Canaria y a la Universidad de Las Palmas. En fin, me parece interesante y me parece que va a ser una cosa bastante interesante para nosotros y para estas relaciones que nos faltan en las asociaciones de mayores. Hay una cosa que es importantísimo, que en el proyecto que hemos presentado en el Foro Económico y Social, que lo ha presentado el Consejo de Mayores del Ayuntamiento de La Laguna, en ese foro nosotros hemos presentado un proyecto que se llama Revitalización de las Asociaciones de Mayores. Es muy largo, es un proyecto bastante grande, pero esto que hemos dicho es parte de ese proyecto. Lo que pasa es que lo hemos desglosado y es parte de ese proyecto. Ese proyecto va a ser interesante, revitalizar, porque lo que nos falta, todavía nos falta, las asociaciones de mayores nos falta un puntito para que definitivamente se lancen. Primero, que entren más gente, que empiecen a ser en este momento pensionistas o que están jubilados, que empiecen a entrar para enseñar o para recibir, es lo mismo, pero para hacer cosas nuevas. Y las cosas nuevas, yo sé que cualquier cosa que se vaya a hacer en una asociación sale para adelante porque hay un equipo que tienen la necesidad de trabajar, la necesidad de hacer cosas. Y tenemos que aprovecharlas. Lo que decíamos siempre, somos mayores, pero en fin, tampoco somos tontos, ¿no? Y lo que hay que aprovechar es ese tipo de cosas. Por eso digo, revitalización de las asociaciones de mayores. Este proyecto que podía estar dentro de lo que hemos dicho, que es el proyecto de docencia por parte de los chicos que están en cuarto de carrera, y me parece a mí interesantísimo porque encima están haciendo prácticas con nosotros, ¿me entiendes? Y nosotros con ellos.
0: Sí, sí, sí, ellos ganan los créditos de libre elección, pero sobre todo ganan la experiencia con el mundo real, porque después, cuando terminen sus carreras, se van a enfrentar con trabajos de ese tipo. Y aquí en las prácticas, bueno, pues están tutorizados por los responsables de la propia carrera y los responsables de los centros ciudadanos. Pero cuando ellos lleguen al mundo laboral se van a encontrar solos, que no va a haber nadie que les diga, oye, cuidado con esto, cuidado con lo otro, y que los oriente debidamente. Por eso para ellos es un placer, y me lo han dicho algunas asociaciones con las que he contactado, que han tenido, que han estado aquí en la mesa y lo han comentado. Han comentado que es un placer, un verdadero placer total, tener a los chicos
2: total,
0: con ellos.
2: Total. Fíjate, oye, yo vengo de esta mañana dimos una jornada en el Instituto de San Benito, en el IES de San Benito.
0: San Benito.
2: Y que fue, yo creo que una de las cosas más bonitas que me ha ocurrido, porque resulta que vamos a hacer una jornada de sobre el envite, el conocimiento del envite en chicos que son de cuarto de la ESO.
0: Sí, sí,
2: o sea,
0: sí.
2: Era algo así como hablar en un idioma que ellos desconocen, ¿no? Entonces empezamos a charlar. Al final les hicimos una chuletita para hacernos señas y para jugar al envite. E hicimos con millos y tal, hicimos un par de partidas de envite. Y fue gratificante, gratificante. Porque estaban tan metidos en el tema que nos miraban a ver si las siglas, las señas las hacíamos nosotros mal y ellos bien o viceversa. Entonces, fue un espectáculo. Yo dije, entonces dijimos que vamos, el día 19 nos reunimos otra vez para comentar, para hacer un campeonato. Esto viene de lejos porque ya han hecho otras. Yo fui la primera que iba, pero otros compañeros, como Justo, que estaba conmigo, ya lo había hecho. Y entonces van a hacer un campeonato para decidir quién es el más que sabe en esto del envite. Fantástico, fantástico, fue fantástico. Yo pensaba, lo vamos a hacer entre partidas, entre jóvenes y mayores, a ver cómo queda esto.
0: Sí, pero bien, bien. Y bueno, ahí se gana en salud, sobre todo para los jóvenes, ¿no? Los jóvenes aprenden, ellos son esponjas, tú lo ves, ellos son esponjas, son actitudes y aprenden una barbaridad. Eso es calidad de vida.
2: Sí, sí, y sobre todo el léxico, ¿sabes? Ellos se comunican en su idioma.
0: Sí.
2: Entonces, eso nos hace a nosotros aprender que no sabemos su idioma, que hay un montón de modismos que uno desconoce.
0: Cierto.
2: ¿Me entiendes? Y cuando estás con ellos y estás con un envite, que es una cosa como muy popular, ¿no? muy de tasca, y te das cuenta que estamos en un colegio y que están esperando toda la información para poderla poner en práctica. Me pareció genial, sí. Genial.
0: Bueno, pues llevamos aquí más de media hora hablando de Bajamar y hablando de los términos generales de las asociaciones de mayores, pero nos acompañan en la mesa Conchi y Fátima, que vienen de Taco, ellas vienen de San Jerónimo. Cuéntenos, chicas, a ver, ¿qué nos tienen que decir? ¿Qué están haciendo ustedes por allá?
3: Pues buenas tardes a todos. Aquí hacemos bastantes actividades en el centro, no nos aburrimos. Y cada día hacemos más socios también, porque la gente ya no quiere estar en su casa.
0: Muy bien, mejor que se socialicen.
2: Hay que decir una cosa, en pro de Conchi y de Fátima y todo su equipo. Esa asociación tenía graves problemas, ya lo saben, problemas de lo típico, ¿no? Protagonismo, esto, lo otro, que el que quiere, que es presidente cree que es presidente para toda la vida y cosas esas así. Y ellas han llegado y han puesto orden y han hecho que la asociación esa empiece a funcionar. Y está funcionando muy bien. O sea que yo, desde mi punto de vista, les doy la enhorabuena porque han hecho un trabajo sensacional.
3: Se te agradece, Roberto.
0: Hombre, y seguro,
2: una realidad.
0: Y seguro que de parte de todos los socios lo que le dan son las gracias. Porque tener una asociación que funcione y que la gente se sienta contenta de participar, eso es un logro.
3: Sí, la verdad que sí, es una satisfacción, por lo menos para mí, que nunca había estado al frente de nada. Y procuro llevarla como si fuera mi casa. Todos para mí son, todos los socios son queridos. Siempre tenemos alguna cosa, ¿no? No todo el mundo está contento, pero todo, gracias a Dios, va funcionando bien.
0: Pues qué bueno. Bueno, y cuéntenos, ¿qué están haciendo? ¿Qué actividades así destacan ahora que se llegan la temporada de fiestas? ¿Qué van a hacer? ¿Qué van a celebrar?
3: De fiestas nosotros no celebramos ninguna. Esperemos poder celebrar un aniversario de la asociación, que no hemos hecho ninguna hasta el momento. Esperemos que este año podamos hacer la primera.
0: Estupendo.
3: Y luego sí, celebramos lo de la iglesia, lo del San Jerónimo y todo eso, pero lo que es la asociación, no hemos hecho ninguna fiesta así.
0: Bueno, pero ya sí, me dicen que van a hacer pues el aniversario y pues eso va a ser también bonito. ¿Y qué actividades hacen?
3: Pues mira, hacemos memoria, manualidades, cocina, zumba. Después la participación ciudadana, que nos pone relajación, costura, memoria también. Luego tenemos también entrenamiento funcional, que lo lleva la asociación, ¿no?, con una profesora.
0: ¿Y eso qué es?
3: Pesas, cinta. Entonces, hay socios que se están poniendo al día, porque los pobres estaban muy engarrotados sin hacer nada.
0: Oh, y que además hay que aprovechar la musculatura para que no se arrugue.
3: Uh-huh. Y actividades que nos ofrecen otras asociaciones. Luego las excursiones, salidas que nos hacen la laguna, bienestar social y demás. De momento entretenido.
0: Sí, señor. ¿Y la colaboración con las otras asociaciones del barrio, cómo va?
3: Pues va bien.
0: Sí. ¿Sí? ¿Hacen cositas juntos? ¿Organizan cosas?
3: No, todavía no hemos organizado nada, pero si no... Bueno, yo voy a algunas asociaciones a hacer actividades en las asociaciones porque bien. Me gusta compartir.
0: Perfecto.
3: Y tenemos a la de la tercera edad de San Matías, que están nuevos también. Y nos apoyamos, Bárbara y yo, en algunas cosas para darnos consejos y, claro. y procurar salir adelante todo.
0: Claro que sí, bien. Claro que sí. Mira, ¿y qué proyectos así te gustaría a ti? ¿Qué de esas cosas que tú piensas por la noche que se te ocurre? Y yo, me gustaría hacer tal cosa en la asociación.
3: No sé qué decirte ahora mismo.
0: Pues tu compañera que está callada, sí. No se anima, venga.
3: Tengo socios que quieren hacer viajecitos por ahí, pero todavía estamos muy verdes. Para...
0: Eso es cuestión de ponerse y sale adelante, porque los viajes siempre salen. Los viajes no sé, siempre, sí. Eso se organizan.
3: Eso, ahí estamos, a ver.
0: Mira, y del conocimiento, porque yo sé que Taco tiene una trayectoria interesantísima. Es un barrio que se ha hecho a sí mismo. Es un barrio que hay que estudiarlo, porque hay que ver cómo se ha desarrollado y la unión que existe. Porque es asombroso, cuando uno va por allí a alguna actividad, se ve que allí... ¿no se han puesto la tarea de recopilar información y escribir acerca del barrio?
3: No, de eso no, pero sé que había algo de la laguna que estaban haciendo eso. No sé si fueron... Yo recomendé que pasaran por la Ternura y el Pilar, el Cristo del Pilar... Y creo que Paqui consiguió una persona, una señora, para hacer esa actividad. Uh-huh. Y de momento no sé.
0: Pues mira, uniéndolo a lo que decía Roberto, sería una cosa interesantísima que la gente de historia, los chicos de Geografía e Historia, que hicieran sus créditos de libre elección estudiando el territorio. Y podían ir haciendo un buen trabajo de análisis del territorio, de dónde han llegado, cómo se han instalado, el tipo de viviendas que tienen, y sobre todo también el efecto de los institutos, porque el instituto que ustedes tienen es de lujo.
3: Sí, por lo menos ahí en San Matías tendrían para escribir bastante, sí. Cómo se formó el barrio y todo lo que pasaron. Tuvimos una actividad de teatro que estamos ahora ahí, a ver si nos sigue o no. Y en San Matías hicieron un trabajo de eso, de la lucha de las mujeres por conseguirlo del barrio, el colegio y todo eso.
0: Sí, sí, sí, sí.
2: Fíjate una cosa, Conchi. Hablaste del barrio. Nosotros presentamos hace como en el COVID, que fue en el año 19, ¿no?
0: El 19.
2: En el 19, sí. Hicimos un proyecto a través de la Biblioteca de la Laguna con el Ayuntamiento que se llamaba Cuéntame sobre tu barrio. Consistía en hacer charlas en cada uno de los barrios para a la vez conectarse con otros barrios y contarle la historia de tu barrio a otro barrio y viceversa. Eso que determinaba el conocimiento en profundidad de la gente del barrio de al lado y del barrio tuyo. Y era hacerlo en todos los distritos, en los 5 distritos de La Laguna hacerlo. Bueno, después hubo la pandemia y eso se quedó ahí paralizado. Estoy intentando sacarlo otra vez. Pero consistía también en que mucha gente joven participaba, que estaban estudiando historia, participaban en ese proyecto. ¿Me entiendes? Algo así como cuando hicimos La Laguna, ciudad de la amigable con las personas mayores, lo hicimos desde los mayores para el ayuntamiento. un libro que está por ahí, que en cualquier momento buscamos uno y lo repartimos. Se hizo un trabajo tremendo con chicos de la Universidad de La Laguna que estaban haciendo sociología, que estaban haciendo historia, y con la gente mayores que iban a las charlas a decirle qué cosas estaban mal y qué cosas estaban bien en su barrio. Y eso tiene una importancia absolutamente genial. Y eso hace que todos trabajemos en las mismas direcciones, ¿me entiendes? Sí, sería correcto. Estupendo que yo fuera a tu barrio, que tú vinieras al mío, que fuéramos a Bajamar, que Bajamar vaya al otro y contara la historia de su barrio. Como en el caso de Ismael, por ejemplo, un señor mayor que puede hacer un montón de cosas. Eso es interesantísimo, ¿me entiendes? Para todos. Y es una manera de una relación fluida y rápida, ¿me entiendes?
3: Sí, sí, interactuar unos con otros y vas aprendiendo de cada persona y todo eso.
0: Y también, por ejemplo, si se hacen festivales como lo que estaba contando Paulino de Bajamar, de San Juan de Bajamar, pues enterarse. Ahora ya se lo estamos diciendo, que nosotros vamos a tener en Bajamar una media romería donde va a participar pues distintos grupos y los vamos a invitar. ¿En qué? Paulino, ¿sabe más o menos la fecha?
1: La fecha es el 27 y 28 de junio.
2: ¿Y el paseo, Paulino?
1: El paseo el 27.
2: El 27, correcto.
1: El 27.
0: Bueno, pues ya saben los escuchantes o los oyentes que tenemos en Bajamar las puertas abiertas para que se acerquen, que vayan a la zona del Mariane, donde se desarrolla ese librito que les presentamos antes. Y allí vamos a hacer las hogueras de San Juan, que eso es magnífico, y se toma uno una copita de cualquier cosa allí, pues de mirinda a lo mejor, ¿no? Eso ya no existe.
1: En otros años hemos hecho un poquito de costillas con papas y las hemos repartido allí gratis, vinos, refrescos y tal. Este año no sé lo que van a hacer porque me la quitaron.
0: Este año lo va a hacer otro colectivo de
1: este
0: allí,
1: año no
0: de
1: sé
0: zona.
1: No sé cómo lo que van a hacer, porque cuando me di cuenta ya había otro señor organizándola sin pedir permiso, sin hablar con nadie, porque claro, lo entiendo también es un muchacho joven, no conoce Bajamar, llegó por allí, no sé si se casó allí o vive, ahora está viviendo allí. Se presentó para presidente de la Fiesta del Gran Poder y claro, él pensó que todo el pueblo era de él y empezó a hacer cosas sin contar con nadie. Total, que donde tenía que haber contado no había hecho nada, pero bueno, ya se está organizando, ya nos estamos metiendo a camino, porque claro, es que no se pueden dar así tampoco.
0: No, hay que coordinarse. Y bueno, pues, pero el Paseo Romero sí que están invitados todo el mundo, porque es un placer, es un verdadero placer ver las puestas de sol de Bajamar, y si encima estamos acompañados de buena música... Mira, y una parrandita, eso no tiene precio, eso vale lo que no está escrito, ¿verdad? El mar, el tener el mar allí al ladito y el tener buena música y armonía entre los vecinos. Buena compañía, eso es magnífico, ¿no? Y en Taco, bueno, pues ustedes tienen todo el tema de los inmigrantes, sobre todo de La Gomera, que han llegado magníficos. El otro día estaba yo en la Feria del Libro en Santa Cruz y estaba un grupo de La Gomera, precisamente de Taco, bailando y cantando, que aquello movía los pies a la gente que lo escuchaba. Una maravilla, cómo lo hacen.
3: Los de allí, los de San Matías serían.
0: Sí, sí, sí, tocaban el baile, estaban tocando el baile del tambor. Ajá. Digo, pues no sé si meterme en el grupo y ponerme a cantar.
3: Claro.
0: Paulino, ¿qué se le quedó?
1: No, es que antes dije que a uno que no le gustaba trabajar, y me quiero disculpar, porque es el más que trabaja en el centro, el más que trabaja en la asociación, es Roberto. él llega cuando hay fiesta, se sienta en una silla y lo demás, bueno, sí, peló papas un año, después otro año se las comió y tal.
2: Y el otro día... y tal. Las comí.
1: Pero la verdad es que no puedo quejarme, porque es el que lleva todo el mantenimiento de ordenadores, papeleos, tinglados. Si yo no puedo ir a un sitio, allá va él. Estoy muy contento con él.
0: Pues que eso es genial, porque eso es la unión, ¿no? Y colaborar, es trabajar unidos, compartir, es lo mejor que hay. Cuando uno se pone en un rinconcito, cada vez se hace más chiquito y al final desaparece. Pero si uno comparte, todo crece y todo florece, ¿no?
2: ¿Tú sabes cómo se llama eso?
0: ¿Cómo?
2: Amor de amigos.
3: No te quejarás, Paulino.
4: No, sí, la verdad que no. La verdad es que conseguir que entre a tus trabajos es muy difícil, porque nadie está dispuesto a estar todo el tiempo que hay que estar ahí. Y hoy hay que hacer un programa, mañana otra cosa, pasado otra cosa, y entonces, claro, no hay mucha gente dispuesta, pero él desde el primer momento se lo propuse, dice sí, y ahí está. Ya lleva casi 4 años ya.
2: Y ahí estaré hasta que me eches.
4: 4 o 5 lleva, ¿no? Bueno, pues.
0: ¿Y qué va a hacer Roberto mejor que estar en Bajamar?
2: Por supuesto. Y además, yo veraneé en Bajamar desde que tenía 5 años.
4: Bueno, eres un enamorado de Bajamar. En realidad es que lo siente como si fuera una cosa de él. Lo sé porque sí, porque no sé, me ha contado tantas cosas de Bajamar que yo me he quedado asombrado a veces. Me digo, pues el que no sabe nada soy yo.
0: Es que Bajamar es único.
2: Sí. Fantástico.
4: Claro, es que él aprovechó la juventud cuando los veraneantes de la laguna no tenían dinero para ir para otro sitio sino a Bajamar. Los padres alquilaban en Bajamar, dejaban los niños en Bajamar y ellos se iban para la península. ¿No, Roberto?
2: Sí, sí. De todas maneras, fue un momento fantástico, porque date cuenta que desde los 5 o 6 años estamos yendo a Bajamar. Conozco Bajamar hasta los rinconcitos donde iba a pescar. Y Bajamar para mí es mi mundo. Yo bajo Bajamar y voy contento. Paulino me enganchó porque sabe que a mí me encanta Bajamar.
0: Claro, claro.
2: Me encanta Bajamar, ¿no? Es verdad que muchas veces pues uno no puede, está haciendo otras cosas y tal, pero sí que yo sinceramente reconozco y me gustaría que eso es una de las cosas que nos falla. Las relaciones entre las asociaciones, ¿verdad, Conchi? O sea, no somos capaces de, oye, ¿qué fiesta hay o qué cosa van a hacer en tal asociación? Vamos. Y viceversa. Tú dices, oye, ¿y qué hay hoy en Bajamar? Porque no nos comunicamos muy bien, ¿sabes?
3: Tenemos un grupo de asociaciones y sin embargo publica muy poco.
2: Claro,
3: de lo
2: pero
3: que
2: ¿sabes
3: se
2: por
3: va
2: qué?
3: Hacer.
2: ¿Sabes por qué? Porque no, por ejemplo, tú haces una jornada de una charla, por ejemplo, y tú lo pones en el grupo, y estoy seguro que más de una asociación va. Lo que nos ocurre es que lo nuestro no lo ponemos en ahí, sino ponemos lo que es general, cuando hacemos un pleno, cuando tal, pero lo que nos interesa realmente es tener relaciones entre una y otra, compartir.
3: Sí, compartir todas las asociaciones.
2: Compartir. Ellos tienen un grupo folclórico fenomenal que podía ir en cualquier momento a la de tuya o a la de otros para
3: bueno, ahora aprovechando que me acuerdo, tenemos nosotros en el centro el grupo Aguaribay, que el 27 de mayo actúa allí en la tarde.
2: Pues ya sé, eso yo lo voy a poner en
3: voy a dejar que me pasen el cartel, yo lo pongo.
2: Pues claro, y lo pone. Y de esa manera todo el mundo está informado de todas las cositas que se hacen en todas las ciudades, que se hacen muchísimas.
0: Que sí, que sí.
2: Son 39 y todas hacen algo. Y sin embargo, no intercambiamos con muchas, ¿me entiendes? Estamos yendo ahora, Paulino y Conchi y yo, estamos haciendo una rueda por cada una de las asociaciones para saber lo que necesitan, para qué tal, a ver qué tienen, qué medios tienen y esto y lo demás, cuántos socios tienen. Y lo hemos acordado con María de Bienestar Social para, ¿cómo te diría yo?, para completar todo este entramado de asociaciones, de 39 asociaciones. Hay de todo tipo y eso es lo que tenemos que fomentar. Fomentar la asociación en general, ¿no?
0: Sí, sí, sí, sí. Y mira, y uniéndolo a lo que tú acabas de decir del proyecto ese de introducir a los jóvenes, a los colegios, a los institutos, a la universidad, Imagínate que pues de los grupos de imagen y sonido que estén estudiando imagen y sonido se les anime a hacer, pues yo qué sé, un reportaje nada más sobre las alfombras del Corpus que se van a presentar ahora en todos los barrios de La Laguna, y se hace un documental que luego se pone en todo, pues vamos a visitarlo como todos vamos a visitar los Belenes de Taco, por ejemplo. El Belén de Taco se hizo famoso. Y vamos todos a verlo. Pues lo mismo, pues que en todos sitios hacen alfombras bonitas. Pues una de las cosas se puede hacer así, ¿no? O que se haga un documental sobre las distintas actividades que se están haciendo, festividades, pues a lo mejor teatro que hacen, pero que se filme, ¿no? Y que quede el documento. Y que luego una tarde, pues lo proyectamos en el salón de actos del centro.
3: Sí, correcto.
2: Fíjate que, por ejemplo, como hablamos del barrio, ¿no? Y estas cosas que dijimos, vamos a hacer un proyecto sobre conocer tu barrio o conocer el barrio del otro, ¿no? Que incluso la idea era pasárselo al Imserso.
0: A ver, sí.
2: ¿Para qué? Para que aquella gente que vengan aquí y quieran conocer un barrio X, cuando se les pase todos los barrios, escojan uno y vayan, y lo hacen a través de los ayuntamientos. Y nosotros, cuando vayamos a la península, hacemos lo mismo con ellos. O sea, eso es un intercambio. Y esa es la única manera que hay de que las asociaciones vayan haciendo otras cosas diferentes, ¿me entiendes? Como es, por ejemplo, ya muchas asociaciones lo tienen, pues los clubes de lectura, pues las tertulias literarias que se van haciendo, que se van formalizando. Fíjate, tengo una y termino rápido. Santa Cruz tiene unas 40 y pico asociaciones de mayores. Nunca habían hecho ninguna cosa extraordinaria. Me llamaron, estuvimos hablando, hicieron una tertulia literaria y hicieron. Y yo le dije, mira, la mejor manera de que la gente conozca los trabajos es leyéndolo.
0: Claro.
2: Y hacemos una especie de concurso, le damos un diploma. Bueno, ellos aceptaron. El Chapatal es una asociación que está en el centro, bastante importante y bastante grande. Lo hicimos el eso, les entregamos los premios y tal. Y de buenas a primeras, pues ha pasado un año y no sabía nada. Me voy al Chapatal un día que me llamaron y tal para hablar y esto y lo otro, y les pregunté sobre, oye, ¿y qué pasa con la tertulia? Que ya la han parado. Dice, no, es que estamos terminando el libro y me regalan el libro.
0: Qué bonito.
2: Y lo tengo, que hace un día lo traemos aquí y lo vemos, con todas las cosas que habían hecho, con todas esas narraciones, y pues, fantástico. Todo bien encuadernadito y con una ilusión de miedo. Claro, ahora van a empezar otra vez y van a hacer. Eso es lo que nos tenemos que también fomentar, ese tipo de cosas, ¿me entiendes? Yo sé que unos van a jugar al envite o al dominó, otros van a hacer su. Pero cabe siempre un poquito de cultura. Y tú decías una cosa importante y maravillosa, que es el cine. El cine como medio, sí. ¿Me entiendes? El cine. Y se podría hacer, porque las asociaciones están preparadas para poner una pantalla y dar un cine, hacer cine de verano y hacer cine intergeneracional, traer a los chicos del barrio y hacer cine interesante, ¿me entiendes? Que impregna a la gente. Y claro, el cine es magnífico. Y ya vamos pocos al cine. Tenemos televisión. Y vemos la película que nos pone, no la que queremos ver.
0: Fíjate, Roberto, que ahora mismo está en boga lo que es el desarrollo de las emociones positivas, ¿no? El otro día escuchaba una conferencia de una neuropsiquiatra por la tele, estaba hablando en televisión, una conferencia, no, una entrevista, era una neuropsiquiatra, y decía que si ponemos en nuestra vista, en nuestro entorno, cosas agradables, positivas, como lo que tú estás contando, pues una fiesta, oye, mira fulanito, mira menganito, eso va haciendo que se generen acciones en nuestro cerebro que nos sanan, que nos mantienen sanos, hacen que cualquier enfermedad sea repelida. fíjense si será importante el trabajar eso, el compartir las cosas buenas que estamos viviendo.
2: Y yo sé que, perdona, Paulino, nada más que una cosa, antes que se me olvide, decir una cosa. Si hay dos personas que discuten, son Paulino y yo. Pero si no discutiera con Paulino, te puedo asegurar que yo no soy yo. Y Paulino, nos llevamos estupendamente bien, pero a cada momento discutimos. Y gracias a eso, sacamos cosas bien hechas. Él me dice lo que yo tengo que hacer, ¿entiendes? Porque yo me equivoco muchísimo, muchísimo.
3: ¿Te puedo poner otro ejemplo?
4: Bueno, lo hace el que quiera.
3: Oye, Fátima y yo.
5: Pero lo llevamos.
2: En todos sitios fue cegado.
0: Le damos la palabra a Paulino.
4: Hazme un escrito para tal cosa. Cuando voy a hacer el escrito, no me ha puesto nada de lo que yo le digo. Digo, coño, pero yo te dije para esto, no me lo mandes para otra cosa, chico, pero. No, yo lo apunté aquí, tú me lo hiciste así. Digo, lee lo que apunté yo ahí a tal. Y bueno, en resumidas cuentas, hay que empezarlo de nuevo casi siempre.
2: Pero sale bien.
0: Claro. ¿Verdad?
2: Sale de miedo.
5: Yo me río también porque ella a veces me dice, pero.
4: Bien, pues. Hablando de lo mismo. Coño, yo me despisto más en esto. Hablando de lo mismo de lo que tú estabas hablando, de lo de la laguna amigable. ¿Me podrías decir algo de cómo va eso? Porque es que yo no me entero.
0: Ciudades amigables de la laguna.
2: El proyecto. No, el proyecto era Ciudades Amigables con las Personas Mayores. Es un proyecto a nivel internacional que se hizo un trabajo, y Paulino lo sabe, que recorrimos todas las asociaciones hasta tres veces mostrándole cuál era el proyecto. Después eso se pasó a un grupo disciplinar, ¿no?, de la Universidad de La Laguna, gente joven, y trabajamos juntos. Se aprobó por el INSERSO. Se aprobó por instituciones internacionales y somos la segunda ciudad o la primera ciudad de las Islas Canarias que tiene una ciudad amigable con las personas mayores. Otra cosa es que el proyecto haya seguido para adelante, porque nunca hemos hecho un seguimiento, ¿me entiendes? El que tiene que hacer el seguimiento es el propio ayuntamiento, no nosotros, que participamos abiertamente en que eso saliera para adelante.
4: Sí, pero lo que yo te quería preguntar es que hacemos reuniones y no se nombra, si no lo nombramos nosotros, no lo nombra nadie.
2: Estoy contigo.
4: Es posible que llegue a la muerte.
2: Es posible, pero te diré una cosa. Ya no tendrán motivaciones para entrar otra vez en ese tipo de cosas.
4: Sí, pero
2: tú sabes que
4: para eso están dando un dinero y nosotros no nos enteramos de nada y no sabemos nada. Yo sé que eso no es cosa nuestra, la administración del ayuntamiento, pero debemos tener un poquito de información, al menos el consejo, y al menos yo que sé.
2: Sí, se le ha pedido, Paulino, se le ha pedido por escrito al ayuntamiento que nos diga ¿Cómo ha sido el proyecto y cómo se ha desarrollado? ¿Que no se ha desarrollado? Muy poco. Claro. Es verdad, me han contado cosas y he visto cosas. En el propio Bajamar han habido algunas cosas que es de planificación para las personas mayores. Pero de eso, al proyecto, que era un tocho enorme, que tardamos 4 años en hacer ese trabajo.
0: Pues tarea para el próximo año, a partir de ahora. Bueno, señoras, señores, estamos llegando al final de este programa que está siendo animadísimo. Yo les voy a dar la palabra para que, bueno, se despidan y comenten con lo que nos están escuchando aquello que a ustedes les gustaría resaltar. ¿Paulino?
4: Bueno, pues yo me despido cantando. me ha encantado la charla esta tarde, me ha tocado bastante espacio, bastante tiempo. No sé cómo me ha defendido ahí, pero bueno, ahora lo que está. Y quisiera volver, cuando me vuelvan a llamar vendré, si puedo, y para que esto no vaya, que es importante que la gente se entere de que cómo funciona esto. Y hay que traer a todas las asociaciones aquí, ¿vale? Todas las asociaciones tienes que pasarlas por aquí, Roberto.
2: Eso está hecho. Está hecho y si no, lo hacemos.
0: Sí, vale. Señor. Representación de San Matías, de Taco. Venga.
3: De Taco. Pues nada, yo encantada de estar aquí, intentando ayudar aquí a la permanente.
0: Muy bien.
3: Más bien me ayudan ellos a mí, porque yo soy novata. Y nada, y espero que vayan todos por el centro y los centros que hay en toda la laguna y aprovechen todo lo que hay, aprendan, se diviertan y se lo pasen genial.
0: Muy bien. Roberto.
2: Pues sé con lo que dice Conchi, que tenemos que estar más unidos, tenemos que hacer más cosas y que hay muchas cosas que hacer para empezar. Yo sinceramente doy las gracias a todos, a Paulino, a Conchi, a Fátima y como no, a Mica, que es la musa de la radio.
0: Ay, Dios mío, que me lo voy a creer. Y es capaz que crezco con lo chiquita que soy. Bueno, yo me gustaría recordarles, invitarles a la presentación del libro Los Pequeños del Mariane en Bajamar, que va a ser en el Centro Ciudadano de Bajamar. Lo haremos mañana día 7, mañana jueves 17 de mayo a las 7 de la tarde. Todos los que quieran asistir están invitados. Allí tendremos, bueno, pues una mesa donde hablarán todas las personas que han participado. Estará, por supuesto, el Centro de la Cultura Popular Canaria, que es quien nos ha editado este precioso libro, nos ha hecho esa portada tan bonita que ustedes pueden ver y ha hecho la maquetación. Allí estará la directora del Centro de la Cultura Popular. Estarán los autores de los libros, entre ellos yo. Y después tendremos un pequeño brindis, ¿por qué no? Haremos allí, yo llevaré una tarta, otra lleva una tortilla, otro lleva unos higos pasados y entre todos pues lo celebramos. Celebramos que tenemos un pequeño libro que además es un pequeño gran libro, digo yo, porque en el que han participado 9 personas de distintos países, de Suiza, de Alemania, Inglaterra, de Canarias, por supuesto, de Gran Canaria.

sirve para querer vas a amar y para querer el Mariane. Señoras, señores, muy buenas tardes. Hasta la próxima tertulia de Sin Tópicos.

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1: Esta mañana se ha reunido en Moncloa Ángel Víctor Torres, ministro de Política Territorial y Memoria Democrática, la ministra de Sanidad, Mónica García, y el presidente del Gobierno canario, Fernando Clavijo.

decir es la falta de información y la falta de una cultura objetiva y una conciencia crítica que le haga caer a la gente en la verdad, porque es que ya lo están repitiendo montones de veces en la televisión cuando se conecta con las Cortes, ¿no? Porque los políticos del PSOE y de la otra izquierda lo están machacando continuamente, porque es que es lo que tienen que hacer. Cada vez que hay algo o alguna propuesta de ley que beneficia a las clases media y trabajadoras, la derecha vota en contra. Y cada vez que hay algo que beneficia a las grandes empresas y las grandes riquezas del país, la derecha vota a favor. Y esto es una vez y otra vez y otra vez, y no se modifica en absoluto ese criterio. Entonces, joder, es que ya está bien, la gente se tiene que dar cuenta. Y además, lo más increíble que está pasando en los últimos años es que la izquierda, vamos a llamarla moderada, del PSOE, sumada a una izquierda más auténtica y más radical, está consiguiendo la cuadratura del círculo. Porque claro, la derecha nos lleva diciendo años y años, desde los de la escuela de Chicago, ¿no? Desde Reagan y Thatcher. No se puede aumentar el gasto público, no podemos tener un sector público que coincida tanto en el PIB del país, porque eso no está bien, eso va a arruinar el país. Y lo que hay que hacer es recortar y recortar y recortar. Vale, cogió el poder Rajoy y empezó a recortar y recortar y recortar. ¿Y qué consiguió? Que la gente viviera peor, que ganara menos dinero, que por lo tanto la demanda interna del país pues cayera en picado. Y entonces, claro, no había manera de que esto progresara, porque es que por muchas cosas que hicieran las empresas y lo que quieran, no, la gente no tenía dinero para comprar. Y el país pues se ha mantenido ahí se ha mantenido como ha podido, hasta que incluso ha ido peor. Y esto es más que leer y ver las cifras. Y la izquierda que está gobernando en coalición ahora está demostrando al mundo la cuadratura del círculo, que resulta que no hace falta hacerse más pobres y más pobres y más pequeños para que se venza una crisis y venga el desarrollo. No hace falta. Simplemente con darle el dinero de los impuestos a las clases medias, a las clases trabajadoras, y que tengan dinero pues para comprar coches, televisiones y bienes de consumo, pues eso tira de la oferta de las empresas, y claro, las empresas empiezan a fabricar más bienes, y todo va para arriba, porque es que es el círculo virtuoso. Las empresas tienen más beneficios y tienen más demanda, y entonces contratan a más trabajadores, y entonces, claro, el paro se queda atrás. Y eso era de Catón, que eso se estudia en primero de economía, joder. Pues la derecha estaba, segura que dale, que no. Que hay que hacer más ricos a los ricos, porque al final eso se desborda y baja la sociedad de esos beneficios y tal, los cojones. O sea, las empresas grandes que ganan dinero no se lo reparten a las clases medias ni trabajadoras, no, se lo quedan ellas y se van a otro país a invertir si les van a sacar más beneficio, y le trasladan la fábrica al otro país y dejan a los trabajadores de aquí en paro, que es lo que ha hecho Occidente desde esto del neoliberalismo. ¿Y qué pasa? Pues que no repercute esos beneficios ni esa riqueza en la sociedad. Como repercute ayudando a las clases menos favorecidas, poniéndole impuestos a los ricos y repartiendo

0: repartiéndoselo a los pobres, y en el momento en el que hay una clase media que tiene dinerito para gastarse, para que las empresas produzcan bienes, y todo va de maravilla, todo funciona perfectamente. Ese es el secreto de la democracia, que no haya una diferencia tan bestial entre los ricos, que el 0,50 de un país tengan más riqueza que el siguiente 99 y pico. Ese es el gran secreto, que la democracia dome al capitalismo, ¿no? Y consiga, bueno, pues que se reparta lo mismo, porque eso beneficia a todos, incluso a los más ricos, porque tienen más estabilidad y pueden generar más negocios y más puestos de trabajo y de todo. Pero no, aquí es que nos llevan convenciendo como 40 años los americanos de que no, y hay que abrir las fronteras, sí, y hay que, y la deslocalización. No, nada, esto es una economía global ya. Entonces, nada, las fábricas en el país, no, venga, a donde se haya que pagar menos salarios, haya menos costes laborales, y entonces vamos a poder vender más barato y todo va a ir de puta madre, claro. Mira lo que les ha pasado a Estados Unidos, que tenían ese tejido industrial tan poderoso, que era el país más grande del mundo. Y ahora se encuentran con que el país industrial más grande del mundo es China, y se lo tienen que comprar todo a China. ¿Y cómo lo compran? Con una deuda que tienen que alucinas. Entonces, ¿qué? ¿Hay que estar a favor de la globalización, de la deslocalización y todo eso, y de que unos pocos concentren todo el dinero y todo el poder? Pues ahí vamos. Las consecuencias de todo eso es que cada vez la gente es más pobre, cada vez tiene menos dinero, ahora ya ni trabajando consigue sobrevivir, que eso es la hostia, porque claro, antes, hace 40 años, trabajaban principalmente los hombres y con eso vivía toda la familia. Pero las empresas se dieron cuenta que eso no estaba bien y que venga, que trabaje también la mujer, ¿vale? Y trabajó bien la mujer, pero claro, con los sueldos que no suben a la misma velocidad que los productos. ¿Y qué pasa? Que después de trabajar el hombre y después de trabajar la mujer también, ya estábamos con la lengua afuera. Y ahora ya ni trabajando el hombre y la mujer y el canario y la abuela, digo el canario y el pájaro, la abuela y hasta el perro, pues tampoco se llega a final de mes. Y eso es lo que se está consiguiendo con esta economía que claramente está fracasando. El sistema liberal no vale para distribuir los bienes adecuadamente entre la población, ni para generar una economía que vaya en beneficio del bien común. Se está ya demostrando. Tenemos que ir a otros modelos. A otros modelos en los que no se permita esa concentración del capital. El Mondragón, que tiene 70.000 trabajadores, es un ejemplo cercano, perfecto casi, de lo que estamos hablando. Hace poco ha dicho la televisión, la diferencia entre el dueño de una empresa, hablaba, claro, de las multinacionales, ¿no?, de Zara, de Mercadona, de los bancos, y del jefe con él o el dueño y el trabajador, era de no sé cuántas veces, como ciento y pico veces al mes. Pero vamos, que un trabajador, para cobrar lo que cobraba un jefe de estos en un mes, se tenía que tirar currando no sé cuántos años. Y digo yo, el dueño del Banco Santander, bueno, o la dueña, Botín, o el dueño de Mercadona, Puch, cuando tenga ya una fortuna de 50 mil millones de euros o de 100 mil millones de euros, ¿qué genera eso? Aparte de especulación, porque lo que hacen es especular. ¿Qué genera? ¿Qué bien común genera? Si es todo capital especulativo que no repercute en el bien común. No puede ser. Sin embargo, en Mondragón, pues la diferencia entre los directivos de las empresas, de las cooperativas, me parece que anda entre un 6 o un 8, o sea, que gana 6 veces u 8 veces más que cualquier obrero de base, básico. Pues eso lo que genera es que hay un bienestar dentro de esa cooperativa. Tendríamos que empezar a estudiar eso, y algo que en tiempos no hace tanto se tuvo muy en cuenta, como por ejemplo darles acciones a los obreros para que pudieran tener una representación en el Consejo de Administración de la empresa. Yo recuerdo que yo trabajé en un banco muchos años, y a mí el banco, por una ley que había, me tenía que dar un número determinado de acciones que se unían a la de todos los trabajadores, se hacía ahí como una especie de fondo común, y en los consejos de administración teníamos una representación. No podíamos, pitábamos menos que el gato en aquella época, claro, a ver, pero por lo menos teníamos palabra, ¿no? Teníamos la palabra, y si eso se hubiera seguido acumulando, llegaría un momento en el que sí habría poder. Pues es que hay que darle participación a los obreros, a los que producen, hay que darles participación. Los medios de producción no pueden estar en manos de un gran capital, y tampoco del Estado, si utilizan la misma lógica. Tienen que estar en manos de quien produce, de quien trabaja. Y eso es lo que cada vez está quedando más claro, y lo estamos viendo con más claridad, pero parece ser que no, que vamos camino del abismo y seguimos ahí, venga, vamos, corriendo, a ver quién es el que llega primero, porque el día que ya no tengamos posibilidad ni siquiera de vivir o de sobrevivir como fuera, trabajando, y aunque trabajes en los sitios tampoco, la gente va a querer trabajar, seguramente va a decir, a tomar por saco, pues es que vamos a buscar otra solución, o vamos a hacer una revolución, que es lo que ha pasado cuando ha habido tanta pobreza, ¿no? Entonces, bueno, pues lo más inteligente sería repartir, ¿no? Repartir los bienes, y que hubiera un colchón enorme de una clase media potente y con capacidad adquisitiva, que eso para cualquier desestabilización del Estado. Pero, señor, aquí cada vez acumular más, venga, y más. Y el que tiene más, que tenga más. Y encima los gobiernos de la derecha, cuando suben, sí, a bajarle los impuestos a los ricos para que trabajen mejor y que ganen más dinero, y así la sociedad va bien, la macroeconomía va bien. Pues es que eso es pan para hoy y hambre para mañana, ¿no? Eso está clarísimo. Y eso se dijo muy bien en el 15M, y en la Asamblea por Tenerife, se explicó todo esto, y yo de verdad me quedé sorprendido del talento que tiene la base social, ¿no? Yo me quedé sorprendido porque había mucha gente que lo tenía muy claro todo, y que además daba propuestas con mucha imaginación, que lamentablemente luego, pues ya hemos visto que ha ido decayendo. Pero, César, nada, tendremos que pasar por ver cómo se le vota a los fascistas para que vuelvan. Tiene cojones con lo que costó llegar a una democracia, y los sacrificios que tuvimos que hacer olvidándonos de cosas que no nos queríamos olvidar y todo eso, y que ahora podamos ver que un ignorante, porque es un ignorante, se ve que de lectura a poca, tiene el Abascal, pues llegue a gobernar España. Pues tendremos que ir allí, pero después de eso, yo creo que vamos, la izquierda, las fuerzas progresistas van a alcanzar el poder y a ver si ya con una mayoría sólida que pueda transformar el país. Es lo único. Ya veo así el panorama, César.
1: Pues muy, muy clarito lo has explicado, muy, muy, muy clarito.
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1: Esta mañana se ha reunido en Moncloa Ángel Víctor Torres, ministro de Política Territorial y Memoria Democrática, la ministra de Sanidad, Mónica García, y el presidente del Gobierno canario, Fernando Clavijo. Mónica García afirma que han tenido una reunión productiva con el presidente de Canarias. Se ha informado de que el buque permanecerá en régimen de fondeo, sin atracar en puerto, y que su estancia en aguas canarias será la mínima imprescindible desde el punto de vista sanitario y logístico, tal y como estaba previsto desde el principio y como establecen los protocolos. Por otro lado, Ángel Víctor Torres aclara que la decisión de que el barco fondee y no atraque en Canarias es del gobierno. El ministro de Política Territorial, Ángel Víctor Torres, ha señalado que el gobierno es el que ha planteado que el crucero fondee y no atraque en Tenerife, una propuesta que ha sido bien acogida por el presidente canario Fernando Clavijo en la reunión mantenida esta mañana. Torres destaca que ha estado en contacto permanente con Clavijo durante estos días y que así seguirá siendo. Va a haber tiempo para polemizar. Ahora lo importante es que esto termine bien. Y Fernando Clavijo aclara que el barco del Hantavirus solo fondeará en Granadilla y que la evacuación se hará con todas las garantías. El presidente de Canarias, Fernando Clavijo, señala que los pasajeros van a ser trasladados inmediatamente al aeropuerto una vez toquen tierra. No van a salir del buque hasta que el avión no haya aterrizado.

un virólogo pide calma absoluta. Con el hantavirus no va a haber una epidemia. El virólogo José Antonio López Guerrero ha explicado que las medidas adoptadas para controlar el hantavirus han sido tomadas por la Unión Europea tras escuchar a los expertos de la Organización Mundial de la Salud y del Centro de Control de Enfermedades. Es una decisión conjunta, afirma el virólogo. Asesinada una mujer en el norte de Tenerife en un caso que se investiga como violencia machista. El presunto autor ya ha sido detenido por la Guardia Civil. La delegación del Gobierno contra la Violencia de Género ha señalado que se está recabando información sobre este asesinato. Concentración. Jueves 7 de mayo a las 7 de la tarde en la Plaza de la Candelaria, Plaza 15M en Santa Cruz de Tenerife, por el asesinato por violencia machista de una mujer en Santa Úrsula a manos de su expareja, además de que el agresor hirió de gravedad a la madre de la víctima. Ni una menos. ¡Vivas nos queremos! La justicia no descarta que la muerte de un bebé de 20 días en Lanzarote sea un caso de violencia vicaria. La autoridad judicial ha puesto en libertad provisional al hombre de Lanzarote investigado por la muerte de su hijo, un bebé de tan solo 20 días que falleció en abril por un traumatismo cráneoencefálico. La investigación sigue en curso y, según han informado desde el Tribunal Superior de Justicia de Canarias, las pruebas por practicar en las próximas horas podrán precisar exactamente cómo sucedieron los hechos. Una embarcación precaria con casi 50 personas migrantes llega a Lanzarote. El consorcio de emergencias de la isla ha confirmado entrada ya la tarde que a bordo de la neumática viajaban 49 hombres de origen subsahariano y que cuatro de ellos se han declarado menores de edad.

0: Mira, y ahora, pero ahora el tema, digamos, psicológico, vamos a llamarlo, por llamarlo psicológico. Uh-huh. Bueno, los docentes, ¿qué pasa? ¿Cómo explican la historia de España? ¿O sigue explicándose como en la época mía en que no se explicaba porque estábamos en la dictadura? Y entonces nos explicaban las guerras púnicas del Peloponeso, toda historia mundial. Y lo que te he comentado alguna vez ya, y los oyentes me lo han escuchado varias veces ya, yo me sé y no me lo puedo quitar de la cabeza. Tesina, Trevia, Trasimeno y Cagna, Gránico, Isos y Arbela. Y eso, pues los docentes nos explicaban las guerras púnicas, el Peloponeso y tal, y uno no se lo quita la cabeza. Ya me gustaría a mí tener en la cabeza la historia real de España y no estas cosas que también, hombre, no pasa nada, el saber no ocupa lugar.
1: Y los 28 reyes godos.
0: Sí, bueno, uy.
1: Yo me lo sabía, más la gente obligaban de memoria. Y luego sí, lo que hablaban era del glorioso alzamiento nacional y cómo Franco salvó España.
0: No, pero mira, a mí me cogían... ya lo he dicho también varias veces, porque bueno, como uno era bastante empolloncillo, pues a mí el señor Mungía, que así se llamaba el que me tocó de formación política nacional. Tú eres muy joven.
1: Formación del espíritu nacional.
0: Pues bueno, tuvo varios nombres, pero eso. Y entonces, Rodríguez Placeres, explique usted cómo se fundó la Falange, cuándo se fundó. Y yo como un papagayo, pues me sabía, y lo tengo en la cabeza, 29 de octubre de 1933 en el Palacio de la en el Teatro de la Comedia de Madrid, José Antonio Primo de Rivera, Ruiz de Alda y el García Valdecasa, el primer aviador que atravesó el Atlántico, fundaron la Falange Española. Es

0: El primer aviador que atravesó el Atlántico, fundaron la Falange Española.
1: De tapadillo o como fuera, ¿eh? Y entonces hacíamos hasta seminarios, me acuerdo yo que hacíamos unos seminarios bastante sesudos y con gente muy maja sobre lo que era el marxismo. Además me acuerdo que teníamos ya concertada hasta el excusa. Bueno, y si viene la poli y tal, porque claro, la poli te podía caer en cualquier momento, cuando te reunías en una casa o lo que fuera. No, no, estamos hablando de una excursión que nos vamos a ir a la montaña y tal eso. Y así me tiré unos cuantos años porque paramilitar antes en los partidos de izquierda te formaban, te daban una, bueno, se estudiaban en los libros y tal. Y eso nos permitió pues tener ciencia con cierta conciencia de clase y no solo de clase, sino una conciencia crítica. Anda, dile hoy a uno de que se acerque a un partido, cualquiera, al Partido Comunista mismo de hoy, o a cualquiera de los que hay, que tiene que hacer un seminario y se tiene que leer los libros y discutir sobre ellos. Va, te manda a hacer puñetas. Esa es la diferencia primero. Y luego que efectivamente en los colegios no se les enseña realmente lo que fue, lo que pasó después de la guerra, cómo nos tuvimos atrasados 40 años, y claro, ahora es cuando estamos empezando a salir, a revivir, sin la ayuda de los americanos, porque no hemos recibido ningún plan Marshall, ni nada que se le parezca, es ahora, pero antes estábamos atrasados. Todavía me acuerdo yo cuando en los colegios se repartía leche en polvo, porque los niños no bebían leche, no tenían las familias dinero para beber leche. Y bueno, luego todo el tema del extraperlo, la autarquía, o sea, este país lo pasó fatal, porque además estábamos absolutamente aislados. Y claro, la represión era atroz, era tremenda. Tú veías a un guardia, a un gris, y le mirabas con miedo, con temor, aunque no hubieras hecho nada, aunque no tuviera ningún motivo para nada, lo mirabas con miedo, porque es que su poder era absoluto, vamos, que podían hacer lo que quisieran. Los cines era que cuando se daban, iban a dar un beso la pareja, pues ¡plum!, cortaban y ya pasaba a la otra escena, y así siguiendo todo. Y claro, nada de cualquier obra o cualquier película. Si querías ver algo, yo me acuerdo, aquí en Madrid era allí, bueno, allí en Canarias también, estuve viviendo un año y pico, cuando tenía 20 años también había algún cine que de vez en cuando te ponía una película buena, pero aquí tenías que ir a las películas de arte y ensayo, que llamaban.
0: Pues yo estuve cuando empezaban, estaba yo en Madrid y bueno, e iba ahí al Palace, y los primeros que sí se montaron.
1: Sí, pues íbamos a eso.
0: Mira, y claro, ¿cómo ha cambiado todo? En aquella época, pues, se llenaban los cines de arte y ensayo. Ahora vas a una película buena, y te ves y miras dos, tres, cuatro personas, salvo excepciones.
1: Sí. Hombre, lo que ha cambiado es que ahora hay unas pantallas de LCD y de plasma y planas y maravillosas que el cine lo tienes en casa prácticamente, ¿no? Y claro, en aquella época eran las teles en blanco y negro y pequeñas. No podían competir con el cine. Ahora no solo compiten, sino que incluso la calidad de imagen es mejor. Pero el problema ya es el contenido, ¿no? Que el contenido sea bueno. Y la verdad es que lo que está haciendo el lobby judío de Hollywood es horrible. Estoy harto ya de tanta ciencia ficción, tanto película hecha con inteligencia artificial y con electrónica. Y todo lo que es el tema del ser humano, sus sentimientos, sus vivencias y lo

0: que antes transmitían los buenos directores, pues ha olvidado ya nada, ya eso nada. Aquí toda la película pegando hostias o pegando espadazos o tirando rayos láser, y todo se reduce a eso. O sea, se ha perdido lo que es la calidad humana de una buena película. En Europa no tanto. Afortunadamente estamos manteniendo más o menos esa llama, pero en Estados Unidos es que es todo pura tecnología, o sea que fatal. Pero efectivamente, César, retomando lo que me has preguntado, hay que retomar el tema de lo que dicen los maestros en la escuela, cómo explican el franquismo. No puede ser que un chaval de 14 o 15 años diga que es que con Franco se vivía mejor. Me cago en la leche, de verdad. Cada vez que le oigo a alguno
1: decir eso. Bueno, podrían decir, me ha dicho mi abuelo, qué tal, o me odia, pero un pibe de 15 años, como si hubiera vivido aquello, y tuviera algún crédito, cuando, claro, lo que se percibe en los medios informativos mayoritariamente es endulzar la realidad a favor de la derechona y ultraderechona.
0: Efectivamente. Pero vamos, yo ya te digo, ojalá hubiera una máquina en el tiempo que nos pudiera trasplantar a esa edad. Yo conservo todavía, las tengo por ahí, las multas que me puso la policía municipal, porque estaba con una chica en la casa de campo, en el retiro, y claro, pues, oye, era muy joven, y claro, las hormonas, pues ya sabes. Y entonces estábamos allí dándonos el lote, y es que se acercaban con perversidad. Se acercaban así en silencio, y cuando estaban cerca, cogían la linterna y ¡plas! Te metían la linterna en la cara. Me cago en la leche. Y no digas nada, que no dijeras nada porque acababas en la comisaría. ¿Qué hacen ustedes aquí? Vamos a ver, no, esto no puede ser. Ustedes aquí hasta ahora no pueden estar, ni menos lo que están haciendo. Le pongo una multa de 25 pesetas. Y tengo multas de 5 duros, todas las que quieras. Bueno, tantas no. Bueno, pero vamos, como 8 o 10, las tengo por ahí, como recordando lo que era este puto país, con los guardias ahí vigilando, que no te digas el lote con tu novia o con una chica en un parque, joder. Ahora, que hagan eso ahora, ya verás tú cómo iban a aprender. Todavía tengo eso. Tú imagínate cómo, qué era lo que vivíamos en este país, pero bueno. No puede ser que un chaval de 15 años esté tan mal informado o esté tan, no sé lo que habrá estudiado con respecto a eso, que diga que con Franco se vivía mejor. Es que no puede ser. No sé quién viviría mejor. A lo mejor vivía mejor el que tenía mucho dinero y se podía ir a París a ver el último tango en París, o si tenía que abortar, pues se cogía el charter de las embarazadas, que salía un día a la semana y se iba a Londres y allí abortaba. Pero la que no tenía dinero, ¿qué hacía? No, es que ahora no tenemos esos problemas. Pero claro, como vuelvan los trogloditas estos de Abascal, pues ya verás cómo van a hacer lo mismo. Si ya lo hicieron, lo poco que tocaron el poder. Imagínate, prohibieron a ¿quién teme a Virginia Woolf? Nada menos, que es una de las obras cumbre de la literatura del siglo XX. Incluso algún clásico español lo llegaron a prohibir. No me acuerdo si era de Calderón o de Quevedo, también prohibieron la obra. Y luego censuraron una película de dibujos animados, que eran monigotes, eran machangos, lo que salía, porque se dieron dos besos. O sea, eran como dos mujeres que se dieron un piquito pero así muy cariñoso y tal y cual, y también la censuraron.
1: Te entendí de dibujos animados, para que la gente sitúe el tema.
0: Sí, de dibujos animados, sí, sí, justamente. Entonces, yo lo que te digo, César, es que ante esas cosas fueron muy astutos. Seguramente alguien se lo sopló a la Abascal. Oye, retiraros del gobierno, porque se está viniendo la opinión pública contra vosotros. Y no han gobernado en ningún sitio. No han gobernado prácticamente en ningún sitio. Han renunciado a los gobiernos, al poder, porque según ellos no se hacía su programa. El PP era una derechita cobarde y muy flojita, y como no le dejaban hacer lo que querían, se han ido los cojones. Porque es que empezaron a hacer chorradas y tonterías, y la gente se empezó a cabrear. Y entonces vieron, no, yo me aparto, y cuando vuelva que tenga la fuerza suficiente. Pues déjales. Esto es darle cuerda para que se ahorquen ellos solos. Porque van a empezar a hacer estas tonterías porque no tienen cultura. No tienen cultura ni tienen la sapiencia suficiente para gobernar y para tomar decisiones que vayan en consonancia con el siglo en que vivimos y en la época en que vivimos. Déjales, ya verás la de chorradas que vamos a ver. Va a ser la leche. Así que
1: pues, tengo
0: esperanza. Dime.
1: Mira, en la línea esta terminemos con lo de siempre, la unidad de la izquierda, y con este marco, ¿qué nos pasa para que no estemos la izquierda unida? Que donde ha estado unida, pues te acuerdas, se unieron Polo Patriótico, bueno, muchos nombres, el Frente Amplio en Uruguay, y bueno, ¿y dónde?
0: Atrévete a decirlo, César, el Frente Popular.
1: Por supuesto, sí.
0: Y es que claro, eso no se dice
1: para los oyentes de la República, el Frente Popular de la República. Para que no.
0: Bueno, y de los que no son de la República.
1: Sí, sí, no, pero de la época.
0: Ah, bueno, de la época, sí, sí. Pero un Frente Popular, y aquí ya se unió la izquierda en su momento, y mira cómo se preocupó el nazismo y el fascismo en que no saliera adelante, porque claro, no les convenía. Bueno, pues un Frente Popular aquí, una unión de toda la izquierda, porque no solo la izquierda del PSOE, el PSOE también participe en eso y se gobierne con una mayoría, y a ver qué pasa, porque ahora no se van a fusilar curas, ni se van a violar monjas, ni se van a hacer las burradas que se hicieron en aquel momento. Pero es que, claro, aquel clima también lo generó la derecha, porque antes de eso la derecha pues asesinó a militantes de la izquierda y a líderes de la República. Eso se dice muy poco, pero vamos, mi padre me lo contaba cuando vivía. Y empezaron ellos, empezó la derecha, empezó la falange a matar gente. Pues claro, ahora no se mata, de momento, pero la derecha está tratando de crispar y de crispar el ambiente para llegar a ese momento, porque están convencidos, la derecha está convencida de que van a ganar. Ya ganaron una vez, cuando los militares se pusieron de su parte. Y se creen que si ahora esto se genera un cachondeo aquí, un desastre y hay violencia y todos enfrentados, pues alguien vendrá que haga lo mismo y así.
1: Bueno, oye, no puedo dejarte ir sin que nos hables del antivirus. Explícanos, en unos pocos minutitos, todo y los alrededores, claro.
0: Sabía que me ibas a preguntar eso. Digo, me cago en la leche. A ver, que te digo, he estado viendo las declaraciones de Clavijo y de Mónica
1: García, la ministra de Cultura, la ministra de Sanidad.
0: Bueno, vamos a ver. A mí hay una cosa que me preocupa bastante con el tema, y es que parece que todo va increciendo, ¿no? Primero dijeron, no, esto no se contagia entre seres humanos, o sea, que no pasa nada, no ocurre nada. Luego resulta que sí se contagia. La cepa que hay allí en la Patagonia sí se puede contagiar de humano a humano. Y efectivamente ya, por lo visto, han muerto 3 dentro del barco. Con lo cual, bueno, pues ya ahí la información no era muy buena. Y luego, claro, que de alguna manera hay que atajarlo. O sea, esto no se puede pasar de ello y olvidarse de ello, porque el problema es que si realmente se puede contagiar de humano a humano, no se puede dejar allí el barco y que desembarquen en Cabo Verde, en cualquier lado, y que nada, porque tú imagínate que se empieza a extender.
1: Mira hoy, supongo no ha visto El País todavía, o estará ahí pendiente, pero titular de la primera portada, máximo titular en portada del país, brote de antivirus, dice 23 pasajeros dejaron el barco y volaron sin control a sus países. La Organización Mundial de la Salud sigue el rastro de un grupo que abandonó la embarcación en la isla de Santa Elena. ¿Te imaginas que algo estaría? Porque esto dice que está en Argentina muy estudiado.
0: Sí, pero es que en Argentina está muy estudiado. Pero claro, esos 23 que salieron, están ahora por ahí.
1: Mira, un momentito, Isidro. Mira, una información última que nos pasa, a ver, de Yanira.
2: Hola, Isidro. Pues mira, hoy a las 10:49, creo que sería a las 9:49, hora canaria, la cadena SER publica un titular. Las autoridades holandesas elevan a 40 pasajeros que bajaron en la isla de Santa Elena. Y a las 12 horas, es decir, 11, hora canaria, otro titular. La compañía del crucero asegura que son 30 las personas que desembarcaron en la isla de Santa Elena. Entonces, esos datos, pues bueno,
1: el descontrol impresionante. Se está jugando con fuego como se ha jugado con tantas cosas.
2: Además de que hay una azafata infectada que no voló junto a la mujer holandesa que falleció en el avión. No falleció en el avión porque hay a la mujer. A ver, esta mujer holandesa que falleció el pasado día, perdóneme, el 26 de abril, es la mujer del hombre que falleció a bordo el día 11 de abril, que fue el primer fallecido, ¿no? Entonces, esta mujer holandesa, cuando la vieron fatal, la obligaron a bajar del avión y murió en el aeropuerto, a pocos minutos después. Y entonces, la azafata infectada no voló junto a la mujer holandesa fallecida. La azafata infectada no voló junto a la mujer holandesa de 69 años fallecida a causa del hantavirus, según confirman medios holandeses. La mujer infectada estuvo supuestamente brevemente a bordo del vuelo del pasado 26 de abril, que viajaba desde Johannesburgo, pero pronto la tripulación decidió que estaba demasiado enferma para volar. Sería allí, en Johannesburgo, donde la azafata estuvo en contacto con la pasajera neerlandesa, que falleció poco después de ser evacuada. Pero fue un contacto, bueno, no sé cómo sería, no sé, porque yo no estaba. Pero bueno, que aquí dice que no voló junto a la mujer, es el dato a destacar. Y está, claro, esta azafata está, bueno, y está en un, perdóname, está, a ver si tengo aquí la noticia, bueno, que ella, esta azafata ya está en observación, ¿sabes?
0: Sí.
1: Pues Isidro.
0: Es que eso es lo que está pasando. Entonces, claro, estos vaivenes informativos, pues es que dan miedo. Y hay una cosa que...
1: Hombre, es que poco menos que iba el barco vacío, ciento y poquito, y ya van creciendo, almorzar estaba a tope.
0: Efectivamente. Y hombre, respecto a... si se le ha informado al gobierno o no, es que son unas declaraciones tan antagónicas que solo te queda la opción de decir, bueno, uno de los dos miente. O miente la ministra o miente Clavijo, el presidente de Canarias. O sea, uno de los dos miente, porque uno dice que no se le ha dicho nada absolutamente y la otra dice que no, sí he hablado con él esta mañana. Joder, con lo cual es que ya dices, bueno, pero ¿qué pasa? Que aquí estamos ya jugando a la política con esto. Es muy penoso, ¿no? Y luego hay que tener en cuenta una cosa. Evidentemente, Cabo Verde no tiene las posibilidades ni técnicas ni de recursos que tiene Canarias. Canarias pertenece al primer mundo y Cabo Verde lamentablemente no. Entonces, claro, es que esto hay que atenderlo. Hay que repatriar a 23 nacionalidades de todo lo que iba en el barco. Y Cabo Verde organizar una repatriación de 23 nacionalidades no creo que tenga una capacidad de organización ni de personal suficiente. Canarias sí lo tiene con toda seguridad, y si no, se trae gente de la península, de donde sea. Entonces, por el bien de todos, incluso de los canarios, desde luego es mejor que se vayan allí a Tenerife, que vengan a Tenerife. Y hombre, del puerto de Granadilla al aeropuerto del sur es que no hay nada, hay 10 minutos.
1: Está claro. La racionalidad sigue siendo poco utilizada.
0: Pues
1: qué,
0: sí.
1: Qué terrible. Bueno, Isidro,
0: bueno,
1: seguiremos hablando hoy y prontito, porque esto se está poniendo, asfixiante.
0: Sí. Se está poniendo fino. Es que puede ser que no nos dejan envejecer tranquilamente.
1: Bueno, tú eres un pibito todavía. Venga, un abrazo muy fuerte, Isidro. Gracias por todo. Gracias.
0: Otro abrazo. Hasta luego.

0: Formidable, formidable, histórica canción.
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1: Esta mañana se ha reunido en Moncloa Ángel Víctor Torres, ministro de Política Territorial y Memoria Democrática, la ministra de Sanidad, Mónica García, y el presidente del Gobierno canario, Fernando Clavijo. Mónica García afirma que han tenido una reunión productiva con el presidente de Canarias. Se ha informado de que el buque permanecerá en régimen de fondeo, sin atracar en puerto, y que su estancia en aguas canarias será la mínima imprescindible desde el punto de vista sanitario y logístico, tal y como estaba previsto desde el principio y como establecen los protocolos. Por otro lado, Ángel Víctor Torres aclara que la decisión de que el barco fondee y no atraque en Canarias es del gobierno. El ministro de Política Territorial, Ángel Víctor Torres, ha señalado que el gobierno es el que ha planteado que el crucero fondee y no atraque en Tenerife, una propuesta que ha sido bien acogida por el presidente canario Fernando Clavijo en la reunión mantenida esta mañana. Torres destaca que ha estado en contacto permanente con Clavijo durante estos días y que así seguirá siendo. Va a haber tiempo para polemizar. Ahora lo importante es que esto termine bien. Y Fernando Clavijo aclara que el barco del Hantavirus solo fondeará en Granadilla y que la evacuación se hará con todas las garantías. El presidente de Canarias, Fernando Clavijo, señala que los pasajeros van a ser trasladados inmediatamente al aeropuerto una vez toquen tierra. No van a salir del buque hasta que el avión no haya aterrizado.

Un virólogo pide calma absoluta. Con el hantavirus no va a haber una epidemia. El virólogo José Antonio López Guerrero ha explicado que las medidas adoptadas para controlar el hantavirus han sido tomadas por la Unión Europea tras escuchar a los expertos de la Organización Mundial de la Salud y del Centro de Control de Enfermedades. Es una decisión conjunta, afirma el virólogo. Asesinada una mujer en el norte de Tenerife en un caso que se investiga como violencia machista. El presunto autor ya ha sido detenido por la Guardia Civil. La delegación del Gobierno contra la Violencia de Género ha señalado que se está recabando información sobre este asesinato. Concentración. Jueves 7 de mayo a las 7 de la tarde en la Plaza de la Candelaria, Plaza 15M en Santa Cruz de Tenerife, por el asesinato por violencia machista de una mujer en Santa Úrsula a manos de su expareja, además de que el agresor hirió de gravedad a la madre de la víctima. Ni una menos. ¡Vivas nos queremos! La justicia no descarta que la muerte de un bebé de 20 días en Lanzarote sea un caso de violencia vicaria. La autoridad judicial ha puesto en libertad provisional al hombre de Lanzarote investigado por la muerte de su hijo, un bebé de tan solo 20 días que falleció en abril por un traumatismo cráneoencefálico. La investigación sigue en curso y, según han informado desde el Tribunal Superior de Justicia de Canarias, las pruebas por practicar en las próximas horas podrán precisar exactamente cómo sucedieron los hechos. Una embarcación precaria con casi 50 personas migrantes llega a Lanzarote. El consorcio de emergencias de la isla ha confirmado entrada ya la tarde que a bordo de la neumática viajaban 49 hombres de origen subsahariano y que cuatro de ellos se han declarado menores de edad.

0: histórica canción. Nos vamos con el amigo Guillermo de la Barreda. Guillermo, bienvenido.
1: Bien hallado.
0: Bueno, pues te vamos a dar la paliza estos días porque lo del antivirus, seguro que ya le has dedicado muchas horas a analizar. Cuéntanos, comparte, sí, comparte muchas, conclusiones.
1: Muchas horas para analizarlo y muchas horas para...
0: entenderlo, digerirlo.
1: Para confirmar dos cosas. La poca calidad que tiene la política canaria y los políticos en Canarias, por un lado. Y por otro lado, el manejo que hace la prensa de esta situación. No hay por qué preocuparse, tranquilo. Este hecho es un hecho normal, con un virus de poca contagio, pero el tratamiento de todo el proceso no lo va a llevar el gobierno de Canarias, porque el gobierno de Canarias ha demostrado claramente, por un lado, su ineptitud en el diario de la sanidad canaria, y en segundo, su poco calidad humana. ¿Por qué van a aquí? No se dan las circunstancias, nosotros somos la colonia, y no sé cuándo sé qué. Oiga, ustedes se han olvidado, por muy nacionalistas que sean, de que la identidad canaria es otra, no la que ustedes están pregonando. Hay 140 y pico personas ahí, sufriendo.

0: como este, tiene que llamarlo a él antes de que esté perfectamente definido. Es que la política internacional es, tiene que consultar al señor Clavijo para la política internacional, para la política de salud europea, cuando es incapaz de mantener en Canarias una sanidad y una salud decente. Vamos, ya está bien. Mira, vamos a ver. La gente no tiene por qué alarmarse, porque vamos a hacer el recorrido de toda la, de todo lo que ha ocurrido. Hay unos señores que se embarcan en un crucero de lujo en Ushuaia, que está abajo, en la punta del estrecho de Magallanes, y empiezan a subir, y a los pocos días se dan cuenta de que hay un señor que se pone muy enfermo. Entonces este señor llegan a la isla de Santa Elena y lo trasladan a un sitio más próximo, porque eso es reglas internacionales, y va a Sudáfrica, a Johannesburgo. Y entonces se descubre que este señor está infectado por un virus. El coger un virus y analizarlo perfectamente para saber qué tipo de virus es, qué cepa es, etcétera, etcétera, porque este virus tiene unas cepas que son distintas en Sudamérica, que son distintas a las de Asia, que son distintas a las de Europa y que son distintas a las del resto de América.
1: No, eso permíteme, Guillermo. Eso da inseguridad. Esto puede ser explosivo. Si tiene un montón de cepas.
0: Que... Bueno, pero ese virus y todos los virus, y el virus de la gripe, eso no tiene nada que ver. Lo que hay es que saber que vamos, cómo afrontar la situación. Es un virus que normalmente solamente una de las cepas, que son las sudamericanas, que es la cepa, me parece que es la andina, o la de Chile y Argentina, es la única que puede transmitirse al humano, pero que al mismo tiempo se transmiten los humanos entre sí, pero en unas condiciones que son muy complicadas para la transmisión. Pero vamos a seguir con la historia. Entonces pasan unos días y resulta que vuelven a navegar y eso fue antes de llegar a la isla de Santa Elena. Siguen navegando y cuando llegan a la isla de Santa Elena se dan cuenta de que hay 3-4 personas que están montando los mismos síntomas. En ese momento, el señor que está en Johannesburgo, en una UBI, está siendo estudiado y no da tiempo de hacer la descripción exacta, que es un virus que hay que tener cuidado, que pum, pum, pum, pum. Tú fíjate, desde que salieron el 21 de marzo, exactamente, de allí, hasta ayer o hoy, no se ha podido definir exactamente el tipo de virus que es, las características exactas, y se confirma desde el 21 de marzo que el contagio se produjo dentro del barco. O sea, que todos los pacientes que están contagiados en el barco se produjo dentro del barco. Entonces, ¿qué significa eso? Que el contagio vino de una persona de fuera que venía contagiada, que contagió a todos los demás. Pero no es que el barco estuviera contagiado, sino que una persona que vino de fuera contagió a todos los demás. ¿Y por qué? Porque el periodo de incubación del virus está aproximadamente entre los 40 y los 60 días. O sea, más hacia los 40 que hacia los 60. Entonces tú puedes cogerlo y no presentar los primeros síntomas hasta 40 días después. Sigamos. Cuando llegan a la isla de Santa Elena, se produce

0: primer fallo. El primer fallo es que cogen y una serie de personas que estaban en ese barco, no sé si son unas 23 o 27 personas, dicen, nosotros no seguimos, y cogieron desde ese sitio un avión y salieron para sus países de origen. ¿Qué ha pasado? Porque se ha perdido ya el control. Y nos encontramos con 27 personas que no están controladas, todas. Creo que de las 27 solamente 7 están controladas. Una lo tiene y está en Suiza. Otra presenta síntomas, otras presentan síntomas. Pero el resto pueden ser personas que están por ahí sin control. Sigue el trayecto el barco y están viendo de que hay una serie de pacientes que están presentándolo, hasta tal punto que hasta el propio médico del barco coge el tratamiento, coge la virosis. Y nos encontramos con un virus que no tiene vacuna. Nos encontramos con un virus que se propaga entre personas, y nos encontramos con un... Lo que pasa es que el contacto tiene que ser... O sea, por ejemplo, la forma de infección del COVID era más peligrosa que la de este enterovirus, porque se necesita un contacto más preciso, son solamente entre muy próximos, etcétera, etcétera, etcétera. Entonces se llega a la isla de Cabo Verde. En la isla de Cabo Verde dicen que allí no desembarca nadie. Los dejan sin desembarcar. Pero, dado ya la situación, ha cogido el control de la situación, por un lado, la Organización Mundial de la Salud, y por otro lado, la agencia europea de plagas y de enfermedades, para que la gente lo entienda más o menos, y empiezan a controlar ya la enfermedad, porque realmente no habían sido notificados oficialmente hasta casi ese punto. Y entonces se empieza a actuar de una forma correcta. ¿Y cuál es la forma correcta? Se cogen y todos los señores que están con sintomatología o que están ya con la enfermedad bien establecida, se les coge, se les mete en un avión y se mandan al centro de sus países de origen. Eso fue hace 4, 5, 6 días. En este momento el barco salió de Cabo Verde con ninguna persona con sintomatología, lo cual no quiere decir que no existan personas que estén contagiadas. Entonces, ¿cuál es la normativa? La normativa es muy sencilla. Dado que el Cabo Verde no daba ninguna facilidad, y bueno, no facilidad, sí dio facilidades, por supuesto, pero que no tenía el montaje tecnológico que tenían los países europeos, pues sale para venir aquí a Canarias. ¿Cuál es el objetivo de venir aquí a Canarias? Pues el objetivo de venir aquí a Canarias es que en el trayecto de vuelta hasta Holanda, alguno de los pasajeros puede presentar la enfermedad, porque la está incubando. Y llegan a Canarias y llegan a Tenerife. Y todo el mundo dice, ¿por qué vienen a Tenerife y no a Las Palmas? Por una sencilla razón. Porque el con fondos europeos, en el Hospital de la Candelaria se hizo una unidad específica para las infecciones de este tipo, a raíz de lo del COVID. No la tiene ningún otro hospital en Canarias. ¿Qué ocurre? Que esa unidad de la Candelaria, pues como estaba allí, pues se han dedicado a meter enfermos crónicos. y ahora tienen que sacar todos los enfermos crónicos, meter los aparatos, ponerle todo el follón, pero eso es lo de menos, porque eso hay que hacerlo y se hace y punto, y no hay mayor problema. Y entonces, ¿qué se va a hacer aquí en Canarias? Todo esto controlado por la Organización Mundial de la Salud y controlada por la Agencia Europea. Pues cuando lleguen aquí a Canarias, se va a coger y lo primero que se va a hacer es una nueva revisión de todos los pacientes, de todos los tripulantes, de los 140 personas que hay a bordo, a ver si alguna está en proceso de enfermedad. En caso de que sea una enfermedad grave, pues lógicamente se empieza a trasladar para su tratamiento. En principio, puede ir hacia su país de origen, si no está en un estado muy grave, como ocurre con con las personas que salieron de abajo de Cabo Verde, o si está en un estado muy grave, hasta estabilizarlo, pues está la unidad del Hospital de la Candelaria. Resto de pasajeros que no están con síntomas de la enfermedad. Se les va a trasladar en aviones especiales, con todas las medidas de seguridad, en un barco que está atracado en un muelle que realmente está aislado. Y entonces te sale el típico sabiondo del, no sé si del gobierno, del parlamento, de donde sea, que ese muelle no está en condiciones porque no ha habido perras para terminarlo, porque no sé cuánto, porque no sé qué. Señor, entérese usted que en ese muelle todos los barcos hospitales que hacen la travesía hacia África es donde atracan. Y cállese la boca. Y ayer incluso, cuando ya estaba elaborado todo el plan, sale el politiquillo este de turno que tenemos a decir, pues en Canarias ya hemos decidido que no atracan, cuando estaba decidido desde horas antes. O sea, es la chulería pura. O sea, ¿qué es lo que pasa? Pues que tenemos unos ineptos que desgraciadamente están destrozando Canarias. Pero vamos a seguir con lo que va a ocurrir para que la gente esté tranquila. Entonces, ¿qué se va a hacer? Absolutamente todo el personal del barco, de los pasajeros, va a ser trasladado desde allí a sus países de origen. España va a poner un avión del ejército para trasladarlo al Hospital Gómez Ulla de Madrid y los demás van a su sitio de origen. Porque esos señores tienen que pasar una cuarentena. Esos señores no se les puede montar en un avión de Iberia, aunque parezcan que estén sanos, y mandarlos a su país de origen. Esos van en unos aviones específicos, van a su país de origen, y en su país de origen tomarán las medidas como las que está tomando aquí o que va a tomar el gobierno español. Porque tienen que estar en cuarentena, porque si no, van a propagar una enfermedad viral, van a propagar una enfermedad viral, y entonces sí realmente es el gran problema que vamos a tener. Mira, las claves para una respuesta responsable ante una situación como esta, en primer lugar, es el rigor y la ciencia. La gestión hay que basarla exclusivamente en criterios científicos y de salud pública, no en criterios políticos y electorales. Ahora decimos, tenemos que hacer lo que Marruecos, que un avión que tenía que tomar esto de los que venían de Cabo Verde, que tenía que repostar combustible, Marruecos le negó el que repostara combustible. Lo tenían programado para llegar a Marruecos. Y entonces tuvo que ir a Gran Canaria. Allí repostó combustible, pero tuvo un problema técnico. ¿Qué ocurrió? Ese avión que estaba apartado en Gran Canaria siguió apartado, vino otro avión, se llevó a los pacientes que estaban dentro a las 4 de la mañana y se lo llevó a su sitio a donde iban. Por ahí todo ha sido correctísimo, sin ningún problema. Pero aquí no, aquí, porque nosotros, la colonia no.
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1: Esta mañana se ha reunido en Moncloa Ángel Víctor Torres, ministro de Política Territorial y Memoria Democrática, la ministra de Sanidad, Mónica García, y el presidente del Gobierno canario, Fernando Clavijo. Mónica García afirma que han tenido una reunión productiva con el presidente de Canarias. Se ha informado de que el buque permanecerá en régimen de fondeo, sin atracar en puerto, y que su estancia en aguas canarias será la mínima imprescindible desde el punto de vista sanitario y logístico, tal y como estaba previsto desde el principio y como establecen los protocolos. Por otro lado, Ángel Víctor Torres aclara que la decisión de que el barco fondee y no atraque en Canarias es del gobierno. El ministro de Política Territorial, Ángel Víctor Torres, ha señalado que el gobierno es el que ha planteado que el crucero fondee y no atraque en Tenerife, una propuesta que ha sido bien acogida por el presidente canario Fernando Clavijo en la reunión mantenida esta mañana. Torres destaca que ha estado en contacto permanente con Clavijo durante estos días y que así seguirá siendo. Va a haber tiempo para polemizar. Ahora lo importante es que esto termine bien. Y Fernando Clavijo aclara que el barco del Hantavirus solo fondeará en Granadilla y que la evacuación se hará con todas las garantías. El presidente de Canarias, Fernando Clavijo, señala que los pasajeros van a ser trasladados inmediatamente al aeropuerto una vez toquen tierra. No van a salir del buque hasta que el avión no haya aterrizado.

Un virólogo pide calma absoluta. Con el hantavirus no va a haber una epidemia. El virólogo José Antonio López Guerrero ha explicado que las medidas adoptadas para controlar el hantavirus han sido tomadas por la Unión Europea tras escuchar a los expertos de la Organización Mundial de la Salud y del Centro de Control de Enfermedades. Es una decisión conjunta, afirma el virólogo. Asesinada una mujer en el norte de Tenerife en un caso que se investiga como violencia machista. El presunto autor ya ha sido detenido por la Guardia Civil. La delegación del Gobierno contra la Violencia de Género ha señalado que se está recabando información sobre este asesinato. Concentración. Jueves 7 de mayo a las 7 de la tarde en la Plaza de la Candelaria, Plaza 15M en Santa Cruz de Tenerife, por el asesinato por violencia machista de una mujer en Santa Úrsula a manos de su expareja, además de que el agresor hirió de gravedad a la madre de la víctima. Ni una menos, vivas nos queremos. La justicia no descarta que la muerte de un bebé de 20 días en Lanzarote sea un caso de violencia vicaria. La autoridad judicial ha puesto en libertad provisional al hombre de Lanzarote investigado por la muerte de su hijo, un bebé de tan solo 20 días que falleció en abril por un traumatismo cráneoencefálico. La investigación sigue en curso y, según han informado desde el Tribunal Superior de Justicia de Canarias, las pruebas por practicar en las próximas horas podrán precisar exactamente cómo sucedieron los hechos. Una embarcación precaria con casi 50 personas migrantes llega a Lanzarote. El consorcio de emergencias de la isla ha confirmado entrada ya la tarde que a bordo de la neumática viajaban 49 hombres de origen subsahariano y que cuatro de ellos se han declarado menores de edad.

0: Luego, el segundo punto que es importante es que es fundamental ante hechos de este tipo es la cooperación internacional y la coordinación entre los organismos sanitarios de todo el mundo. ¿Qué ocurre? Que aquí anteponemos lo que sea, pero hay 140 personas, señora. ¿Eh? 140 personas. Al mismo tiempo, en todas las zonas por donde pase, hay que reforzar la salud pública. Hay que fortalecer la vigilancia epidemiológica durante un tiempo. Sanidad Exterior está trabajando precisamente en esto. Después del COVID, nos dimos cuenta de que estábamos en pañales en cuanto a salud pública. En Canarias no estamos en pañales, en Canarias estamos en pelota. Porque del presupuesto de sanidad a salud pública se dedica el 0,98%, 0,98%. La media de la Unión Europea está en el 17%.
1: Dios, 17 veces más.
0: Y la media en España está en el 11%.
1: 11 veces más. Me cago en la
0: leche. Nosotros estamos en el 0,98%.
1: Por eso que es el 1 prácticamente, imagínate.
0: Y los señores inspectores de salud pública tienen que ir en sus coches particulares o en la guagua cuando tienen que hacer una inspección, porque no tienen ni flota de coche. Y eso ha provocado una huelga durante muchos meses, casi un año y pico, en salud pública. Pero es que al mismo tiempo, en España se dieron cuenta de que esto es una cosa que esta la pandemia del COVID fue importante. Y se creó la Agencia Estatal de Salud Pública, que es la que está en este momento en contacto con la Organización Mundial de la Salud y con la Agencia Europea, está organizando todo el tema. Tenemos que tener dos cosas en cuenta. El COVID nos dio muchas lecciones y no tenemos que olvidarnos de él. Tendremos en el futuro pandemias y epidemias y tenemos que estar preparados, y no con ser el 0,98% del presupuesto. Y luego, es importante la transparencia en la información, porque las medidas sanitarias deben garantizar desde el respeto a los derechos humanos y actuar con transparencia, y con transparencia se ocurre. Pero de pronto salta el señor presidente del gobierno diciendo que no han contado con él, que no han hablado con él, cuando se ha demostrado que ha sido mentira. Se han hablado con él y con el gobierno de Canarias. ¿Qué es lo que ha ocurrido? Que hasta anoche no tenían la información completa de la OMS y de la Agencia Estatal, la Agencia Europea. Y entonces, al tenerla completa, se forma el Comité Coordinador. Y en el Comité Coordinador se ha cogido a Canarias y se le ha dicho, mire, esta es la situación real que se vive en este momento y usted tiene, como va a ser zona de paso, va a tener que seguir las normas que vamos a poner nosotros, no las que a usted se le ocurra, sino las que vamos a poner nosotros, que somos el organismo que tenemos la competencia en esto. Entonces, yo creo que la gente de Tenerife tiene que estar tranquila, no va a pasar nada. Primero, porque los pasajeros que van a venir aquí, teóricamente, pueden estar contagiados, pero no obtienen la enfermedad. Y mientras está contagiado, no se contagia la enfermedad. Se contagia cuando la enfermedad sale a la luz. En segundo lugar, porque las medidas van a ser muy sencillas. Estos señores llegan al muelle de Weimar y de allí no van a salir. ¿O es que se creen que le van a poner una guagua para que vayan al Teide de excursión? No, de allí no van a salir. Allí van a pasar los reconocimientos médicos y automáticamente van a salir de allí en unos en unos vehículos más o menos preparados, directamente a la pista con los, esto se llama, con los equipajes, ¿cómo se llama? Bueno, para que lo entiendan, como si fueran encapsulados y protegidos, y van a ir con el autobús hasta la pista del aeropuerto, donde embarcarán y se irán a sus países de origen. Y acto seguido, el barco saldrá y se irá directamente para Holanda. El peligro de contagio para la población es mínimo, por no decir cero. Y que se esté cogiendo un tema como este y se lo esté transformando, porque desgraciadamente tenemos una sociedad en que lo que es preferente es el yoísmo. Yo, mis intereses y mis cosas. Hombre, todavía somos humanidad. Como, aunque estemos tratando de destruirla, todavía somos humanidad. Y el que sepa, que sepa. Y que actúe con lo que sabe. Pero el que no, que se calle. Pero los medios de comunicación, aquí en Canarias sobre todo, porque si tú lees la prensa en la península, es más objetiva, aquí todo se transforma en un tema político. No nos hacen caso, somos una colonia, somos no sé cuánto. Mira, hay un el otro día me mandaron una cosa, un dicho de Truman Capote que decía: las latas vacías hacen mucho ruido, las llenas no. Y lo mismo pasa en el cerebro. Todo ese ruido que organizan, sin tener ni pajolera idea, ¿eh? Yo no sé en qué está pensando la gente. Pero lo importante es pasarle a la población de que, aparte de que la enfermedad, fíjate tú, hasta hoy, hasta ayer o anteayer, no se ha confirmado que el contagio puede ser persona a persona. Se pensaba que solo del polvo y de las cosas de esas, pero que puede ser de persona a persona por la catalogación del virus. Cuando se han tenido todos los datos, desgraciadamente, ya han fallecido una serie de personas. Pero el operativo que se ha montado es un operativo que da una completa seguridad. Y aquí no va a haber problema del turismo ni el problema de nada. El problema del turismo y el problema de todo esto lo están creando ellos con sus declaraciones y con sus cosas. Porque la organización y el esquema que a mí me han pasado es un esquema estricto, con todas las medidas de seguridad posibles, con incluso técnicos que van a venir para controlar los diferentes pasos. Y eso, desgraciadamente, no lo valora la gente. Lo que valora la gente es armar bulla. El ejemplo de Truman Capote con las latas. Las vacías hacen ruido, las llenas no. Y eso es lo que hay. Y no le den más botas al gato, que no salga el político de turno. Mira, vamos a ver. Te apuesto lo que sea a que lo que pase, aunque no pase absolutamente nada, aunque todo vaya perfectamente y no haya infección ni contagio ni nada de eso, que es lo normal, esto lo van a utilizar políticamente. Tenemos unas elecciones el año que viene. Nos tratan como una colonia, somos el culo del mundo. Mira, yo estuve la semana pasada, porque tuve que ir, estuve en la península. Y me llamó la atención una cosa. Fui a un supermercado, muy conocido aquí, no voy a decir el nombre para no hacerle propaganda, y me encontré con que los precios de la alimentación eran la mitad de los de Canarias.
1: Coño, coño.
0: La mitad de los de Canarias.
1: Guau, guau, guau.
0: Y cuando fui a comer a algunos restaurantes, me costaba la mitad de lo que pago aquí, con mejor comida, me costó allí. Pero sí, el gobierno de Canarias en su magnanimidad ha cogido y ha cogido y ha dejado de gastar 5.000 millones de euros que no tenía que utilizar para terminar un hospital del sur, para hacer ambulatorios, para contratar personal, pero ha tomado una decisión magnífica. Tenemos una crisis mundial con una subida y hay que meter una rebaja en cosas para que la gente no note la subida. La gasolina ya es el Estado y no sé cuánto. El gobierno de Canarias, ¿tú sabes dónde ha quitado el IGI?
1: A ver.
0: En el azúcar, la mantequilla y la harina.
1: Madre mía. Los dulcitos.
0: Pero, coño, tenemos la romería dentro poco.
1: Oh, Guillermo, qué duro. Qué duro todo lo que nos dices. Cada entrevista contigo es, claro, es confrontar la realidad respecto de lo que se dice. Y qué sé yo, hoy es... Mira,
0: pero vamos a ver, esto es la realidad de cómo se está desarrollando. Y si tú lo analizas exactamente y ves todo el plan, te dice, no se le puede poner un pero. Porque lo han elaborado unas personas que son las de la Organización Mundial de la Salud y las cuentas, que su trabajo día a día es en todo el mundo sacar las conclusiones precisas para mejorar la salud de los ciudadanos. Y el plan no le puedes encontrar ni un solo pero. Por eso le digo que los canarios tenemos que estar tranquilos, porque el plan no lo ha elaborado el gobierno de Canarias, sino lo han elaborado personas que saben. Aquí tenemos, podríamos haber solucionado muchos problemas, tenemos un estibador dirigiendo el Servicio Canario de Salud.
1: Ay, Dios mío.
0: Yo creo que el atraque del barco no va a tener problemas. Entonces, es que entonces empiezas a ver cosas y a oír cosas. Yo estuve esta mañana oyendo por la radio las declaraciones de la presidenta del Cabildo de Tenerife y a mí me dieron vergüenza, me dio pena. Esta señora presidenta del Cabildo, no tiene categoría. No tiene conocimiento. Ya transforma todo esto en un tema político. Eso como el otro día cuando me decían los emigrantes, fuera los emigrantes, fuera no sé cuánto, fuera no sé qué. El mismo vicepresidente del gobierno de Canarias, cuando fue al Parlamento para el traslado de los emigrantes canarios, que están aquí en Canarias, votó junto con su partido contra el traslado. Y fíjate qué casualidad, el señor vicepresidente del Cabildo es un emigrante de Venezuela. Entonces, ¿qué tenemos de vicepresidente del Cabildo? Esta es la vida que estamos viviendo. La sociedad está viviendo en lo que... El otro día oí la frase y me llamó la atención, en el yoísmo. Soy yo, solo yo, y todo es para mí.
1: Pues, oye, Guillermo, ponnos para mañana.
0: Bueno, mañana lo único que podemos contestar son las idioteces que digan unos cuantos en la...
1: Bueno, o a lo mejor nos das alguna alegría, porque esto yo te querría preguntar, pero mejor mañana te preguntaré tú qué echas en falta, ¿eh? Porque nos has dicho efectivamente todo el proceso y tal, pero...
0: En el protocolo que se va a utilizar, lo único que se echa en falta, lo único que se puede echar en falta es la poca colaboración política de los políticos de Canarias. De resto, es un protocolo impecable.
1: Bueno, pues...
0: Porque incluso los aviones no son españoles. Son aviones fletados y mandados por la propia... Te puedo poner un ejemplo. El avión que recogió, que tuvo que sustituir, por ejemplo, al que estaba en Las Palmas estropeado ayer, el avión vino de Noruega a recoger, no vino ni siquiera de Holanda, vino de Noruega directamente a Gando para recoger a los pacientes y llevárselos de nuevo, llevárselos a Holanda.
1: Pues, compañero, mañana no es el huequito ese que te pedimos, porque yo creo que este tema se puede trasladar a muchas cosas que me gustaría que nos contaras también, efectivamente, los vacíos que hay, y por supuesto ya en el tema de, ya hablaste antes del estibador y todas esas cosas, ¿no? Pero bueno, ¿te acuerdas cuando se nombraban responsables, consejeros de sanidad, José Manuel Baltar, el responsable de la sanidad privada? Bueno, ya hablamos de eso. Pues compañeros, muchísimas gracias, la verdad que son lecciones formidables.
0: Pero yo quiero... que tienes una emisora que se la oye mucho y se la oye y se le hace caso. Tienes una emisora que es veraz, tranquiliza a los ciudadanos, porque no hay o sea, si esto fuera una organización por parte del gobierno de Canarias, yo estaría temblando. Pero el protocolo que se va a llevar es tan estricto, que vamos a ver. Yo no sé, en este momento lo único que no sé, pero porque había una pequeña discusión, es los pasajeros no van a bajar del barco, sino para coger el autobús y para irse directamente al aeropuerto. En el aeropuerto no van a tener contacto con ningún pasajero, ningún gente que esté por allí, porque van a entrar directamente a pista, y en la pista entran en el avión. Era un avión preparado, medicalizado, especial, que viene de allá. Porque aunque estén todos sanos, pues se puede en un momento determinado, pues alguno de ellos puede empezar con un brote o lo que sea. Pues esos aviones van a venir, se ponen a los señores en esos aviones y se mandan creo que están ahora pensando, la discusión va a ser, porque la operatividad es más cómoda así, es que, dado que la compañía es holandesa, que todos vayan directamente a Holanda, y que de Holanda tendrán que pasar su cuarentena, pero de Holanda los que estén perfectamente puedan ser trasladados ya a los diferentes sitios, el que sea inglés lo mandará a Inglaterra, al francés a Francia, etcétera, etcétera, etcétera. Porque si no, tendrían que tener un avión para cada país donde llevaran un pasajero.
1: Pues sí. Pues, compañero, no te olvides de mañana el ratito para todo lo que vaya surgiendo, porque yo creo que deberíamos de analizar esto pues muy profundamente, igual que se hay que analizar todas las cosas, y tú, coño, lo hacías una pedagogía impresionante. Guillermo, pues nada, Rosa Dávila te va a mandar un ramo, un ramo de flores. Digo, porque antes le cambiamos el nombre, coño, a Rosa Dávila, la presidenta del Cabildo.
0: Sí, un ramo de flores.
1: Hombre, pues tú sabes que no hay ya colas ni nada, ya Rosa Dávila, ¿te acuerdas que en cuatro días conseguía todo?
0: Sí, la autopista, sí. Sí, no, pero si me manda ramo de flores, le quiero preguntar, ¿dónde está el dinero? ¿A dónde ha ido a parar el dinero que está recolectando en las cañadas los turistas que van? Porque el presupuesto para mantenimiento del Parque de las Cañadas, donde debía ir ese dinero, para este año no ha aumentado.
1: Pues más cositas.
0: Pero ha aumentado. Oye, pero ha aumentado el presupuesto de esto, ¿cómo se llama?, de publicidad, y ha aumentado el presupuesto de los asesores.
1: Bueno, y a lo mejor ayuditas para los chicos que esos señores han preparado, que nos dan lecciones. Vale. Terrible, terrible.
0: Y si me pregunta alguien del Parlamento, le diré que por qué no publican los ingresos que tienen los parlamentarios en el Parlamento de Canarias. El otro día estuve, bueno, hace 15 días estuve comiendo con un parlamentario y off the record me comentó aquello, y bueno, de vergüenza.
1: No.
0: Pero por eso no lo publica, claro.
1: Pues claro, claro, claro. Bueno, pues Guillermo, pues hasta mañana, por favor.
0: Dime la hora y...
1: Venga, te llama, va, te llamo yo, te llama cualquiera, Anabel, venga.
0: Anabel, y ya nos ponemos de acuerdo.
1: Un abrazo muy fuerte, hasta mañana.
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1: Esta mañana se ha reunido en Moncloa Ángel Víctor Torres, ministro de Política Territorial y Memoria Democrática, la ministra de Sanidad, Mónica García, y el presidente del Gobierno canario, Fernando Clavijo. Mónica García afirma que han tenido una reunión productiva con el presidente de Canarias. Se ha informado de que el buque permanecerá en régimen de fondeo, sin atracar en puerto, y que su estancia en aguas canarias será la mínima imprescindible desde el punto de vista sanitario y logístico, tal y como estaba previsto desde el principio y como establecen los protocolos. Por otro lado, Ángel Víctor Torres aclara que la decisión de que el barco fondee y no atraque en Canarias es del gobierno. El ministro de Política Territorial, Ángel Víctor Torres, ha señalado que el gobierno es el que ha planteado que el crucero fondee y no atraque en Tenerife, una propuesta que ha sido bien acogida por el presidente canario Fernando Clavijo en la reunión mantenida esta mañana. Torres destaca que ha estado en contacto permanente con Clavijo durante estos días y que así seguirá siendo. Va a haber tiempo para polemizar, ahora lo importante es que esto termine bien. Y Fernando Clavijo aclara que el barco del Hantavirus solo fondeará en Granadilla y que la evacuación se hará con todas las garantías. El presidente de Canarias, Fernando Clavijo, señala que los pasajeros van a ser trasladados inmediatamente al aeropuerto una vez toquen tierra. No van a salir del buque hasta que el avión no haya aterrizado.

Un virólogo pide calma absoluta. Con el hantavirus no va a haber una epidemia. El virólogo José Antonio López Guerrero ha explicado que las medidas adoptadas para controlar el hantavirus han sido tomadas por la Unión Europea tras escuchar a los expertos de la Organización Mundial de la Salud y del Centro de Control de Enfermedades. Es una decisión conjunta, afirma el virólogo. Asesinada una mujer en el norte de Tenerife en un caso que se investiga como violencia machista. El presunto autor ya ha sido detenido por la Guardia Civil. La delegación del Gobierno contra la Violencia de Género ha señalado que se está recabando información sobre este asesinato. Concentración. Jueves 7 de mayo a las 7 de la tarde en la Plaza de la Candelaria, Plaza 15M en Santa Cruz de Tenerife, por el asesinato por violencia machista de una mujer en Santa Úrsula a manos de su expareja, además de que el agresor hirió de gravedad a la madre de la víctima. Ni una menos, vivas nos queremos. La justicia no descarta que la muerte de un bebé de 20 días en Lanzarote sea un caso de violencia vicaria. La autoridad judicial ha puesto en libertad provisional al hombre de Lanzarote investigado por la muerte de su hijo, un bebé de tan solo 20 días que falleció en abril por un traumatismo cráneoencefálico. La investigación sigue en curso y, según han informado desde el Tribunal Superior de Justicia de Canarias, las pruebas por practicar en las próximas horas podrán precisar exactamente cómo sucedieron los hechos. Una embarcación precaria con casi 50 personas migrantes llega a Lanzarote. El consorcio de emergencias de la isla ha confirmado entrada ya la tarde que a bordo de la neumática viajaban 49 hombres de origen subsahariano y que cuatro de ellos se han declarado menores de edad.

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1: Esta mañana se ha reunido en Moncloa Ángel Víctor Torres, ministro de Política Territorial y Memoria Democrática, la ministra de Sanidad, Mónica García, y el presidente del Gobierno canario, Fernando Clavijo. Mónica García afirma que han tenido una reunión productiva con el presidente de Canarias. Se ha informado de que el buque permanecerá en régimen de fondeo, sin atracar en puerto, y que su estancia en aguas canarias será la mínima imprescindible desde el punto de vista sanitario y logístico, tal y como estaba previsto desde el principio y como establecen los protocolos. Por otro lado, Ángel Víctor Torres aclara que la decisión de que el barco fondee y no atraque en Canarias es del gobierno. El ministro de Política Territorial, Ángel Víctor Torres, ha señalado que el gobierno es el que ha planteado que el crucero fondee y no atraque en Tenerife, una propuesta que ha sido bien acogida por el presidente canario Fernando Clavijo en la reunión mantenida esta mañana. Torres destaca que ha estado en contacto permanente con Clavijo durante estos días y que así seguirá siendo. Va a haber tiempo para polemizar. Ahora lo importante es que esto termine bien. Y Fernando Clavijo aclara que el barco del Hantavirus solo fondeará en Granadilla y que la evacuación se hará con todas las garantías. El presidente de Canarias, Fernando Clavijo, señala que los pasajeros van a ser trasladados inmediatamente al aeropuerto una vez toquen tierra. No van a salir del buque hasta que el avión no haya aterrizado.

un virólogo pide calma absoluta. Con el hantavirus no va a haber una epidemia. El virólogo José Antonio López Guerrero ha explicado que las medidas adoptadas para controlar el hantavirus han sido tomadas por la Unión Europea tras escuchar a los expertos de la Organización Mundial de la Salud y del Centro de Control de Enfermedades. Es una decisión conjunta, afirma el virólogo. Asesinada una mujer en el norte de Tenerife en un caso que se investiga como violencia machista. El presunto autor ya ha sido detenido por la Guardia Civil. La delegación del Gobierno contra la Violencia de Género ha señalado que se está recabando información sobre este asesinato. Concentración. Jueves 7 de mayo a las 7 de la tarde en la Plaza de la Candelaria, Plaza 15M en Santa Cruz de Tenerife, por el asesinato por violencia machista de una mujer en Santa Úrsula a manos de su expareja, además de que el agresor hirió de gravedad a la madre de la víctima. Ni una menos, vivas nos queremos. La justicia no descarta que la muerte de un bebé de 20 días en Lanzarote sea un caso de violencia vicaria. La autoridad judicial ha puesto en libertad provisional al hombre de Lanzarote investigado por la muerte de su hijo, un bebé de tan solo 20 días que falleció en abril por un traumatismo cráneoencefálico. La investigación sigue en curso y, según han informado desde el Tribunal Superior de Justicia de Canarias, las pruebas por practicar en las próximas horas podrán precisar exactamente cómo sucedieron los hechos. Una embarcación precaria con casi 50 personas migrantes llega a Lanzarote. El consorcio de emergencias de la isla ha confirmado entrada ya la tarde que a bordo de la neumática viajaban 49 hombres de origen subsahariano y que cuatro de ellos se han declarado menores de edad.

0: Bueno, nos vamos a hablar con Carmen Delia, que está, pues bueno, preparando el cumpleaños de mañana, que cumple 25 años, ¿eh? Yo sé que ella, ustedes están diciendo, 25, tiene 20 o menos.
1: Bueno, pues, César, un saludo. Y aquí la privacidad ni leyes de protección de datos, ni leyes de secreto, ¿cómo es? La ley de secreto.
0: Lo importante son los secretos, bueno, bancarios.
1: Bueno, pues mira, no es muy... No se presta ni a risa ni a sonrisa, pues la realidad a la que nos vamos a referir. Y nos lleva, pues, de nuevo a Palestina, ¿no? Y varios autores publicaban ayer en el Digital Rebelión, perdón, originalmente en el diario.es, que lo replica el Digital Rebelión también, ¿no? Y con el titular, el asesinato a tiros de un niño palestino en su colegio evidencia la impunidad israelí. No son inocentes, no son incidentes aislados.
0: El titular ya, madre mía, es increíble, por si es poco lo que ya hemos hablado, conocido, más todavía de esta fuerza israelí que, bueno, pues es penoso, ¿eh?, que el pueblo, 6 millones de judíos por parte de los nazis en la Segunda Guerra Mundial, pues ese pueblo que se haya convertido en un pueblo, una nación, pues, nazi. Uh-huh. Nazi, como dice todo el mundo, ¿eh? No conozco nadie que no diga eso, ¿eh?
1: Hablábamos del original publicado en el diario.es, que a su vez lo extrajo del diario británico The Guardian, traducido y actualizado por Francesca Sicardi, Emma Graham Hardison, Sufian Taha y Quique Kiersenbaum. Bien, pues vamos a leer de nuevo y ahora sí más, con un poco más de precisión, el titular. El asesinato a tiros de un niño palestino en su colegio evidencia la impunidad israelí. No son incidentes aislados. Los ataques por parte de las fuerzas israelíes o de los colonos a los centros educativos y los estudiantes han aumentado en toda Palestina. Aus al-Nasan, de 14 años, recibió un disparo en la cabeza por parte de un reservista israelí justo por fuera de la puerta oeste del Instituto Masculino de Mugayir, donde estudiaba en la Cisjordania ocupada.
0: El chico se desplomó al instante, sangrando abundantemente. Se oyeron más disparos mientras sus amigos corrían a su lado. Lo levantaban y lo sacaban de la línea de fuego, dejando un rastro de sangre a lo largo del muro del instituto. Las imágenes grabadas desde el interior del edificio muestran a niños y profesores aterrorizados, agachados en las escaleras, gritando a los demás que se agacharan. Otro vídeo captó al atacante, un reservista con uniforme militar parcial, apuntando al instituto desde la ladera. Pocos minutos después, el mismo hombre asesinó al hermano menor de Naín, profesor de inglés cuya familia vive junto a la escuela. Yihad Abu Naín tenía 36 años. Su esposa está embarazada de 9 meses de su primera hija, que nacerá este mes.
1: Al-Nasan y Abu Naín fueron asesinados a tiros el 21 de abril en el marco del aumento de la violencia de los colonos israelíes contra los palestinos, que han tenido como objetivo escuelas y estudiantes en la Cisjordania ocupada. la localidad de Mugayir, con unos 3.000 habitantes en las colinas al noreste de Ramallah, la capital administrativa de la Cisjordania ocupada, ha sido blanco de ataques repetidos en los pasados años. El padre de Aus, Hamdi al-Nassam, fue asesinado en enero de 2019 con un disparo en la espalda mientras intentaba rescatar a un vecino herido. Su hijo cursaba tercero en aquel momento y sus maestros le brindaron una atención especial durante los años siguientes. Intentamos que Aus se sintiera seguro y que tuviera ciertas reglas en su vida para protegerlo del impacto de la pérdida de su padre, según explicaba Wahid Abu Naim, que añadía, luego lo perdimos.
0: Tras los asesinatos, las clases en Mugayir fueron suspendidas durante una semana mientras padres y maestros sopesaban las perspectivas de futuro para sus hijos frente al temor inmediato por sus vidas. Queremos volver a la escuela, pero nuestras familias están preocupados, dijo Ahmed Abu Ali, amigo y compañero de clase del adolescente asesinado. El artículo comenta a continuación los ataques contra la educación. La educación está siendo atacada en toda la Palestina ocupada. La situación es más grave en Gaza, donde más de 600.000 niños en edad escolar están a punto de terminar su tercer año sin recibir educación debido a la guerra que comenzó en 2023. Los ataques israelíes contra la franja han matado al menos 792 maestros y 18.639 estudiantes, según la ONU, y han dañado o destruido 9 de cada 10 centros escolares.
1: Pero los estudiantes y las escuelas también son blanco de la creciente violencia en la Cisjordania ocupada, donde existe un clima de casi total impunidad para los colonos y las fuerzas israelíes. Pocas horas después del asesinato de Aus frente a su escuela de Mugayir, los colonos atacaron y demolieron una escuela para niños palestinos financiada por Europa y Reino Unido en una aldea situada a unos 40 kilómetros al norte.
0: En Ammamat al-Malet, en el norte del Valle del Jordán, los colonos utilizaron excavadoras para arrasar 4 aulas, los baños de la escuela y los 2 patios de recreo, que quedaron reducidos a un montón de metal retorcido y plástico arrugado, con libros destrozados por todas partes. El gobierno francés, que aportó parte de la financiación para la escuela, ha exigido una indemnización a las autoridades israelíes. En las colinas al sur de Hebrón, el pasado 13 de abril, los colonos israelíes cerraron con alambre de espino el camino que conduce a la escuela, a la que asisten los niños palestinos de la aldea de Al-Yair, impidiendo desde entonces el paso de los alumnos. Este camino no es solo una carretera, es la vía de comunicación que conecta a nuestros hijos con su educación y con una vida normal, declaró Tariq, un representante de la comunidad local, que afirmaba: el objetivo es claro, presionar a nuestra comunidad para que abandone nuestra tierra, intimidarnos a través de nuestros hijos.
1: cuando un grupo de adultos y niños de Umm al-Jair organizaron una sentada de protesta junto a la valla, exigiendo que abrieran el camino para ir a la escuela, soldados israelíes les dispararon gases lacrimógenos. Estos ataques contra la educación de los niños palestinos no son incidentes aislados, declaró James Elder, portavoz mundial del Fondo de Naciones Unidas para la Infancia, UNICEF. El impacto de los ataques recurrentes y selectivos contra la educación persigue a los niños fuera del aula, seguía añadiendo Elder, que esos ataques que afectan a su vida familiar y a su descanso.
0: No es la primera vez que las fuerzas israelíes interrumpen la educación en Mujadjir, un puesto de control que se instala regularmente en la carretera que pasa por debajo de la escuela de niños. Asusta y distrae a los estudiantes, según los residentes. Y los soldados que lo custodian a veces impiden que los maestros que viven fuera de la aldea lleguen a sus puestos de trabajo. La Oficina de la ONU para Asuntos Humanitarios, la OSHA, ha documentado un aumento de los ataques contra Mujadjir, tanto por parte de los uniformados israelíes como por parte de los colonos, en particular aquellos que se cree que residen en Adeyhat y otros asentamientos cercanos. En lo que va de 2026, la Oficina de la ONU para Asuntos Humanitarios ha registrado 17 ataques de colonos contra Mujadjir, lo que supone un aumento considerable de los ataques comparado con los años precedentes, después de que se dispararan en 2025 con un total de 40 ataques que causaron víctimas y daños materiales. Entrad, os van a matar.
1: Pues ese es el título del siguiente epígrafe, que comienza así: la oleada de ataques israelíes contra la población palestina en la Cisjordania ocupada esta primavera ha puesto a los profesores en alerta ante nuevas amenazas para sus alumnos. Por ello, cuando vieron a dos colonos y cuatro soldados enmascarados acercándose a la escuela poco después del mediodía del día 21 de abril, los profesores reunieron a los alumnos en el recinto, cerraron la puerta principal y avisaron a padres y vecinos. Había israelíes armados cerca de la escuela y debían ir a buscar a sus hijos. Wahid Abu Naim fue a intentar hablar con los israelíes, preguntándoles en inglés y árabe por qué habían venido. Solo uno respondió y le dijo que se marchara, se lo dijo en árabe, apuntándolo con su arma. El mensaje es claro. Entonces comprendí que habían venido a causar problemas, así que volví a la escuela para vigilar a los niños, dijo.
0: Mientras los profesores se preparaban para un ataque, el atacante subió por la ladera hasta una posición con buena visibilidad hacia el otro lado, el lado oeste de la escuela. Unos cuantos estudiantes seguían en la calle y Abu Naim intentó ponerlos a salvo mientras el reservista les apuntaba con su arma. Les gritó: «Entrad, os va a matar». Instantes después se oyeron disparos y Abs se desplomó al suelo. Profesores y compañeros lo llevaron a la vuelta de la esquina para prestarle los primeros auxilios y trasladarlo a una clínica, pero falleció antes. Taleb al-Nassan, el abuelo paterno de la víctima, declaró: «Era un chico respetuoso, con buenos modales, que solo quería crecer y formar su propia familia, tenerla normal». Afs deja una familia doblemente afligida, incluyendo dos hermanas y un hermano menor. Al día siguiente, las familias de Afs al-Nassan de Yihad Abu Naim enterraron a sus muertos. Las fuerzas israelíes asaltaron la aldea y lanzaron gases lacrimógenos y granadas aturdidoras contra las casas palestinas durante media hora. La Organización de Derechos Humanos Israelí, B'Tselem, afirmó que el tiroteo en Mugayir se ajusta a un patrón constante de ataques mortales perpetrados por soldados y colonos israelíes en el marco de una campaña de limpieza étnica contra los palestinos. Cita textual: las milicias israelíes asaltan aldeas palestinas para provocar enfrentamientos y una respuesta que luego utilizan como pretexto para disparar de forma letal y atentar contra los residentes que intentan defender sus hogares, declaró la organización. Estos ataques se llevan a cabo con el objetivo declarado de desplazar por la fuerza a miles de residentes palestinos de sus hogares.
1: Por su parte, el ejército israelí informó que el atacante era un reservista que salió de su vehículo y abrió fuego tras ser apedreado. Un vídeo del ataque y las manchas de sangre en la carretera muestran que el atacante se encontraba a varios cientos de metros de la carretera más cercana cuando mató al joven Aus al-Nasan. El portavoz militar indicó que las tropas no acompañaban al reservista en el momento del asesinato y que llegaron al lugar posteriormente. Pues así se cuenta esta historia y miles de historias que nadie cree.
0: Espeluznante. Esto parece ficción y es terrible pensar que esto pueda estar pasando en este año 2026 con esta regularidad, simpleza asesina, ¿no?, por parte de los israelíes que obedecen al gobierno de Netanyahu. Ya va siendo hora de que no lo obedezcan, se rebelen y cambien de una vez por todas el cariz que está siguiendo Israel.

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